0: El conjunto del Aucas. 30 segundos, anunciaba Barcelona, si así llueve, como dice el adagio en el argot popular, que no truene, señor.
1: El saque largo de Gustavino a campo contrario, va a rechazar con golpe de cabeza, este es Milton Celis, Barcelona buscando presionar a campo contrario, vamos a la pausa y ya retornamos, esto es Barcelona ante el Aucas.
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1: Muy bien, señoras y señores, va atacando Barcelona con la pelota, viene Celis, va rechazando en esta oportunidad Ontaneda, campo contrario, la va buscando Miranda, nuevamente la va recuperando el conjunto del Barcelona por el carril derecho, va recuperándola ahora el Aucas, este es Bruno Miranda dominando la pelota, jugándola ahí cortito con Mena, Mena hacia atrás, apoyándose en esta oportunidad en Santiago Morales, Morales jugándola de primera, este es Ontaneda, Ontaneda con quien busca, viene la presión alta de Barcelona, era Johnny Quiñones, que buscaba allí peñiscar la pelota. Pero en esta oportunidad ya la domina el portero Hamilton Piedra. Buenos minutos de Barcelona, Ricardo, en estos tres minutos de arranque del compromiso.
0: Sí, es correcto. La verdad es que buen inicio de partido de Barcelona. Sobremanera, creo que la lectura está siendo tácticamente bastante interesante. Los cuatro en el fondo. Willa está apareciendo, Cano, Milton Celi, tratando de profundizar fútbol exterior y ya en dos ocasiones, no con tanto peligro, pero se ha aproximado al arco del equipo del Aucas.
1: Viene Cano, le intentaba pinchar, pero antes había una falta de Morales, falta fuerte inclusive en el rostro del jugador Cano, de Luis Cano, que inclusive estaba lesionado, Ricardo, y creo que para Barcelona es una gran noticia que el extremo interior, inclusive por fuera también juega Cano, esté dentro del rol titular.
0: Así es, bueno, no pasó a mayor la situación acá. Acá finalmente termina recomponiéndose y continúa el desarrollo del compromiso.
1: Muy bien, va moviendo la pelota en bloque bajo Barcelona, domina esta oportunidad de Lugo. Lugo jugando la cortita, este es Báez. La va dominando el número 33, cerca de la línea que divide el terreno de juego. Barcelona dominando la pelota en estos momentos. 4 minutos de esta primera parte, 0-0 el marcador. Saludamos a toda la gente que nos sigue a través de nuestras redes sociales, en todas nuestras plataformas. Viene la habilitación en esta oportunidad para Willa. Willa en el área. Está Willa para el primero. Willa para el primero. La pelota que pierde sorpresa. Viene ahora el centro pasado. Viene el golpe de cabeza en el área. Benedetto para el primero. La tuvo el Pipa, Pipa, Pipa, Pipa Benedetto. Tuvo la primera Ricardo en los 5:50. Barcelona es una tromba en estos 4 minutos del primer tiempo.
0: Sí, partido de detalles, indiscutiblemente. Qué bien Barcelona, mira el fútbol asociativo entre Benedetto y Willa. Qué bien hizo el recorte. Primero hacia afuera, lo busca hacia atrás, me parece que era Cano mismo. Intentaba la pelota por elevación. Le quedaba boca de jarro ahí al señor. Era Celi, finalmente Benedetto creó el contacto con la pelota a borde interno, pero muy por encima del larguero. La tuvo Barcelona, qué clara esta, juega bien Barcelona y cuidado, llega la primera para el equipo canario.
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1: Va moviendo la pelota en esta oportunidad, Sociedad Deportiva Aucas, por el costado derecho, va dominando la Ayrton Preciado. va dominando el experimentado, el número 10, la jugada de primero Miranda, Miranda apoyándose en esta oportunidad con Soba, Soba hacia atrás, va apoyándose con Gustavino, presiona allí Benedetto, va recuperando la pelota Barcelona por el carril zurdo, este era Jerly Huila que intentaba recuperarle, sigue presionando el número 51, sigue Huila con la pelota, llega ahora la esférica con Perlaza, Perlaza apoyándose con Lugo, va presionando el Aucas buscando también recuperar la esférica, lo hace inmediatamente, este es Guzmán, Guzmán apoyándose inmediatamente con Gustavino, nuevamente la pelota para Bruno Miranda, ahora con Guzmán, Guzmán ya en tres cuartos de cancha atacando el conjunto del Aucas, reclaman una falta, el árbitro dice que no hay nada, va saliendo Barcelona nuevamente buscando marcar la primera, el trazo largo de Matías Lugo para Darío Benedetto, pero va reseteando nuevamente el fútbol el conjunto del Sociedad Deportiva Aucas. Ricardo, hasta el momento Barcelona domina las sesiones del partido, pero creo que de a poquito el Aucas se va sentando en el campo de juego.
0: Sí, es correcto lo que dice, control, tenencia de pelota, maneja los tiempos el equipo canario, de momento el Aucas aplicando fútbol regresivo, defensivo, apuesta a eso, de a rato intenta adelantar las líneas, pero todavía no pasa los tres cuartos de cancha, no toca la pelota Quiñones, Preciado y mucho menos Miranda.
1: Va dominando la pelota ese Ayrton Preciado, el número 10, dominándola por el carril derecho, el trazo largo, buena la habilitación, va a llegar primero Piero Guzmán, va a llegar primero a la marca Alex Rangel para despejar, habrá saque lateral en ofensiva para el conjunto de el Aucas, que en estos minutos se va acercando de a poquito al pórtico que defiende Contreras, moverá la pelota inmediatamente Alex Soba. Muy cerquita lo vemos a Miranda, muy cerquita lo vemos a Ayrton Preciado, la pelota de colaboración al área, la juega de primera Miranda, va moviendo la pelota en esta oportunidad del Aucas en el área, buscaba a Ayrton Preciado y va rechazando Jonathan Perlaza, la esférica con Santiago Morales, reseteando nuevamente el fútbol, el conjunto del Aucas en la bomba central, este es Gustavino, jugándola de rastrón inmediatamente para Alex Soba, Soba jugándole de primera, este es Ayrton, Ayrton nuevamente hacia atrás para Soba, Soba apoyándose en esta oportunidad con Espina. Ahora nuevamente Gustavino, 7 minutos, 0-0 el marcador. Y lo vimos a través de Radio Sononda 99.7. Va la esférica con Ayrton Preciado, va apoyándose hacia atrás. Una vez más con el cancerbero Hamilton Piedra. Va dominándola el número 13, ya saliendo de su área, jugándola cortito con Ontaneda. Moviendo la esférica el capitán, apoyándose una vez más con Luis Gustavino. Va con parsimoniosidad dominando la pelota el número 16, jugando la rastrón inmediatamente para Soba. Soba habilitándolo inmediatamente para Ayrton Preciado. La devolución era para Guzmán, pero va recuperando nuevamente la pelota Barcelona con Alex Rangel. Va moviendo la pelota el conjunto canario. Golpe de cabeza de Santiago Morales para rechazar. Le intenta recuperar Bruno Miranda. Va apoyándose nuevamente con Caicedo. Va recuperando la Ayrton. El árbitro dice que no hay falta. Viene Ayrton por el carril derecho. Viene la esférica ahora con el conjunto del Aucas. No hay falta, dice el árbitro. Y va saliendo nuevamente Barcelona por el sector izquierdo, le cometían una falta a Johnny Quiñones, el árbitro dice que no hay nada, va moviendo la esférica en esta oportunidad Matías Lugo, Lugo jugándola cortito, este es Johnny Quiñones por izquierda, moviendo la pelota a Barcelona, 8 minutos de la primera parte, va Jerly Huila, Huila el número 51 dominando la pelota, viene el recorte, el pase, que malo, el pase para Benedetto, no lo habilitaba correctamente, va recuperándola nuevamente la pelota el conjunto del Aucas. Ricardo, partido movido, sin llegadas claras, pero partido muy movido, sí, entre ambos equipos.
0: Tácticamente se lo aborda muy bien y aquí Aucas ya empieza a tener la pelota, ahora sí la empieza a controlar al toque Ontaneda, el mismo Espina. No llega, todavía no llega en profundidad, le cuesta un poco, pero obedece al buen trabajo también defensivo del equipo de Barcelona.
1: Va dominando Rubiño Quiñones, apoyándose en esta oportunidad, Mena, Mena jugándola hacia atrás. En el bloque bajo, Ontaneda con Gustavino. Rápidamente mueve la pelota con Soba. Soba por el sector derecho. Moviéndola inmediatamente para Ayrton Preciado. Va dominando el número 10. Interioriza el fútbol con Piero Guzmán. Guzmán, pierna izquierda, jugándole primera. Buena la habilitación, pero mala la entrega en última instancia. La va recuperando Darío Benedetto. Ataca Barcelona por la franja derecha. Viene Brian Carvalho, el número 18, jugando la de primera. Este es para Cano. Cano va interiorizando Cano. Nuevamente la devolución para Brian Carvalho. Va interiorizando por el carril central, jugando la primera para Benedetto. Benedetto, la devolución para Cano. Cano en el área. Pero llega primero el portero Hamilton Piedra. Qué pinchada que tiró Darío Benedetto, Ricardo. Qué pinchada que tiró Darío Benedetto. Barcelona lo veo mucho mejor en el campo de juego.
0: Sí, gran gesto técnico. Lo de Benedetto, bueno, Benedetto ha sido un acierto realmente para Barcelona. Termina siendo el jugador más gravitante en la parte ofensiva, en todo lo que va el campeonato de Barcelona, y acá es esto técnico impresionante. Le puso la bombita ahí, el sombrerito para su compañero, para Huila. Finalmente estuvo apagando el incendio en Taneda, salvándole los muebles al equipo oriental.
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1: Muy bien, señoras y señores, saludamos a todas las personas que nos siguen a través de las redes sociales, de todas nuestras plataformas. Muchas gracias por siempre estar en la sintonía de la 99.7. Va atacando el Aucas por el sector derecho. Hace la pausa en esta oportunidad Guzmán, jugándola de primera con Bruno Miranda. Va pivoteando Miranda, el número 7. Nuevamente la pelota para Guzmán. Guzmán se perfila, pierna izquierda, viene el giro ahora. La pelota la tiene en el área Santiago Morales. Viene ahora el rebote. Va nuevamente dominando el conjunto del Aucas. Viene Mena, Mena abriendo el fútbol nuevamente por derecha. Mena se perfila, remate de zurda. y estuvo cerca el conjunto del Aucas de larga distancia, probaba, por poco sorprende al portero José Contreras, era Robinho Quiñones quien remataba en última instancia, se salve el conjunto del Barcelona.
0: Sí señor, iba a ser una joyita acá, un gol de esos como lo denominamos gol de antología, acá remata de afuera y qué misilazo que saca muy cerca del poste derecho en relación al portero Contreras, al portero Hamilton Piedra, iba a ser un verdadero golazo para la gente del equipo oriental, Contreras finalmente, así es.
1: Es correcto, domina la pelota nuevamente Barcelona, tuvo una jugada clarita, pero clara el conjunto del Aucas, que por poco
0: iba
1: sorprende,
0: golazo,
1: por supuesto, remate de zurda bastante potente, el de Robinho Quiñones, va moviendo la pelota nuevamente Barcelona con Brian Carabalí, ya pasa la línea que divide el terreno de juego, la va pinchando inmediatamente para Celis, Celis viene el centro de rastrón, ¿para quién? Para nadie, para va resectando y recuperando la pelota nuevamente el conjunto del Aucas, la recupera Darío Benedetto, inclusive baja unos metros, Benedetto para apoyar a sus compañeros, la va dominando Báez, ahora Báez interioriza el fútbol, la va jugando de primera con Celis, Celis con Carabalí, nuevamente hacia atrás con Báez, Báez dominando la pelota, ¿con quién juego? Abre el fútbol ahora con Rangel, Rangel en la bomba central, dominando la pelota el número 14, Rangel intenta jugar con quien, hace un cambio de frente por derecha, va a llegar primero Cano, pero muy largo el pase para Lucho Cano, la pelota que se pierde por última línea, habrá saque de gol para Laucas.
0: Dígame, una pequeña pausa breve para saludar a la gente del taxismo, la gente de la Furia Amarilla, don Edison Regifo en su taxi también, en la cooperativa Radio Taxis Ecuador, saludos para él también que se suma a la amplia y mayoritaria audiencia de radio Sononda, señor Pedrito Gallo.
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1: Abraza que le lateral correspondiente para Barcelona, la imagen del profesor Norberto Araujo en la zona baja, en la zona técnica del conjunto oriental, moviendo la pelota en esta oportunidad Alex Rangel, en bloque bajo la domina Rangel, el número 14, jugando la cortito ahora con Matías Lugo, Lugo con la esférica, transportando el fútbol ahora con Báez, Báez nuevamente hacia atrás, este es Lugo dominando la pelota el número 32, jugándolo inmediatamente con Rangel, aproximándonos ya a los 13 minutos de esta primera parte, 0-0 el marcador, el trazo largo para que lo domine en esta oportunidad, Cano, Cano, viene a anticipar primero Alex Soba, la pelota que será correspondiente a Barcelona, en saque lateral en ofensiva, ya 13 minutos, Ricardo Cedeño Aldaz.
0: Sí señor, bueno, 13 minutos y ahora el partido empieza a tornarse un poquito menos, de menos revoluciones. Acá Barcelona que sigue insistiendo, ya no con la misma vehemencia de los primeros minutos, que está martillando bastante fuerte hacia el equipo oriental, se equilibra un poco, sigue teniendo supremacía en el gramado deportivo la gente del equipo de Barcelona. En el tema ofensivo sí nos queda viendo hasta ahora el equipo canario, inclusive la llegada más importante del partido la tuvo el equipo del Aucas.
1: Muy bien, señoras y señores, habrá córner, córner para Barcelona.
6: Este sería el primero del encuentro y sería el primero del ídolo.
0: Seguramente entre Celis y Lugo, allá le indico finalmente quién, o Cano, el 16 me parece que va a ser. Finalmente al cobro, así es, de derecha a izquierda, Luis Cano al cobro.
1: Se viene Luis Cano, de derecha a izquierda, el córner para Barcelona, el primero del partido, viene Cano, el centro, el primer palo, el golpe de cabeza de Santiago Morales para rechazar, intenta meterla en el área, Huila, va revoleando la pelota nuevamente, Espina hacia un costado, habrá lateral para Barcelona nuevamente, que son minutos del cuadro canario que busca marcar la primera del compromiso, moverá Lucho Cano, espera que el señor Anthony Díaz le dé la orden, hay alguna situación en el campo de juego. Dígame, Ricardo.
0: Sigo usted, por favor.
1: Ya, sigue. Muy bien, perfecto. Va moviendo la pelota Jonathan Perlaza. Perlaza, el pase de zurda hacia atrás, jugándola con Rangel. Rangel moviendo la pelota nuevamente con Báez. Ahora por derecha, Barcelona, moviéndolo de lado a lado al conjunto del Aucas. Nuevamente con Báez. Todo Barcelona prácticamente en campo contrario. Este es Rangel. Rangel moviendo la pelota nuevamente con el paraguayo. Báez, Báez jugándola de rastrón. Inmediatamente la va dominando Milton Celis. Celis interiorizando el fútbol con Benedetto. Ya lo va habilitando al Pipa. El Pipa viene el centro, el primer palo, el rebote. Viene nuevamente el rechazo. Viene el Aucas buscándola ahora el conjunto del Barcelona. Y va saliendo el conjunto oriental. Reclamaban una falta, reclamaban un penal la gente de Barcelona. Va saliendo nuevamente el conjunto canario. Ricardo Cedeño Aldaz.
0: Sí, señor. Bueno, el partido está intenso. Oiga, y no se queda atrás. Vea, vea qué lujo, ¿ah? Carlitos Aveiga, también el hombre del taxismo que no se queda atrás, dice, escuchando la mejor radio y viendo por mi pantalla. Si usted no cree, acá manda, ve, acá manda la fotografía. Así que Carlitos Aveiga, gratitud eterna a usted, la gente del taxismo y por supuesto a sus usuarios que seguramente le ha acompañado, como usted lo decía, de la mejor radio del país. Esto es Radio Sononda, señor Weimer García.
1: Muy bien, perfecto, señoras y señores. Ya llegando el primer cuarto de hora del compromiso, Ricardo, y sigue tendido en el campo de juego Brian Carabalí.
0: Así es. es. Bueno, está tendido en el gramado. Hay una acción en la que finalmente creaba contacto con el jugador Morales. Iba con la pierna un poquito arriba. Termina, creo que...
1: contacto.
0: Sí, termina chocando. Yo creo que con el muslo, más bien, entre el muslo y la rodilla del jugador Carabalí. Termina chocando allí, pero bueno, creo que ya se va a reintegrar las acciones. No existió amonestación física, sino que más bien verbal. El árbitro central a los dos les termina también comunicando alguna situación.
1: Muy bien, señoras y señores, se va a reanudar en cualquier momento el compromiso, ya 16 minutos del primer tiempo.
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1: Muy bien, Ricardo, todavía el compromiso no se reanuda. Me imagino que hay una revisión de VAR, porque la jugada, de lo que podemos apreciar en pantalla, hay un contacto. Veremos en la final, es o no infracción. Me parece que la va a revisar, es correcto.
0: Y si revisa es porque es posible roja, ¿no?
1: Muy bien.
0: No.
1: Dígame.
0: No, le iba a decir, si hay revisión de VAR fuera del área es porque hay posibilidad de que sea una cartulina roja. El VAR no interviene por otra situación. Bueno, ahora en las nuevas modificaciones del reglamento habría que revisar algunas cosas, pero todavía no entra en uso.
1: Ya, perfecto.
0: A posible penal, fue dentro del área.
1: Es lo que te digo, hay un contacto. Que
0: fue dentro del área, yo pensé que estaba fuera del área.
1: Primero toca la pelota Brian Carabalí y luego hay un contacto con la pierna derecha de Santiago Morales. O sea, viendo la jugada, para mí es penal. Y yo creo que por eso el árbitro lo llama a la gente del VAR para que pueda analizar la jugada. Yo creo que
0: contacto es
1: penal. O sea, es penal porque prácticamente llega primero la pelota Brian Carabalí y hay el contacto de Santiago Morales.
0: O sea, a ver, los dos van, creo que yo me permito interpretar que los dos van finalmente a la disputa de la pelota. No sé si hay mala intención de Morales, para mí no lo hay. Podría ser que no exista penal, ¿no? Todo queda bajo la interpretación también del señor árbitro. Vamos a ver finalmente
1: qué. O sea, los dos van a la pelota. Sin embargo, Santiago Morales, yo creo
0: hay
1: que
0: contacto,
1: llega de tiempo,
0: dice usted.
1: Claro. O sea,
0: para usted dice hay contacto.
1: Sí,
0: ¿no?
1: Para mí es contacto, para mí es penal.
0: Vamos a ver cuál es la disposición de. Para mí no hay mala intención, pero si hay contacto. Vamos a ver qué es lo que dictamina finalmente.
1: Señoras y señores, hay penal para Barcelona. Hay penal para el ídolo del Ecuador. El árbitro central, el señor Anthony Díaz, no dudó, revisión de VAR. Y automáticamente hay la pena máxima para el equipo de César Farías.
0: Sí, señor. Penal para Barcelona. Vamos a ver posibilidad para que la gente de Barcelona se ponga arriba en el marcador. La jugada rápidamente se la dibujamos. La disputa de la férica entre Carabalí y Morales. Morales pierna arriba. El referee finalmente decidió que había contacto malintencionado. La conducta antideportiva. Y finalmente la amonestación para el jugador. Y hay penal a favor del equipo de Barcelona.
1: Perfecto, señoras y señores. Hay tiro penal. Hay la pena máxima para el conjunto del Barcelona, que en 19 minutos se puede poner arriba en el marcador. Lo vemos a Johnny Quiñones, me parece que es Johnny Quiñones el que va a ejecutar el tiro penal, Ricardo. Penal claro, como lo manifesté anteriormente, llega a destiempo Santiago Morales, lo llega a impactar a Brian Carabalí. Y por lo tanto el árbitro central, después de la revisión en el VAR, dictamina que hay tiro penal para Barcelona, Ricardo.
0: Sí, efectivamente, y acá lo precisabas bien, Johnny Quiñones es el que va a tomar la responsabilidad en la vía de los 11 pasos, 12 metros. A ver si logra finalmente la definición. Quiñones al cobre, vea qué linda panorámica.
1: Una panorámica perfecta, señoras y señores. Barcelona puede tomar ventaja. En 20 minutos del primer tiempo, el duelo entre Johnny Quiñones y Hamilton Piedra. Da la orden en cualquier momento. Anthony Díaz viene, Quiñones para gol. ¡Gol! ¡Torero! ¡Gol! ¡De Barcelona! De los 11 pasos, Johnny Quiñones, el capitán. Ni corto ni perezoso. ¿Con qué clase, por supuesto? ¿Con qué clase la metiste, Johnny Quiñones? Barcelona toma la ventaja en 20 minutos. 1-1-1-1-1 lo tiene Barcelona. 0 tiene el Aucas.
6: Y este golazo picadita fue en el minuto 20. Y coméntelo, Ricardo Cedeño.
0: Muy amable, muy gentil, penal existente. Lo decíamos, la responsabilidad la iba a tomar Johnny Quiñones y nada que hacer. Picadita, bien empleado el término al estilo.

0: de apellido.
1: Alex Soa.
0: Final Soa, así es. Fuerte la infracción, fuerte mano arriba, y creo que bien merecida para Soa, cartulina amarilla, la segunda del partido, no, la primera del partido, porque creo que no amonestó en la del penal, ¿ah? Finalmente.
1: No, por supuesto que no. Muy bien, señoras y señores, 22 minutos. Gana Barcelona 1-0 y habrá tiro libre para el conjunto canario desde el sector izquierdo.
0: Muy peligroso, medio córner. Cuidado si viene la segunda para el conjunto canario.
1: Dos ejecutores en posición. Lo vemos a Cano y lo vemos también a Jonathan Perlaza. Cano, pierna derecha. Perlaza, pierna izquierda. Atención, da la orden en cualquier momento el árbitro central, el señor Díaz. Viene el centro de Perlaza, el segundo palo llega Johnny Quiñones. El golpe de cabeza. Nuevamente Johnny Quiñones buscaba su doblete, el número 28 en el otro costado. Ahora saque de gol para el Aucas.
0: Sí, señor, y ahí Barcelona que sigue bien. Creo que el resultado, el 1-0 de momento preliminar, es justo porque Barcelona está haciendo bien las cosas, está jugando bien. Hay intensidad también en el tema de la marca, intencionalidad también en el desenvolvimiento ofensivo, y termina encontrando una acción importante que lo permite poner en ventaja a Weimer.
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1: Vamos viendo la pelota nuevamente, Laucas. El trazo largo para habilitarlo a Bruno Miranda. Reclaman una falta los dirigidos de Norberto Araujo. Solo habrá saque lateral para Barcelona. Ya en 23 minutos. Cada 1-0 el equipo de César Farías. Y por supuesto, lo vivimos a través de Radio Sononda 99.7, con quienes habla Weimer García, Ricardo Cedeño Aldaz y Pedro Gallo, el equipo deportivo, para llevarles las emociones de este compromiso. Vamos a ver la pelota inmediatamente. José Contreras, el venezolano, moverá la pelota, el número 1. Barcelona, que con este resultado, Ricardo, escala en la tabla de posiciones, porque justamente estaba el Aucas y luego estaba Barcelona.
0: Efectivamente, hace 23 puntos. El resultado para el Aucas no es nada positivo si quiere ponerse o más bien quiere afianzarse en las primeras posiciones de la tabla de colocaciones. Con este resultado preliminar, Barcelona suma de a 3, hace 23 puntos y se pone por debajo nada más de Liga de Quito.
1: Atacando el conjunto del Barcelona, el golpe de cabeza de Espina para recuperar la esférica para el conjunto oriental. Gustavino moviendo la pelota inmediatamente para Ayrton Preciado por el costado derecho. Arranca Ayrton Preciado, hace la pausa, va jugándola hacia atrás, va recuperando la esférica Johnny Quiñones. Perlaza apoyándose en Rangel, mala la entrega, va recuperando Espina inmediatamente, la mueve inmediatamente Mena la pelota para Brian Carabalí, que la va recuperando. Mala la entrega, Carabalí, va dominando nuevamente el conjunto del Aucas. Este es Quiñones jugándola con Bruno Miranda y se va barriendo Báez para rechazar, va recuperándola nuevamente el conjunto de Barcelona con Benedetto por la franja derecha. Benedetto con la pelota, sigue Benedetto, el número 9 jugando de primera, vale la entrega, la va recuperando Santiago Morales, inmediatamente este es Robinho Quiñones, por el sector izquierdo el número 28, llega primero a la marca Brian Carabalí y lo va tocando el número 28 de Laucas. Habrá tiro libre para Barcelona, Ricardo, que hasta el momento está ganando.
0: Sí, señor, efectivamente la falta clara de Quiñones sobre Carabalí. Ahí está muy cerca el referee del compromiso, muy lejana por supuesto al área que ataca el equipo canario. Posibilidad para el equipo de Barcelona, táctica fija a favor de los canarios, Weimer.
1: Muy bien, perfecto, tiempo para Pedro Gallo en la voz comercial de este partido.
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1: Muy bien, 25 minutos de este primer tiempo. Se va a reanudar el partido con un tiro libre para Barcelona.
0: Dígame, bueno, nos preguntan los resultados, así que le actualizamos. Jornada de ayer, Liga de Quito ganó 2-1 al Técnico Universitario, Libertad 0, Deportivo Cuenca 1. La jornada de hoy, Sabatinal, Macará cayó 0-3 ante los Rayados del Valle, que siguen imponente en la parte alta de la tabla. Católica, que empató 2-2, y hace un mes a Católica no le va bien, ¿eh? Empató el equipo del Delfín, buen resultado, y de momento acá Barcelona está ganando 1, el Aucas 0, minuto 25 del partido.
1: Muy bien, y lo celebra Pedro Gallo como fiesta de Pedro y Pablo. Así, señoras y señores, gana 1-0 Barcelona, moviendo la pelota inmediatamente con José Contreras. El cancerbero jugando la de rastrón inmediatamente para Alex Rangel, abriendo el fútbol por izquierda, va atacando Barcelona. Este es Jonathan Perlaza, ya pasa la línea que debe un reloj, ataca Barcelona nuevamente con Jonathan Perlaza, apoyándose con Jerry Huila. Huila con la esférica, el número 51, va a hacer el recorte, sigue Huila con la pelota, va dominando la marca, viene el centro de rastrón, va rechazando la...

0: La pelota, Espina a campo contrario, lo va dominando Ayrton Preciado de primera, nuevamente complementando la soba, campo contrario, va recepteando la pelota el conjunto del Barcelona, intentándola recuperar, lo hace inmediatamente el conjunto del Aucas, ataca el conjunto oriental, ataca el equipo de Norberto Arojo, va Ayrton Preciado, prende la carrera, prende la turbina, viene el número 10, Ayrton Preciado, viene el centro, y se pasea la pelota por todo el frente de ataque, no llegaba Bruno Miranda en el segundo palo para conectar. Era buena la intención de Ayrton Preciado, pero no tenía con quién generar fútbol. Ricardo Cedeño Aldaz en la parte alta.
1: Sí, señor. Imprimió velocidad, hizo el recorte hacia adentro, la diagonal. Intentaba colocar el buscapié. No había un intérprete. Gran llegada del equipo de Laucas. Pudo estarla el empate, Beimer.
0: Muy bien, señoras y señores. Habrá saque de gol. Saque de meta para Barcelona. Moverá la pelota Contreras. 27 minutos. Ya de este primer tiempo, 1-0. Gana Barcelona con gol de penal de Johnny Quiñones. Y por supuesto, qué clase de Johnny Quiñones.
1: Sí, señor.
0: Te digo que Johnny Quiñones ha levantado su nivel en Barcelona de una manera descomunal.
1: Sí, señor. De hecho, por eso entra la prelista de la selección. Vamos a ver qué pasa en esa nómina de 26, aunque asumo que van a estar los de siempre.
0: Muy bien, perfecto. Moverá la pelota inmediatamente Barcelona. Milton Celis deja en última instancia para que lo haga Brian Carabalí, moviendo la pelota inmediatamente con Baez, apoyándose hacia atrás con Contreras. La va dominando José Contreras en bloque bajo. Inmediatamente la pelota para Baez. Baez con la esférica. Viene balón largo a campo contrario. ¿Quién llega a la marca? ¿Quién llega primero? Está Lucano luchando la pelota. Llega primero a la misma Santiago Morales. Morales deja pasar. Pero el árbitro dice que había saque de meta. Es correcto. Hay saque de gol para el conjunto de Norberto Araujo. Hay saque de gol para Hamilton Piedra. Y era lo que reclamaban los jugadores de Barcelona, Ricardo.
1: Sí, efectivamente. Bueno, acá terminaban reclamando. Ahí estaba el árbitro central más bien dándole la falta al equipo oriental. O más bien el desarrollo del fútbol. Ya minuto 28, el partido sigue 1 a favor del equipo de Barcelona, 0 Laucas.
0: Va moviéndola nuevamente el conjunto oriental con Ayrton Preciado. Llega primero la marca Johnny Quiñones. Nuevamente la recupera Espina. Espina jugándola inmediatamente con Mena. Mena abriendo el fútbol por izquierda con Quiñones. Ese Terrubiño la va recuperando nuevamente el conjunto del Aucas. Este es Agostino Espina abriendo el fútbol con Gustavino. Luis Gustavino, número 16, jugando de rastrón. Inmediatamente para Alex Soba. Soba con la pelota. Va dominando la esférica. Pierna izquierda apoyándose y jugándola cortito con Ayrton Preciado. Por el frente de ataque intenta el Laucas buscar cómo destrabar la saga del conjunto del Barcelona. Va moviendo la pelota ahora Andrés Mena. Mena con la esférica, el número 18. Hacia atrás, este es Morales. Santiago. Santiago Morales con la pelota nuevamente hacia atrás. Este es Ontanera, presiona Benedito. Ontanera, buena la triangulación. La va dominando ahora Quiñones. Quiñones abriendo el fútbol con Ayrton. Ayrton Preciado viene jugándola por el carril central. Abre el fútbol ahora por derecha. Alex Soba dominándola. Soba con la pelota, presiona allí Barcelona. De buen partido el conjunto canario. Inmediatamente la juega Quiñones. Va revoleando la pelota a campo contrario Jonathan Perlaza. Y va reseteando nuevamente el fútbol el conjunto de Laucas. Barcelona en estos minutos espera el conjunto oriental.
1: Sí, partido equilibrado. La balanza se más bien se estabiliza. Ahora los dos más bien esperan un poco. Creo que terminan jugando la contra ya en estos minutos. Aunque Barcelona necesita algo más para poder afianzarse en el resultado. El que desespera un poco es el equipo oriental.
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0: Muy bien, señoras y señores, y después de este partido nos vamos a Pollos Bellacos y nos va a invitar el señor Ricardo Cedeño Aldaz.
1: Vamos.
0: Saluditos para Arielito Ibarra.
1: Pero lleva
0: para
1: acá.
0: Oh, por supuesto. Vamos todos para allá. Va atacando el conjunto de Laucas. Viene Soba con la pelota. Soba jugando en primera para Ayrton Preciado. La pelota que pega en Perlaza. La va recuperando nuevamente Laucas. Apoyándose hacia atrás. Este es Guzmán. Guzmán viene el centro de zurda. La tiene en el área. Bruno Miranda para gol, para gol, para gol, para gol. La que tuvo Bruno Miranda, señoras y señores. Estuvo el gol del empate el conjunto de Laucas. Me parece que estaba habilitado Bruno Miranda. La tuvo Ricardo Cedeño Aldaz. Qué pase de Guzmán. La erró. Miranda la mandó a lo más alto.
1: Inmejorable. Qué lindo pase, señor. Como con la mano, como dicen en el barrio. Y qué preciso para el pase milimétrico. Se la coloca para el señor Miranda. Este solo Beimer. Audiencia deportiva. Casi que dentro de las 5:50 termina mandándola, señor, allá, creo yo, al Malecón 2000, esa pelota. Y qué jugada, que la que te pierdes es inmejorable. Estuvo la del empate para el equipo del Aucas.
0: La tuvo Miranda, señoras y señores. Tuvo el gol del empate el equipo de Norberto Araujo y Barcelona, que no baja los brazos, por supuesto. El equipo de César Farías va revoleando la pelota a Ontaneda, campo contrario. La va pivoteando Bruno Miranda, la va rechazando con golpe de cabeza Alex Rangel. La pelota que recupera nuevamente el conjunto oriental. Este es Alex Ova, ahora con Ayrton Preciado. Preciado con la pelota, la va jugando cortito con Agostino Espina. Espina apoyándose en Gustavino. Nuevamente Espina en la bomba central, moviendo la pelota el conjunto de Arauca. Va tocando la hora con Santiago Morales por izquierda. La juega de primera de rastrón con Quiñones. Buena la triangulación. Va dominando nuevamente Robinho Quiñones. Va anticipando primero Lugo. Intentaba complementarlo Johnny Quiñones, pero la pelota pegada en última instancia. Santiago Morales habrá lateral para el conjunto del Barcelona. Aplaude, por supuesto, César Farías, porque hasta el momento está ganando Barcelona.
1: Sí, no, creo que más bien termina llamándole un poco la atención, porque me parece que Barcelona quita un poco el pie en el acelerador. La idea no es esa, tiene que tratar de buscar un gol más que al menos le dé la tranquilidad de irse al descanso con un resultado algo más holgado.
0: La va moviendo Benedetto por derecha, este es Brian Carabalí, la baja con el pecho, viene el centro de Carabalí, el amague, va anticipando primero John Ontaneda, nuevamente la esférica con Brian Carabalí por derecha, atacando Barcelona, Brian con la pelota, buena la jugada, viene el rechazo en última instancia de Luis Gustavino a campo contrario, la va pivoteando Bruno Miranda, que tuvo una clarita hace pocos minutos, señoras y señores, dominando la esférica Lugo, el árbitro dice que no hay nada, va nuevamente el conjunto del Aucas recuperándolo, viene Abaez, remata la pelota, la baja con golpe de cabeza Alex Rangel, Guido se complica, era la presión alta de Ayrton Preciado y va saliendo nuevamente el conjunto del Barcelona con Jonathan Perlaza jugándola cortito con Johnny Quiñones, el pase filtrado para Jerry Willa, qué buena la pelota, Willa en el área, viene el amague, viene el centro, ahora viene Willa, el remate que pega en la humanidad de Luis Gustavino, la tuvo Barcelona en la respuesta, Ricardo.
1: Sí, qué bien, otra vez Quiñones, insisto, es uno de los puntos altos del equipo de Barcelona, qué precisión, imprimió velocidad, intentó colocar el buscapié y ante ahí finalmente la cobertura Gustavino, evitando que Barcelona ponga la segunda.
0: Va atacando ahora el conjunto del Aucas con Santiago Morales, viene por el sector izquierdo el número 2, hace la magia, hace el recorte jugándola hacia atrás ahora con Andrés Mena, Mena apoyándose con Espina abriendo el fútbol por derecha para Alex Soba jugando la pelota nuevamente hacia atrás con Agostino Espina. El equipo oriental en medio campo, el conjunto de Norberto Araujo en la zona media atacando. Viene ahora con Ayrton Preciado, domina Ayrton el pase para Bruno Miranda, pero no le entendió la jugada. No le entendió la jugada a Bruno Miranda. La pelota que llega sin problemas al portero Contreras.
1: Sí, señor. Minuto 33. Barcelona sigue liderando el tema del resultado. Bueno, insisto, hay que tratar de profundizar un poco más, tratar de encontrar alguna posibilidad de colocar al menos la segunda. No juega mal Barcelona, lo está haciendo bien en este compromiso y hace respetar la condición de localía.
0: Mueve la pelota nuevamente el conjunto del Barcelona, este Johnny Quiñones. Quiñones con la pelota, abriendo el fútbol por izquierda, este Jonathan Perlaza que ya trepa para atacar. Viene Perlaza, el centro para Benedetto, llega la pelota muy pasada. Sí llega la recepción Santiago Morales para pincharla inmediatamente, el golpe de cabeza del Pipa para recuperarla con Cano, apoyándose con Cano, sigue Cano, cae Cano, sigue Cano, lucha Cano, complementa Darío Benedetto, le cometen una falta, y sí señor, hay tiro libre para el equipo del Barcelona, la falta era en contra de Milton Celis, en última instancia el argentino, el número 8, Ricardo.
1: Oiga, seguimos saludando a la gente del taxismo, ahora Don Bravo en Manta nos dice, envíeme un saludo, gran transmisión, así que la gente del taxismo, la Furia Amarilla, que hoy ha reportado mucha sintonía, la gente en el puerto internacional de Manta, y por supuesto también la gente de la Sultana del Café, John Eduardo García Vera. Barcelona 1, Aucas 0, señor, tiempo para usted, querido Pedrito Gallo.
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0: Muy bien, perfecto, señoras y señores. Atacaba el conjunto de el Barcelona. Saludamos. Un saludo para, nos dice,
1: Doña Catherine Holguín. Le manda a decir que usted es lo máximo, o son lo máximo.
0: Ah, ya, ¿no? Perfecto, un abrazo.
1: Así que saludos para don Antonio, bueno, y toda la gente que se suma a la sintonía de Radio Sonora.
0: Muy bien, señoras y señores, vamos viendo la pelota en esta oportunidad. El conjunto del Aucas, este es Agustino Espina, jugándola por el carril central para Gustavino. Gustavino número 17, jugándola primero inmediatamente con Alex Soba. Soba, el 37, jugándola cortito con Ayrton, interiorizando Guzmán. Era buena la triangulación, pero va recuperando el conjunto del Barcelona. El trazo largo para el Pipa Benedetto. Viene Benedetto por izquierda atacando. Benedetto se perfila, Benedetto le va a pegar. Sigue Benedetto en el área, reclaman una falta. El árbitro dice que no hay nada. Reclamaba una falta en una jugada clara que tenía Barcelona.
1: A mí me pareció que era falta. Además,
0: hay un empujón inclusive.
1: Sí, para mí si hay un empujón ahí lo termina desestabilizando, pero bueno, la interpretación del árbitro es otra. ¿Qué jugada de Benedetto? Intentó filtrarla entre línea. Si le salía ese pase, seguramente Huila iba a quedar solo para poner Barcelona en la segunda.
0: Va atacando el Aucas, el pase filtrado para Quiñones, llega la pelota. Por poco, Ricardo la peñiscaba, penitas. Robinho Quiñones al portero Contreras, y por poco sorprende el conjunto
1: Quiñones,
0: de Aucas.
1: Quiñones llegaba ahí, mira que la contra ahí, la jugada de ida y vuelta, finalmente la transición defensa-ataque, y qué bien desde el medio sector el pase para Quiñones, que remató y finalmente terminó venciendo al portero, pero tuvo que apagar el incendio era Báez para evitar que Aucas ponga la del empate.
0: Va Alex Soba con la pelota por derecha atacando, jugando de primera y cortita con Quiñones. Quiñones abriendo el fútbol ahora con Piero Guzmán. Guzmán con la esférica, va abriendo el fútbol el conjunto del Aucas. Este es Andrés Mena. Mena jugando la cortita con Gustavino, juega de primera. Piero viene el giro, pero antes había una falta, le ha visto que no hay nada. ¿Qué dice el árbitro en la final? ¿Hay o no hay falta? Sí, señor, hay falta para el conjunto del Aucas, la falta en contra de Piero Guzmán.
1: Y creo que si dictamina falta debió ser amarilla. Para mi apreciación, finalmente en esa acción importante para la gente del Aucas, que empieza a martillar el Aucas, que empieza a profundizar, asociarse bien, jugadas progresivas, ofensivas, y acá finalmente era, me parece que terminaba siendo Guzmán el que intentaba filtrarse, y ahí una falta clara. Ahora la táctica fija la puerta del área a favor del equipo oriental.
0: Me parece que había infracción en esa última instancia en contra de Darío Benedetto.
1: Para mí
0: prácticamente
1: también
0: tenía una acción clara a Barcelona.
1: Así es.
0: Muy bien, señoras y señores, 38 minutos y el marcador todavía a favor del equipo de César Farías. Pero en esta oportunidad hay tiro libre para el Aucas.
1: Oiga, saludos para el hijo de Julito Villacreces, ¿ah? Un saludo para el hijo Antonio, el hijo de Julio Villacreces, que también se suma a la sintonía de Radio Sononda.
0: Muy bien, señoras y señores. Hay tiro libre peligroso. Cuatro hombres en barrera. Lo vemos a Benedetto, lo vemos a Johnny Quiñones, lo vemos a Celis. Atención, señoras y señores, tiene una oportunidad clarísima el equipo oriental. Y viene el tiro libre que lo ejecutará Ricardo Cedeño Aldaz. Robinho Quiñones,
1: si
0: viene el número 28.
1: Y si lo ejecuta Ricardo Cedeño Aldaz de gol. No,
0: ah,
1: lo
0: bueno,
1: doy.
0: Perfecto. Veremos si habrá gol en esta oportunidad. Viene el remate que pega en la barrera. Viene el rebote nuevamente. La esférica que se pierde por un costado. Habrá lateral en ofensiva para el conjunto del Aucas. Ya 39 minutos. Inmediatamente moverá la esférica Santiago Morales. Pero ¿qué dice el árbitro? Reclaman una mano los jugadores del conjunto oriental, Ricardo. Y por eso no se reanuda el partido.
1: Sí, señor. Bueno, y acá finalmente saque lateral a favor del equipo del Aucas.
0: Muy bien. Inmediatamente. La va jugando inmediatamente Ontaneda. John Ontaneda jugando la cortito con Quiñones. Quiñones con Ontaneda por el sector izquierdo. Ontaneda dominando la pelota. Viene el centro de zurda a media altura y va rechazando la esférica Alex Rangel. El golpe de cabeza de Gustavino para complementar. Va buscando Barcelona, recupera la esférica. Lucha allí Celis, lucha allí también el jugador Lugo. Pero en última instancia la pelota será para el conjunto del Barcelona desde el saque lateral, Ricardo.
1: Sí, señor. Así es. Ya minuto 39 del compromiso. Prácticamente llegando a los últimos 5 del compromiso. Al ocaso del partido y Barcelona que sigue ganando 1-0, pero el Aucas está teniendo acciones importantes en estos minutos.
0: Muy bien, señoras y señores, un abrazo grande para mi gran amigo Anthony Coveña. Ese mensaje que él puso, Antonio, era Anthony Coveña, un gran amigo mío, por supuesto, compañero de trabajo. Y esto, señoras y señores, se armó la huelga en el Monumental, Ricardo.
1: Va a haber amarillas, hay que calmar las hormonas, como decía un viejo y gran amigo. Hay mucha agua bajo el puente y acá se suben las revoluciones. Hay que tranquilizarse y me parece que uno de los que termina incentivando acá es Luchito Cano, ¿eh? Luchito Cano tiene que ponerse las pilas. Creo que debe sacar algunas cartulinas amarillas acá el referí central de compromiso.
0: Muy bien, señoras y señores, 40 minutos ya de este primer tiempo. El partido se paraliza.
1: Y hay un hombre tendido en el gramado, es Darío Benedetto, ¿eh? Que está tendido en el gramado.
0: Sí, es Benedetto, perfecto. Mientras esto ocurre en la cancha, le damos paso a la voz comercial.
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0: Muy bien, perfecto. Un abrazo grande también para mis compañeros. Un abrazo grande para todos mis compañeros del grupo El Closet, así se lo llaman.
1: ¡Ah, caramba! ¡Cuidado!
0: Sí, no, tranquilo, no pasa nada. Un abrazo grande para todos mis compañeros, para Anthony, para Oscar, para Wendy, para Cano, para la doctora Katiuska, para todos ellos, para la ingeniera Silvia también. O sea, prácticamente mis compañeros del ISO que están también allí.
1: Muy bien.
0: Un abrazo grande para ellos.
1: Oiga, así es. Y bueno, permítame también enviar un afectuoso saludo también para la señora rectora de la Universidad Estatal del Sur de Manabí. Hablo de la lideresa que está haciendo un gran trabajo a nivel de la educación superior en la zona sur de Manabí, allá en Jipijapa, en la UNESUN, y que por supuesto su liderazgo va a continuar seguramente por 5 años más, porque está haciendo un trabajo importantísimo junto al doctor Cristian Cañarte Vélez. Un abrazo, mi querida rectora, en sintonía de Radio Zona Onda 99.7.
0: Por supuesto, los mejores deseos para la rectora de la UNESUN. Un abrazo grande para ti también, todos sus miembros, para todos los docentes, el cuerpo también que forman parte de esta institución, y por supuesto nuestro querido compañero Ricardo Cedeño.
1: Sí, señor. Y don usted, Robert Zambrano, que está, claro, escuchando también la radio. Así es.
0: Un saludo grande al doctor Robert Zambrano Santos también.
1: Y dice Rosmerita Pinargote, mire cómo la gente acá se suma también rápidamente, hace decretado, claro que sí. Juntos seguimos creciendo. Abrazo grandes a la gente de la Universidad Estatal del Sur de Manabí.
0: Muy bien, señoras y señores, ya se reanudará lo que será el compromiso en las acciones. Me imagino que unos 2 a 3 minutos más el árbitro central ha de recomponer, Ricardo, por el tiempo que se ha perdido. Pero perfecto, va atacando el conjunto del Aucas. Este es Piero Guzmán jugando inmediatamente con Ayrton Preciado. Va interiorizando el fútbol del conjunto oriental. Este es Bruno Miranda, el boliviano, habilitando en esta oportunidad para Alex Soba. Va a llegar primero a la cobertura y el rechazo Jonathan Perlaza hacia un costadito. Habrá lateral para el conjunto del Aucas, que nos mueve inmediatamente Alex Soba, jugándole inmediatamente con Espina, cortito con Ayrton, nuevamente con el número 6, Ayrton Preciado. Ayrton con la pelota, va moviendo el número 10, Ayrton a la marca de Johnny Quiñones, va abriendo el fútbol en esta oportunidad con John Ontaneda, abriendo por el costado izquierdo para Morales, jugándola con Quiñones, nuevamente hacia atrás para Santiago, Morales con la pelota, hacia atrás, Ontaneda, va moviendo la pelota del conjunto del Aucas en bloque bajo, ya ahora en el medio sector, es Espina, dígame Ricardo.
1: Y asumo que van a ser unos 3 o 4 minutos
0: de
1: reposición.
0: Se mucho tiempo en esa última
1: jugada. Sí, señor, revisión de VAR, cartulinas amarillas, entre otras acciones que hay que recuperar el tiempo.
0: Mueve la pelota nuevamente el conjunto oriental con Guzmán, es Espina jugándola cortito con Alex Soba. Con la pelota, son minutos del conjunto oriental en este último término del primer tiempo, jugándola de primera con Guzmán, va rechazando la pelota a campo contrario Milton Celis, le intenta recuperar Barcelona, va presionando Cano, ahora la tiene el conjunto del Aucas con Morales, abriendo el fútbol con Alex Soba con la pelota, Gustavino hacia atrás, nuevamente, ahora Ayrton acercándose en ese sector, el pase para Piero Guzmán, la busca el número 21, sigue Guzmán, se abre por derecha, este es Piero jugándola cortito nuevamente con Ayrton, viene atacando el conjunto del Aucas, Ayrton con la pelota, se la pausa, Alex Soba hacia atrás con Gustavino, busca el conjunto del Aucas destrabar la saga del conjunto de Barcelona, que hasta el momento, muy pero muy ordenado el equipo de César Farías, mueve la pelota nuevamente el conjunto del Aucas con Espina hacia atrás, este es Gustavino con la pelota, en la bomba central, cortito, jugando nuevamente con Soba, el pase filtrado para Ayrton Preciado, nuevamente hacia atrás, el Aucas que todavía no encuentra esa opción de pase para generar peligro en el arco de Barcelona. Nuevamente la pelota para Soba. Mala la entrega, la va rechazando en esta oportunidad Jonathan Perlaza. Va recuperándola nuevamente la Aucas con Ayrton Preciado. Presiona ahora Cano con la esférica. Va Barcelona moviéndola. En última instancia la tocaba Piero Guzmán. Habrá saque lateral para Barcelona. Ricardo Cedeño Aldaz. Tiempo completo. ¿Cuántos minutos
1: sí,
0: más?
1: Sí, señor. Bueno, y le decía yo 4 o 5 y son 6 finalmente los minutos que va a reponer el referee central del compromiso. Decíamos, bastante tiempo se terminó perdiendo y se va a jugar hasta el minuto 51 en el global, baby.
0: Muy bien, perfecto. Exactamente, 6 minutes se va a detener el campo de juego y sobre todo el compromiso. 6 minutos más para lo que será este primer tiempo. Va moviendo la pelota nuevamente el conjunto del Barcelona. Este es Contreras va dominando la esférica y la cara de preocupación de Norberto Araujo, Ricardo, porque hasta el momento su equipo está cayendo y que recompondrá, por supuesto, en la segunda parte.
1: Sí, señor, así es. Bueno, hay tiempo, el resultado no es tan holgado para Barcelona y creo que Aucas, si se pone las pilas, tranquilamente puede hacer un gran trabajo en los segundos 45 minutos. Mira que ha llegado, tuvo opciones importantes en estos primeros 45 minutos que finalmente no terminó concretando.
0: Va atacando la Barcelona por el costado izquierdo. Este Jonathan Perlaza viene al centro del corazón del área para Benedetto. La pelota que se va paseando por todo el frente de ataque y la va a dejar pasar en última instancia Santiago Morales. Habrá lateral para el conjunto del Aucas y le pide presión alta César Farías. Ya ha transcurrido el primer minuto de los que adicionó el árbitro central Ricardo Cedeño Aldaz.
1: Sí, señor. Bueno, abrazo grande a toda la gente. Gratitud eterna a la gente del volante, conductores, guardias de seguridad, a la gente en los mercados y, por supuesto, a toda la amplia y mayoritaria audiencia de Radio Sonoonda que se suma a la sintonía de la radio en el partido entre Barcelona y Aucas. Lo está ganando Barcelona, 1 Barcelona, 0 el Aucas, baby.
0: Va moviendo la pelota nuevamente el conjunto del Barcelona, el golpe de cabeza de Milton Celis, la va pivoteando Cano, la abre con Benedetto. Benedetto, pero antes había fuera de lugar. Es correcto, señoras y señores, el señor Anthony Díaz dice que había fuera de lugar de Luis Cano. Habrá tiro libre indirecto para el conjunto del Aucas, que lo mueve inmediatamente. Ya 47 minutos del primer tiempo. Nos restan aproximadamente 5 minutos más. Va dominando la esférica el conjunto del Aucas con Gustavino. Cortito con Ayrton. Mala la entrega. La va recuperando Huila. Va complementándose con Johnny Quiñones. Va atacando Barcelona ahora por el carril central. Viene con Benedetto. Benedetto abriendo el fútbol. Mira, buena la habilitación de Benedetto. Pero sigue el ataque del Barcelona con Cano. Cano, este es Milton Celis. Cortito con Johnny Quiñones. Quiero la pelota. Viene, ingresa en el área. ¡Cano! Y la tuvo Lucho Cano. Qué triangulación de Barcelona, Ricardo Cedeño Aldaz. Espectacular la jugada que armaron el conjunto canario. Tuvo la segunda el conjunto de César Farías.
1: Qué linda jugada de Cano. Si viene el Aucas, le cuento luego.
0: Se viene el Aucas ahora, el boliviano Bruno Miranda. Bruno Miranda, Bruno Miranda, Bruno Miranda. Y va rechazando la saga de Barcelona, Ricardo Cedeño Aldaz. Su comentario.
1: Y le decía, qué linda jugada que hizo Luchito Cano. De memoria jugó ahí, le tocó el pase. Finalmente entre línea la jugada asociativa, ahí Luchito Cano la hizo bien, se encontraba un espacio, iba a ser un verdadero golazo, se ponía mano a mano con el portero, pero antes la defensa salvando los muebles al equipo del Aucas.
0: 48 minutos ya, gana 1-0 Barcelona, la va moviendo inmediatamente el conjunto del Aucas. Quiñones, Bruno Miranda la baja con el pecho, va apoyándose en espina. Santiago Morales nuevamente la pelota, el árbitro dice que ya había salido la pelota del campo de juego. Hay saque lateral para Barcelona, señoras y señores. Culmina o está próximamente a culminar el primer tiempo.
1: Sí, señor, así es. Y bueno, quedan algunos segundos del compromiso. Mala impresión de que el resultado va a quedar de esa manera, al menos de manera preliminar. Y a ver si Barcelona mueve alguna ficha en los segundos 45 minutos. Asumo que el Aucas sí va a tratar de hacer alguna variante. Por ahí puede ser lo de Tapiero, lo de Poroso o Bolaños, que podría ingresar para contribuir un poco más en el tema ofensivo. Pedrito Gallo.
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0: Muy bien, señoras y señores, últimos minutos del partido. La habilitación para Ayrton Preciado. Viene Ayrton atacando. Ayrton ingresa en el área y la va tocando apenas Jonathan Perlaza, pero antes había fuera de lugar del número 10. ¡Qué corrida por el sector derecho, Ricardo, del conjunto del Aucas!
1: Sí, Preciado lo hace bien, ha tenido buena interpretación sobre la banda derecha, siempre preciso, apostándole al fútbol exterior, tratando de hacer la diagonal. Le ha faltado un poquito, a lo mejor en la pelota por elevación, o tratar de encontrar algún intérprete en la zona chica del equipo de Barcelona.
0: Muy bien, señoras y señores, ya llegamos al minuto 50 de esta primera parte. Estamos prácticamente a un minutito de que termine este primer tiempo, de que termine la primera parte de esta historia, que hasta el momento la gana el conjunto del Barcelona 1-0. Habrá lateral para el equipo de César Farías. Moverá inmediatamente Brian Carabalí por el sector derecho. La juega de primera para Darío Benedetto. La baja con el pecho. Benedetto habilitándolo en esta oportunidad a Johnny Quiñones. Johnny Quiñones abriendo el fútbol ahora con Matías Lugo por derecha. Ahora por izquierda Barcelona. Este Perlaza avanza el número 15. La juega de primera para Yerly Huila. Huila con el número 51. Viene Yerly Huila. Viene última línea. Viene el centro hacia atrás para Johnny Quiñones. Para gol, para gol, para gol, para gol. Y la pelota que pasa cerca del pórtico que defiende Hamilton Piedra. Pero Barcelona, qué buen primer tiempo.
1: La tuvo.
0: Qué buen primer Barcelona. Tiempo de Barcelona.
1: La tuvo Barcelona. Sí, indiscutiblemente creo que el resultado es o hace mérito del desenvolvimiento futbolístico y táctico que tiene el conjunto de Barcelona. Buen partido Barcelona, encontró el gol en el minuto preciso y hasta el momento aguanta ese resultado.
0: Qué buena la jugada de Benedetto de taco para Brian Carabalí, sigue presionando allí Milton Celis en el área, viene el rechazo de Espina a campo contrario, por poco se complicaba la saga del conjunto oriental. Estamos ya prácticamente al tiempo completo de la orden del señor Anthony Díaz. Y el referee central de este compromiso señala el centro del campo de juego. Ha terminado esta historia en la primera mitad.
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0: Y por supuesto, con una rica salsa terminamos este primer tiempo, señoras y señores. 1-0. El marcador momentáneo que le da hasta el momento la victoria al conjunto del Barcelona ante Sociedad Deportiva Aucas en el Estadio Monumental, fecha número 14 de la Liga Pro Equabet. Gana el conjunto de César Farías. Ya vendrá Ricardo Cedeño Aldaz en los comentarios, por supuesto, para el análisis, las estadísticas y todo lo que concierne a lo que ha sido este primer tiempo. Pero antes, la voz comercial de este compromiso, el señor Pedro Gallo, para que le venda a toda la provincia, al país y al mundo entero.
2: 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Llámanos al 096-71-23213 y pasamos a la voz del comentario. Pasamos con Ricardo Cedeño.
1: Muy amable, Pedrito Gallo, el hombre que le vende con qué bozarrón a la provincia y el país, el hombre de los pollos. Así es. De los ricos pollos. De las hamburguesas también, así es. Bueno, gracias. Volvemos, señoras, señores, amigos, amigas del fútbol. Volvemos acá a la cancha de Sononda. Es momento de analizar, es momento de precisar algunas situaciones que ocurrieron en los primeros 45 minutos del compromiso. Pero antes quiero agradecer a la fidelidad de la gente en nuestras plataformas oficiales, sobremanera también en la cuenta de TikTok personal, muchísima gente siempre respaldando el trabajo periodístico a nivel de la radio. Por supuesto, gracias, gratitud eterna a ustedes por estar ahí detrás también de la pantalla. Un abrazo grande a todos, a los amigos del Dial también, el 99.7, a los amigos taxistas que también reporta sintonía, don Edison Rengifo, Carlitos Aveiga, don Bravo, en su taxi también, los que nos escriben, y seguramente muchísima gente más ahí del taxismo también amplificando la radio. En estos días me enviaban un mensaje una persona que iba en un taxi y ahí también el parlante de Sononda. Así que bueno, son muchas personas, lamentablemente no podemos leerlos a todos, pero gratitud imperecedera, gratitud eterna a todos ustedes, a los amigos del volante, a los amigos guardia, a los amigos de los mercados, a los amigos que nos amplifican también en sus hogares, y gracias por dejarnos ingresar hacia los mismos. Bueno, acá volvemos al tema del compromiso. Se juega el partido entre Barcelona y el equipo del Aucas, fecha 14, Liga Pro, donde de momento el resultado está favoreciendo al equipo de Barcelona. 1-0 gana Barcelona con un gol de penal en la vía de los 11 pasos, 12 metros. Johnny Quiñones, que está teniendo ha levantado su nivel de manera impresionante en los últimos tiempos, está siendo uno de los puntos altos de la plantilla del equipo de Barcelona partido a partido. Y esto obedece a que está ahí no solo el aporte en el tema quizás del fútbol exterior de Barcelona, sino que también en algunas y muchas ocasiones jugando o aportando en ofensivo para el conjunto canario. Y de hecho, en una jugada importante para Barcelona, donde Carabalí disputaba dentro del área una acción junto al jugador Morales del Aucas, y este le cometió una infracción. Y producto de eso, al minuto 21 hubo una jugada que se revisó al VAR, finalmente, y ahí el árbitro terminaba dictaminando el penal a favor del equipo canario, ¿no? Penal existente, insistimos, hubo el contacto, nada que hacer, el árbitro también tuvo esa lectura de él mismo y definió el tema del penal a favor del equipo de Barcelona, ¿no? Colocando ahí Johnny Quiñones, donde el señor Anthony Díaz, el referí central, luego de la revisión dictaminaba el penal. Y qué tranquilidad de Quiñones y qué precisión, qué es esto técnico en la definición, porque hizo un brinquito y más que al estilo Panenko, ya observando bien la acción, el contacto de la esférica es con el borde interno de la misma, sector derecho, en relación al portero Hamilton Piedra, y nada que hacer, colocaba la primera para el equipo de Barcelona. Así que Barcelona lo está ganando, y hay que decirlo, me ha gustado el andamiaje futbolístico de Barcelona en estos primeros 45 minutos. Creo que está siendo muy ordenado, tácticamente aborda bien el partido, y cuando hablo de táctica no solo el tema ofensivo, sino que en la esencia del fútbol, defensa-ataque, lo está haciendo muy bien la gente del equipo de Barcelona. Un abrazo grande, Henry Zambranito, mi pana, también en sintonía de la radio. Así que con eso Barcelona le ha bastado y le ha sobrado. También el Aucas, hay que decirlo, a propósito, poco público hoy en la noche del cielo guayaquileño, poco público en el estadio Monumental, no hay una gran cantidad de público, es un escenario grande, pero sí, hoy hay poco público en el estadio Monumental, donde Barcelona está ganando, está sumando a 3, hace 20 puntos y se pone por debajo del equipo de Liga de Quito, allá metiéndose también en los primeros 6 de arriba para disputar el tema de los hexagonales. Lo del Aucas, no ha sido un mal rival el equipo de Norberto Araujo. De hecho, para mi parecer, ha tenido las jugadas más claras del partido, donde Morante tuvo una clarita, Morante, donde también me olvidaba, antes de entrar al Aucas, Benedetto también tuvo una acción importante ahí en el compromiso de cara al gol a los primeros minutos del partido, donde fabricaba una jugada importante Barcelona, donde le filtraban un pase ahí, era Lucho Cano, de derecha a izquierda, izquierda a derecha, y finalmente le quedaba para Benedetto. Benedetto solo, señoras y señores, la terminó mandando muy por encima del arquero. Y una parecida, ahora sí, hablando un poco del equipo del Aucas, una parecida tuvo la gente, el equipo oriental, que insisto, ha sido un excelente rival. El día de hoy también ha lucido muy ordenado. No ha dado espacios para que Barcelona filtre con facilidad. Ojo, Barcelona tampoco es que no ha querido hacer más goles. Barcelona no ha podido, y eso obedece también a la planificación táctica de el Aucas, del equipo oriental, liderado por el señor Norberto Araujo, ¿no? El Aucas tuvo tres, para ser exacto. Una de Miranda, la más clara del partido. Otra de Guzmán. De Guzmán también la tuvo solo frente al arco. Y otra finalmente también del señor Preciado, que ha sido uno de los puntos altos del equipo oriental, donde Preciado siempre ha tratado de producir fútbol ofensivo, pero le ha faltado finalmente el intérprete final, ¿no? Preciado siempre por la banda, fútbol exterior, las pelotas por elevaciones, en par de ocasiones el buscapié también para la gente del equipo oriental, pero insisto, le ha faltado ser un poco más preciso a la gente del Aucas. Y ya para finalizar, antes también de darle el paso a Beimer, a ver si tiene alguna apreciación también de los primeros 45 minutos del partido, vamos a ver si Barcelona podría hacer alguna alternativa. Yo creería que más adelante, no al inicio de los segundos 45 minutos, puede ser lo de Núñez, Martínez, que podrían ingresar a darle un poco más de aproximación ofensiva, y lo de Laucas podría ser lo del mismo Poroso, o lo de Bolaños, que podría ingresar para darle un poco también de o de conducir un poco más el fútbol ofensivo del equipo oriental. Bueno, nos vamos a la pausa. Antes, contigo, Beimer, para enviar a la pausa. No se vayan, porque venimos con los segundos 45 minutos del partido.
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0: Muy bien, señoras y señores, perfecto. Ya después del comentario de Ricardo Cedeño Aldaz, me decía mi apreciación. Yo creo que el primer tiempo de Barcelona ha sido muy bueno. Creo que desde la parte táctica, creo que el planteamiento del profesor César Farías ha sido bastante interesante. Un equipo muy ordenado. No un equipo que tampoco ha sido una tromba, te digo. Creo que los primeros 5 minutos sí noté un Barcelona que fue a buscarlo a campo contrario al conjunto del Aucas, pero que creo que en el transcurso de los minutos, cuando encontró el gol Johnny Quiñones, Barcelona fue un equipo más reactivo, un equipo donde fue más ordenado, fue cerrando espacios. Aucas por momento intentó aproximarse, no con mucha claridad, a excepción de la jugada que tuvo Bruno Miranda, que prácticamente fue clarita, Ricardo, fue clarita. Parte completamente habilitado al paso de al pase de Piero Guzmán, y tuvo una clarita el conjunto del Aucas para empatar las acciones del partido. Ahora, Barcelona creo que en el transcurso de los 45 minutos fue un equipo que fue más compacto desde la parte táctica, bien ordenado, cerrando circuitos de pase. A Aucas le costó un poco generar peligro, porque intentaba mucho juego lateral, por derecha, por izquierda, o sea, buscaba algún hueco, algún espacio para de esa manera poder entrar y atacar y hacerle daño al pórtico que defiende José Contreras. Creo que el partido es justo a favor de Barcelona, que hasta el momento le está ganando por la mínima diferencia con gol de Johnny Quiñones. Creo que lo que no acompaña el resultado de Ricardo es la poca concurrencia de público en el escenario deportivo. Poquísima, muy pero muy bajo, sinceramente. Y obviamente sabemos que es sábado y tal vez podríamos catalogar que es un día en el cual el público barcelonista pudo haber asistido tranquilamente al estadio. Sin embargo, son este tipo de cosas que tal vez no se entienden, no se comprenden, tal vez el mal momento futbolístico de Barcelona, partidos que donde gana el conjunto canario, otros partidos que empata, otros partidos que pierde, pero sabes que todo esa connotación prácticamente es lo que se refleja en las gradas, el poco público que hay en el Estadio Monumental en esta noche.
1: Sí, efectivamente es así. Bueno, además es un escenario con muchísimo marco de público. Creo que el aforo está para 75.000 espectadores y producto de eso también los hinchas que están siempre se van a ver pocos. Creo yo que unas 10.000 personas no más de eso hay en el Estadio Monumental en esta noche de fútbol guayaquileño, donde lamentablemente, bueno, digo, la afluencia del público no es mayoritaria, pero hoy Barcelona está haciendo un buen trabajo, está haciendo un buen partido, pese a que la posición de la pelota ha sido a favor o la balanza inclinada para el Aucas. Tácticamente creo que lo ha manejado bien Barcelona, digo, en ataque y en defensa. En ataque supo aprovechar la oportunidad que tuvo para hacer el gol. Si Aucas hubiera sido contundente y preciso, estuviéramos diciendo que también el Aucas hubiera marcado a lo mejor uno o dos goles, porque tuvo tres claras también en el partido. Pero bueno, son situaciones, como lo decimos, el fútbol en ocasiones también se resume en los detalles y acá el que termina aprovechando las acciones de gol o de cara al gol es el que siempre va a sacar ventaja del resultado, ¿no? Así que lo está ganando Barcelona, ya los equipos se encuentran en el gramado deportivo, los árbitros saltan también al Estadio Monumental y vamos a ver si tanto Barcelona como el equipo del Aucas hacen alguna variante, pero antes de aquello Barcelona va a hacer una, se la cuento en breve. Vamos a ir con la voz que encanta, señor Pedrito Gallo. Véndale, señor, a la provincia y el país, porque venimos con los segundos 45 minutos. Y a propósito, Mejía, que ya ingresa el gramado del Monumental.
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0: Muy bien, señoras y señores, rueda la pelota en el segundo tiempo.
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0: Muy bien, señoras y señores, arranca la segunda mitad de este compromiso Barcelona ante el Aucas y lo vivimos a través de Radio Sononda 99.7, fecha número 14 de la Liga Pro Equabet. Vamos a ver la pelota inmediatamente, el conjunto canario, el saque lateral para el equipo de César Farías. Moverá la esférica el conjunto torero en esta oportunidad. Lo vemos a Jonathan Perlaza, me dice Ricardo Cedeño Aldaz, si tenemos modificaciones en ambos equipos, si hay alguna novedad para lo que será esta segunda mitad.
1: Sí, señor, le cuento que hay variantes, ¿ah? Hubo variantes, Weimer, en el compromiso. Le preciso enseguida. Le cuento, siga por. A ver, salió Luchito Cano, le cuento, salió Luchito Cano e ingresó el señor Marcos Mejía con el número 70 que ya está en el gramado del Estadio Monumental.
0: Muy bien, perfecto. ¿Y en el Aucas, alguna novedad?
1: No, tal cual ingresó los primeros 45 minutos.
0: Muy bien, señoras y señores, va moviendo la pelota el conjunto del Barcelona. Este es Huila apoyándose en Perlaza. El trazo largo a campo contrario. El golpe de cabeza de Santiago Morales para rechazar. La va dominando Mena. Mena haciendo el cambio de frente para Ayrton Preciado por el sector izquierdo. Va atacando el conjunto del Aucas. Viene Ayrton. Ayrton a la marca de Baez. Viene Ayrton el pase para Miranda. El golpe de cabeza de Rangel para rechazar a campo contrario. La va recuperando Morales. Morales con Quiñones. Viene ahora Celis para complementar. Abre el fútbol por derecha. Este es Piero Guzmán. Guzmán con la esférica. Viene el número 21. El remate de Zurda y salva el portero Contreras. La tuvo el conjunto oriental. Ricardo, de arranque en el segundo tiempo, despierta el equipo de Norberto Rojo. Hay córner para Lucas.
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1: Sí, señor, bien, perfecto. Preciado el cobro de izquierda a derecha.
0: Viene Ayrton Preciado, señoras y señores. Qué salvada de Contreras, Ricardo.
1: Sí.
0: La tuvo el Aucas
1: y
0: nuevamente.
1: Qué bien, Guzmán. Qué bien ingresó el Aucas, le decía acá el equipo oriental. Sacó un riflazo, Contreras salvó los muebles, porque si no usted estuviera relatando ya el empate para el equipo del Aucas.
0: Muy bien, habrá córner para el equipo del Aucas. Ya voy con Pedro Gallo.
1: Preciado el cobro de izquierda a derecha.
0: Muy bien, perfecto. Viene Ayrton Preciado, el centro al corazón del área. Va saliendo ahora Barcelona en el contragolpe. Benedetto jugando de primera inmediatamente para Johnny Quiñones. El pase fue demasiado largo, la recepta bien el conjunto del Aucas en esta oportunidad. Este es Agostino Espina. Espina jugándola cortito con Luis Gustavino. Gustavino viene el centro al corazón del área. Va a llegar con golpe de cabeza para rechazar Brian Carabalí. La va recuperando nuevamente el Aucas con Ayrton Preciado, jugándola inmediatamente con Andrés Mena. Este es Quiñones. Quiñones viene el remate de zurda. Viene la pelota que rebota en la humanidad de Quiñones. Viene el remate ahora de zurda. La tuvo Morales. La tuvo Santiago Morales, Ricardo Cedeño Aldaz. En una serie de rebotes la tuvo el conjunto de el Aucas. Ya en dos oportunidades del arranque del segundo tiempo lo hizo el equipo de Norberto Araujo.
1: ¿Y qué habrá hablado Norberto Araujo en el entretiempo? Porque vaya cómo han ingresado los jugadores del equipo del Aucas. Qué ánimo, que cómo lo han hecho en estos segundos 45 minutos, 3 minutos de pura intencionalidad, de pura intensidad del equipo oriental. Y acá la tuvo Miranda, sacó un remate fortísimo en diagonal, muy cerca del poste izquierdo en relación al portero Contreras.
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0: Muy bien, señoras y señores, había falta en contra de Milton Celis. Habrá tiro libre para Barcelona cerca de la bomba central, Ricardo Cedeño Aldaz. Partido movido, el Aucas despertó.
1: Sí, y sabes que uno de los pocos, o creo yo, que ha tenido menor rendimiento, y esto obedece también al trámite del partido, ¿no? Ha sido Celis, ¿eh? Mucho más discreta hoy la actuación de Celis, porque le ha tocado trabajar un poco en silencio, y más que en ofensivo ha aportado al fútbol defensivo de Barcelona.
0: Buena la triangulación de Benedetto con Johnny Quiñones, abriendo el fútbol por derecha, va atacando Barcelona en esta oportunidad. Sigue Barcelona, el conjunto canario, viene el centro, la pelota para Benedetto y que se pasea por todo el frente de ataque. Nuevamente Barcelona intentaba avisar. De buen partido Johnny Quiñones, Ricardo.
1: Sí, señor.
0: Vuelvo a recalcarlo. Qué gran partido de Johnny Quiñones. Ahora saque de gol para el conjunto del Aucas.
1: Y mérito a ese rendimiento es el tema del gol, del penal del señor Johnny Quiñones. Minuto 50 ya en el global. Barcelona sigue ganando 1, el Aucas 0-0.
0: Muy bien, perfecto. Va moviendo la pelota el conjunto neutral. El trazo largo a campo contrario. La baja con el pecho en esta oportunidad Andrés Mena. La va recuperando Jonathan Perlaza, apoyándose en esta oportunidad con Matías Lugo. Lugo con la esférica, abriendo el fútbol, viene con Rangel, rechazo de zurda, a campo contrario, Barcelona la domina en esta oportunidad, Darío Benedetto, viene la habilitación inmediatamente, arranca por el carril central, viene con la esférica, este es Marco Mejía, Mejía se perfila con la pierna derecha, sigue Mejía dominando la pelota, jugándola con Benedetto, nuevamente con Mejía, ahora la pelota la tiene ahora Celis, abriendo el fútbol por derecha, pero en última instancia la pelota que rebotaba en un jugador del Aucas. Barcelona que también intenta acercarse, aproximarse al pórtico que defiende Piedra.
1: Y lo tenía al otro lado a Carabalí. Creo que pecó un poco de egoísta ahí finalmente Celis, porque el que terminaba salvando los muebles, haciendo la cobertura correcto ahí, era Espina, que terminaba sacando la esférica y mandándola lateral a favor del equipo oriental.
0: Muy bien, señoras y señores, habrá lateral ahora para el Aucas. Esa pelota rebotaba en última instancia en Marcos Mejía. Habrá saque lateral para el conjunto del Aucas, que lo moverá inmediatamente Robinho Quiñones, jugándolo inmediatamente con Ontaneda. Ontaneda con Morales, el trazo largo a campo contrario, va dominando en esta oportunidad Andrés Mena, este es con Bruno Miranda jugándola cortito con Espina. Agostino Espina reclama una falta y el árbitro central se la concede. Habrá tiro libre para el Aucas, que la mueve inmediatamente Espina, abriendo el fútbol con Gustavino jugándola, arrastró por el costado derecho, va atacándole al conjunto del Aucas, dominando la pelota, soba hacia atrás, jugándola una vez más con Gustavino circulando la pelota por el otro costado, va dominando en esta oportunidad Santiago Morales. Morales cortito con Miranda que baja unos metros para apoyarse con sus compañeros. Este es Morales. 51 minutos ya del tiempo global, señoras y señores. 6 minutos de la etapa de complemento. El rechazo de Brian Carabalí a campo contrario. El golpe de cabeza de Gustavino va complementándose con Piero Guzmán. Guzmán jugando la arrastrón inmediatamente para Soba con la esférica. Viene el número 37, va interiorizando el fútbol. La va jugando hacia atrás una vez más con Agostino Espina. El trazo largo de Andrés Mena, la habilitación para Ayrton, para gol de Ayrton. Y la pelota, y la pelota que se da por encima del arco. Era buena la intención, la pinchaba Piero Guzmán para Ayrton Preciado. Y el remate desde derecha que se va desarticulado. Ahora saque de gol para Barcelona.
1: Sí, y otra vez Ayrton Preciado, que es el que termina teniendo una buena lectura desde el fútbol exterior. Mira qué bien la hizo acá Preciado. El pase entre línea también perfectísimo de Mina, el número 18 del equipo de Laucas. Mena, perdón, el pase filtrado. Mena la receptó bien. Alcanzó a crear contacto, a rematar muy por encima del arquero, pero qué llegada del equipo de Laucas, Pedrito.
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0: Mueve la pelota el conjunto de Laucas, son minutos del conjunto de Norberto Rojo. Va atacando Piero Guzmán, Guzmán por el interior, intentaba jugar, el árbitro dice que no hay nada. Va a llegar primero el portero Contreras, que la juega inmediatamente. Viene Barcelona ahora en la respuesta. Abre el fútbol con Milton Celis. Celis arranca por el carril derecho. Celis con la pelota. Va jugándola inmediatamente con Marcos Mejía. Viene el número 70 dominando la pelota por derecha. Viene Mejía, viene la magia, viene el recorte. Viene Mejía ahora en el área. Viene el centro para Benedetto. El pipa, el pipa, el pipa. El remate totalmente débil de Darío Benedetto. La tuvo en el punto penal Benedetto para definir Ricardo Cedeño Aldaz.
1: Y qué bien la hizo Mejía, era, ¿no? El que terminaba teniendo una lectura impresionante por el sector derecho. Imprimió velocidad, sacó el remate, el buscapié. Y ahí Benedetto creo que le faltó un poco más de jerarquía al Pipa. Se le terminó trabando la esférica porque si no, tranquilamente se cantaba la segunda para la gente del equipo de Barcelona.
0: Va nuevamente dominando la esférica el conjunto del Aucas. Este es Piero Guzmán. Me parece que ha sido un muy buen partido de Piero Guzmán, Ricardo, también por parte del conjunto oriental. Y justamente dos jugadores que son un relojito en el medio sector, tanto de Barcelona, Quiñones, como Piero Guzmán, el equipo oriental, Ricardo.
1: Sí, señor. Terminan siendo aduanas, jugadores aduaneros. Por ellos pasan absolutamente todo el fútbol de ambos actores, tanto de Barcelona como la gente del Aucas.
0: Va transportando la esférica el conjunto oriental. Domina en esta oportunidad Agostino Espina. Espina abriendo el fútbol por el otro costado. La domina en esta oportunidad de Luis Gustavino. Gustavino de rastro inmediatamente para Alex Soba, habilitándolo a Piero Guzmán. El pase filtrado viene para Morales. Morales con esférica. Va a llegar primero para anticipar Milton Celis. Va complementándose con Johnny Quiñones. Milton Celis, el pase para Darío Benedetto. Buena la habilitación para Johnny Quiñones. Pero el pase errático del argentino para Johnny Quiñones. Habrá lateral para el conjunto de Laucas, que la mueve inmediatamente. Nos aproximamos a los primeros 10 minutos de la etapa de complemento. Hasta el momento sigue ganando el conjunto del Barcelona con gol de Johnny Quiñones desde el punto penal. Mueve la esférica inmediatamente el conjunto de Laucas con Ayrton Preciado, jugándola cortito con Quiñones. El túnel, sigue Quiñones. Robinho juega de primera con Andrés Mena. Mena con la pelota, sigue Mena. Mena la marca de Mejía, va jugándola con Espina inmediatamente hacia atrás, apoyándose en Morales. Morales abriendo el fútbol ahora con Gustavino. Gustavino transportando la pelota, tocando y jugando el conjunto de Laucas. Viene interiorizando el fútbol con Piero. Piero para Espina. Espina lo tiene por el otro costado a Morales. Va dominando este la pelota. Ayrton nuevamente hacia atrás con Morales. Morales. Este es Agostino Espina. Domina y toca la pelota al conjunto de Laucas. Nuevamente para Santiago Morales. Se va perfilando con su pierna izquierda para centrar. La va jugando cortita y con Quiñones. Quiñones nuevamente hacia atrás. Apoyándose con Agostino Espina. La transición del fútbol el conjunto de Laucas. Viene con Ayrton. Pone la habilitación. La tiene Miranda. Va a rematar. Miranda la pelota que no llega a conectarla correctamente. Y se viene ahora la respuesta del conjunto del Barcelona con Jerry Huila para jugar a Darío Benedetto. Benedetto con la pelota, sigue Benedetto, va a llegar primero la marca, muy bien John Montaneda, y va saliendo nuevamente el conjunto del Aucas.
1: Sí,
0: Ricardo.
1: Bueno, el Aucas que está teniendo, creo que un mejor desenvolvimiento en estos segundos 45 minutos. ¿Cómo termina progresando en su fútbol? Intenta y acá termina filtrándola absolutamente bien, y Barcelona, que creo yo que ya debería hacer alguna variante en el medio sector que le permita equilibrar un poco más o sostener esa línea al equipo de Barcelona.
0: Era bueno el cambio de frente de Brian Carabalí del sector derecho al izquierdo porque lo habilitaba a Darío Benedetto, pero llega primero el portero Piedra para contener. Va moviendo la pelota nuevamente el conjunto del Aucas. Este es Mena. Mena jugándola por el interior para Guzmán. Guzmán abriendo el fútbol por derecha. Este es Alex Soba. Soba jugándola en el medio sector inmediatamente para Agostino Espina. Va dominándola el número 6, apoyándose en Santiago Morales, abriendo el fútbol ahora por izquierda nuevamente con Quiñones. Robinho Quiñones va jugándola nuevamente en la circunferencia central para Bruno Miranda, que baja unos metros. El centro delantero boliviano va dominándola el número 7, jugándola cortito nuevamente con Gustavino. Gustavino, este es Alex Soba por derecha. La marca de Huila, viene nuevamente el Piero, el taco. Era buena la jugada, pero anticipa primero la saga del conjunto del Barcelona. Va dominando la Mina. Hacia atrás, este es Perlaza. Perlaza apoyándose en Rangel. Rangel abriendo el fútbol por derecha para el paraguayo Báez. Báez con la pelota, el número 33, el trazo largo a media altura, la va dominando en esta oportunidad Marcos Mejía. Mejía jugándola cortito, era buena la intención, pero bien va protegiendo la pelota Lugo. Bien Lugo sigue con la pelota, el número 32, va protegiendo la misma, va presionando ya el conjunto del Aucas, este era Guzmán, pero abre el fútbol ahora por izquierda el conjunto de César Farías. Va transportando la pelota inmediatamente Perlaza, Perlaza el pase por el interior, la va dominando en esta oportunidad Cano, Cano con la pelota, perdón, este es Mejía, Mejía que viene, ingresó en el segundo tiempo, viene el recorte ahora de Lugo, viene el centro para Pipa, Pipa, Pipa en el área, la pelota le queda el rebote para Johnny Quiñones, y va saliendo nuevamente el conjunto de Aucas para rechazar. Ya había falta, sí, es sí, correcto. Señor,
1: retención.
0: Había falta, habrá tiro libre para el equipo de el conjunto de Barcelona.
1: Sí, conducta antideportiva finalmente ahí de Quiñones, ya había retención, Barcelona que no es el que mayor tiempo tiene la pelota en sus botines, pero es el equipo que profundiza de manera un poco más intencional. El Aucas tiene más la pelota, la verdad es que ha tenido acciones importantes, inclusive de cara al gol, pero Barcelona hasta ahora aguarda bien. El que está presionando a buscar el gol es el equipo oriental.
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0: Vamos viendo la pelota nuevamente el conjunto oriental. Morales. Este es Robinho Quiñones jugando la cortito nuevamente con Andrés Mena. Mena con la pelota.

0: cerquita lo tiene nuevamente Andrés Mena, amonestado inclusive el número 18 del equipo de Sociedad Deportiva Aucas, moviendo la pelota ahora Agostino Espina, temporizando el fútbol, abriendo ahora la pelota por derecha, este es Alex Soba, Soba con la pelota con Piero Guzmán, Guzmán se perfila, pierna izquierda, abre el fútbol ahora por otro costado, se perfila ahora Morales para rematar, ¡Morales! Y el remate potente de Santiago Morales, el lateral zurdo, por poco sorprende a Contreras, apenas pensé que la había tocado el portero venezolano, pero ahora solo saque de gol para el conjunto del Barcelona.
1: Y qué misilazo, señor. Ahí sacó un remate, señor, quemarropa también, como dice en el barrio Morales, unos 35 metros de distancia, fortísimo, nada más. La quedaba viendo el señor Contreras, iba a ser un verdadero golazo. Y Aucas sigue martillando, el Aucas va a tratar de conseguirla el empate.
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0: Muy bien, perfecto. El primer cuarto de hora de este segundo tiempo, Ricardo Cedeño Aldaz, 15 minutos, 60 en el tiempo global. Y sigue tendido en el campo de juego Contreras.
3: Es sí, una señor. Última jugada, ¿verdad? Que la se salvada del portero bastante. Exigente.
1: Sí, se exigió bastante ahí el portero Contreras. Mira que termina, creo que yo, ahí estirando un poco más de lo normal el tema de sus músculos. Saludos para Tony, ¿eh? Abrazo grande para Tony también, que se suma a la sintonía de la radio. Y por supuesto la gente también que nos escribe a nivel de WhatsApp. Saludos para doña Gloria Bravo en Manta también, escuchando la radio, la gente Honorato Vaque también, saludos cordiales, la gente de Honorato Vaque también reporta sintonía a nivel de radio Sono Onda 99.7. Barcelona tiene uno, el Aucas, Sociedad Deportivo Aucas, papá, tiene cero, señor Beimer.
0: Muy bien, perfecto, habrá saque de gol para el conjunto de Barcelona, ya se reincorpora sin ningún problema el portero José Contreras. Vamos a ver la pelota, el cancerbero venezolano, el cancerbero del conjunto del Barcelona, la pelota por elevación, no llega a la cobertura de la misma Pipa Benedetto, ahora la va complementando Johnny Quina, recuperando la esférica ahora con Milton Celis, abriendo el fútbol, Celis, la pelota para Jerly Willa en el área, está para gol para Benedetto. ¡Qué increíble el gol que erra Darío Benedetto, Ricardo! ¡Qué jugada que armó el conjunto del Barcelona por el sector izquierdo con Willa! Era prácticamente solo, solito lo tuvo Benedetto. Barcelona tuvo el segundo gol, Ricardo.
1: Oye, qué increíble. Y este chico Willa, termina impactando en uno de los largueros. No el larguero, el poste finalmente de la gente o del portero de Hamilton Piedra. Y a este Willa hay que ponerle cuidado al joven jugador de 19 años porque ha sido también muy importante en el fútbol ofensivo de la gente de Barcelona. Qué bien la hizo, se filtró, imprimió velocidad, hizo la diagonal, se adentró a las 18 yardas y le puso un pase preciso al Pipa Benedetto que terminó, señoras y señores, comiéndosela solito, ya prácticamente sin portero, se la pierde Benedetto y en esta posibilidad el poste derecho en relación a Hamilton Piedra le dice que no, Beimer.
0: El conjunto canario tuvo la segunda, qué extraordinaria jugada. Y te digo que para mí uno de los puntos muy altos también de este partido, el señor Jerly Willa. Sí, póngalo, señor. Ahí en el podio, póngalo en el podio.
1: Le decía Ricardo, que buen Andrés. Partido. Oye, saludo a la gente de Azuay, a la gente de Cuenquita, Magno Álvarez de Cuenca, buena transmisión, gracias. Por y para ustedes, amigos, gracias por la sintonía, Beimer García.
0: Vamos viendo la pelota, el conjunto oriental, el pase filtrado, va rechazando la esférica, Marcos Mejía, nuevamente reseteando el fútbol, el equipo de Norberto Araujo, jugándolo inmediatamente, Morales. Va Santiago Morales con la pelota, 63 minutos ya del tiempo global. Va jugándola cortito con Andrés Mena. Mena con la pelota, hacia atrás una vez más con Morales. Abriendo el fútbol por el otro costado, viene Ontaneda. Este es Gustavino. Luis Gustavino con la pelota, el número 16 dominando la esférica. La intenta jugar inmediatamente de rastrón con Alex Soba. Nuevamente la devolución para Gustavino. Gustavino intentando eludir la marca de dos jugadores del conjunto del Barcelona, pero llega primero para anticipar Alex Rangel. Abraza aquí lateral en ofensiva para el equipo oriental. Abrazo grande para mi tío. Perfecto, mi tío Fernando García, que está en la sintonía. Un abrazo grande, tío.
1: Y Nati, la gente en Ayacucho, ¿ah?
0: Ay, perfecto.
1: Saludos para Nati, Agua Fría, Ayacucho presente.
0: Ah, perfecto. Saludos para Nati, la gente de Agua Fría. Las empanadas. Las empanadas, señor Ricardo. ¿Cuándo va por allá?
1: Así me cuento.

0: Un amigo, ¿cuántos años tengo conociéndolo? Bueno, no es, aquí no está por si acaso. No, tengo conociendo un amigo, no lance, yo más de dos años.
1: No lance indirecta.
0: Me
1: no lance
0: prometió indirecta. Algo y no, hasta la vez se hace efectivo no esa, primero son, esa promesa.
1: Primero son las hamburguesas del señor Pedro Gallo, ya después las empanadas. Ya.
0: Muy bien,
1: ya
0: sí, así dan los relatos.
1: Muy bien, señoras y señores, también a la gente de la esquina de Eric.
0: Para Arelis,
1: el señor Ricardo
0: Arelis,
1: que siempre ha sido siempre, generoso,
0: siempre,
1: ¿verdad?
0: Siempre. Bueno, no pensé que iba a decir eso.
1: No, es que lo digo.
0: Iba a decir que los mejores encebollados están en la esquina
1: no,
0: de Eric.
1: No, y por supuesto,
0: indiscutiblemente.
1: Sabe don Eric, por supuesto que eso es verdad.
0: Oiga, saludos para Arelisa, hija de don Fercho, Fernando. Un abrazo, mi pana. Y nos dice riquísimas las empanadas.
1: Que mande unas cuantas, diga.
0: Mande, sí, así.
1: Muy bien, señor.
0: Envíe las empanaditas.
1: Muy bien, señoras y señores, se paraliza el partido. Habrá tiro libre para el conjunto oriental. Me parece que había una amonestación, Ricardo. Ya corroboraremos la información. La reiteración de la jugada.
0: Sí, señor. Bueno, acá en la táctica fija que iba a cobrar la gente del equipo oriental, me parece que es Eli que termina empujando uno de los elementos del Aucas y el árbitro no dudó. En dictaminar la acción y la táctica fija a favor del equipo oriental. Clara acción para el equipo del Aucas, Beime.
1: Muy bien, señoras y señores, habrá tiro libre importantísimo para el conjunto del Aucas. Lo vemos en posición a Piero Guzmán para rematar y dos jugadores en barrera de Barcelona para contener el remate. Va a venir Piero Guzmán el remate al pórtico o alguna jugada preparada, pues ya lo veremos. Señoras y señores, 65 minutos, viene el pase, era la jugada preparada, viene el rechazo con golpe de cabeza de la saga del Barcelona, revolea la esférica, Darío Benedetto a campo contrario, va a llegar primero a la cobertura, Alex Soba con golpe de cabeza, complementándola ahora, Gustavino la va reseteando. Barcelona nuevamente, Johnny Quiñones jugando la de primera con Brian Carabalí, arranca Carabalí por el carril derecho, viene Carabalí, continúa Carabalí, cortita, este es Milton Celis con la esférica, la juega nuevamente con Mejía, la triangulación con Carabalí, arranca el número 18, va interiorizando, qué buena la jugada Carabalí, qué buena la jugada por derecha, viene el centro, ahora viene Willa, golpe de cabeza y sensacional el portero Hamilton Piedra Ricardo Cedeño Aldaz, pero parece que la pelota ya había salido del campo de juego. ¡Qué oportunidad que tuvo Barcelona!
0: Oiga, y qué acción de Willa era. Willa era finalmente, ¿eh? Willa el que terminaba haciendo la acción. Cabeceando Willa, ¿no? El que terminaba haciendo la acción importantísima sobre la banda derecha de Barcelona era Marcos, el que recientemente ingresó Mejía. ¡Qué jugada! Sacó la pelota por elevación como con la mano. Al otro lado, Willa sacó el remate. Y ahí, muy cerca del poste derecho en relación al portero Hamilton Piedra, se salva la gente del Aucas.
1: Va atacando el conjunto oriental, este es Espina, abriendo el fútbol con Morales, nuevamente por el sector izquierdo. El pase cortito con Andrés Mena hacia atrás con Morales. Morales dominando la pelota, son minutos también del conjunto oriental, que no se queda con los brazos cruzados, que busca el gol del empate. Moviendo la esférica, Gustavino para Morales con la esférica, va moviéndola inmediatamente el número 2, Morales hacia atrás con Quiñones, cortita con Ayrton, Preciado, el conductor, el número 10, Ayrton nuevamente cortito con Agostino, Espina abriendo el fútbol por derecha, este para Piero, Guzmán acompaña muy cerca, Soba, viene Guzmán, el recorte, viene el pase nuevamente con Mena, la va pinchando por el otro costado, viene la cobertura, Morales el centro, el golpe de cabeza de Jonathan Perlaza para rechazar la esférica nuevamente con el conjunto del Aucas. Son minutos del equipo de Norberto Araujo. Va Espina abriendo el fútbol con Morales. La va bajando Morales con clase. La va jugando con su pierna izquierda inmediatamente para Ayrton Preciado. Preciado con la pelota. 67 minutos ya del tiempo global. Se va perfilando ahora el conjunto del Aucas con Quiñones. Quiñones hacia atrás ahora con Morales. Morales el cambio de orientación por derecha para que llegue a la cobertura Piero Guzmán. Pero anticipa con golpe de cabeza primero Jerly Willa. Habrá saque lateral para Barcelona y respira el equipo de César Farías.
0: Sí, bueno, y hay que decir las cosas, ¿no? El Aucas ha hecho un gran partido, hay que ratificarlo. Creo que también el tema de la estadística marca que la posición, tenencia de pelota, manejo de los tiempos, la balanza se inclina hacia el equipo oriental. Le ha faltado precisión al Aucas, ser un equipo más preciso. Bueno, hay variante en Barcelona, se va el Pipa, se va Benedetto y el que va a ingresar es Núñez con el número 80, que ya está en el gramado deportivo. Sergio Núñez ya en la cancha del Monumental.
1: Muy bien, perfecto, señoras y señores, habrá saque lateral para el equipo de el Aucas y el árbitro central, el señor Anthony Díaz, paraliza las acciones del partido, señor Ricardo, señor Das, ¿qué pasa en la cancha?
0: Sí, señor, bueno, me parece que acá hay algún altercado, conductas antiverbales acá de la gente de Barcelona y el Aucas. Hace poco, en los primeros 45 minutos pasó lo mismo. Hay que guardar un poco la compostura entre la banca de Barcelona, la gente del Aucas. Hay que tranquilizarse, muchachos, porque todavía hay más de 21 minutos por desarrollarse y el partido se empieza a calentar. 1 Barcelona, 0 el equipo del Aucas.
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1: Muy bien, perfecto, señoras y señores. Habrá tiro libre para el Aucas en ese última instancia. Falta fuerte de Marco Mejía Ricardo en contra de Piero Guzmán. Habrá tiro libre para el equipo de Norberto Araujo.
0: Sí, señor, efectivamente fuerte la falta y pudo hacer hasta para amarilla. Bueno, algo lejos del arco que defiende el señor Contreras, de todas formas no deja de ser importante. Unos 35 metros de distancia al cobro va Piero Guzmán.
1: Vendrá Piero Guzmán, señoras y señores, para el cobro del tiro libre, el dueño de todas las pelotas quietas del equipo oriental. Pierna izquierda, el zurdo. Vendrá Piero Guzmán para la ejecución, el número 21 del tiro libre. Viene, señoras y señores, el centro ahora, el primer palo para Ayrton en el área, el rebote, viene, reclaman una mano y la va revoleando inmediatamente Milton Celis a campo contrario. La va pivoteando inmediatamente Piero Guzmán, va dominándole al número 21, quedó la pelota muy cortita. Este es Gustavino, abriendo el fútbol nuevamente, va saliendo el conjunto del Aucas, jugándola con Guzmán, la devolución para Miranda. Guzmán nuevamente se va fulminando, abriendo el fútbol ahora con Quiñones. Quiñones va saliendo el portero Contreras y la pelota que se pierde por última línea. Señoras y señores, ahora saque de gol para el equipo de el Barcelona, Ricardo, ya en 70 minutos del tiempo global.
0: Sí, tácticamente insistimos, lo de Barcelona, una buena lectura, está dañando el resultado, defendiendo, porque el Aucas está presionando para tratar de conseguir la jugada del empate, Beimel.
1: Muy bien, señoras y señores, vemos la reiteración de esa jugada que armó Barcelona, Ricardo. Muy buena la
0: era
1: jugada.
0: Carabalí finalmente.
1: Sí, Carabalí se entraba era y Willa conectaba.
0: Qué jugada de Carabalí, el pase, la pelota por elevación y Willa que termina impactando en el poste. Finalmente, la esférica Barcelona también ha tenido para ampliar mucho más el marcador.
1: Vamos viendo la pelota nuevamente el equipo de la Aucas, a campo contrario, la va pivoteando en esta oportunidad de Ayrton Presero, la va recuperando Brian Carabalí. Carabalí con la pelota, jugándola cortito inmediatamente con Sergio Núñez, va recuperando la hora el equipo del Aucas. Ayrton Preciado jugándola con Miranda, nuevamente la triangulación, va habilitando por el sector izquierdo, va atacando Bruno Miranda. Miranda con la pelota, viene el centro al otro costado, quién va a llegar a la cobertura, este es Soba, no llegaba Ayrton Preciado también quien acompañaba. Habrá saque lateral para el equipo del conjunto oriental, pegaba en última instancia en Jerly Huila. Moverá la esférica el equipo de Norberto Araujo, ya 72 minutos del tiempo global. ¿Algo me iba a decir, Ricardo?
0: Sí, no, nada más. Bueno, siga, después de eso le cuento el dato de Barcelona, porque se viene participación internacional, Copa Libertadores.
1: Muy bien.
0: Y lo del Aucas, se viene también participación de Copa Ecuador.
1: Muy bien, perfecto. Actividades, múltiples actividades también que tienen ambos equipos en esta contienda para lo que será esta semana. Va dominando la esférica nuevamente el conjunto oriental. Morales con la pelota hacia atrás, apoyándose inmediatamente con Luis Gustavino. Gustavino jugando la cortita inmediatamente con Ontaneda. Ontaneda, este es Alex Soba. Nuevamente la triangulación con Piero Guzmán. Va con Guzmán con la esférica. Va transportando la pelota, pero pegado en última instancia en el número 21. Habrá lateral para Barcelona, Pedro Gallo.
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1: Muy bien, perfecto, sí, Ricardo. Hay cambios en el equipo oriental.
0: Efectivamente, se va Soba, le cuento, y va a ingresar con el número 33. Schneider Poroso, que ya se encuentra en el gramado del Estadio Monumental.
1: Muy bien, Schneider Poroso con el número 33.
0: Es correcto, así es, variante del equipo oriental.
1: Lateral por lateral, cambio posición por posición en el equipo de el Aucas. La pelota larga de piedra, campo contrario, el golpe de cabeza de Rangel para rechazarla, va recuperando inmediatamente Morales. Morales ahora con Piero, triangulación, va atacando a Ayrton Preciado por derecha, viene el pase ahora para el jugador. Viene Quiñones con Bruno Miranda, el giro de Miranda. Miranda le va a pegar ahora a Piero. Y la pelota que pasa por encima del arco, pero ya antes estaba anulitada la acción porque había fuera de lugar. Me parece que el que estaba fuera de lugar era Quiñones, Ricardo.
0: Sí, no era Piero, era Quiñones. Y Piero buscaba el ángulo derecho en relación a Contreras. Aucas es mejor en estos minutos.
1: Muy bien, perfecto. Habrá movimiento para el equipo de el Barcelona. Y por supuesto, habrá movimiento en la voz de Pedro Gallo.
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1: Va moviendo la pelota nuevamente el equipo de el Aucas. Este es Morales jugando la cortito con Mena. Mena nuevamente la devolución, la baja con el pecho Miranda. Miranda con la pelota, la marca de Sergio Núñez. Este es Ayrton Preciado, va dominando el número 10. Hacia atrás jugándole inmediatamente con gusto.
0: Bueno,
1: dígame, Ricardo.
0: Bueno, le cuento que se preparan dos variantes en Barcelona. Perfecto. Se prepara para ingresar Tomás Martínez con el número 23 y Giancarlos Montaño, que ya se encuentran dispuestos para ingresar al gramado del Estadio Monumental.
1: Muy bien, perfecto. En cualquier momento, dos modificaciones más en el equipo del Barcelona. Este es Morales moviendo la pelota para el conjunto del Aucas, ya aproximándonos al minuto 75 del tiempo global. Prácticamente nos separan 15 minutos para que termine esta contienda. Va dominándole inmediatamente Ayrton Preciado, nuevamente hacia atrás con Morales. Este es Bruno Miranda, van por unos metros el boliviano. Miranda, el pase filtrado, la va jugando inmediatamente con Piero, pero no entendió la jugada Quiñones. Era buena la intención, pero mala la resolución.
0: Vea.
1: Pues la pelota para Contreras.
0: Vea donde nos escuchan allá. Esto me parece que es la zona alta del Progreso. Me da la impresión que es la subidita esta que está ahí en el tema de la cárcel, que queda acá en la ciudad de Puerto Viejo. Me da la impresión de que sí. Nos mandan una gráfica de Puerto Viejo que se ve impresionante. Así que bueno, saludos para nuestros amigos. Subidita al cielo, precisamente. Saludos allá en sintonía de Radio Sononda.
1: Muy bien, señoras y señores. Ricardo, dos modificaciones en el equipo de el Barcelona. Por supuesto, ahora sí, las confirmamos con ustedes.
0: Sí, señor. Bueno, Tomás Martínez, que ingresa con el número 23, y Giancarlos Montaño con el número 5, los que se van es el capitán, don Johnny Quiñones, con el número 28 deja el gramado deportivo, y ya le confirmo el otro que también dejó la cancha de
1: Montaño,
0: fútbol.
1: ¿Qué número tiene?
0: El 5 para Giancarlo Montaño. 5
1: Montaño, sale Quiñones, ingresa al número 5, sí, Montaño. Señor. El otro
0: ingresó,
1: era
0: Willow. Tomás Martínez, que ingresó, y ya le informo quién salió.
1: Me parece que fue Willa, yo parece que lo vi a Willa que era el que salía. ¿Qué número tiene Martínez?
0: El 23.
1: Ya, 23 para Martínez. Muy bien. Dos cambios más en Barcelona. Ya corroboraremos la información de quién fue el jugador que salió en última instancia en el equipo canario. Vamos viendo y transportando la pelota a Brian Carabalí. Carabalí con la esférica. Sigue Carabalí. 1-2. Va eludiendo la marca. Y ahora está Montaño. Carabalí, la triangulación. Y el rechazo en última instancia de Gustavino. Va complementándose el conjunto del AUCA. Saludamos también a toda la gente que nos sigue a través de nuestras redes sociales. Por aquí lo tenemos también a Polet. Saludos para Polet Mendoza, que también está en la sintonía. Va atacando el conjunto del AUCA. Esperemos un ratito, Ricardo. Va atacando en el conjunto oriental con Poroso, y va anticipando primero Báez, hace un costado del rechazo, habrá lateral para el Aucas. Ahora sí, digamos.
0: Bueno, solo para confirmarle lo de la variante, la sustitución fue por Huila, precisamente, perfecto. Así es. Tomás Martínez por Huila, y lo de el señor, lo de Giancarlos Montaño por Montaño. El jugador Quiñones.
1: Ya, muy bien, vamos viendo la pelota ahora el Aucas, atacando el conjunto oriental con Ayrton Preciado por derecha. Viene Ayrton con la pelota, viene el recorte. Ayrton jugándola cortito con Gustavino. Gustavino va dominando la número 16. Este es Luis Gustavino, reclaman una falta, jugándola por el interior para Quiñones. Buena la triangulación, va jugando nuevamente con Gustavino en el área. Viene el centro. No llegaba absolutamente nadie para conectar. Lo veíamos a Ayrton, lo veíamos a Miranda. Ninguno de los dos pudo llegar a la recepción de la pelota para marcar, Ricardo.
0: Sí, señor. Y bueno, acá hay alguna novedad, que en el compromiso le dice que se levante nada más a la gente del equipo de Barcelona para la apreciación del término, para la apreciación del árbitro. No existió infracción. Era Giancarlos Montaño finalmente el que se ahí inauguraba en las acciones.
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1: Muy bien, señoras y señores, el conjunto de el Barcelona que busca marcar la segunda anotación del partido. Ya 78 minutos del tiempo global, señoras y señores, hay cambio en el equipo del Aucas, pero antes el árbitro dice que se muevan las sesiones del partido. Va dominándola inmediatamente el jugador Milton Celis, la pelota larga. Larga para Sergio Núñez, va recuperándola el conjunto canario, que viene atacando por el carril central. Va atacando el conjunto del Barcelona. Este es Estacio. Estacio con la esférica, lo tiene ahora Núñez para gol, para gol, para gol, para gol, para gol, para gol, para gol, gol, gol, gol, gol, gol, gol, gol, gol, gol, gol, gol, gol, gol.

0: más. En la banca estaba el gol. En la banca estaba la segunda anotación para el equipo de Farías. ¡Qué contragolpe mortal de Barcelona! Recorrió en los tres cuartos de cancha Giancarlo Montaño. Un pase sensacional, pierna derecha, para que ingrese Sergio Núñez. Y con un sutil pase, con una sutil definición, marque la segunda del partido. Gol de Barcelona, gol de Barcelona, gol, gol, gol, gol. ¡Gol! ¡Amarillo! El gol de Barcelona. Marca Núñez la segunda. 2 tiene Barcelona, 0 el Aucas.
1: Y Núñez amplía el marcador en el minuto 78. Y coméntelo, Ricardo Cedeño.
2: Muy amable, Pedrito. Explota el Monumental, señoras, señores. Barcelona pone la segunda. Y vaya que pase. El gol estaba en la banca. Jugada asociativa de memoria. Tocaron, señoras, señores, Barcelona. Tres toques en la jugada. Giancarlo Montaños, entre líneas, ahí no pudo cerrar Gustaviño y Ontaneda. Y el que ingresaba era el jugador Núñez para rematar, acariciar, ponerle el puntapié y engañar en su totalidad al portero Hamilton Piedra. Nada que hacer para el portero. Pone sobre el post derecho en relación al mismo. Un golazo de Barcelona. Explota el Monumental. 2 Barcelona, 0 el equipo oriental.
0: Explota el Monumental, señoras y señores. Ya 2-0 gana el equipo del Barcelona. Y hay cambio en el equipo de Norberto Tarojo. Ricardo Cedeño ya me dará la información a través de Radio Sonora 99.7. Y un compañerito que lo tengo al lado está que brinca en un solo pie, Ricardo.
2: El hombre salta como canguil en olla, señor, le cuento.
0: Muy bien, señoras y señores, vamos viendo la pelota al conjunto del Aucas, que cae 2-0, prácticamente casi liquidada la historia, pero esto todavía queda mucho tiempo por recorrer, aproximadamente 9 minutos para que se cumplan los 90, más lo que el árbitro central.
2: Y acertó, usted dijo que iba a ganar a Barcelona hoy día. Usted dijo al inicio de la transmisión que iba a ganar Barcelona.
0: Bueno, estamos iluminados, podríamos decirlo así. Bueno, puede ser casualidad tal vez. Muy bien, señoras y señores, vamos viendo la pelota del conjunto del Aucas. Va recuperando la Barcelona inmediatamente. Barcelona que busca marcar la tercera anotación. Va atacando la pelota el conjunto canario. Este es Sergio Núñez. Núñez con la pelota, se viene el giro. Núñez con quien acompaña, con quien juega. Sigue Sergio Núñez con la pelota. Milton Celis, el pase a medias, que sí llega a la cobertura de la misma por el otro costado. Jonathan Perlaza jugando el primero inmediatamente para Mejía. Buena la habilitación, el taco. Viene para Montaño, ahora Montaño por izquierda. Montaño, el recorte, viene para Cano, el taco. Y en última instancia va saliendo la saga del conjunto del Aucas para rechazar la pelota. Viene la respuesta ahora del conjunto de Norberto Rojas. Arranca por ese costado Poroso. Arranca Poroso, sigue Poroso, sigue Snyder. Poroso llega primero para anticipar Alex Rangel. Habrá saque lateral para Barcelona. Buen partido de Rangel.
2: Sí, buen partido de Rangel. Y quiero decir que al margen de que en los segundos 45 minutos Barcelona ha sido superado por Aucas en el tema, digamos, bueno, el fútbol es ofensivo y defensivo. Ofensivamente digo por la tratativa del partido, por la tenencia de la pelota. Pero Barcelona siempre fue más cerca al gol, más profundo, y terminó siempre siendo más letal. Aucas este partido pudo haber hecho más de 2 goles hoy, Aucas, pero no ha sido preciso, y Barcelona le ha dado una buena lectura. Además le salieron las variantes a César Farías y termina Barcelona, creo que ganando bien el compromiso.
0: Muy bien, señoras y señores, gana Barcelona y busca más el equipo torero. No se conforma con solo 2 goles. Va atacando el conjunto canario con Tomás Martínez jugando de primera para Brian Carabelli. Nuevamente la evolución para Martínez. Arranca Martínez por derecha, va anticipando, se va barriendo Espina. Habrá lateral para Barcelona, ya 83 minutos del tiempo global, gana el equipo canario.
2: Sí, señor, bueno, ya en el ocaso del partido, gratitud eterna a toda la gente que está en sintonía nuestra desde New York, así es, desde New York, escuchando la radio, así que saludos para Jan. Jan, abrazo Jan, que nos escucha también desde los Estados Unidos y mucha gente a nivel internacional. Gente a nivel nacional y por supuesto en la provincia más linda que tiene el país. No se resientan los otros, así que bueno, Manabí acá, nosotros la consideramos así, creo que ustedes también, cada quien ve con bellos ojos a sus provincias, pero Manabí siempre también una provincia realmente fantástica, Beimer.
0: Mueve la pelota en conjunto oriental, este es Poroso, jugando la cortita con Miranda. Miranda viene acarrando por el carril central, abriendo el fútbol ahora con Mena. Mena con la esférica en la bomba central. Mena va protegiendo la esférica, la marca del Toto Núñez. Sigue el conjunto del Aucas, pero le cometían una falta. Dos jugadores eran que llegaban a cerrar la jugada, era Martínez y era Núñez. Le cometían falta al jugador del conjunto oriental, era Mena. Habrá tiro libre para el equipo oriental. Y hay otra variante en el equipo de Barcelona.
2: Sí, señor. Se viene Mena, se va el 15, le cuento. O el 16. No, 15. Perlaza. Sí, se va Perlaza y le cuento que el que va a ingresar, la última variante que agota Barcelona, Jonathan Mena, que ya está en el gramado del Estadio Monumental.
0: Muy bien, Mena con el número
2: 12 para Mena. Poco habitual en un jugador el número 12.
0: Sí, eso te iba a decir. ¿No?
2: Más el 12 para los porteros.
0: Es correcto. Bueno, señoras y señores, 84 minutos ya el tiempo global. Ahora tiro libre para el equipo del Aucas. En posición viene Mena, la pelota al corazón del área, el golpe de cabeza. Muy débil, pero por supuesto llega el portero José Contreras para contener ese golpe de cabeza del jugador Poroso del equipo oriental. Viene la pelota larga, la va pivoteando en esta oportunidad el equipo del Barcelona, va protegiendo la esférica, la misma. Este es Mejía jugándola hacia atrás inmediatamente con Jan Estacio. Estacio con la pelota, coautor de la segunda anotación del conjunto canario, obviamente, por supuesto, definida por el Toto Núñez. Brian Carabalí con la pelota, ahora jugándola con Lugo. Lugo en la bomba central, jugándola hacia atrás con Alex Rangel. Rangel con la pelota, va apoyándose una vez más hacia atrás con el portero Contreras. Contreras con la esférica, el balón largo a campo contrario. 85 minutos ya, golpe de cabeza de Brian Carabalí. La va recitando en esta oportunidad el Toto Núñez. La pelota de Carabalí, el golpe de cabeza, la va pivoteando. No hay falta, dice el árbitro, que sea antes, había falta. Sí, correcto, sí, es correcto, señoras y señores. Para tiro libre para la UCAS.
2: Sí, señor. Bueno, ya ahora sí en el ocaso del partido, déjeme ver, 1, 2, 3, van a ser al menos 4 minutos de reposición por variantes, minuto 86, quedan 4 para el tiempo reglamentario y van a ser entre 3 a 4 minutos que va a reponer el referí central.
0: Transportando la pelota en el conjunto de la UCAS, este es Agostino Espina. Espina con la pelota, hace un cambio de frente, la va dominando por derecha, cuidado, muy cortita la esférica, la llega primero a recuperar Barcelona. Barcelona con Martínez jugando rápidamente con Mejía. Estacio era el que buscaba jugarla con su compañero, pero la pelota que se pierde fuera del campo de juego para lateral para el Aucas.
2: Bueno, le decía, el jueves ambos actores tienen movimiento, ¿va? Uno por Copa Ecuador, otro por Copa Libertadores. Después de esta le cuento, ataca el Aucas.
0: Va atacando el Aucas, inmediatamente viene el centro a media altura, el golpe de cabeza de Estacio para rechazar. Va jugando inmediatamente el conjunto del Barcelona en respuesta. Ataca el conjunto canario, acompaña ahora Jonathan Mena. Mena con la pelota, va a llegar primero a anticipar Poroso. La va protegiendo Poroso, lucha Mena para recuperarla. Pero antes había una falta, habrá movimiento para el equipo del Aucas. Inmediatamente 86 minutos del tiempo global. Gana Barcelona 2-0 y con este triunfo se pone lindo el equipo canario en la tabla de posiciones, Ricardo.
2: Sí, señor. Bueno, le decía, jueves 21, el próximo jueves juega Barcelona, visita a Universidad Católica Chilena por el marco de Copa Libertadores. Y el equipo del Aucas visita al San Antonio por los 16avos, ¿verdad? De final de la Copa Ecuador.
0: Muy bien, perfecto. Gracias por el dato. Va dominando la pelota en esta oportunidad Marcos Mejía. Mejía va recortándose hacia el centro. Va dominando la hora Estacio. La juega cortita con Lugo. Lugo abriendo el fútbol con Baez. Viene el paraguayo dominando la esférica. Hace un cambio de ritmo. La mueve por el otro costado. Va a llegar Mena, pero no llegó bien a la cobertura de la misma Jonathan Mena. Habrá lateral para el equipo del Aucas ya en estos últimos minutos. Barcelona se toma un poco impreciso dentro del campo de juego, Ricardo, y el Aucas intenta adelantar un poco más sus líneas.
2: Sí, bueno, ya ahora sí le restan 2 minutos para ser exacto el tiempo reglamentario. Y lo dicho, creo que Barcelona, con las variantes que termina realizando, aguarda el compromiso, arresta también el tema de la parte física y creo que lo termina resolviendo el técnico también tácticamente bien, hay que decirlo. Hoy a Farías le salió todo y también a Barcelona, por supuesto, le salió todo.
0: Va moviendo la pelota el conjunto del Aucas, la va recuperando en el conjunto canario. Nuevamente la va receptando el equipo oriental, va atacando el Aucas. Este es Quiñones, llega primero a la cobertura Estacio. El pase muy corto, ahora la tiene Miranda nuevamente con Quiñones por izquierda. Viene Morales, ahora el centro, el segundo palo. Y el golpe de cabeza para rechazar era Jonathan Mena. Ahora córner para el Aucas.
1: Y este sería el tercer tiro de esquina del encuentro y el segundo para el Aucas.
0: Tres tiros de esquina en el compromiso, Ricardo.
2: Sí, señor, vea usted, solo tres tiros, así que el partido ha estado emocionante, no, porque no han habido
0: tres tiros
2: de esquina.
0: Dos goles.
2: Miranda me parece que se viene, ¿verdad? Al cobro. Miranda, sí.
0: Era Mena, golpe de cabeza para rechazar Mina. Nuevamente la pelota con Espina. Este es Andrés. Mena nuevamente el centro de zurda. El golpe de cabeza de Quiñones. La pelota que pasa por encima del arco de Contreras. Ahora saque de gol para Barcelona. 89 minutos del global. Y con este resultado, Barcelona se mantiene ahí en la disputa del campeonato.
2: Sí, señor. Le cuento que suma 23 unidades el equipo de Barcelona. Se coloca ya en el puesto 3 por el gol de diferencia. El gol número 2 le da la posibilidad de ascender una casilla más. Porque por el golaveraje, Liga de Quito es cuarto con 23 y más 3. Barcelona hace 23 más 4. Así que bueno, Barcelona ya es tercero en el tema de la tabla de colocaciones, Beimer.
0: Muy bien, señoras y señores. Estamos prácticamente a 20 segundos de que se complete ya el tiempo reglamentario. Los 90 minutos de esta contienda más lo que adiciona el señor Anthony Díaz. Va moviendo la pelota del conjunto oriental. Este es Quiñones. Quiñones hace la pausa, la juega cortito con Morales. Morales con la esférica, nuevamente la devolución para Quiñones. Por la franja izquierda atacando el conjunto del Aucas. ¿Cuántos minutos más?
2: Siete minutos de reposición. Así que hay siete más. Que apaguen las ollas, que no prendan el sartén, señor, porque hay siete minutos más de juego, Beimer.
0: Muy bien, perfecto. 2-0 gana Barcelona. Siete minutos más. Y con esto culminará el compromiso y por el camino que ha venido realizando el conjunto de Barcelona en esta contienda, pues está próximamente para adquirir estos tres puntos, por supuesto, Ricardo Cedeño Aldaz.
2: Sí, señor, vamos a ver siete largos minutos que seguramente para Barcelona va a ser algo eterno, ¿no? Quizás el Aucas va a buscar la del descuento en estos minutos.
0: Muy bien, perfecto, tiempo ahora para Pedro Gallo.
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0: Muy bien, vamos viendo la pelota Contreras, la baja con dificultad Brian Carabalí. El puntapié del número 18 la va recuperando ahora Quiñones para el Aucas, jugándola con Miranda. Miranda cortita, ahora para Ayrton Preciado. Preciado con la pelota, va haciendo el giro. Preciado, Espina, va eludiendo la marca de dos jugadores del conjunto del Barcelona. Nuevamente la pelota para Ayrton Preciado, se perfila ahora Santiago Morales, le va a pegar. Este es Mena con Miranda. Miranda con la esférica, la va pinchando para Morales. La pelota que queda ahora por el otro costado para el jugador Quiñones. Ahora con Miranda, nuevamente Miranda se perfila, va a rematar de derecha. La pelota que pasa muy cerquita del pórtico, pegaba en última instancia en un jugador de Barcelona, me parece que era Rangel. Habrá córner para el Aucas.
1: Y sería cuarto tiro de esquina del encuentro y tercero para el Aucas.
2: Y es Preciado el cobro de derecha a izquierda.
0: Se viene Ayrton Preciado, señoras y señores. Atención, el Aucas que busca el gol del honor en este contienda. En esta contienda viene ahora el centro de Mena, va rechazando la pelota a media altura. Cuidado, se complicaba en ese rechazo. La pelota que llega con seguridad al portero Contreras, que la mueve inmediatamente. El trazo largo para que la llegue a conectar con
2: 92.
0: El pecho Quiñones. Perfecto, 92 minutos. Va reseteando nuevamente el fútbol el conjunto del Aucas con Hamilton Piedra moviendo la pelota en esta oportunidad. Agostino Espina. Espina jugándole inmediatamente para Santiago Morales. Morales por la franja izquierda atacando el conjunto del Aucas. Morales con la pelota cortita para Quiñones. Va dominándole al conjunto oriental. Quiñones con la pelota. Hace un cambio de frente, la llega a receptar en esta oportunidad Mena. La va pinchando inmediatamente para Ayrton Preciado, el número 10, interiorizando el fútbol con Quiñones. Va la marca inmediatamente del Toto Núñez, el autor de la segunda anotación del equipo canario. Cortita jugándola con Luis Gustavino inmediatamente perfilándose el ataque ahora con Poroso. Poroso, el 33, Poroso a la marca de cuatro jugadores de Barcelona, imagínate. Poroso viene eludiendo la marca, le cometían falta al número 33. Hay tiro libre para el Aucas, Ricardo.
2: Solo contra el mundo, Poroso. ¿Qué quiso hacer? Quiso meterse ahí entre cuatro jugadores. Finalmente le terminaban cometiendo la infracción. O sea, que lateral a favor del equipo oriental, Beimer.
0: Muy bien, tiempo para Pedro Gallo.
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0: Muy bien, señoras y señores, ya en las últimas instancias, en las últimas acciones del partido, habrá tiro libre para el equipo oriental. Se va a perfilar en esta oportunidad Mena, Andrés Mena. El Aucas que busca el gol del honor, el Aucas que busca el gol del descuento. Viene por la franja derecha el tiro libre en diagonal. Va a tomar impulso, viene Mena, el golpe de cabeza de Barcelona. Uy, la pelota que pasa cerquita. Pero muy cerquita era Milton Celis quien rechazaba. Nuevamente, córner en el partido. ¿Favor para quién?
1: Quinto del encuentro, cuarto para el Aucas.
2: Sí, señor. Y es Mena ahora el cobro de derecha-izquierda.
0: De derecha-izquierda vendrá Mena, ya 94 minutos. Señoras y señores, en el ocaso, en el epílogo del compromiso, Barcelona que se está llevando 3 puntos importantísimos en su cancha y con su gente, 2-0 ante el Aucas. 94 minutos, viene Mena al centro, la pelota para Contreras, que se queda con toda la sintonía, Ricardo.
2: Sí, señor, ya usted lo decía, minuto 95, le quedan 2 y algunos segundos, bueno, más del desarrollo del compromiso, se juegan 7 de reposición y cuidado, se viene la tercera para Barcelona, señor.
0: Muy bien, señoras y señores, Barcelona que busca liquidar esta historia. Viene la pelota con Baez, trazo largo, la va dominando en esta oportunidad Marcos Mejía en la bomba central, jugándola cortito con Mina, Jonathan Mina, la pelota con golpe de cabeza conectándola inmediatamente con Celis. Viene ahora Mina, Mina con la pelota, lo tiene por el otro costado, quien llega, el rebote, la pelota, ahora está el tercero, está el tercero, viene con la pelota Martín, viene Celis, ¡gol! ¡Gol! ¡De Barcelona! Para liquidar Milton Celis, el contragolpe mortal del conjunto torero. En una jugada por el costado izquierdo atacaba Jonathan Mina, quedó el rebote en el área, acompañaba a Martínez y este último Celis termina definiendo. Señoras y señores, se marca la tercera, esto ya es goleada en el Monumental. 3-3-3, 3 tiene Barcelona, 0 tiene el Aucas.
1: Y viene el tercer golazo en el minuto 95. Coméntelo, Ricardo Soleño.
2: Muy amable, Pedrito, señor. Ahora sí, si explotó el Monumental, ahora qué será. Hace segundos Barcelona gana, golea y gusta, señor. Como le gusta a Pedrito Gallo. Qué letal contragolpe de Barcelona. Y otra vez ahí el gol que nace de los que ingresaron. Jonathan Mina, jugada de memoria asociativa. Jonathan Mina, Celis hizo la pareja ahí. Jugada colectiva. Y Jonathan Mina que pone la pelota por elevación algo confusa. Termina impactando en un hombre del equipo oriental. Y le quedaba para Celis que este puso el agónico gol para Barcelona y ahora sí liquida la serie, señoras, señores. No hay tiempo para más. Termina el partido, árbitro. Ha ganado Barcelona. 3-1 el equipo oriental.
0: Resultado importantísimo para Barcelona y lo celebra, por supuesto, nuestro compañero Pedro Gallo, que salta todavía en un solo pie. Está alegrísimo, contentísimo. Va atacando Barcelona. Viene Brian Carabalí por la franja derecha. Barcelona que busca la cuarta. Viene el centro ahora para el Toto Núñez. Va anticipando primero a Luis Gustavino. Barcelona que está a punto de ganar prácticamente ya tiempo completo. Señoras y señores, Barcelona va a ganar este compromiso.
2: Saludos Jocelyn, Misú, un abrazo.
0: Barcelona va a ganar este compromiso en cualquier momento. El señor Anthony Díaz se dirigirá a la bomba central. Da la orden, señoras y señores. Ha terminado el partido, señoras y señores. Ha ganado Barcelona. Ha gustado. Ha goleado al equipo del Aucas 3-0, señoras y señores. Y con este resultado respira un poco el equipo de César Farías y se mantiene peleando en la parte alta de la tabla, señor Ricardo.
2: Sí, señor Pedrito, las 3E, como usted tanto le gusta. Ganó, gustó y goleó. Aplausos para Barcelona. Realmente hoy ha sido un gran partido del conjunto canario al frente de un gran rival como el Aucas. Tuvo algunas jugadas importantes, una en el pie de Miranda, otra en el de Guzmán y otra en el de Preciado. Tuvo 3 para poner el Aucas, no fue preciso. Barcelona hoy, la verdad es que le acompañó el tema de ser muy eficaz en el tema de las definiciones. Y ya para despedirnos, mi querido Mateito, porque no hay tiempo para más, los goles distribuidos de la siguiente manera por parte del equipo de Barcelona. Marcó de penal Johnny Quiñones al minuto 21, al minuto 79 Sergio Núñez, un golazo de Núñez, y el tercero que silenció a la hinchada del equipo oriental, Milton Celis, termina colocando la tercera y para poner el definitivo resultado del equipo canario. Ha ganado Barcelona, gran resultado, se mete entre los tres de arriba el equipo canario, 3 Barcelona, 0 el equipo del AUCAS BM.
0: Muy bien, perfecto, señoras y señores, en la parte final, hoy sí le puedo decir Pedrito Gallo y se va contento, porque las otras semanas se ha ido triste, decepcionado, para decirlo así. Pedrito, en la parte final.
1: Bueno, ya la tercera es la vencida y qué mejor que con 3 goles, nos comentaba un compañero, no, 3 barcelonistas, bueno, ve, uno pero, por cada uno.
2: Pero oye, la gente piensa que yo soy barcelonista.
0: Le cuesta y no diga tampoco de qué equipo es, Ricardo, manténgase
2: el mar. Yo no, es que la gente porque piensa que comento, acá en la radio me programan Barcelona, no, yo no soy barcelonista.
0: A mí me han dicho lo mismo.
2: Así es, yo no soy barcelonista, yo soy como es un amigo de la UQ. De la U querida, yo soy verde y blanco, mucho más me inclino por el azul, pero bueno, nada más le metemos pasión a todo lo que nos toque comenzar. Así que no hay tiempo para más. Gratitud eterna. Dios me lo bendiga.
0: Un abrazo grande para todos ustedes. Gracias por siempre estar conectados a través de Radio Sonora 99.7. Ha sido un importante resultado para Barcelona, por supuesto, 3-0. Y lo ha decretado y declarado el señor Pedro Gallo, por supuesto. Quien les habla, Beimer García Pinargote en los relatos, Ricardo Cedeño Aldaz en los comentarios y el señor Pedro Gallo en la voz comercial. Les hemos llevado las incidencias de este partido. Triunfo. Triunfazo.
2: Huila, jugador del partido.
0: Te lo dije.
2: Merecido.
0: Un gran jugador, Huila. Perfecto, señoras y señores. Ha ganado Barcelona. Nos reencontraremos en una próxima oportunidad. Si así, por supuesto, el Todopoderoso lo desea. Un abrazo grande para todos. Ha ganado Barcelona. Amarillo como el

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0: Sono Onda le da la hora. 21 horas, 22 minutos.
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0: Sono Onda le da la hora. 2:26.
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0: Sonoonda le da la hora. 2:35.
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Sono Onda le da la hora. 2:49.

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0: Sono Onda le da la hora. 3:38.
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0: Sonoonda le da la hora. 3:48.
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0: Sono Onda le da la hora. 3:59.
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3: Me fui a Puerto Viejo y el señor que me daba picudo no estaba. Y compro la tienda de Michoacán, eso, 3.50 sucre, me acuerdo de ese tiempo. Y por último, los carros no me querían traer porque yo traía pincha agua. Pasó un carro, el segundo carro, el tercer carro me trajo. Pero yo me vine en la parrilla, en la chanchera de antes, ¿se acuerdan? 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Yo quería elaborar mi primer ceviche Michagua a mi manera. Al tener un ceviche así, o sea, en un restaurante o una cevichería, es responsabilidad. 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Uno tiene que pararle bola al cliente. Esa gente regresa.
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0: Sono Onda le da la hora. 4:08.
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0: 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Un hombre se presentó como candidato al consejo y perdió las elecciones. 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

0: Muy buenos días a todos nuestros oyentes que a esta hora se enlazan ya al dial de la 99.7 Radio Zona Onda. La más cordial de las bienvenidas para quienes alrededor del mundo nos escuchan y nos ven a través de nuestras redes sociales, ya listos y preparados en esta sala de redacción para compartir este espacio dominical de noticias. Así es, en su primera emisión. Así es, el calendario señala pues que ya estamos al día de hoy, domingo 17 de mayo del 2026, 5 de la mañana con 5 minutos, iniciando este espacio informativo. Así es, en controles nos asiste, como no, pues nuestro compañero Mateo Reina Delgado. Así es, pulgar arriba, siempre bien peinado en las perillas, pues haciendo de las suyas. Mateo Reina, quien les habla, el abogado Boris Arturo Gutiérrez Solórzano, listos y preparados para compartir este espacio informativo. Así es, estamos ya pues a 24 horas de que se termine pues ya precisamente el toque de queda pues que ha sido declarado para 9 provincias, entre ellas Manabí. Recuperar pues de a poco ciertamente pues aquellas personas que pues durante todo este tiempo tenían actividades laborales en la noche, pues tuvieron que suspenderlas, con las consecuencias pues también que esto afecta a la economía pues de los comerciantes que pues laboraban en horario nocturno y madrugada. Pues allá pues estamos a pocas horas, así es de que este se termine, nos queda pues una noche más de que se termine este toque de queda. Esperemos los resultados. Estamos pues precisamente ya preparando las noticias que están en nuestra parrilla en la sala de redacción, viendo que los hechos violentos continúan y al parecer pues son más los actos violentos que las aprehensiones que han realizado las autoridades durante estos 15 días. Ya estaremos analizando pues en otros espacios también informativos que pues de qué ha servido este toque de queda, si efectivamente pues solo fue para afectar la economía pues de aquellos comercios que pues tienen también su actividad nocturna, o los resultados también pues que ha realizado pues en las autoridades en bloque de seguridad durante pues ya estos 14 días que hemos pasado ya pues de toque de queda y estado de excepción. 5 de la mañana con 8 minutos, iniciamos, mi estimado Mateo Reina, amigos oyentes, este espacio informativo como de costumbre con noticias de la Crónica Roja.
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0: Fallece en Huelco. Aquí está la información desde Puerto Viejo. Varias personas acudieron a intentar ayudar pues a la víctima, pero ya no tenía signos vitales. Brian Cedeño Loor falleció pues tras el volcamiento de un automóvil en la parroquia Chirijos del cantón Puerto Viejo. El siniestro vial ocurrió en el sector Loma del Toro. Según el reporte policial, la tranquilidad de esta zona se vio interrumpida la tarde del último viernes cuando el vehículo pues se salió de control por razones que aún están bajo investigación. El accidente alertó pues a los habitantes de las comunidades cercanas y a otros conductores que circulaban por esta vía. Antes de que las ambulancias, los patrulleros lograran pues arribar a este sector, un grupo de comuneros y choferes que pasaban ya por el sitio se unieron a los esfuerzos desesperados para rescatar a las víctimas. Sin embargo, pues la tensión se transformó en tristeza cuando constataron que Brian Cedeño Loor ya no respiraba. El fuerte impacto pues le había arrebatado la vida de manera instantánea, mientras la tristeza embargaba a los presentes por el deceso de Cedeño. La atención se centró en salvar pues al segundo ocupante del automotor. El acompañante, cuya identidad no fue revelada de forma oficial, tenía múltiples heridas en diferentes partes del cuerpo. De acuerdo con información emitida por el EQ911 Puerto Viejo, la llamada de auxilio ingresó pues a la línea única de emergencias a las 17 horas con 9 minutos. La llamada describía la gravedad del vuelco en el sector Loma del Toro, lo que activó pues de inmediato los protocolos de emergencia. Desde la sala operativa se coordinó pues el despacho urgente de unidades de la Policía Nacional para tomar el control de la situación. A su llegada, los agentes del orden acordonaron el perímetro para facilitar las labores de los peritos y evitar nuevos accidentes sobre la vía, la cual pues registró un fuerte obstáculo vehicular debido a la curiosidad de los transeúntes que se agolparon en plena carretera. El cuerpo de Brian Cedeño Loor fue revisado por los agentes y tras la respectiva autorización, en medio del pesar de los conocidos que se enteraron de la fatal noticia, los restos fueron trasladados al centro forense en la capital manabita para la correspondiente autopsia. Este nuevo hecho tiñe de sangre las vías de Manabí y encienden las alarmas sobre la necesidad de conducir mucha atención con mayúsculas y en negrillas con extrema precaución para evitar accidentes. Ahí está la nota informativa. Fallece en vuelco. Dos son las víctimas de este accidente de tránsito ocurrido en la parroquia rural Chirijos del cantón Portoviejo, que dejó una persona fallecida y otra herida. 34 daños. Así es, el carro pues en el que iban las víctimas sufrió múltiples daños en el accidente. Agentes de la Policía Nacional se encargaron del procedimiento en el sitio. Ahí está la nota informativa. Fallece en un vuelco. 5:11.
2: Tenemos datos informativos desde las calles de la ciudad de Puerto Viejo con nuestro compañero licenciado Ringo Sánchez. ¿Qué tal? Muy buenos días. Bienvenido a Zona Onda Noticias.
3: La fuerza informativa de Manabí, fuerte abrazo, compañeros, a cada uno de ustedes y siempre a nuestra fiel audiencia de Radio Zona Onda. Y en las calles de Puerto Viejo, justamente en la calle 12 de marzo, la noche de ayer, con mucho dolor y a la misma vez también alegría y mucha fe, se llevaron desde este hospital hacia el Baco Ortiz, en la ciudad de Quito, a la niña Camilita, quien ayer pudimos conversar con los papás, con Javier y con Gabriela. Ellos van con tanta ilusión de ver recuperada a su niña, donde fue llevada intubada, pero con mucho amor y que siempre Dios ponga su mano. Me imagino que con la denuncia que ayer padre de familia, el amor a su hija, no, cuando con documentos y todo y pruebas luchó y se logró el traslado desde este hospital, donde él mismo lo dijo con sus propias palabras, no tenía garantía por su salud de su hija. Inmediatamente se hizo el trámite correspondiente y Camilita en la noche de ayer fue llevada hasta el hospital Baca Ortiz, con mucho dolor, sentimiento por parte de todos sus familiares y con verla retornar con mucha fe. Dios quiera, anoche conversé con Javier, que me tuviera pendiente para conocer cómo va la evolución y la recuperación de esta bebé de 10 meses de edad. En otro orden de cosas, compañeros, como decimos siempre, ¿no? Se terminó el toque de queda 5:00 a.m. dentro del hospital. Como no hay código plata, muchas personas están durmiendo en las bancas, en el área de hospitalización, pero en los exteriores solamente tenemos personas que están en la farmacia. Compañero, voy con ustedes a través de Zona Noticias.
0: La fuerza informativa de Manabí, gracias a nuestro compañero Ringo Sánchez por el aporte informativo. 5:14. Saludos atentos, cordiales. Rudy Hernández nos dice: buenos días, amigos de Radio Zona Onda Noticias. Gracias por mantenernos siempre bien informados. Saludos cordiales desde el cantón Ponce Enríquez, allá en la provincia de la Soay. Carlos Zamora Lucas también, pulgar arriba, atento a nuestra señal informativa en nuestra red social en Facebook. Maximiliano Alcíbar, muy buenos días, amigos de Radio Zona Onda, bendecido día. Edwin Darwin Fernández Barén también nos dice: buenos días, estimados amigos de la 99.7 Radio Zona Onda. Sebastián Salavarría, buen día, nos dice: saludos también pues para quienes ya reportan sintonía a esta hora en este espacio informativo.
2: Don Roosevelt Osvaldo Meracastro, saludos cordiales para usted en la Mariscal de Ayacucho y 21 de abril en la ciudad de Puerto Viejo. De la misma forma saludamos al líder Chávez Sosa en el sector de la ciudad de la California, junto a sus señores padres, don Tácito Chávez y doña Efigenia Sosa Palacios.
0: Saludos a Sonia Ana Reina García, Orlando Álava, César Lucas, Darwin Valdivieso, Griselda Jaravillo, saludos a Humberto Macay, Gladys Ceballo, Freddy Góngora, Hugo Piloso, por allá pues también en Montecristi, fuerte la audiencia de Radio Zona Onda. José Antonio Zambrano, saludos para Judy Ponce, Héctor Márquez, Ana Anchundia desde Puerto López, Patricio Chávez, John Cedeño.
2: Don Franklin Pozo, el popular Pocito, en la onda con Radio Zona Onda. Asimismo, Queremos enviar cordiales saludos a don Edwin Darwin Fernández Barén, la familia Fernández Arteaga, allá en Quiroga.
0: Así es, saludos por acá también a don Flavio Macías Pinargote, saludos a José Antro, Hernán Orellana, Freddy Franco, Fátima Bermello, Cristina Solís, Jacqueline Carreño. Cómo crece la audiencia de Radio Sono Onda en redes sociales? Judy Ponce, Héctor Márquez también por acá reportando sintonía a esta hora de la mañana, 5 de la mañana con 15 minutos. Así es, llamando ya también por acá está don Carlos Macías, Alexis Bermeo, fieles oyentes de Radio Sono Onda, atentos, atentos siempre a la señal informativa de la 99.7. Gracias también a María Figueroa. Buenos días para todos ustedes.
2: Don Froilán Mendoza, el popular patita de vela, también siempre está en onda con Radio Sono Onda. Saludos cordiales para usted.
0: 5 de la mañana con 16 minutos, 5 de la mañana, 16 minutos. Saluditos, saluditos, atentos, atentos, cordiales, cordiales. Por acá, pues, continúan los reportes de sintonía.
2: La licenciada auxiliadora Pinargote Palacios también está reportando sintonía en el sector de la Ciudadela, El Progreso de Puerto Viejo. Muchísimas gracias a usted, licenciada auxiliadora Pinargote Palacios, por estar siempre en la onda con Radio Sono Onda. Que tenga un excelente domingo.
0: Don Carlos Alberto Vega Cantos también reportando sintonía. Así es, gracias a usted por ser fiel oyente de la 99.7.
2: Tenemos una pausa, amigos oyentes. Ya retornamos con más datos informativos. 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
0: 5 de la mañana con 17 minutos, 5 de la mañana, 17 minutos. Continuamos generando más información de Crónica Roja. Desde Rocafuerte encuentran un cadáver entre los montes en el sector de Danzarín. Aquí está el desarrollo de la noticia. Un hallazgo conmocionó a los habitantes del sitio Danzarín, esto en el cantón Rocafuerte. Personas que transitaban por una de las vías de esta zona alertaron a las autoridades sobre la presencia de un hombre sin vida cuyo cuerpo se encontraba abandonado a un costado de la calle entre la maleza.
2: Ante la alerta, miembros de la policía se trasladaron al lugar de los hechos para acordonar la escena e iniciar las investigaciones, amigos oyentes. Además, pues, hasta el momento no se han confirmado la identidad de la víctima ni las causas exactas de su fallecimiento. Agentes de criminalística se desplegaron en el sitio para recolectar indicios y realizar el levantamiento del cadáver. Este suceso ha generado una profunda preocupación y temor entre los comuneros, quienes exigen mayor seguridad, ya que no es la primera ocasión que encuentran un cadáver en el sector. Los otros han sido por muertes violentas. Habitantes de Rocafuerte indicaron que hace algunos días circuló un panfleto con amenazas de muerte contra varias personas. Hallan un cadáver entre los montes en Danzarín. Información desde el cantón Rocafuerte.
0: Ahí está la información. 5 de la mañana con 19 minutos, 5 de la mañana con 19 minutos. Continuamos con más noticias en la siguiente, aquí en Radio Sono Onda. Así es, muere en la vía a El Tambo. Esto sucedió en la jurisdicción del cantón Tosagua. La policía llegó al sitio para encargarse de las investigaciones y el traslado del cuerpo hasta el centro forense. Aquí está el desarrollo de la noticia.
2: Un accidente de tránsito apagó la vida de un hombre y encendió las alarmas sobre la peligrosidad de ciertas vías.
0: La tragedia ocurrió, pues, en la vía del sector El Tambo, en el cantón Tosagua, dejando dolor entre los familiares de la víctima y los moradores del lugar.
2: La víctima fue identificada como Giovanni Maurilio Cedeño Vera, quien no logró sobrevivir a las graves lesiones provocadas por el fuerte impacto.
0: Según se pudo conocer, Cedeño se movilizaba en una motocicleta tipo cross cuando, pues, por razones que aún se intentan determinar de forma oficial, terminó estrellándose con contra la parte trasera de una mototaxi que circulaba por el mismo tramo.
2: Quienes estaban cerca describieron la escena como algo devastador e instantáneo.
0: Cedeño salió literalmente expulsado de su motocicleta, salió volando por el aire antes de impactar pues su cabeza contra la vía.
2: Por su parte, la mototaxi se salió de la vía principal y quedó estancada en una cuneta adyacente. No se obtuvo información sobre el paradero del mototaxista.
0: Moradores de la zona actuaron enseguida. El instinto pues de solidaridad no se hizo esperar. Así es, y varios pues de ellos corrieron hacia el punto del accidente con la esperanza de brindar los primeros auxilios a los afectados.
2: Sin embargo, al acercarse al cuerpo de Cedeño, el panorama se tornó desalentador. El motociclista permanecía inmóvil sobre el suelo y no respondía a los estímulos.
0: Mientras la policía y equipos de emergencia pues llegaban al lugar de los hechos, pero solo pudieron corroborar que Giovanni Cedeño ya no tenía signos vitales.
2: La zona fue acordonada por los uniformados para evitar que la escena fuera alterada por los curiosos que se aglomeraban alrededor.
0: Agentes de tránsito, peritos especializados se encargaron pues de realizar el levantamiento de información y el peritaje técnico preliminar en el sitio para determinar responsabilidades del caso.
2: Tras cumplir con este procedimiento legal, se realizó el levantamiento del cadáver, el cual fue trasladado en el vehículo de medicina legal al Centro Forense de Puerto Viejo.
0: Finalmente, tanto la motocicleta tipo cross como la mototaxi involucradas en el siniestro fueron retenidas y trasladadas a los patios de tránsito.
2: El objetivo es continuar con las investigaciones que permitan esclarecer con exactitud qué provocó este trágico suceso.
0: De acuerdo pues con las cifras de la Agencia Nacional de Tránsito, entre enero y mayo de este año 2026, 28% de los vehículos involucrados en accidentes de tránsito en Ecuador fueron motocicletas.
2: Muere en la vía El Tambo. Información desde el Cantón Tosagua.
0: 5:22. Las noticias continúan aquí en Radio Zona Onda y en Puerto Viejo. Encuentran a una persona herida en la vía Crucita. Aquí está el desarrollo de la noticia.
2: Una llamada de emergencia movilizó a los cuerpos de rescate tras el hallazgo de una persona herida en la vía Puerto Viejo Crucita.
0: El ciudadano fue encontrado tendido sobre la vía a pocos metros de las instalaciones de la empresa pública Puerto Aguas.
2: Ante el reporte, paramédicos se desplazaron al sitio en una ambulancia para brindar la atención prioritaria.
0: Según los primeros informes, se presume que la víctima pues habría sufrido un accidente de tránsito. Sin embargo, el hecho pues ha generado desconcierto, ya que en el lugar del siniestro no se encontró ningún vehículo involucrado.
2: Tras ser estabilizado en el punto del percance vial por el personal de salud, el herido fue embarcado en la ambulancia y trasladado hacia una casa de salud, amigos oyentes.
0: Las personas que estaban por el sector manifestaron que allí los accidentes son frecuentes, por lo que no es novedad encontrar a una persona herida. Ellos piden precaución a los conductores.
2: Encuentran a una persona herida en la vía a Crucita. Información desde la ciudad de Puerto Viejo.
0: Así es, y la velocidad, pues mi estimada licenciada también está siendo presa, pues al final puede que haya sido un motociclista. La carretera de Puerto Viejo Crucita es una vía rápida y los vehículos pasan a alta velocidad. Por el sitio existen cámaras de seguridad que podrían pues haber grabado lo sucedido. Solo existe un paso elevado para peatones en la zona urbana que está ubicado en la vía Puerto Viejo Crucita. Ahí está la nota informativa. 5:23. 5:23. Las noticias continúan aquí en Radio Zona Onda desde El Carmen. Así es, allá en la Puerta de Oro de Manabí, hospitalizado tras ser embestido por un vehículo. Aquí está el desarrollo de la noticia.
2: Un accidente registrado ayer alrededor de las 11:30 dejó como saldo un motociclista herido.
0: El hecho ocurrió en la intersección de las avenidas Chone y La Esperanza en el sector del Obelisco en el Cantón El Carmen.
2: La alerta del siniestro fue emitida por un ciudadano, lo que permitió la pronta movilización de una unidad de emergencia.
0: Al arribar, los rescatistas brindaron atención prehospitalaria a la víctima, quien fue impactada por otro automotor.
2: El afectado presentaba heridas en el mentón y en la pierna derecha. Tras recibir los primeros auxilios, fue llevado hasta el hospital.
0: Ahí está la información desde El Carmen, la Puerta de Oro de Manabí, hospitalizado tras ser embestido por un vehículo. 5:24. 5:24. A esta hora nos vamos hasta la ciudad Puerto de Manta. Con más información está nuestro compañero
2: licenciado José Cedeño Huerta. ¿Qué tal? Muy buenos días. Bienvenido a Zona Onda Noticias.
5: La Fuerza Informativa de Maraví, muchas gracias. Buenos días a ustedes, buenos días a nuestra audiencia, a la gente que nos amplifica en cualquier rincón de la provincia y también fuera de la misma y fuera del país. Bueno, hace poco hubo un apagón, no sé a qué se debió, fue cuestión de minutos y justamente que estaba yo hasta lejos de los breaks, estaba en el trono cuando fue rápido, o sea, se va la luz y yo creo que en cuestión de 3 minutos tal vez retornó. Son estas cosas que causan inconvenientes, problemas a los electrodomésticos y en algunos casos inclusive hasta incendios pueden causar. ¿Por qué se dio? ¿Qué pasó? Vaya usted a saber, no sabemos. Esto ocurrió más o menos como a las 5:05, más o menos así, sí, más o menos a esa hora. Anoche también reportaron, bueno, yo pude notar un apagón, no fue justamente en mi sector, pero a unas cuantas cuadras, y luego me comunicaban que por la avenida 4 de noviembre había un gran tramo que estaba sin energía eléctrica, inclusive los semáforos apagados. Esto era cerca de las 22 horas, cuando mucha gente, algunos porque estaban trabajando, salían ya, retornaban a sus casas, otros a lo mejor porque salieron a aprovechar antes que llegue el toque de queda, pero a esa hora había mucho congestionamiento, la gente ya corriendo rápido por llegar, los que son un poco lejos, ese tipo de cosas que también causan inconvenientes. Peor sin semáforo, el peligro, el riesgo que se corre, ¿no? Cuando se anda apurado y sin los semáforos funcionando. También, bueno, de tantas cosas que suceden, y uno no sabe ni realmente qué es lo que ha sucedido. De tanto llorar, ya ni lloro, dice la canción. Anoche también reportaban novedades que se habían registrado, pero ese día fue casi como a las 23 horas. En el cantón Jaramillo, al parecer en un local, algo hubo allí, pero no hay todavía información clara. Estoy tratando de recabar porque, bueno, el asunto también es que a esa hora ya casi nadie se moviliza por el tema del toque de queda, y más aún si fuera de la ciudad. Pero algo, aparte de lo que pasó en las Acuatas, reportaban otras novedades y luego también ya esto como que se volvió a hacer costumbre, algo que ya había bajado y nuevamente se comienzan a reportar por las noches sucesos en diferentes lugares. Entre ellos está algo que ocurrió en un local, en el centro de, ¿no?, de creo, bar o algo por el estilo, en el cantón Jaramillo. Ya estaremos recabando más información sobre este suceso. Por el momento, como inicio de este preámbulo, o como preámbulo de este informativo de esta mañana, y estaremos con más datos, con novedades. Creo que ayer le pasaba también unas imágenes, me parece que sí, cuando estábamos justamente haciendo nuestro informe, pasó un amigo y ahí corté, porque estábamos revisando el tema del agua, que hay ciertos sectores, esto más o menos entre la avenida, hasta la avenida 8, 9, por ahí, 208, 209, en la parroquia de Alfaro, la parte baja, donde el agua sí está llegando, y lo más triste es que por ahí se está desperdiciando. Parece que la gente deja las cisternas, las llaves no abiertas, se rebosa la cisterna, no sé, algo, pero en dos o tres partes observé el agua que estaba regándose en las calles. Y algo que sé que sale de casa, ¿no? Cada quien responda por lo suyo, pero es triste saber que en ciertos lugares el agua está en las calles regándose y hay otros lugares, la parte alta donde estamos clamando porque nos llegue el agua. Entonces, algo de injusticia con quienes la distribuyen y también con quienes la consumen porque no la saben cuidar, sabiendo que es un líquido que muchos lo necesitamos, ¿no? Eso, y hay, creo que hasta hice logré hacer unas imágenes allí, dos o tres lugares donde el agua estaba desperdiciándose en las calles y por acá la gente está pidiendo y clamando porque les llegue el agua. Ya tenemos con más datos desde las calles del Puerto Maravita en este día domingo, compañeros. Saludos a todos y cada uno de nuestros amigos oyentes. Saludos para Rosita Mendoza, a su saludo para su hermano Julio, para toda la gente que nos está escuchando. Continuamos en estudios a través de Solo Onda Noticias, fin de semana.
0: La Fuerza Informativa de Manabí, gracias a nuestro compañero licenciado José Cedeño Huerta por el aporte informativo desde la ciudad de Puerto de Manta, 5:29. 5:29, saluditos, atentos, cordiales a quienes reportan sintonía por acá ya en nuestra red social en Facebook. José Arnulfo Mora Alcíbar nos dice buenos días. Doña Narcisa Muentes, saludos para usted, mi estimada amiga, ya está atenta también, pues ahí en Panificadora Jennifer, en la calle Córdoba y Julio Jaramillo, Panificadora Jennifer de Narcisa Muentes, donde a esta hora ya está el pan calientito, delicioso y exquisito, esponjosito ese pan, como no, de Doña Narcisa.

0: la doctora Camila, su abuelita Angelita, sus tíos Rocío, Johnny, Melba y Freddy, sus primas Belén, Camilita, y que viva la cumpleañera. Felicidades a Dana Bonilla hoy, que está cumpliendo 12 años de vida rodeada del cariño de sus seres queridos. Que Dios la colme de muchas bendiciones.
1: Así es, bendiciones, y que viva la cumpleañera María Eduarda Agaetra, también por acá reportando sintonía. Envíen, pues, cómo no, sus saludos de cumpleaños. También estaremos pasando por acá. Neida Aguilera, hola, buenos días. Ana Quiroz, también atenta a la señal informativa.
0: Saludos cordiales en la parroquia Colón, en Onda con Sono Onda, la licenciada Mariana Zambrano de Cáceres, junto a su distinguida familia. Saludos cordiales para ustedes.
1: Así es, atenta siempre la señal de Radio Sono Onda. Franklin Gutiérrez, también por acá, ya reporta sintonía, al igual que César Lucas, Ramón Posligua, también Tania Sánchez, Wiselda Jaramillo, saludos también para usted, Gladys Ceballos, Judy Ponce, saludos para Héctor Márquez, Kleiser Pazmiño, Ramonita Prado, también gracias a doña Narcisa Muentes por ese corazoncito, María Auxiliadora Peñarrieta, también por acá, atenta a la señal informativa, Sonia Intriago, José Campuzano, Carmen Zambrano, Patricio Chávez, John Cedeño. ¿Cómo crece la gran audiencia de Radio Sono Onda en nuestra red social en Facebook?
0: En Valdés, el Cantón Rocafuerte, queremos enviar cordiales saludos a Joana Carreño Vélez y a toda su familia. Gracias por preferir siempre Radio Sono Onda.
1: Pedro Mite, José Anro, saludos también para Hernán Orellana, René Quimis, María Cedeño, María Figueroa, Freddy Franco, Rafael Montaño, Fátima Bermello. Oiga, grande la lista de nuestros seguidores en redes sociales en Radio Sononda. 5:32 PM, vamos a una pausa comercial. Ya retornamos aquí en Sononda con más noticias.
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1: 5:33 PM, 5:33 PM, así es, continuamos generando más información desde exteriores a esta hora. Ya, pues, listo y preparado para compartir este espacio informativo, está nuestro compañero,
0: el joven profesor de amor, ¿sí?
1: Así
0: Enrique
1: es.
0: Moreira, caramba, ¿dónde se encuentra? Le escuchamos, Sono Onda Noticias, buen día.
5: Gracias, ¿qué tal? ¿Cómo está, licenciada Mary, abogado Boris? También saludo para nuestro compañero de control. Bueno, estamos acá en la vía principal de la parroquia Sosote. Bueno, se ve bonito porque está alumbrado, no está fallando el alumbrado en la vialidad, que es lo más importante, porque se hizo también otro trabajo, se cambió otro transformador porque ya no daba más, y esto es lo que ocasionaba también problemas acá en la vialidad principal, donde estamos solamente ubicados en la parroquia Sosote. Ya la gente está un poco más tranquila, porque usted sabe que los apagones se complicaba mucho con el tema de la gente que tiene negocio, y usted sabe que las cosas se dañan también, entonces por ese motivo había muchos apagones, muchas cargas también, y ya se puso un transformador nuevo acá en la parroquia Sosote. Anoche también se realizó, ojalá que esto no desmaye, porque esto es muy bueno para la gente que tiene negocio en horas de la noche, se hizo un operativo al entrar al sector de Tierras Amarillas, anoche también por parte de los señores miembros de la Policía Nacional, y eso da un poco más de tranquilidad para que la persona que de una otra manera tiene negocio en horas de la noche pueda atender a su cliente, evitar tantas cosas que ocurren. El otro inconveniente es el tema del muro también. Tenemos otra vez problemas. Anoche

0: los carros que pasaban a toda velocidad y que está alumbrado, que no es que estaba oscuro. Lo que pasa es que, bueno, ya se le salió la pintura al monoropa de velocidad, y muchos conductores que vienen de crucita principal, a veces también vienen con su traguito en la cabeza, no se dan cuenta del muro y saltan como esas pistas de carro, y esto viene a dar justamente aquí, donde estamos aquí casi al frente, donde en cualquier momento pueda ocurrir algún accidente de tránsito fuerte, sino que también los conductores tienen que tener un poco de precaución también con el muro rompe velocidad. Ya poco a poco la gente se va activando acá, poco a poco la gente ya va saliendo de su casa rumbo a su trabajo, también rumbo hacia, al mercado barrial número 2, la gente que lleva también negocio. Los domingos también el mercado barrial número 2 también atiende, antes no atendían, se atiende por si acaso para la gente que desee comprar también allá. No es normal como los días sábados, que es la feria, pero algunos comerciantes atienden en horas de la madrugada allá en el mercado barrial número 2. Por acá también ya está nuestro tocayo Enrique López también listo para salir a vender sus bollos, también recorriendo acá por el sector. Siguen trabajando también en San José de las Peñas, siguen trabajando allá en la entrada principal, ahí donde está la Virgencita, también están realizando unos trabajos con parte del gobierno provincial de Manabí para que en este fin de mes se va a realizar algunas actividades también allá en San José de la Peña. No se hizo el trabajo. Saludos para la gente que vaya en el camioncito. Creo que Don Tito va a todo ese personal ahí reportando sintonía. Manejen con cuidado, señores. Vayan despacio, que Dios lo bendiga. No se hizo un trabajo como se requería en San José de la Peña, pensando que se iba a realizar un trabajo completo con asfalto. Solo se hizo nada más con el doble riego, fue lo único que se hizo allá en San José de las Peñas. Es un trabajo que no garantiza por mucho tiempo, ese trabajo no dura, bueno, pero algo hicieron en la entrada de San José de las Peñas, que es una de las vías principales que tienen mucha acogida porque tienen cancha deportiva y vienen mucha gente de distintos lugares donde hacen campeonato adentro de San José de las Peñas, pero algo se hizo ya a la entrada de San José de las Peñas. Así estamos, compañeros, de información. Ya está listo don Manuel Coveña para Galito Ferrín, para Damián, para Polito, para la gente del sector de Los Pocitos, del sector de la gente de Tierras Amarillas. Él también reporta la sintonía, igual que nuestro amigo Vicente Alabayá en el Cantón Junín. Un abrazo fuerte para la gente entonces que reporta sintonía ya en el Cantón Junín. Compañeros, al momento una tranquilidad de lo que corresponde acá en esta vía, a través de Sononda Noticias.
1: La fuerza informativa de Manabí, gracias a nuestro compañero pues Enrique Moreira por el aporte informativo. 5:38, 5:38. Así es, pues, y un médico manabita pues fallece en un fuerte accidente de tránsito en la ciudad de Manta. Aquí está el desarrollo de la noticia.
2: En la vía San Juan de Manta, la tarde de ayer sábado, se registró un aparatoso accidente de tránsito que cobró la vida del reconocido médico manabita Jimber Eloy Pita Rodríguez.
1: El siniestro ocurrido cuando la camioneta a doble cabina en la que se movilizaba el galeno colisionó violentamente contra un camión de recolección de basura, provocando que el vehículo liviano quedara completamente destruido.
2: Debido a la magnitud del impacto, el doctor Pita quedó atrapado entre los hierros retorcidos de la cabina. Personal del Cuerpo de Bomberos de Manta acudió al sitio de la emergencia y utilizó herramientas especializadas de extracción para liberar el cadáver de la víctima.
1: Tras confirmarse el deceso, el cuerpo fue trasladado al Instituto de Ciencias Forenses de Manta para realizar la necropsia de ley. Jimber Pita era un profesional muy estimado en la comunidad y desempeñaba sus labores en una clínica de la ciudad.
2: Las autoridades pertinentes iniciaron las investigaciones para determinar las causas exactas de esta tragedia que enluta al sector médico de la provincia de Manabí.
1: Así es, médico manabita pues fallece tras fuerte accidente de tránsito en Manta, y ahí estuvo el micrófono de Radio Sononda con nuestro compañero licenciado Rodi Vélez, que un oportuno lo reportó de la siguiente manera. Veamos y escuchemos.
3: Ya han llegado paramédicos del Cuerpo de Bomberos, ambulancias, un accidente de tránsito con saldo negativo, lamentablemente. Doctor, ¿cómo estamos? Buenas noches. Estamos, se nos indica, ay, ay, ay, caramba. Tremendo la situación, están colocando ya cinta para delimitar el área. Dentro de poco también llegará personal de criminalística, llegará el personal de la Policía Nacional y todos los que tengan que ver con el detalle. Muy bien, ahí está el personal justamente del Cuerpo de Bomberos, del Cuerpo de Bomberos que está en el sitio. Ya acudió personal del Cuerpo de Bomberos, es una camioneta doble cabina, pero está totalmente destruida, está totalmente destruida por el impacto. Al parecer ha chocado y ha dado vuelta, como estamos viendo allí. Justamente ya se va, vamos a ampliar por acá el radio de acción de el Cuerpo de Bomberos, justamente que ha tomado ya la escena el Cuerpo de Bomberos. Por acá también pasan los vehículos de allí justamente hay personal del Cuerpo de Bomberos justamente que está llegando y ha llegado para auxiliar. Oiga, ha sido tremendo el accidente porque muchas gracias, está pasando una unidad de por acá de un vehículo. Oiga, ha sido tremendo el accidente. Ya vamos a recorrer por acá, por ejemplo. Mire cómo están los indicios de este siniestro vial. Parte del vehículo han quedado regado aproximadamente en unos 60 metros del lugar donde hemos enfocado, donde hemos podido dar a conocer de este siniestro vial. Unos 60 metros hay de partes del vehículo. Mire cómo han quedado. Toda esta parte ha sido del vehículo justamente que está más adelante. Esto es un siniestro vial que se ha dado en la vía hacia San Juan. Ahora, al parecer, el accidente, el choque, habría sido con un vehículo recolector de basura. Con este fue que chocó, ¿no? Con este chocó acá, mire donde se ha metido el vehículo. El accidente ha sido contra un vehículo de recolección de basura que ha quedado incrustado entre la maleza. Y al fondo vemos cómo... Hola, ¿cómo estamos? Buenas noches, amigo. Bueno, este es el vehículo. Hola, maestro. ¿Con este fue que chocó, no? Con este de aquí. Habría una persona sin signos vitales en la camioneta que vimos más adelante, mientras que acá el vehículo ha quedado incrustado hacia la maleza. Perdió el equilibrio, perdió el control y se ingresó hacia la maleza un vehículo recolector de basura. Imagínense, ahora que hay problema con la recolección de basura porque los vehículos están dañados, hay que darle mantenimiento, ahora se complicaría más la situación en la ciudad de Manta por este caso de un vehículo de recolección de basura y una camioneta doble cabina en la que una persona ha perdido la vida. Ya le vimos.
1: Bien, ahí estaba el relato pues que presentaba nuestro compañero licenciado Rodi Vélez desde la ciudad de Puerto de Manta, ya pues donde pierde la vida este reconocido médico manabita, esto en la vía a San Juan de Manta, pues en la tarde y noche de ayer sábado, pues 16 de mayo del 2026. Bien, 5 de la mañana con 44 minutos, 5 de la mañana 44 minutos, antes de la pausa por acá, saludos para Rafael Montaño que reporta sintonía, nos dice saludos para Rocío Palma, la Chiqui, también saludos para Camilo, Angelita Chávez también nos envía sus saludos y muchas bendiciones. Franklin Gutiérrez, mucha atención por acá, nos envía un saludito de cumpleaños para Tania Gutiérrez, que hoy está cumpliendo 14 años de risueña existencia. Saludos entonces, bendiciones para la cumpleañera Tania Gutiérrez, que hoy está cumpliendo 14 añitos de vida de parte de sus padres, Franklin Gutiérrez y Rocío Lara, allá en el Altillo de Cruzita. Así es, allá en Cruzita la Bella, pues hasta allá llega este mensaje de cumpleaños para, pues, Tania Gutiérrez.
2: Y también recibimos este mensaje. Muy buenos días, niña Mary Abogado Gutiérrez, full sintonía en el Florón, don Isidro Sabando. Saludos cordiales para usted.
1: Saludos también, Chelo Mendoza por acá, pulgar arriba también en nuestra red social en Facebook de Narcisa Mendoza, reportando sintonía. Jacinto Bernal, bendecido día domingo. Teresa Loorcol, también saludos a mi estimada comadre que nos está reportando sintonía, doña Teresa Loorcol. Saludos para Galo Peña Rieta, doña Magdalena Canto, saludos para usted, mi estimada licenciada, también reportando sintonía desde la Ciudadela Vicente Vélez, acá en la capital manabita. Saludos ahí, pues, a doña Magdalena Cantos. Así es, Narcisa Muentes también por acá, reportando sintonía, como siempre, pues, en el fiel oyente, seguidora de la 99.7.
2: Tenemos una pausa, amigos oyentes. Ya retornamos con más datos informativos. 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
1: 5:47 Continuamos generando más información desde exteriores con nuestro compañero.
2: Licenciado Ringo Sánchez, le escuchamos. 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
7: La fuerza informativa de Manabí. Un tema importantísimo que le mandamos o le damos a conocer a las autoridades de Puerto Viejo y a las autoridades de la Universidad Técnica de Manabí. ¡Ojo! Pero esto es conciencia de seguridad de los estudiantes de la Universidad Técnica de Manabí. Compañeros, amigos, oyentes, por denuncia de choferes, porque son los que se van a ver perjudicados, los estudiantes de la Alma Mater, de aquí de UTM, cuando vienen de las ciudadelas, de mismo de varios cantones que vienen hasta Puerto Viejo, sobre la vía Cruzita, ellos se bajan a la altura del puente peatonal, pero los estudiantes no suben el puente, señores. Ellos, por ganar tiempo o porque no quieren subir el puente, pasan corriendo la doble avenida, carril derecho que nos trae a Puerto Viejo y carril izquierdo que nos saque a Puerto Viejo. Bueno, el tema es que cuidado mañana, señores estudiantes, ustedes van a causar un accidente y después el pobre chofer, sea de carro, de moto, bicicleta, puede causar un accidente, Dios quiera que no sea grave, pero ustedes van a ser los culpables. ¿Cuál es el tema, compañero? Ponerle una malla, porque en verdad no hacen caso los jóvenes, poner una malla en medio del parterre central, desde la puerta, desde la avenida Menéndez, la calle Menéndez, no sé, hasta la segunda puerta, que se busque el presupuesto para tratar de salvar la vida a estos jóvenes que no suben el puente por seguridad para que ingresen hasta la Universidad Técnica de Manabí, y asimismo, cuando salen de la universidad, pasan corriendo la calle como que vienen al estadio o al parque La Rotonda. Autoridades del Cantón Puerto Viejo, autoridades de la Universidad Técnica de Manabí, señores estudiantes, por favor, es conciencia suya, no que vamos a tener que todos los días llevarlo de la mano o enseñarle el tema de seguridad. Teleporte informativo, compañeros. Son Onda Noticias.
1: La Fuerza Informativa de Manabí, gracias a nuestro compañero Ringo Sánchez por el aporte informativo ubicado, pues, acá sobre la avenida Urbina. Así es, pues, precisamente para eso está ese paso elevado, solo, pues, para estudiantes o quienes, pues, transitan entre, pues, el sector del Parque La Rotonda y la Universidad de técnica de.
2: Oiga, si yo he observado perritos que utilizan el paso a desnivel.
1: Oh, sí, sí, ¿eh? Sí, no, verdad que eso nos llama la atención. A veces yo digo, pues bueno, hasta los animalitos creo que
2: utilizan. Saben que hay mejor, peligro allá abajo. Es.
1: Lo que representa el peligro, ¿no? Porque hasta para cruzar una calle, una avenida, justamente toman todas las previsiones del caso. Pero acá, pues, hay seres humanos que se lanzan nomás a las calles y avenidas.
2: No hacemos conciencia. Pues,
1: pensando quizás en los pelos de la rana. 5:50 a.m. Continuamos con más información. Vámonos hasta Manta. Listo nuevamente, pues, está nuestro compañero.
2: Licenciado José Cedeño Huerta, le escuchamos. 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
8: La fuerza informativa de Malaví, muchas gracias. Yo que pensaba que solamente acá era la gente desordenada para no utilizar los pasos elevados. Y veo que también allá, inclusive el viernes que pasaba en el bus, observaba a unos jovencitos cruzar. Yo le decía a mi esposa, pero mira esta gente, teniendo un paso elevado ahí, mira cómo cruzan por abajo. Bueno, el tema acá es la energía. Les decía hace poco que hubo un apagón, un fuerte, o sea, como un apagón. Y resulta que hay sectores que están sin energía eléctrica. Mire, por ejemplo, esta es la avenida 218. Aquí hay, en esta línea, hay energía, pero de ahí hacia abajo, en el sector del Chaparral, de ahí para abajo no veo, se ve oscuro. Todo de ahí, hasta solamente la línea que está a la cancha, que es la avenida 218, hay energía. De ahí para allá, todo oscuridad. O sea, no sé cuál es el inconveniente. Y por el otro lado también veo, por el lado del cementerio, me parece que también está oscuro. No sé si mi primo Estuardo Cedeño, que está por allá, nos reporta, hay o no hay energía por su sector. Ese sector que se llama, entiendo, Juan Montalvo, pero creo que me da la impresión que la parte de San Patricio debe estar sin energía eléctrica. Ya vamos a comprobar aquello, pero al menos hacemos conocer que aquí donde yo voy hay energía, pero si voy una cuadra hacia abajo está todo en tinieblas, compañeros. Eso producto de un apagón que hubo hace contados minutos acá en Manta. Nada más, compañeros, estoy todavía por las calles, tengo que cerrar rápidamente porque no sabemos quién se cruza por la vía. Sigan ustedes a través de Solana Noticias.
1: La fuerza informativa de Manaví. Gracias a nuestro compañero licenciado José Cedeño Huerta por el aporte informativo. Así es, mucho cuidado pues a nuestros compañeros que hacen reportes desde la calle. La violencia en las calles aún están calientes y ya estamos viendo que la seguridad, pues precisamente el toque de queda,
2: y que
1: ya
2: él
1: estaremos viendo los resultados,
2: ¿no?,
1: del mismo.
2: Pepe está conduciendo.
1: En las situaciones que lo veo, pues justamente sobre calles que a esta hora aún pues no se aprecia la presencia de ciudadanos sobre las mismas, y pues en estas calles solitarias muchas veces los que andan por ahí son personas indeseables que precisamente pues pueden ocasionar algún daño. 5:53 a.m. y hablando de hechos de violencia, los cuales pues durante estos 15 días han continuado acá en la provincia de Manabí, las noticias llegan desde El Carmen. 3 asesinados en este cantón. Así es, pues, agentes de la policía fueron enviados hasta a los sitios donde se suscitaron los hechos violentos para investigar qué fue lo que sucedió y a buscar a los causantes. Aquí está el desarrollo de la noticia.
2: 3 hombres, entre ellos un miembro de la Policía Nacional, fueron asesinados a bala por desconocidos en el cantón El Carmen.
1: Uno de los hechos se registró ayer aproximadamente a las 8:30 a.m. en la comunidad 2 de agosto, perteneciente a la parroquia rural El Paraíso, la 14.
2: La agresión armada sembró temor entre los habitantes de este sector, quienes alertaron a las autoridades tras escuchar una ráfaga de disparos.
1: Entre las víctimas mortales se encuentran el servidor policial Santiago Mendoza, de 26 años de edad.
2: Según información oficial de la institución del orden, el agente había culminado su jornada laboral a las 8:00 a.m. de ayer. Apenas media hora antes del atentado, cumplía funciones específicas como custodio de una persona que se encuentra bajo arresto domiciliario en la mencionada zona rural.
1: La segunda víctima de este ataque criminal fue identificada como Anthony Bernaza Zambrano. Horas después, otro hombre apareció asesinado en la comunidad La 60. La policía indicó, pues, que hasta el momento se desconoce su identidad, ya que no portaba documentos.
2: Todos los cuerpos presentaban múltiples disparos en diferentes partes. Moradores de 2 de agosto relataron de manera preliminar que, tras escuchar las detonaciones, salieron con temor de sus sus casas y encontraron los dos cuerpos de las víctimas juntos, tendidos sobre el piso.
1: Así es, pues la policía al momento no ha revelado las motivaciones o circunstancias exactas en los dos casos.
2: Agentes de la policía se encargaron del análisis de los cuerpos, los cuales posteriormente fueron trasladados hasta el centro forense en Santo Domingo de los Áchilas para que les realizaran las autopsias. No hay detenidos por estas muertes.
1: Dos víctimas fueron atacadas a bala en la comunidad 2 de agosto en el cantón El Carmen. La policía, el policía asesinado vigilaba a una persona con arresto domiciliario. Por ahí, pues, parece que iniciarían las investigaciones. 5:55 a.m. Lamentable, la violencia continúa, pues, en toda la provincia. 3 asesinados en El Carmen durante este fin de semana. 5:55 a.m. Y en Tosagua también, realizan controles de seguridad en centros nocturnos. Aquí está el desarrollo de la noticia.
2: La policía, en coordinación con la Tenencia Política de Tosagua, desplegó un operativo de control en los diferentes centros de tolerancia, es decir, prostíbulos del cantón.
1: Durante las intervenciones, los uniformados verificaron la documentación de los establecimientos, constataron el estatus legal de los ciudadanos y supervisaron que no se portaran armas ni drogas.
2: Según se indicó, estas acciones interinstitucionales buscan prevenir actos delictivos, regular el funcionamiento de estos locales y garantizar el orden público.
1: En los prostíbulos en Tosagua, ya se han presentado hechos violentos en oportunidades y años anteriores. Ahí está la información. En Tosagua realizan controles de seguridad en centros nocturnos. 5:56 a.m.
2: Continuamos con más datos informativos desde la ciudad de Los Reales, Tamarindos, con usted, licenciado Ringo Sánchez, Sono Onda Noticias.
7: La fuerza informativa de Maraní, licenciada Mary, abogado Bori, estoy en la vía crucita, justamente de exteriores de Puerto Agua. Acá, hace varias semanas, ¿no? Ustedes son testigos, comenzaron a realizarse el trabajo de abrir o romper el parterre central para dar paso hacia la calle que nos lleva hasta la parte interna de la ciudad de la Maestro. Pero no sé qué ha pasado, si se arrepintieron o técnicamente no procede, porque los trabajos están paralizados acá. Acá sigue, vemos, Enrique en su momento hizo ya una cobertura acá, o varias coberturas, Enrique. Acá se han dado varios accidentes de tránsito. Últimamente, hace 15 días estuvimos acá, que ustedes son testigos del accidente que comenzó a llover. Bueno, como testimonio es eso, ¿no? Pero vemos que esta obra está paralizada. No sabemos a qué se debe, por qué todavía siguen sigue cerrado este tramo con escombros, ¿no? ¿Cómo que se llaman estas cositas naranjas que de
2: jersey,
7: tránsito?
2: Separadores de la vía, jersey.
7: Separadores de vía. Es el jersey, ¿no?
2: Sí.
7: Entonces, no sabemos qué pasa, hacemos el llamado a las autoridades que se pronuncien, serían...
2: Ringo, dígame. Esta vía estaba cerrada ahí, justamente donde están los jerseys, ¿verdad?
7: Sí.
2: ¿Por qué se abre? ¿Se va a hacer una vía allí? Para una salida peligrosa sería en ese momento.
7: Le cuento algo, licenciada Mary, sobre el tema que dice, esta vía era cerrada.
2: Claro.
7: Todo era cerrado. Acá. La abrieron hace varias semanas para ingresar a la izquierda, cuando usted viene del centro de Puerto Viejo, ¿no? Uh-huh. Ingresar, eso era el maestro, donde está los edificios de Puerto Agua, comenzaron a hacer un trabajo, pero de un momento a otro se paralizaron. No sabemos a qué se debe, por qué se ha paralizado este trabajo. Ojo, y aquí allí, donde estamos.
2: Dejan el jersey y la gente los mueve. Pasan por allí y por costumbre, usted como conductor sabe que por allí no se puede ingresar vehículos.
7: Claro, mire, aquí hay un tramo abierto de 4 metros más o menos. El tramo que está abierto ahí, que usted lo puede ver. Uh-huh. Entonces, si usted ingresa, le suena el maestro. Pero en el tiempo de antes que esto, usted iba hasta adelante, casi llegando a la ciudad de San José, retornaba para ingresar a la ciudad del maestro. Todo este sector acá. Comenzaron a hacer este trabajo. Reitero, abrieron, rompieron el parterre central. Lo rompieron, pero los trabajos están paralizados. Así entonces, el llamado a las autoridades que se pronuncien a qué se debe, por qué la paralización, no que se pronuncie, porque queremos saber los ciudadanos portugueses. Compañera Mary, abogado Boris, te el aporte informativo Son Onda Noticias.
1: La fuerza informativa de Manabí, gracias a nuestro compañero Ringo Sánchez. Así es, pues ya en algunas y reiteradas ocasiones, algunos compañeros han estado haciendo sus reportes desde este sector. A ciencia cierta, no se sabe qué mismo es lo que está sucediendo. En primera instancia indicaron que eran pues temas de infraestructura que estaba realizando el justamente pues sobre esta arteria, el plan Megahidro. Posteriormente dijeron que iban a aperturar una vía en este sector. Al fin, pues no se sabe. Lo único que sí ha sido constancia y constante es los accidentes de tránsito que se han suscitado luego de la apertura de esta intersección.
2: Porque si van a hacer una vía, tienen que socializar primero. Usted como conductor sabe muy bien que allí ha sido costumbre no poder circunvalar. Ahora se lo puede hacer. ¿Por qué? Están los jerseys y la gente mueve aquello.
1: Hace poco acabamos de dar lectura a una nota de un accidente de tránsito que no sabemos qué fue lo que sucedió o qué mismo pasó, porque pues no encontraron vehículos en este sector, pero sí encontraron una persona sobre la calzada, la cual pues fue asistida y posteriormente trasladada hasta un nosocomio local. Nunca pues aparecieron los vehículos ni indicios de qué mismo fue lo que sucedió. Solo pues se especula de que puede haber sido un accidente de tránsito. Particularmente hemos sido testigos de que mucha gente está utilizando ya esta vía para retornar o bien hacia la vía Crucita o bien pues hacia el centro de Puerto Viejo, sin tomar las debidas previsiones para evitar accidentes de tránsito que ya se han venido presentando y que aquí en esta estación radial hemos estado también compartiendo y transmitiendo como información. Esperemos que pronto las autoridades de tránsito, porque aquí pues estamos en una ciudad aparentemente organizada, que hay pues autoridades de tránsito, que hay también autoridades de control territorial que pues regulan este tipo de situaciones. También tenemos un departamento de obras públicas municipales, porque esto está en el casco urbano de la ciudad y es competencia. Entonces alguien tiene que responder qué es lo que está sucediendo y evitar pues las autoridades de tránsito de que esto provoque el caos que de hecho ya lo ha venido generando a quienes de manera imprudente están utilizando ya pues este tramo como pues para retornar a la ciudad o su defecto pues retornar hacia la vía a Crucita. Ahí está el llamado entonces a las autoridades, al control para mantener pues la seguridad vial en este tramo de la vía Crucita.
2: Tenemos una pausa, amigos oyentes, ya retornamos con más datos informativos. 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
1: 6 de la mañana con 4 minutos, me indicas, Mateo, ¿cómo estamos? Nos vamos con más información hasta la ciudad de Puerto de Manta con nuestro compañero.
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8: La fuerza informativa de Maradí, bueno, avancé hasta la feria para ver si por acá había fluido eléctrico, ¿no? Porque hasta ahora usted sabe que el comercio está activo, pero sí hay, por ciertos sectores, hacia el otro lado, desde la calle 318, abajo, 76, todo eso se ve oscuro, hasta la policía está alumbrado, e inclusive en una parte allí, en la misma calle 319, el señor que vende ahí los pancitos de almidón, no tenía fluido eléctrico, pero por acá las ferias, veo que todo está hasta aquí, veo alumbrado, ¿no? Es por ciertos sectores, en algunas calles, en algunas cuadras, se fue el fluido eléctrico y hasta el momento no ha retornado. Hay otro tema también que la gente está preguntando sobre la transportación, porque según los señores de la FETUN, mañana no encenderían los motores, dicen que los apagados, no los encendían porque mañana no iban a laborar, porque están pidiendo el alza del pasaje, pero hay un comunicado que circuló y ya estaba revisando la página de la FETUN, y se ha colgado un mensaje donde dice que luego de una reunión con la alcaldesa para no afectar a la población, etcétera, porque es bastante amplio el comunicado. En resumen, van a brindar el servicio en las diferentes rutas el día de mañana. Inclusive anoche mismo me estaba preguntando sobre ese tema, porque hay mucha gente que está con la incertidumbre. ¿Hay mañana transportación o no hay transportación? Porque dicen, por ejemplo, no hay clases. Las clases creo que van a haber, porque la mayoría de profesores van en su carro. El asunto es que los estudiantes en qué se van a trasladar, sobre todo los que viven lejos. Pero hasta ahora, reitero, de lo que conocemos, la FETUN brindará servicios mañana, es lo que pude ver en un comunicado que lo han ubicado en su misma página. Eso también es lo malo, que no sé si tenga departamento de comunicación o no la FETUN, porque deberían de enviarle a los diferentes medios, ¿no? Para que se sepa, porque la ciudadanía está preguntando. A mí no me está pagando nada por hacerlo, pero la ciudadanía, servicio a la ciudadanía, ellos quieren saber. Sin embargo, ellos solamente lo cuelan en su página. Ahí el que quiere buscar, que busque. Tampoco me parece así, porque... Uh-huh. Si, buenos días. Si tienen un departamento de comunicación, que haga conocer si van a... No, porque la gente está pendiente. ¿Habrá una nueva transportación urbana el día de mañana? De lo que podemos conocer, sí habrá. Bueno, aquí retornamos, retomando el tema de la energía, atención de estudio de energía, pero miro hacia arriba, hacia el cementerio, tampoco hay el fluido eléctrico que ha afectado a muchos sectores. Ya canta el gallo ya cantó por acá, canta el gallo ya, sabiendo que pueden ser sus últimas horas, porque hoy lo venden y podría llegar su día final, pero ya está cantando como despedida de la faz de la tierra, ¿no? Esa es la panorámica del aporte informativo, compañeros. Ahí está, para que usted no me quede. El gallo sí canta acá también en la feria. Ese es el aporte, compañeros. Continuamos con ustedes a través de Sono Onda Noticias.
1: Por esa informativa de Manabí, gracias a nuestro compañero licenciado José Cedeño Huerta por el aporte informativo. Continuamos con más información desde Estudios Centrales en Radio Sono Onda. Así es, a ver, me indica Mateo, vamos entonces, vamos. Qué bien, nuestros compañeros reporteros ya apostados en las calles y avenidas de la capital manabita en esta oportunidad. Vamos con nuestro compañero
2: Enrique Moreira, ¿dónde se encuentra? Le escuchamos, Sono Onda Noticias.
0: Fuerza informativa de Manabí, gracias, compañeros oyentes de radio. Sono Onda 99.7, calle Quito, la calle Quito y la calle Gabriela Mistral, es una de las importantes calles también que tiene Puerto Viejo, pero con problemas también con la basura, también siempre ocurre aquí en toda esta esquina. Aquí también están los amigos comerciantes, donde paran los señores taxistas. Tanto problemas con la iluminación, también aquí ya tiene varias semanas que esa lámpara que está sobre la calle Gabriela Mistral, donde ingresan los amigos comerciantes, donde entra la gente también a hacer su compra, tiene tiempo que no prende esa lámpara, necesitan habilitarla, por favor, a quienes están encargados, que es la empresa de la CENEL, porque está oscuro este lugar, siempre ocurren inconvenientes también. Acá también se reactivan también los amigos comerciantes, de igual que están ubicados aquí, como todos los... Oiga, hablando de don Pepe, lo escuchaba, que está de moda la venta de gallinas donde quiera. Mírese, licenciada Mary, es tremenda tremendo gallo. Este sí cuesta, sí, siento más o menos cuesta.
2: ¿Y es criollo?
0: ¿Es criollo? ¿Es criollo este gallito, señores? ¿Cuánto vale ñaño?
2: Porque hay mejorados, por si acaso.
0: ¿Cuánto? Dígame. ¿Mande? ¿El dueño? ¿No está aquí el dueño? No está aquí el dueño. ¿No está aquí el dueño?
1: ¿Dónde es el gallo, entonces?
2: ¿Está amarrado, no? Está amarrado.
0: Sí, está amarrado, sinceramente, esta vez.
2: Córtele aquello y déjele ahí el billetito.
0: Le dejo pero no sé cuánto valdrá el gallo.
2: Péselo, pues. ¿Sí sabe cuánto está la libra?
0: Sí, está, lo que es el criollo está caro. Sí. La libra de...
2: $3.50 o $4, algo así.
0: Mire, está ahí el gallo. Maestro, ¿suyo es el gallo, maestro? Sí. ¿Cuánto vale ese gallo? Por fin apareció el dueño.
16: Esa tres latas la libra parado ahí. Se lo pesa a la romana.
0: Ya, que... ¿Y en total cuánto más o menos pesa ese man?
16: Tiene 7 libras y media. Hasta en 22 lo podemos dar.
0: $22, licenciada Mary, si usted lo desea. 22 lo deja el hombre. $22 deja. Ya. Y por último ya se lo dan, si quieren, pesado también, dice el caballero. Bueno.
1: Fainado se lo dan ya, ¿no?
0: Sí. Mire, guau, tiene este el gallo ahí. Y aquí a los lados tiene la yuca, pues, para complementar el caldo. Vea, tiene la yuca y tiene a los lados el cilantro. Ya está completo para hacer un buen caldo de gallo. Así es. Háblese. O sea que la gallina quedaron botadas. 15 gallinas. Mira, abogado.
1: Mire, quedaron viudas esas gallinas.
0: 15 gallinas manejaba ese gallo.
1: Ah, ve usted, papito lindo, qué envidia, ¿no?
2: Que es vehículo para que maneje.
1: Qué usted, bien, no, es que él era el gallo que cantaba en ese gallinero sin necesidad de pronta cura.
0: Oiga, este hombre ha sido tremendo gallo, ha sido terrible. ¿Qué más tenemos por aquí con el caballero? Bueno, Préjol, ¿a cómo está el Préjol tierno? Préjol hecho, perdón. ¿A cómo está ese Préjol?
17: $4, $1.
0: ¿Préjol tierno no hay año? No. ¿Por qué? ¿Qué pasa con el préjol? Oiga, me dicen que está escaso el préjol tierno, sí, maestro.
17: No está escaso.
0: No está saliendo, ahorita.
17: No está saliendo.
0: Sí, es verdad que no.
17: Los soles, la lluvia y la tumba, no se sabe.
0: No está saliendo el préjol tierno, es verdad. He andado por algunos lugarcitos y el préjol tierno no lo veo, solamente el préjol hecho. Así es. ¿Cuántas maracuyas se está dando, caballero, por $1?
17: $6.
0: Está cara la maracuyá también. Seis maracuyá por $1. El limón creo que sí se fue bien abajo. Maestro, ¿cuántos limoncitos por $1?
17: 40 y 45 en la caja.
0: A ver, 45 el que está ahí y 40 que está allá. ¿Todos son criollos, ñaño, o no?
17: Claro.
0: Todos son criollos. Bueno, así está por acá el ambiente de que se vive acá en la esquina del movimiento. Esta es la esquina. No sé, ñaño, si sea América, era el gallo, no sé. Ya mismo ella me va a decir si quiere el gallo o no. Bueno, la marchita.
2: Dice Ringo que sí fía.
1: No, la licenciada lo que quiere es que sea criollo, no quiere de esos mejorados porque le salen fallosos.
0: No, es criollo, es garantizado. Mire, el señor dice aquí, vea, que si usted lo puede llevar con una garantía, me dice el caballero, te llévelo y si no es criollo, él le devuelve la plata, no hay problema.
1: Bueno.
0: Entonces, con esa condición... Se lleva usted el gallo. Así está, bueno. ¿Qué más tenemos por aquí? Ah, saludos para el amigo Morán, el hombre que viene de la parroquia San Can. Viene a vender las tortillitas de maíz, de yuca, de todo. Bien, salud para ellos. Todos los días vienen acá a trabajar a Puerto Viejo. Así está, compañeros, de información en las calles de la ciudad. Saludos para don, a ver si me hace recordar nuestro amigo, saludos para don David Menéndez, saludo para ella, para su esposa, que siempre están en la sintonía, igual que don Libay Zambrano, donde está todo ese personal, escucha zurdo. Compañeros, continuamos a través de Sonoonda Noticias.
1: La fuerza informativa de Manaví, gracias a nuestro compañero Enrique Moreira, ya tomándole el pulso, pues precisamente acá a una parte de lo que es Plaza Central, a uno de los costados sobre la avenida de la calle Gabriela Mistral y pues calle Quito. Ahí está la información. 6:14, 6:14.
2: Vamos a dar lectura al boletín de prensa que está en las redes sociales de la Federación de Organizaciones de Transporte Urbano de la Ciudad de Manta, que informa a la ciudadanía lo siguiente, amigos oyentes. Mediante sesión de consejo efectuada el viernes 15 de mayo del 2026, las 5 operadoras que brindan el servicio de transporte urbano en la ciudad, atendiendo el requerimiento de la señora alcaldesa, ingeniera Marciana Valdivieso, y con la finalidad de evitar perjuicios a nuestros usuarios y usuarias, así como en solidaridad con la compleja situación económica y social que afecta a toda la población y a diversos sectores productivos del país, informamos que el día lunes 18 de mayo se brindará el servicio de transporte a la ciudadanía con intervalos extendidos entre unidades en todas las rutas que actualmente operan.
1: Así es importante recalcar que nos mantenemos pues en sesión permanente con el objetivo de evaluar de manera gradual la sostenibilidad operativa de cada una de las líneas. Estas decisiones serán analizadas progresivamente y cualquier modificación en la circulación de las unidades será comunicada oportunamente a la ciudadanía durante las próximas semanas.
2: FETUN, como organismo responsable, solidario y comprometido con el desarrollo de la ciudad, expresa su empatía con la situación que atraviesa la población y a la vez hace un respetuoso llamado a las autoridades locales, provinciales y nacionales, así como a las organizaciones sociales, para que, de la misma manera, se reconozca la importancia de este sector productivo para el país, que ha venido decayendo por decisiones ajenas a nuestro control y que, a pesar de las adversidades, seguimos confiando en tener pronto una salida que beneficie a toda la sociedad en conjunto. Es el comunicado de la FETUN.
1: Ahí está,
2: entonces, mañana se van a atender.
1: Se van a atender. Diferentes rutas. Bueno, tienen sus
2: intervalos
1: controles
2: extendidos.
1: Exactamente,
2: uh-huh.
1: Por eso han cambiado el tema de la frecuencia.
2: Así
1: más
2: es.
1: Bien, no van a existir intervalos, ya la ciudadanía pues debe estar atenta, porque esta situación de los intervalos quiere decir que no habrá pues la misma continuidad uh-huh. que existía.
2: No todas las unidades van a trabajar.
1: Correcto, así es, entonces van a haber menos unidades en la calle, lo que podría estar ocasionando pues algún inconveniente, así que salga temprano el día de mañana y esperar adaptarse pues precisamente a cómo están los transportistas dando, entre comillas, esta facilidad para no ver pues perjudicada con la atención del servicio a la ciudadanía. 6:15, a ver por acá, saluditos a Carlos Macías, reportando sintonía. Saludos a don Enrique Coveña, allá en el sector del Paso Lateral, también pues atento como siempre a la señal informativa. El ingeniero Enrique Gutiérrez, también por acá, reportando sintonía, confeso, seguidor de Radio Sono Onda. Saludos por usted también, gracias por ser pues siempre un seguidor de la estación.
2: Don Kennedy Pisco también está reportando sintonía. Saludos cordiales para usted y a su distinguida familia. Don Isidro Macías, junto a su esposa, doña Yolanda Navarrete, también nos escuchan y nos ven allá en Barcelona, España. Saludos cordiales para nuestra gran amiga Alexandra Zamora, la Zamorita.
1: Don Carlos Alberto Veiga Cantos, también por acá, ya atento a la señal informativa. Nos envía sus saludos al abogado Hernán Navarrete Mera, también por acá.
2: Tenemos
1: atento
2: una pausa
1: a la señal informativa.
2: Amigos oyentes, ya retornamos. 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
1: 6:20, 6:20, las noticias continúan aquí en Radio Sono Onda. 8 millones de dólares en obras por ser contratadas, compras públicas, así es la inversión del GAR municipal de Puerto Viejo en las parroquias Río Chico, Chirijo y sectores como El Salto y Eloy Alfaro del Camino. Más de 8 millones de dólares pues para obras y un estudio está ya por contratar el GAR municipal de Puerto Viejo en este año. Aquí está el desarrollo de la noticia.
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1: En total, 12 procesos constan en el portal de compras públicas que han sido ya subidos entre marzo y abril de este año. Todos se encuentran en etapa de calificación de participantes o próximos a ser adjudicados. El monto global de estas contrataciones asciende a $8,071,064.21. Destinados a obra de infraestructura, regeneración urbana, estudios y mejoramiento de espacios públicos en sectores urbanos y rurales de Puerto Viejo. Byron Villafuerte, director de Obras Públicas del municipio, informó que una parte de las contrataciones se encuentran ya próximas a ser adjudicadas y varias corresponden a pedidos de los habitantes de distintos sectores del cantón. Estamos aterrizando en la regeneración en primera fase en el Parque de Río Chico, señaló Villafuerte, y agregó que también avanzan procesos del cementerio de la parroquia Chirijos. Dentro de los procesos consta la construcción de una cancha cubierta y espacios de acceso en el sector El Salto por un monto de $193,758. También figura la construcción de un patio de comidas y la adecuación de espacios externos en el Parque Central de la Parroquia Río Chico con una inversión de $147,663. Otro de los proyectos corresponde al mantenimiento y rehabilitación del Parque de la Ciudadela Eloy Alfaro del Camino con un presupuesto que alcanza los $94,242. En los sectores donde se prevé ejecutar las obras, varios habitantes esperan que los trabajos se concreten este año antes del inicio del próximo invierno. En el sector El Salto, algunos moradores aseguran que en la cancha de tierra existen problemas relacionados con basura. Además, falta el control en la zona.
2: Ojalá que con la obra pues haya más seguridad de control, porque aquí vienen a jugar, pero también vienen a tomar y a fumar, comentó un habitante del sector, quien pidió mantener en reserva su identidad por temor a represalias. En la Ciudadela Eloy Alfaro del Camino, los vecinos afirman que el parque luce deteriorado y en las noches se han registrado robos a personas. Además, aseguran que varios juegos infantiles presentan daños y que el área requiere pues mantenimiento.
1: Pastora Zambrano recordó que el parque fue construido hace aproximadamente 8 años y señaló que, aunque realizan limpieza, el sitio ya muestra desgaste en varios espacios. Ya tienen tiempo que nos han dicho que lo van a mejorar, que van a poner máquinas para hacer ejercicios. La obra de mayor monto será pues la construcción de infraestructura pública relacionada con el agua potable en la zona norte de la ciudad, donde se invertirán 6.7 millones de dólares.
2: 8 millones de dólares en obras por ser contratadas. ¿Podemos dar lecturas a una de ellas, por favor, señor abogado? Están en proceso. Es obras que están por ser contratadas por el municipio de Puerto Viejo. Están en proceso. Construcción con adoquín vehicular, sistemas hidrosanitarios desde el callejón Paulo Emilio Macías entre la vía Puerto Viejo Santa Ana y calle Puerto Viejo sector El Guavito, es decir, la antigua vía.
1: Así es. Ahí está pues la consolidación estructural y rehabilitación también de las fachadas de casas patrimoniales del centro histórico, en este caso la casa Flor Cedeño.
2: Construcción de cancha de uso múltiple, vías de acceso y parque lineal río Puerto Viejo paralela a la calle Santa Marianita en el sector El Saltón.
1: Otra obra también que ya está en el portal de compras públicas es la construcción del patio de comidas y adaptación de espacios externos en el parque central de la parroquia Río Chico.
2: Construcción de la primera fase del cementerio de la parroquia Chirijos.
1: Mejoramiento de la infraestructura del espacio lúdico, esto en el hospital Dr. Verdi Ceballos Balda.
2: Mantenimiento y adecuaciones en el cerro de Hojas Jaboncillo de la parroquia Pico Asán.
1: La repotenciación del parque en la ciudadela Eloy Alfaro del Camino.
2: Mantenimiento y rehabilitación de bloques existentes en Centro Artesanal Municipal Ángela Rosa Ceballos.
1: La construcción de infraestructura pública, componentes de redes de agua potable, línea de derivación y conducción de agua potable en los sectores de San Marcos y Forestal en la parroquia 12 de marzo, la construcción del tanque de almacenamiento de agua potable en el sector El Corozo de la parroquia Río Chico, sistemas de alcantarillado sanitario y pluvial en el sector del Colegio de Ingenieros Civiles.
2: Fiscalización de la construcción de la infraestructura pública, componentes de redes de agua potable, línea de derivación y conducción de agua potable en sectores San Marcos y Forestal de la parroquia 12 de marzo, construcción de tanque de almacenamiento de agua potable en el sector El Corozo de la parroquia Río Chico, sistemas de alcantarillado sanitario y pluvial en el sector del Colegio de Ingenieros Civiles.
1: Bien, entonces contratada, mucha atención es la, construcción y la fiscalización.
2: ¿No? Así es.
1: Ya, luego viene la contratación también de estudios de suelos y materiales para varios proyectos viales y la infraestructura pues para este 2026 periodo 1.
2: Ahí está. ¿Y valor total dice?
1: Vea usted cuánto suma todo esto. Precisamente pues son lo que están abarcando estos 8 millones de dólares en obras por ser contratadas, así es, por el GAD municipal. Bien, obras para la capital manabita. 6:26, continuamos con más información. Vamos hasta exteriores con nuestro compañero licenciado
2: Ringo Sánchez. ¿Dónde se encuentra? Le escuchamos. 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
3: ¿Usted cree que estoy en algún mercado de Europa o de Canadá o de los Estados Unidos? No, señorita, estoy en Puerto Viejo, en el mercado Plaza Central, por favor. Ahí le digo, la Fuerza Informativa de Manaví. Ringo Sánchez está en Puerto Viejo. A lo mejor la gente que está viendo las imágenes, ¿no? Oye, qué lindo ese mercado. Don Ringo debe estar por, a ver, déjeme ver, en algún mall. No, señores, estoy en Puerto Viejo, Plaza Central. Y qué lindo encontrar un ambiente agradable, higiénicamente, muy bien, bien acondicionado los productos, y me parece bien que te da la oportunidad de venir con la familia acá a Plaza Central. Y acá hay de todo, ¿eh? Acá hay de todo. Mire, mi estimado abogado, desde la natilla, el bollo, la chicha, la empanada, la roca, el dulce, el chifle, el maní, la sarprieta, el achote, la longaniza, el huevo. Amigo, buenos días. El castillo del maní. ¿Cómo amanecemos? Todo bien. Bueno, el precio, oiga, ese maní, directamente, mire, se muele. No, puro maní, ¿no? ¿Qué vale la libra, compa?
5: 1.75.
3: Usted lo ve moler acá. Sin otro producto, maní directamente, ¿no? Y si quiere con achotito, le ponemos achotito. 1.75. La serpienta. ¿Y el maní quebradito? Oiga, acá veo esa longaniza espectacular.
5: Claro que sí, la rica longaniza.
3: ¿A cómo está la longaniza?
5: Esa, 4.50 está la libra.
3: 4.50. Oiga, esta es la masa de...
5: Masa de
3: La masa de yuca para hacer la tortilla con chicharrón quesito. ¿Qué vale esa masa?
7: $2.
3: ¿La empanadita, el plato?
7: 1.25.
3: ¿Cuánto?
7: 1.25.
3: 1.25 vienen 6 empanadas, ¿no? 2, 4, 6. Muy bien. Chévere, qué lindo. Oiga, acá la panela.
7: Panela, $1.50.
3: Ya, oiga, acá vemos que tenemos tamarindo, ¿no? Crudo y cocinado. ¿Qué vale el tamarindo crudo?
7: Crudo cuesta 1.25.
3: ¿Y el cocinado?
7: 1.50, la libra.
3: Mire, qué bien, abogado, ese buen tamarindo. Qué belleza, con hielito picado. Qué lindo. A ver, por acá tenemos el chifle. ¿Qué vale la funda de chifle?
7: El chifle, 50, de $1, $2.
3: Según el precio también, el cliente, ¿no? Oiga, la botellita de ají, el ají que está acá, ¿a cómo sale esa botita de ají?
7: Esta, 1.25.
3: Bueno, ¿qué nombre tenemos de ají? Porque a veces hay, ¿cómo que le llaman ahí de ratón? ¿Qué más?
7: El ratón es...
3: ¿Cuál más? Bueno, pero hay diferentes ají. Abogado, ayúdeme, ¿qué nombre de los ají? ¿Usted conoce el nombre de los ají, amigo?
9: Ahí este, el redondito amarillo, el rojo.
3: Ay, porque yo lo único que lo dejo es ahí de ratón.
9: Ah, este es un redondito que es picante.
3: Ah, bueno,
9: como la cereza.
3: Bueno, ahí me la dejan de tarea. Listo, así es, porque en verdad solo conozco la ají de ratón.
9: La silla, la chicha.
3: Así es, oye, la funda de chicha.
7: Esta, $1 la funda de chicha.
3: La funda de la funda de chicha, la natilla.
7: Hay de 50, de $50.
3: Ah, ya. Y oiga, aquí tenemos variedad de dulce también, ¿no? A ver.
9: Yo soy el propietario de la chicha.
3: ¿Usted cómo se llama usted, amigo?
9: Ramón Alcibar.
3: Don Ramón Alcibar. ¿De dónde viene esta chicha?
9: De la Mocora.
3: ¿De la Mocora acá de Puerto Viejo? ¿Pieza criada para chiche?
9: De Colón.
3: ¿De Colón?
9: Sí.
3: Oiga, ¿qué tal es? Sí, buena.
9: Buena, buena chicha.
3: ¿Con hielito?
9: Hielito y
3: hielito. Acompañada.
9: Eso.
3: Qué lindo, fresquita, ¿no?
9: Fresquita.
3: Recién preparada la madrugada. Qué lindo, Ramón, ¿no?
9: Ramón Alcibar.
3: Don Ramón Alcibar.
9: Sí. ¿Tiene

0: Ahí están. Gracias a mí, mi estimado abogado. Qué lindo. Y una gran verdad, abogado, ¿eh? Se ha perdido esa tradición en el santo que se repartía la chicha. Ya ahorita ya no. Cada día perdemos tradiciones. Es tiempo de recuperarla. Abogado Boris, licenciada Mary, Quique, este es el aporte informativo. Voy con ustedes a través de Zona Onda Noticias.
1: La fuerza informativa de Manabí, gracias a nuestro compañero Ringo Sánchez por el aporte informativo ubicado en Plaza Central. Así es, acá tenemos ya algunos lugares como en los mejores países del mundo. Tenemos un CC1, un centro comercial, pues también, como no, climatizado, excelente para la atención de la ciudadanía, y un espectacular mercado como Plaza Central, precisamente, y el sector del mercadazo, donde pues toda la ciudadanía puede acudir y uno se siente como que estuviera en el extranjero. Obras pues que han quedado acá para la capital manabita y que ciertamente nos enorgullecen, al igual que los parques, que son los pulmones que tenemos acá en la capital manabita, y son muchos, entre ellos el Parque Las Vegas y la Rotonda. Hermosos pulmones que tenemos acá en la capital manabita y espacios verdes con los que podemos disfrutar a todos los portovejenses y también propios y extraños acá de la provincia y del país. 6:32 p.m, tenemos una pausa comercial. Ya retornamos aquí en Zona Onda con más noticias.
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1: 6:35 p.m. Continuamos generando más información desde exteriores con nuestro compañero
7: 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Le escuchamos. 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
8: Informativa de Manabí. Gracias, compañeros oyentes de radio Zona Onda 99.7, para los conductores que quieran pasar sobre la avenida Manabí. Es una cuadra nada más que está, se ha cerrado, ahí el señor que va en la moto no puede pasar, porque están trabajando los señores de Puerto Parque, justamente aquí en el parterre, están trabajando con los árboles.
7: Pero qué inteligencia de estas personas, justamente que el mercado número uno de la ciudad de Puerto Viejo o Plaza Central, hoy hay feria allí y justamente se ponen a cerrar la vía, a hacer esos trabajos. Tiene que ser hoy día domingo, precisamente.
8: Ahí está. Han cogido día domingo,
7: licenciadamente.
8: Pues, está cerrado, las dos cuadras están cerradas. Yo pensaba que era
7: posible.
8: Los dos carriles.

0: es que están cerrados, los dos carriles están cerrados, el tramo de la avenida Manabí, la calle Alacuela, y este la calle Francisco de Paula Moreira, así es. Entonces está cerrado para los señores conductores, están trabajando.
1: Usted, Enrique, que permanentemente pasa por allí, los domingos, ¿dónde es la feria? ¿Dónde se va a comprar?
0: Así es, licenciada.
1: Plaza Central, y está, todas estas calles cerradas.
0: Está cerrado. Bueno, es la decisión que han hecho los señores de Puerto Parque de tener cerrado ambos carriles. De alguien por allá está que me silba, no sé quién está por allá. Bueno,
1: ¿le han de querer decir algo?
0: Claro, no sé, pero bueno.
2: Vea, por acá también nos llega un mensaje desde el sector de Puerto Real donde piden retirar las ramas de los árboles. Dice que ya pues hace varios días estuvo por ahí también la empresa pública Puerto Parques haciendo pues el desbroce de las ramas y los árboles, estos restos de las ramas han quedado ahí pues como testigos mudos del trabajo que se hizo y ya llevan pues varios días abandonados sobre la vía pública.
1: Entonces hay que hacerle seguimiento a ver si también retiran todo lo que cortan ahí.
0: No vale que dejen ahí. Tienen que retirar. Entonces, bueno, ahí es que estos árboles ya mismo también topan con la...
1: Por el hecho de que están demasiado frondosos, van a trabajar un día domingo, donde la feria es justamente en estos sectores, va mucha gente.
0: Así es, licenciada Mary. Tiene que coger otras calles para poder ir a esa plaza central.
1: Dígales a los señores que también en la Ramos y Duarte hay gran cantidad de árboles que no permite que las lámparas den claridad a la gente que camina por el sector.
0: Ya le voy a explicar. Ramos y Duarte, mire,
1: sí,
0: y la
1: señor,
0: otro
1: toda
0: lugar,
1: Ramos y Duarte.
0: Otro lugar es frente donde tiene también su negocio Don Luber Pitargote, el caballero de las. ¿Cómo se llama Don Luber?
1: Tiene Gómez. Su negocio, bueno. Luber Gómez.
0: No, Don Luber Pitargote. Luber Pitargote.
1: ¿Y dónde es eso? ¿En qué calle?
0: Aquí en la calle, a los lados de La Pala, la ferretería La Pala. Ese es el sector de las. Don Gómez, ¿cómo se llama este local? Bueno, es Don Luber Pitargote. Aquí a los lados de La Pala, el parterre principal.
1: Pues.
0: Parterre principal, no, también necesita ahí, porque ahí no se lo ha hecho, ahí. Pero en todo caso, son trabajos que están realizando.
2: Reiteramos que no es que estamos en contra de los trabajos, perfecto que se hagan los trabajos. La situación
1: el
2: acá, primero, es el día y la hora en la que se están realizando los trabajos, que pienso debe socializarse para otras horas donde pues haya menor tráfico y asistencia y concurrencia de la ciudadanía. Y asimismo, una vez que hagan los trabajos, retirar, porque sí, sabemos que la empresa Puerto Parques tiene volquetas, tiene camionetas, pueden retirar los escombros o restos que quedan de los trabajos que se realizan, como lo que nos están indicando acá, pues, en el sector de Puerto Real, que ya llevan varios días y ahí están durmiendo el sueño de los justos. Está bien que pueden, está bien que hagan el trabajo. Creo que deben socializar mejor los días, que haya menos concurrencia de ciudadanía para que puedan hacer estos trabajos y no obstaculicen el tráfico, tanto pues vehicular como la movilidad de las personas. Y también, asimismo, una vez que terminan el trabajo, por ahí mismo recojan el monte y vayan a dejarlo donde corresponde. Ese sería nomás el llamado, mi estimado Enrique Moreira.
0: Así está entonces, compañeros oyentes de Radio Sononda, la información en las calles de la ciudad de Puerto Viejo. Un abrazo fuerte para don Cristín Sabrato, Picantería Punto Clave, y para don Alejandro Pincha Cunalata, también que reporta sintonía. Compañeros, a través de Sononda Noticias.
2: La fuerza informativa de Manabí, gracias a nuestro compañero Enrique Moreira por el aporte informativo importante, como siempre, la comunicación con nuestros compañeros reporteros. Vamos con más información, mi estimada licenciada Mary Quijije, en las 6, así es, ajustan ordenanza, así es, a la tasa de basura a entidades sin fines de lucro. Aquí está el desarrollo de la noticia.
1: La ordenanza que regula el cobro de la tasa de recolección de basura y aseo público ha tenido dos reformas en 5 meses.
2: La última reforma fue aprobada este mes de mayo, pues, para beneficio de las entidades sin fines de lucro, a las que se estaba pues cobrando el mismo valor que a otras instituciones.
1: Así lo informó el concejal Juan Farías, quien indicó que en la lista de beneficiarios están instituciones como el Seguro Campesino y otras más a las que se les hará una reducción al valor de la tasa.
2: La concejal Sara Fernández dijo que en total 149 entidades sin fines de lucro se beneficiarán benefician con esta reforma.
1: Fernández recalcó que esta ordenanza, aprobada en diciembre del 2025, fue para asumir el cobro de la tasa de recolección de basura para que se venía realizando pues a través de la planilla por consumo de energía eléctrica.
2: Dentro del tratamiento legislativo fue importante establecer que esta ordenanza se revisará cada 3 meses y así hemos logrado 2 reformas que permitan que sea más equitativa, señaló la concejala.
1: Ajustan la tasa de basura a entidades sin fines de lucro
2: mediante ordenanza. Qué bien, entonces así es, a veces hay que rectificar siempre pues en favor y en beneficio de la colectividad. Vamos con más información. Ve usted, mi estimada licenciada, se dispara, no se suicida, pero sí va a haber un alza
1: prevé,
2: de precio.
1: Se prevé.
2: Así es.
1: Eso lo están diciendo.
2: Vaya a haber un alza, ¿no? Uh-huh. Usted entonces ahora sí tendrá que comprar del pequeño porque el grande va a tener otro precio. ¿A qué nos referimos, señoras y señores? Prevén alza del precio del huevo. Aquí está el desarrollo de la noticia.
1: El precio del huevo podría subir este año por menos producción de maíz y el alza en la transportación.
2: Así es, el precio del huevo se podría estar elevando, así lo aseguran comerciantes de Plaza Central, quienes prevén que el incremento pues se podría dar en las próximas semanas debido a la falta de maíz y el aumento de otros costos relacionados con la distribución del producto.
1: Migdalia Macías, presidenta de la Asociación de Comerciantes Minoristas de Puerto Viejo, explicó que hasta ahora no se ha registrado un aumento oficial, pero ya circulan advertencias por parte de distribuidores y granjas productoras.
2: En los actuales momentos el precio todavía tiene una sostenibilidad, no pues ha habido un incremento como se está pues justamente propalando, el transporte también ha subido, entonces todo tiene un valor agregado que hay que ir sumando, expresó.
1: Macías indicó que pese a la incertidumbre todavía existen opciones para distintos bolsillos. Señaló que la cubeta de huevo grande se vende entre $3.30 y $3.50, mientras que las presentaciones más grandes alcanzan los $4 y $4.50. También existen cubetas económicas desde $2.50 y $3.
2: Así es, el día de ayer yo fui testigo de que pues desde una camioneta decían que la cubeta de huevo estaba a $2. Así es, me llamó mucho la atención. Imagínense, no sé qué habrá sido, pero me llamó la atención.
1: A ese de Corny.
2: Así es, puede ser. Puede ser. Según pues la comerciante, debido a la situación económica actual, el producto más buscado por los compradores es el huevo pequeño. La gente pues dice que si llevaba una, pues ahora lleva 2 por $5 y así les alcanza para otras cosas, comentó.
1: Hernán Macías, avicultor, explicó que el año pasado el huevo tuvo precios bajos durante varios meses, lo que provocó pérdidas para parte del sector productor.
2: Debido a ello, algunos empresarios redujeron inversiones y no ingresaron nuevas gallinas de reemplazo, lo que ahora pues se refleja en la oferta.
1: Ahora tenemos una mayor demanda y una menor oferta. Estamos obviamente, tiene que subir, sostuvo. De concretarse, el incremento sería de entre 25 y 30 centavos por cubeta, dependiendo del tamaño y la procedencia del producto.
2: La posible alza preocupa también ya a los consumidores. María Paz señaló pues que una subida de los huevos afectaría la economía en los hogares, incluso pues si se trata de pocos centavos.
1: Cristian López dijo que seguirá comprando huevo aunque suba de precio, pues lo considera un alimento básico en su hogar.
2: Así lo compartió también pues la licenciada Mary Quijije, quien dijo pues que el huevo grande seguirá en su mesa.
1: Sí, señor.
2: Ahí está entonces la información, suba o no suba el huevo, la licenciada pues siempre lo tendrá en la mesa. Yo, aunque sea el de $2.50, el de codorniz, como dice usted. Prevén alza del precio del huevo, como no, pues un producto que ya siempre está en la mesa de todos los ecuatorianos. Así es, ahí está la información. Se prevé el alza, ojalá pues que no suba. 6:45 Saluditos, atentos, cordiales por acá. Reportando sintonía, ya está Teodoro Rivera. Así es, el licenciado Joel Baldomero Loor Ponce también por acá. Pues nos está anunciando, mi estimado Mateo. Uh-huh. Ya tenemos la claqueta informativa, pues precisamente de la programación el día de hoy. Como
1: Cátedra
2: siempre,
1: Viva.
2: Importantes invitados en Cátedra Viva. Así es, estarán pues hablando la programación de hoy a las 8:00 a.m. en el segmento Memoria e Identidad, una experiencia de vida transformadora, el método Linaje, que consiste pues en escribir tu historia, donde el éxito individual se multiplica en una cadena de impacto generacional que nada ni nadie podrá borrar. En el segmento Talentos y Sonrisas, la magia de los niños como resultado del taller Leer para Contar. Así es, ahí está entonces, cordialmente todos invitados el día de hoy a la programación. Pues de Cátedra
1: Viva,
2: así es, a partir de las 8 de la mañana, de 8 a 10 de hoy domingo 17 de mayo, Cátedra Viva, pues una experiencia precisamente pues que va más allá del diálogo tradicional, una tertulia que conecta la teoría con la práctica y la vida real.
1: ¿En Control Master quién estará?
2: En Control Master, como siempre, pues bien peinado y arreglado, así es, pulgar arriba, estará Mateo Reina Delgado, y bajo la conducción Cátedra Viva del licenciado Joel Baldomero López Ponce y el magíster Carlos Avellán Vera. Todos invitados entonces al programa de hoy, como siempre importantes invitados. Veo por acá a la doctora Gema Intriago Bravo, quien estará pues justamente hablándonos del método Linaje, ya que ella es su mentora, esto en memoria e identidad.
1: A través de Radio Sononda 99.7.
2: Todos invitados, tenemos una pausa, así es, atento Mateo, 6 de la mañana con 47 minutos, 6 de la mañana 47 minutos, hay chance para un saludito, me indica,
1: sí, señor. Sí, cómo no, vámonos. Por acá, nos escribe el doctor Manuel Yanqui Salazar, así y nos es. Informa que el día de hoy, domingo 17 de mayo, estará atendiendo con las ecografías en Sucre 24 de mayo, frente a Cevichería Lorena.
2: Así es, estará pues como siempre atendiendo con calidad, con calidez, como caracteriza pues al doctor Manuel Yanqui Salazar, el médico más popular de Manabí, que ahora pues no solamente está a base y a punta de pan, también ahora está a base también pues de hojuelas, como no, la avena, le está gustando bastante la avena.
1: Dice que está al doctor Manuel Yanqui Salazar. Dice que está comprando los $10 del rico pan que tiene doña Narcisa.
2: Así es, delicioso ese pan, es exquisito.
1: Suavecito.
2: Así es, esponjosito.
1: Esponjosito, como usted dice.
2: Y calientito. Así es, y el doctor Yanqui también está ahorita pura fibra. Se ahora, está poniendo fitness. Así es, está también llevando hojuelas.
1: Ya hablan inglés. De avena. Ya pronto se va a Estados Unidos. Y
2: va a ser trilingüe, porque ya creo que el próximo curso que va a emprender va a ser el de mandarín, pero no por lo mandarina, sino porque va a aprender algo de China. Vamos a la pausa comercial, ya retornamos aquí en Sononda con más noticias.
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3: 6 de la mañana con 49 minutos y el día de hoy queremos reiterar la invitación a visitar la parroquia Río Chico, donde 30 expositores estarán pues en el Festival del Ceviche de Pinchagua, y además también pues habrán otros platos de la gastronomía manabita que tú podrás disfrutar a partir de hoy a las 10 de la mañana en Río Chico. Aquí está el desarrollo de la noticia. Así es, la parroquia Río Chico volverá a convertirse este domingo 17 de mayo del 2026 en un punto de encuentro para la gastronomía manabita con una nueva edición del Festival del Ceviche de Pinchagua. La jornada se desarrollará pues desde las 10 horas en el Parque Central de la parroquia, donde se estarán instalando pues alrededor de 30 stands entre propuestas de ceviche de Pinchagua, platos típicos variados de la gastronomía manabita y productos de emprendimientos locales.
4: ¿A qué hora es la cita?
3: 10 de la mañana, sí, mi estimada licenciada, así es, en el Parque Central de la parroquia. Los asistentes podrán degustar de distintas preparaciones elaboradas con pescado fresco, acompañado de ingredientes tradicionales de la cocina costeña. Además, la programación incluirá música en vivo, actividades recreativas y espacios familiares durante toda la jornada. Los organizadores informaron que al finalizar el festival se elegirá también pues el mejor ceviche de Pinchagua, cuyo pues representante participará posteriormente en la Copa Culinaria de Puerto Viejo.
4: Es decir, el más rico.
3: Prevista pues para finales de este año, en este certamen competirán los ganadores de los diferentes festivales gastronómicos impulsados en las 7 parroquias rurales de nuestro cantón. Los festivales gastronómicos pues se han convertido en una de las principales estrategias del GAD municipal de Puerto Viejo para fortalecer la economía de las comunidades rurales. Según cifras difundidas por las autoridades, durante el 2025 los 7 festivales realizados en distintas parroquias generaron un movimiento económico aproximado a los 160.564 dólares. A esto se suma también el impacto de la Copa Culinaria, que el año pasado registró alrededor de 49.215 dólares en actividad económica. En parroquias como Río Chico, estos eventos también representan una vitrina para emprendedores que encuentran en la gastronomía una alternativa de ingresos y promoción. Muchos participantes pues aprovechan las jornadas para posicionar sus marcas, captar clientes y promocionar productos elaborados artesanalmente. Además del componente económico, las autoridades municipales sostienen que estas actividades ayudan a fortalecer la identidad cultural y las tradiciones culinarias manabitas. Cada festival pues se enfoca en un plato típico o producto representativo de las parroquias rurales, lo que permite conservar recetas tradicionales y pues atraer visitantes de otros cantones. El concejal Yandri Basurto anunció que el objetivo en estos festivales gastronómicos espera que se mantengan de forma permanente mediante una ordenanza municipal. Según indicó, en noviembre del 2025, el Consejo Municipal de Puerto Viejo aprobó el primer debate de la normativa que busca institucionalizar estas actividades cada año. La propuesta contempla que los festivales formen pues parte de una política pública orientada a impulsar el turismo rural, la economía popular y la promoción gastronómica del cantón. El segundo y definitivo debate de la ordenanza estaría previsto para las próximas sesiones del Consejo Municipal. De concretarse esta aprobación, Puerto Viejo consolidaría pues un calendario anual de festivales gastronómicos en las 7 parroquias rurales, con eventos enfocados en platos típicos, productos agrícolas y tradiciones culinarias propias de cada territorio.
4: Entonces, hoy será el Festival del Ceviche de Pinchagua en la parroquia Río Chico a partir de las 10 de la mañana en el Parque Central.
3: Escuche, don César Chinga, por ahí estaremos. Entonces, atento, tenga la mesa pues lista, que por ahí estaremos cayendo. Vamos con más información. 6 de la mañana con 53 minutos. Me indica, así es, nos vamos entonces hasta el cantón 24 de mayo, allá en la parroquia Sucre. Con más información está nuestro compañero
4: licenciado Miguel Álvarez Toala. ¿Qué tal? Muy buenos días, bienvenido a Sono Onda Noticias.
5: La fuerza informativa de Manabí. ¿Qué tal, licenciada Mary? Abogado Boris, Mateo Rena y a todos los que están siempre en sintonía de la 99.7. y domingo 17 de mayo del año 2026 habrá entrega de ayudas técnicas por parte de cada cantonal. La tecnóloga Silvia Rivera, encargada de los programas y proyectos sociales del GAC, me comunicó que este martes 19 de mayo a las 9 horas en el auditorio del GAC municipal, a las personas que se han visitado previamente y están en las listas de casos emergentes o prioridades, se les va a entregar muletas, sillas de ruedas, andadores y más herramientas. Así se prioriza la gestión de ayudas técnicas como un pilar de justicia social, garantizando autonomía y dignidad a las personas con discapacidad de nuestro cantón. Esta labor técnica y humana transforma directamente la calidad de vida de las familias del cantón, reafirmando el compromiso con un desarrollo equitativo. Por eso a las personas convocadas a asistir a esta jornada de asistencia social para que reciban su beneficio este martes 19 de mayo a las 9 horas en el auditorio del GAC municipal. Inició novena de la Virgen María Auxiliadora. El sector primero de enero tiene el honor de extender la cordial invitación a toda la ciudadanía a participar del novenario en honor a nuestra patrona, que se llevará a cabo hasta el 23 de mayo a las 19 horas. Y como es tradición, el sábado 23 del mes en curso, el gran festival bailable que se da año a año. Este 2026 con Orquesta Latinos Band y Copa de Oro. De igual manera se invita a que acompañen el domingo 24 de mayo en la Santa Misa y homenaje dedicado a nuestra querida Virgen María Auxiliadora. Por su presencia y participación, los moradores del sector primero de enero quedamos profundamente agradecidos. Los esperamos con fe y devoción. Ya también con 2 semanas de anticipación llegaron los juegos mecánicos para que los más pequeños y adolescentes disfruten, donde no les ha ido muy bien a los dueños por las lluvias que en este mes no han parado. Dañaron estructura metálica en calle Víctor Tuala. La semana anterior, en horas de la madrugada, la familia que estaban descansando se asustaron al escuchar un gran impacto en las vallas de metal que se han ubicado para que en este tramo de la calle Víctor Tuala, entre Comercio y Padre Lazo, solo pasen carros livianos, ya que hay losetas por el canal de aguas lluvia y así no pasen ya de los carros pesados. Anteriormente eran estructuras sencillas y en el contrato de semaforización que se dio en el centro de la ciudad, se consideró 6 vallas más resistentes que están en la misma calle 2 más y en la parroquia de Bellavista a los lados del parque. A pesar de estar un letrero grande que indica la altura en la misma estructura, hay choferes que con vehículos que pasan estas dimensiones intentan pasar, habiendo cerca más calles que son alternativas. Ya hoy, una semana de este accidente, donde ya el departamento del GAC municipal correspondiente tendrá que arreglar este daño y los carros livianos y personas que circulan por el lugar lo hagan con la seguridad del caso y sigan usando la calle. Mientras tanto, los responsables que ya fueron identificados sean responsables, ya que es un bien público. En lo deportivo, hoy inicia el torneo de Coaboli, este evento deportivo que realiza año a año en Liga Barrial con todos los clubes afiliados. Programa que se llevará a cabo en el Coliseo Municipal en horas de la tarde. La directiva de Liga Barrial no nos ha hecho llegar la programación y tampoco los nombres de los clubes que van a participar, pero inicia esta tarde en el Coliseo Municipal. Ayer también empezó el campeonato de fulbito organizado por el licenciado Nexar Moreira y se está jugando en la cancha del ingeniero Hugo Macías. Los equipos participantes son Esmeralda Sport, Talento, Solo por Hoy y Cañabrava Sporting Club. ¿Quieres un regalo para cualquier compromiso social que tengas? 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Saludos a un gran grupo de amigos que son fieles oyentes de la 99.7, que anoche estuvimos compartiendo en la reunión de la sociedad Carpe Diem, como son mis compadres Luis Fares y María Elena Tubá y Henry Fares, Mariana García, Rocío Fares, Silvia Plaza, Eduardo Chango y la señorita y la señora Stephanie Tubay, todos invitados a la Cascada de la Planchada, que sigue siendo visitada y los emprendedores del sector han hecho hasta los tapes para que te des un buen chapuzón. Así que hay que ir a refrescarse y a consumir la rica comida típica, que es muy recomendada, y apoyas a nuestros grandes amigos que se dedican a esta labor. ¡Feliz domingo! Porque en este mes de mayo son onda las radios que más vemos y escuchamos. Retornamos a estudios con Sononda Noticias Dominical.
3: La fuerza informativa de Manabí, gracias a nuestro compañero licenciado Miguel Eduardo Álvarez Tuala por las notas compartidas desde el cantón 24 de mayo allá en la parroquia Sucre. 6:58 p.m. Continuamos con más información. Sosote celebra su tercer aniversario. Durante el mes se han programado ya varias actividades y el desfile será el próximo 28 de mayo.
4: Con actividades culturales, artísticas y comunitarias, Sosote celebra su tercer aniversario de parroquialización.
3: Las actividades por el aniversario iniciaron ya desde el 4 de mayo con las tradicionales salvas y dianas realizadas en los predios de la Iglesia María Auxiliadora.
4: Este viernes se desarrolló el cine comunitario en el sector del Pueblito, actividad que congregó a familias y niños en un espacio de recreación y convivencia social.
3: Ayer se efectuó el evento Talentos de mi Tierra en la pista San Pedro, donde artistas y talentos locales ofrecieron presentaciones musicales y culturales ante decenas de asistentes.
4: La presidenta del GAC parroquial de Sosote, Fátima Velázquez, que destacó que estas actividades buscan fortalecer la unión entre comunidades y promover las tradiciones de la parroquia.
3: Estamos celebrando estos 3 años de parroquialización con eventos pensados para toda la ciudadanía. Queremos rescatar nuestras costumbres, impulsar el talento local y mantener viva la identidad del Sosote, expresó.
4: Las actividades continuarán el 23 de mayo con la proclamación de la reina, mientras que el 24 de mayo será la cabalgata sexta travesía 20K, el desfile cívico estudiantil y la sesión solemne están programados para el 28 de mayo. Las actividades culminarán el 30 de mayo con los juegos tradicionales en Higuerón.
3: Prepara tu caballo entonces, Enrique Moreira, cómo no, para la cabalgata el próximo 24 de mayo. Ya lo vemos montado en su caballo. Así es, a nuestro compañero Enrique Moreira. Sosote. Yo tengo.
4: Ni siquiera lo vi en una foto. Sí,
3: yo tengo mi buena mula y usted lo sabe muy bien. Sosote celebra su tercer aniversario. ¿Cómo? Las fotos por aquí hasta me han sacado a bailar por ahí en las redes sociales.
4: Pero bueno, estaba lejos. Usted tenía que movilizarse así.
3: Sí, no. Ya. Y tengo hasta un video por ahí. Lógicamente.
4: Pero no es suya, pues.
3: No, yo ya tengo mucho rato, más de 30 años también, pues por motivos de trabajo me ha tocado movilizarme también en las acémilas, como no. Ahí está pues justamente la información, Sosote celebra su tercer aniversario. Así es, muy bien. Ay, por acá pues más notitas informativas, más notitas. Ya me parece verlo a don Enrique Moreira subido en la cabalgata, bien montado en su caballo. Lluvias de variable intensidad y cielo parcial nublado, así estará el clima este domingo 17 de mayo. Ya para despedirnos con esta nota informativa.
4: El Instituto Nacional de Meteorología e Hidrología informó sobre el pronóstico del tiempo para este domingo 17 de mayo. Según la institución, se prevé cielo parcial nublado durante la mañana y lluvias de variable intensidad en horas de la tarde y noche. Para este día, las temperaturas en el litoral oscilarán entre 29 y 32 grados centígrados. En la región interandina se ubicarán entre 17 y 24 grados centígrados y en la Amazonía serán entre 26 y 29 grados centígrados. La región insular tendrá temperaturas entre 30 y 32 grados centígrados.
3: Así es, y mucha atención, también habrá pues radiación ultravioleta. En cuanto pues a esta, el INAMI informó sobre los niveles previstos en distintas localidades del país. Por ejemplo, Guayaquil y Babahoyo se esperan niveles muy altos de radiación ultravioleta, al igual que en Santa Elena y San Cristóbal. Ahí está entonces la información, lluvias de variable intensidad y cielo parcial nublado. Así estará el clima este domingo 17 de mayo, según el INAMI. Así es que
4: si
3: no
4: se va a Guayaquil, entonces protéjase bien, usted que tiene por costumbre hacerlo, ¿no?
3: A veces, claro, yo recorro bastante mi país y precisamente pues siempre debo estar informado con respecto al clima, y el día de hoy pues ojalá que no haga sol para poder
4: protéjase
3: pues,
4: usted y proteja a quienes le acompañan.
3: Así es, disfrutar pues precisamente del ceviche de Pinchagua en la parroquia Río Chico. Bien, 7:02 a.m. ya viene también pues por acá nuestro programa Agrocultura, la cultura del agro, con nuestro compañero pues el licenciado Renán Álava Castro. Así es, ya está listo por acá también para compartir este espacio, como siempre en todos los domingos. Nos estamos despidiendo, mi estimada licenciada, no hay tiempo para más. Señor. Siempre agradeciendo a toda nuestra audiencia por su amable sintonía. Que todos tengan un excelente domingo en unión familiar.
4: Pasen bien.
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0: Saludos a todos. Estamos iniciando Agrocultura, la cultura del agro. Las lluvias al parecer solo se alejaron temporalmente, pues estamos evidenciando que volvió a cambiar la temporada y han vuelto. En unos lugares más fuerte que en otros, pero lo cierto es que han dado un respiro y aliento a los agricultores y ganaderos especialmente. Pero ya hablaremos más adelante de este tema. Hoy abrimos este espacio con una propuesta distinta. Mirar nuestras raíces no como recuerdos detenidos en el tiempo, sino como parte viva de lo que somos, de lo que creemos y de la manera en que entendemos nuestra identidad. En esta edición de Agrocultura abordaremos dos temas profundamente ligados a la memoria y al espíritu de nuestros pueblos. El primero nos llevará al encuentro de la fe, de las tradiciones y de ese simbolismo que cada mes de mayo reúne a familias y comunidades alrededor de la Cruz de Mayo, una expresión espiritual que ha trascendido generaciones y que continúa ocupando un lugar especial en la vida de nuestra gente. Para conversar sobre este tema tendremos un invitado de lujo, el párroco Alberto Benavides, con quien reflexionaremos sobre el sentido religioso, humano y cultural de esta celebración. Más adelante nos adentraremos en otro capítulo fundamental de nuestra historia, el legado de los arrieros. Hombres de camino, de esfuerzo y de palabra, que durante décadas fueron el vínculo entre los campos, los pueblos y las ciudades, protagonistas silenciosos del intercambio comercial y grandes impulsores del desarrollo cultural y económico de nuestra ruralidad. Sobre este apasionante tema conversaremos con un hombre de amplio conocimiento sobre nuestras tradiciones, nuestra memoria y nuestra identidad cultural. Me refiero a Oscar Trampus, un hombre de letras y de palabra cuya visión nos permitirá comprender la verdadera dimensión histórica y también humana de los arrieros en nuestra sociedad. Dos conversaciones distintas, pero unidas por un mismo hilo, la memoria, la fe y la identidad de nuestros pueblos. Bienvenidos, aquí comenzamos.
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0: En distintos rincones de Manabí, esta tradición sigue viva gracias a la fe, la memoria colectiva y el compromiso de las comunidades que, generación tras generación, mantienen encendida una manifestación cultural profundamente arraigada en nuestra historia. La Cruz de Mayo no solo representa un símbolo religioso, también es un espacio de unión familiar, de encuentro comunitario y de expresión popular, donde convergen la espiritualidad, la música, las novenas, las procesiones, pero también las costumbres propias de nuestros pueblos. Hablar de esta festividad es hablar también de la identidad de nuestra gente, de las raíces campesinas y de la manera en que la fe ha acompañado la vida cotidiana de los manabitas. En muchas comunidades, mayo continúa siendo el mes especial del año, marcado por altares adornados, rezos colectivos y celebraciones que fortalecen el sentido de pertenencia y de solidaridad. Pero adicionalmente hay que recordar también que en mayo celebramos posiblemente la fecha más importante de todos, el Día de las Madres. Precisamente para profundizar en el significado espiritual y social de esta tradición, hoy tendremos una conversación especial con el párroco Alberto Benavides, quien nos compartirá su visión sobre la importancia de preservar estas expresiones de fe popular, el valor que tienen dentro de la Iglesia y el papel que cumplen en la vida de nuestras comunidades.
2: La cruz, en su origen, es un método de tortura persa, después adoptado por los romanos. Y de hecho, Jesús es condenado a muerte por el imperio y crucificado. ¿Qué sentido tiene para el cristiano? Entonces, ese símbolo de muerte, de tortura, que es la expresión donde Cristo dio su amor hasta las últimas consecuencias. ¿Qué salva, la cruz o el amor? Salva el amor y la fidelidad a la misión de Jesús, que como consecuencia de la misión es la cruz. Para nosotros esa señal de muerte la llamamos ya espiritualmente árbol de vida, la llamamos el testimonio del amor, y también pasa a ser la señal donde hacemos la Trinidad, el Padre, el Hijo y el Espíritu Santo. Entonces, reviste importancia en mayo que la exaltación del amor es la exaltación de la vida dada, es la exaltación de la misión de Jesús.
0: Esta es una celebración religiosa y cultural que originalmente llegó de España. ¿Qué tanto ha evolucionado en cuanto a las formas? ¿Y en qué lugares tiene más arraigo? ¿En la zona rural o la urbana? ¿En dónde tiene más fuerza todavía?
2: Encontramos una devoción urbana y una devoción rural. Los redentoristas en el año 1964 hicieron misiones en todo Manabí. Hay vestigios de la cruz por la zona de San Plácido, Alajuela, en Rocafuerte, en lugares que hasta hoy se pueden ver las cruz plantadas, en los cerros, en las comunidades como la comunidad de Valdés, la comunidad del Pasaje, la comunidad Cruz Misión a la entrada de Rocafuerte, por el sector del hospital, por el cerro de la entrada de Rocafuerte por Buenos Aires, llamado Cruz Verde incluso. Alguien la pintó de verde y se dio nombre al sitio. Encontramos en Manta, en toda la zona de el barrio Santa Elena, hay una gran fiesta a la cruz. Encontramos en muchos sectores de la migración del sector rural, que hoy enriquece la urbe con la fiesta de la exaltación de la cruz. No podríamos decir que mayoritariamente es rural o urbana. Ella ha tenido esa simbiosis por parte de la movilidad humana, que cada uno va llevando sus costumbres y tradiciones y su fe.
0: ¿Cómo ha logrado la Cruz de Mayo mantenerse viva en las nuevas generaciones pese a los cambios culturales y sociales, la llegada de las nuevas tecnologías, la distracción que encuentran muchas de estas nuevas generaciones en esas tecnologías que eventualmente las separan, las distancian de estas costumbres que hemos venido arrastrando por generaciones?
2: Recordemos cómo después de la Revolución Liberal, la cultura manabita, la cultura religiosa, alrededor de la tradición, a partir de la experiencia religiosa, el velorio, la fiesta, reúne, congrega y pasa de generación en generación. Es un patrimonio intangible que pasa de padre para hijos, de hijos para sus nuevas generaciones. Y por ese motivo ella se mantiene en el tiempo. Y es una gracia el poderla vivir, de esa fe que nuestros padres nos transmitieron y esa esperanza cristiana y significativa que es la cruz. Y recordemos también que en el Viernes Santo, en la pasión, muerte y resurrección del Señor, tenemos la gran celebración también de la pasión, que representada en la cruz, ella nos recuerda siempre esa semilla del amor dado hasta las últimas consecuencias, y por eso se mantiene, por ella está ahí plasmada como testigo del amor dado hasta el último aliento de nuestro Señor Jesucristo.
0: Las tradiciones populares sobreviven cuando las comunidades se sienten propias. Y en Manabí, la Cruz de Mayo continúa siendo mucho más que una celebración del calendario religioso. Es una manifestación viva de la cultura y de la espiritualidad del pueblo. Cada canto, cada rezo y cada encuentro alrededor de la cruz refleja una historia compartida, una herencia que se transmite entre generaciones, pero que también fortalece los vínculos comunitarios. En tiempos donde muchas costumbres parecen diluirse con el paso de los años, estas festividades siguen convocando a familias enteras y manteniendo vigente el sentido de fe y de convivencia. Pero también surge una pregunta importante: ¿cómo se mantiene viva esta tradición en la actualidad? ¿Qué significado conserva para las nuevas generaciones? ¿Y cuál es el mensaje espiritual que encierra la Cruz de Mayo dentro de la vida cristiana?
3: ¿Hay algún elemento de nuestra identidad rural y religiosa que se refleje con mayor fuerza o que sea más notable en esta celebración? En comunidades como Joá, en Jipijapa, por ejemplo, la cruz la visten con un traje para esa fecha.
2: La cruz tiene ese elemento de que se viste en todo Manabí, no solo en Jipijapa, como usted me pregunta. ¿Y por qué la revisten? Porque también es la gloria. Todo aquel que me siga, tome su cruz y anda, dice el Señor. San Francisco de Sales, un gran místico del siglo XVI, nos dice: toma tu cruz y anda, y llévala con amor, no pesa, porque llevas a tu hermano, llevas la misión, llevas el compromiso cristiano, lleva tu bautismo. Entonces, revestido de aquello que nos recuerda la pasión, la muerte y la resurrección del Señor. Revestirla, evidentemente, nos recuerda la vida, el testimonio de la esperanza, una esperanza viva, una esperanza que no acaba. Eso también es muy importante en esta fiesta fundamental de la gracia salvífica del Señor.
3: ¿De qué manera la tradición de la Cruz de Mayo une la fe católica con las costumbres ancestrales del pueblo Montubio especialmente?
2: Mayo está ya el mes de la cosecha, el mes de la alegría, se reúne los campos, la tradición, al mes de María, mes de mayo. Tenemos tantas fiestas que van uniendo una con la otra, ¿no? La gracia por la cosecha, la gracia por el tiempo de lluvia que permite la accesibilidad, la visita, y todo esto ha unido coincidentemente entre mayo, la Virgen en sus diferentes expresiones, Auxiliadora, Guadalupe, Fátima, Los Ángeles, La Merced, Montserrat, la Virgen del Carmen. Tantas advocaciones. Entonces hay esta unidad de costumbres alrededor del rosario, del velorio, que ya se hace cultura también, ¿no? Fe, tradición y cultura están muy unidos en el manabitismo y en la parte de lo que somos, los manabitas.
3: Cierre de esta charla, padre, quisiera que nos deje un mensaje para la comunidad creyente, cristiana, religiosa que celebra la Cruz de Mayo, agradeciéndole nuevamente por su tiempo y sus palabras.
2: Hablar de las tradiciones, de tanta riqueza que tenemos en Manabí, es hablar de nuestra identidad. Entonces, ellas se mantienen, ellas se preservan, porque tenemos esa profunda identidad que está en nuestro ADN y la vamos transmitiendo de generación en generación. El mensaje a toda la colectividad, a la presente y futura generación, que todo esto forme comunidad, forme sociedad, forme grupos organizados que alrededor de la palabra de Dios, alrededor de la cultura, alrededor del espacio celebrativo, podamos amar la vida, respetar la vida, defender la vida y todo aquello que nos hace manabitas, esos seres especiales que lo celebramos de una manera muy especial. Que ser manabita también es ser hijo de Dios y ser hijo de esta noble tierra. Un abrazo a todos con la bendición del Padre, del Hijo y del Espíritu Santo. Amén.
0: Nuestro agradecimiento sincero al párroco Alberto Benavides por acompañarnos y compartir este espacio con nuestra audiencia. Hasta la próxima oportunidad.
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0: Ahora le doy la bienvenida a Eumeni Candelario Álava Párraga con el término Montubio de esta semana. Adelante.
5: Fieles amigos de Sonoonda Radio, la que se ve y la que se escucha. Como todos los domingos, es un gusto, un contento, una alegría poder participar en uno de los programas emblemáticos de la estación, como lo es Agrocultura, la cultura del agro. Para hoy vamos a referirnos al 13 de mayo, al Día de las Cruces. Según las expresiones o manifestaciones religiosas católicas, es un día para rendir homenaje, admiración, pleitesía, resaltar la presencia de la cruz, objeto en el que fue crucificado Redentor, Mesías, Dios, pero es Jesús de Nazaret. En la costumbre montuyo manabita se hacen o se han venido haciendo, digo se venían porque ya hay unos que están en proceso de extinción, ya no se lo hace, como es el asunto también de los chihuahuas, que ya son pocas las familias, porque ya se fueron las cabezas principales, los ancestros, ya no están. Y a veces las generaciones actuales ya no quieren saber nada de esas cosas porque dicen que esa cosa es de los viejos, que es de los campesos, distintos términos o frases peyorativas para querer aniquilar o terminar con una de las más grandes y expresivas tradiciones como son los chihuahuas. También el asunto de la cruz, que es en mayo, de las cruces. A propósito de lo cual también hay hombres. Acá en Caseta hay Don Cruz Basurto, que tiene que ver con el transporte. Hay también Don Cruz Almeida, Cruzito, el de los helados de Molino, y muchos otros. Para esto, a mí me la viste todos los años la señorita Domitila Rendón de Cabello, gente a quien quiero muchísimo y mando un saludo a todos ellos. Como también es la madrina del Niño Dios del Pesebre que hay aquí en el Museo de Quinta Colina del Sol, Juan José Lavalor, que ella también le hace el ajuar cada año al Niño Dios. Entonces hacían esos grandes velorios donde acudía mucha gente. Bueno, puede decir se acuden también porque ahí sí hay familias todavía que le hacen este tributo, este homenaje a la cruz. Como decía, la visten elegantemente, con piedrecillas y vestida de un tul blanco. Pasaban la noche, llegaban desde las 7, 8 de la noche, donde el compadre tal, la comadre tal, o ya sabían que en tal casa de la comunidad de Cabello, el Rastradero, Educar, lo que sea, era sonado, decían, velorio de las cruces. A tal punto que con el tiempo echan gallinas o engordan chanchos, dar de comer a toda la gente que llega en cantidades. Hacen un ritual, le rezan una vez, dos veces, le cantan a la cruz. A veces nombran priostes de la cruz, padrinos, y van llevando mistelas, vinos, dulces para celebrar este acontecimiento religioso católico. ¿Cómo lo puedo resaltar o destacar? Entonces, eso es lo que podría decirles sobre el asunto de las cruces. Las sacan en procesión, algunos también, le van cantando, llevan velitas. Hay también lugares donde, yo por ejemplo, donde yo viví en Puerto Viejo, ahí está la Cruz Verde. Y así por el estilo hay lugares, casi en todos los pueblos manabitas o del país, donde le hacen un tributo a la cruz, la tienen en grande. En otros países las ponen en cerros elevadas. En fin, hay distintas formas de hacerle homenaje recordatorio al Día de las Cruces en mayo, el 3 de mayo. Será hasta esta oportunidad. Ha sido un gusto. Ahí nos vidriamos, claro que sí.
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1: Entonces, ¿la gente qué le gusta? La gente le gusta lo fácil, le gusta lo suave. Le gusta comprar en los grandes supermercados. Le gusta comprar en los grandes supermercados. Y no le compramos al pobre hombre que va en el triciclo, al que anda en el carrito viejo vendiendo. Yo siempre pongo este ejemplo y digo, Nestlé es una multinacional. A Nestlé, ¿en qué le perjudica o en qué le beneficia que usted le compre o le deje de comprar 4 o 5 fundas de café? Ni lo siente. Pero muchas veces nosotros, los emprendedores, con una fundita que nos compra, nos arreglan el día. Porque a nosotros nos ha pasado, que a veces no ha habido para el arroz, pasa alguien y compra una funda y ya tenemos para ir a la tienda a comprar el arroz. Pero la gente no ve eso.
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3: Despedir a un ser querido es uno de los momentos

0: 2 de la madrugada, con esa inquietud de que si voy a pasar, no voy a pasar, si no iba a pasar, yo tenía que regresar aquí, orgullosamente podía trabajar, pero yo no podía ejercer la medicina en Brasil. A esas, cuando llegaban 2-3 horas de la mañana, yo me despertaba y decía, ¿qué necesito? Y ahí siempre estuvieron mis papás, mis hermanos, mi enamorado, la familia de él, mi mentora. Y en ese momento, cuando el cansancio pesa, y aparte de ello, yo también perdí 3 familiares estando en Brasil, mis abuelitos,
1: claro.
0: La hermana de mi mamá, uh-huh, y un amigo que quiero mucho. En esos momentos de dificultad es donde usted dice, ¿qué estoy haciendo? ¿Cuál es mi propósito de vida?
1: Bueno, tenemos un propósito en este momento, que es ir a nuestros comerciales, porque ellos son fundamentales.
2: Doctor, pero yo creo que esos conflictos, esos vacíos que eso no tiene, los fortalece.
1: Ya, Carlito, quedémonos con esa incógnita al regresar de los comerciales, porque nos están llamando y es importante cumplir con los horarios establecidos. Muchísimas gracias.
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1: Es solo un intervalo. La incertidumbre y el miedo paralizante que sientes hoy al planear tu estudio son exactamente los mismos fantasmas que yo enfrenté al llegar a Brasil. Qué interesante conversatorio que estamos teniendo. Recordemos siempre que este programa pues tiene también un aporte fundamental, que es el de la Unidad Educativa San Francisco de Asís, y que siempre repetimos esta frase muy bonita que dice: recuerda que cuando abandones esta tierra no podrás llevar contigo nada de lo que has recibido, solamente lo que has dado, un corazón enriquecido por el servicio honesto, el amor, el sacrificio y el valor. Y aprovechamos para enviar saludos a los amigos que siempre se conectan allí. Realmente nombrarlos a todos sería una cosa increíble, no alcanzaríamos con el tiempo. Pero sí quisiera saludar, ayer me encontré con un muchacho que permanentemente, así como el primo, escucha la radio, que trabaja en Ferretería Lo Oro, la ferretería del pariente, le digo yo, Manuel Rosado. Un abrazo para él, que siempre está conectado. Lo mismo al ingeniero Guillo Sánchez, que también me lo encontré en Rocafuerte. Nuestro querido John González desde Quevedo. Pablito Bailón desde New York. Bueno, tanta gente que siempre está conectada acá. Brevemente, Carlitos Avellán, usted iba a decir algo para complementar.

0: presentar la idea para que podamos tener el tiempo suficiente y escuchar esta trayectoria maravillosa que decíamos sirve como un espacio de motivación y transformación para.
1: Bueno, a mí me gustan mucho los refranes, los amorfinos. Decimos los Montubios, la palabra imposible solamente existe en el diccionario de los tontos, que no es verdad, porque a veces realmente sí hay imposibles, cuando viene una muerte, una cosa. Y una pregunta que me cabe decirla, yo fui infectado 3 veces con ese virus, y el ingeniero que se ve que es más fuerte, más joven, más atlético, ¿cómo lo superó el ingeniero? Si nos puede contar un poquito.
2: Bueno, tuve la atención oportuna al inicio. Ella estaba haciendo el internado en Santo Domingo y yo le mencioné que me estaba sintiendo mal porque yo me dediqué a hacer ayuda social en esos tiempos. En la parroquia tenemos un sector de los 4 de la parroquia San Pablo y me tocó apoyar al sector 4 porque repartían las raciones alimenticias. Entonces la familia me decía, no salgas, protégete, cuídate. Y yo veía que en la parroquia se morían de a 10 diarios. Ya me preocupé, pues ya salí a buscar la ayuda, pues a los organismos encargados, pues como Ministerio de Salud, hacer un cerco epidemiológico, porque algo
1: así. Pero mire que Guido Álava, con toda la estructura de los estudiantes, pues se murió. Los estudiantes decían, no se preocupe, don Carlos, que nosotros el otro lado lo vamos a sacar. Y no salió.
2: Y ya fue después de 2 años que pasó la pandemia que el doctor Guido murió.
1: Ya estaba atenuado el virus.
0: Claro. Entonces, bueno, vámonos a enfocarnos en el tema porque si no se nos complica la cuestión. Hay tantas cosas de qué hablar. Primo, ustedes hablaban con Gemita de la suerte, ¿no es cierto? Entonces, ¿quién fue que tuvo la suerte? Pues a ver, ¿cómo fue la historia? A ver.
2: Yo en algún momento fui parte del CONESUB. Yo dije que le comentaba a ella en algún momento esto va a cambiar, porque ya se venían rumorando los cambios, desaparecer CONESUB, nombrar CENESIC, y vino la primera prueba y yo ya no la pude
1: aplicar.
2: Exactamente, entonces ella sacó el cupo la primera vez. Tuvo 2 opciones en enfermería, sacó la primera vez que dio la prueba y le digo, mija, coja ese cupo porque las cosas que se vienen van a estar más complicadas. Y ella me dijo, no, yo quiero estudiar medicina, hágalo. Aprobó medicina y le digo, qué suerte que tuvo usted entrar en Puerto Viejo cerca de la universidad y agarró su cupo en la UTM. Y ella me respondió, el que tuvo suerte fue usted. Porque si hubiera salido favorecida para la UNESUM, para el ULIAN, yo tenía que hacer más sacrificio económicamente para que ella estudiara medicina.
0: ¿Qué dice usted, Gemita? A ver.
3: La suerte la tuvo él.
0: Pero por todo, no solamente por la parte económica, pues, ¿no?
3: Sí.
0: En diferentes cosas. Nos dice Pablito Bailón desde New York. Saludos. Ok, I want to say hello, my friend. Querer es poder y la doctora nos da el camino de real de esta frase. Su testimonio y vivencias de la vida real nos inspira y sirve para que nuestra juventud tome la bandera de la superación y vencer los obstáculos. Eso es una gran verdad. Bueno, ahora sí, continuemos con esta historia porque queremos llegar a ese método linaje que usted ya está justamente poniendo en práctica. Eso nos fascina a nosotros como educadores, cuando los profesionales realmente crean sus propias formas de llegar a las demás personas, a la sociedad, a través de algo realmente original. Bueno, continuemos con esta travesía, con este viaje a Brasil.
3: Entonces ahí mi mentora y conocida.
0: ¿Cómo dice buenos días, queridos amigos en portugués?
3: Bom dia, queridos amigos. ¿Tudo bien?
0: Tudo bien, multiplicado. Okay.
1: Obrigado.
0: Claro, multiplicado sería... muchas gracias. Obrigado, ok. Uy, ahí se le ha quedado el acento, muy bien. Ahora sí, cuéntenos esta parte fundamental de esta travesía y de esta vida ya.
3: Y ahí estando en el internado, conocí a mi mentora, la doctora Silvia Minango.
0: Saludos para la doctora, imagino que ha estado escuchando este programa.
3: Como yo le digo, ella fue mi mentora, ella fue mi guía durante este proceso. Y ahí yo le decía a los alumnos también la importancia de tener un mentor en nuestras vidas y una guía, aparte de nuestros padres. Porque el mentor es, en el momento cuando nosotros no creemos, uh-huh, es cuando él llega y dice, hey, ¿qué pasó? Yo no me quería ir porque mi papá estaba saliendo el COVID de UCI. Y ella me dijo, Gemita, tu papá va a estar bien, ya salió. La recuperación va a ser lenta, pero yo conozco a tu papá. Es momento de irte, tú tienes tu cupo ya, tú pasaste. No desaproveches esa oportunidad, porque muchos quieren hacer lo que tú vas a hacer ahora. Entonces, anda. Doc, no, yo le decía, no tengo dinero, mi papá está saliendo de UCI, de cuidados intensivos, mi familia está inestable por todo lo que pasó, porque fue mi papá, mi abuelito, todos que se contagiaron. Pero yo tenía solo las ganas y la vocación de
1: ¿Usted
3: ir.
1: ¿Usted no se contagió?
3: No.
1: Qué suerte.
3: Uh-huh. Y ella me dijo, anda y confía, y fui. Llegué a Brasil en el 2021 con un portugués incompleto, porque es otro consejo que le doy a los estudiantes. Si quieren ir a estudiar fuera del país, yo les decía a los chicos en la Universidad Técnica de Manabí, que estuve el día viernes impartiendo una conferencia allá.
0: ¿Sobre qué la conferencia?
3: El método linaje.
0: Ah, ya, perfecto.
3: Y ellos me decían, doctora, ¿cuál sería el consejo que usted me da ahora que estoy en tercer, cuarto semestre? Piensen dónde ustedes quieren especializarse. ¿Por qué? Porque ustedes ganan tiempo. Y ustedes no estudian el idioma donde ustedes quieren cuando ustedes están internados o están en la rural o ya son médicos. Y ahí es donde se preparan para estudiar este nuevo idioma donde quieren especializarse. Entonces, mi consejo para los estudiantes es, estudien el idioma donde ustedes quieran especializarse. Si ustedes quieren especializarse en Estados Unidos, quieren hacer la prueba allá, comiencen a estudiar ahora. El consejo me lo dio mi mentora estando en el internado. Gemita, estudia el idioma mientras hace el internado.
0: ¿Y cómo así decidió usted Brasil para esta especialización? Porque generalmente hay Argentina, hay España, hay otros países. Antes de eso, déjeme darle un saludo cordial a nuestro querido John González desde Quevedo, que nos dice, excelente programa. Carlitos Avellán tiene un saludo desde Sucre, 24 de mayo, de Javier Ignacio Santos. Saludos a mi ex profesor, doctor Carlos Avellán Vera. Así que, bueno, por acá también Verónica Andrade, también un abrazo para ella, que nos está enviando saluditos. Y gente que se va conectando a través de esta radio maravillosa que realmente nos permite llegar con estas cosas lindas. Cuéntenos esa parte, y sí nos gustaría que ya en los últimos minutos usted nos dé un pequeño resumen de esa práctica que está realizando, de esa una mini conferencia justamente de este método linaje, que creo que ahí está el condumio de este proceso.
3: Y es que el método linaje nace la transformación, nace el proceso. Desde que estudié, como yo dije, él no es un solo intervalo. Uh-huh. Al momento de la admisión no pasé mi primera prueba, pero solo fue un intervalo, y eso me preparó para donde yo estoy ahora. Y la vida me continuó diciendo no. Cuando yo estaba en Brasil, quería hacer la prueba de revalidación médica, porque yo quería trabajar allá. Y la primera vez no pasé. Es un examen que normalmente pasa el 2-5%. Son 30.000 alumnos, pasan 2.000,
0: 3.000. ¿En qué consiste la revalidación?
3: Allá es un examen que se llama el reválida. Tiene dos etapas. La primera es una prueba objetiva y discursiva, a lo que son 100 opciones y son 5 preguntas abiertas. La segunda etapa, si uno tiene que pasar la primera para hacer la segunda etapa, que es una prueba práctica, que son 10 estaciones, son 10 casos diferentes. Uh-huh. Con de la vida real y en 10 minutos, cada escenario son 10 minutos. Entonces, una prueba que muchos la consideran difícil, imposible de pasar, pero la mayoría, cuando me dicen, ¿qué hiciste tú? Perseverancia, esfuerzo y disciplina, en portugués.
0: ¿Qué tiempo le tomó aprender el idioma?
3: En el internado fue un año, pero cuando yo ya hice la prueba ya tenía 2 años.
0: Ya, ella estaba hablando.
3: Segundo año de pediatría. Por eso mi consejo es con los chicos, estudien el idioma estando en la universidad.
0: Perfecto. Aquí hay una frase que usted tiene que se llama la conquista. Y yo creo que ese es el resultado justamente de este logro, ¿no? Porque dice, el éxito es solo el resultado de no haber permitido que una derrota definiera mi destino. ¿Por eso la acuñó? ¿Por eso la escribió?
3: Por eso.
0: Ya, perfecto.
3: De ahí nació el método linaje. Y es que el método linaje es como es escribir nuestra historia de éxito. Uh-huh. Y cómo esa historia va a repercutir en otra generación, en mi descendencia. Porque muchos niños, que es lo que conversaba el doctor, decían o dicen, ¿cómo es que tú consigues hacer eso? Y yo le digo estudiando. Gemma, ¿por qué tú estudias mucho? Ellos comienzan a ver lo que tú haces. Y cuando nosotros le dejamos a nuestros hijos, nuestros nietos, nuestros ahijados, dejamos eso, son acciones. Porque no solamente es el hecho de hablarle, no, es que tienes que estudiar, es que tienes que, ellos te tienen que ver estudiando. Entonces tus acciones, ellos también comienzan a imitarlas.
1: Y habrá... Daniel, ¿usted ahorita tiene algún espacio laboral, trabaja en allá o acá?
3: Actualmente yo trabajo en 2 hospitales.
1: Allá.
3: Élite en Brasil.
1: Cuéntenos su actividad un poquito. Si
3: son puede. 2 hospitales de alta complejidad. De lunes a viernes me mantengo en un hospital que es Hospital Federal de Buen Suceso, para cómo hacer referencia a Eugenio Espejo, que son hospitales de alta complejidad, y otro hospital de referencia de Río, de Niterói, que solo es pediátrico, en este caso el Getuliño, Hospital Getúlio Vargas Filho. Uh-huh. Y ya me encuentro laborando.
0: ¿Qué significa? Hace un año y medio.
3: Hospital Getúlio Vargas Filho.
0: Y le llaman Getuliño.
1: Getúlio Vargas es un presidente.
0: Ya fue
3: cariñosamente Getuliño.
1: Ingeniero, ¿y cuál es el campo de acción? ¿Cuál es la atención que se brinda allí concretamente?
3: En el caso de los niños. En el Getuliño yo trabajo en unidades de cuidados intensivos. Ahí trabajo.
1: ¿Neonatos?
3: No. A partir de 28 días nosotros. En el caso del hospital de Getuliño es hasta los 14 años. Y en el caso del Hospital Federal Buen Suceso es hasta los 15 años.
1: ¿Cirugía también hacen de ese caso? ¿O ustedes lo derivan?
3: No, nosotros tenemos todo dentro. Entonces todo lo manejamos dentro del hospital. No
1: ¿Usted también hace cirugía?
3: No. Mi parte es más clínica.
1: Diagnóstica.
0: Hay una frase que también me llamó mucho la atención. Dice, después de revalidar, comprendí que mi mayor logro no eran mis especialidades, sino la posibilidad de ser una guía para mis colegas. Mi compromiso con la vida ahora incluye proteger tu vocación. Tienes el conocimiento, tienes el corazón. Yo solo quiero entregarte las herramientas para que la burocracia, el miedo y otras creencias no apaguen tu luz. Cuidémonos entre nosotros, porque tu éxito es el éxito de todos, los que esperamos servir en este país. Qué hermosa frase, pero esta gente no hace caso, ¿no? Entonces, me parece fantástico este trabajo que usted está haciendo, porque no se queda simplemente en haber logrado el propósito tal como lo está diciendo usted acá, sino que esa vocación la lleva a poder compartir para que otras personas puedan seguir este ejemplo y tener una guía. Es decir, que se convierta en un legado, ¿no? En ese puente para alcanzar los objetivos. ¿Cómo nace esa inspiración, esa idea? ¿En qué momento le llega eso de querer compartir?
3: Cuando estaba en Brasil, que pasé la reválida, muchos colegas me comenzaron a escribir, Gemma, ¿cómo conseguiste pasar ese examen? Uh-huh. Ahí yo conversé con mi enamorado y yo le dije, él se llama Gustavo, le digo, Gus, yo creo que el objetivo principal que yo tenía, que es ser pediatra, tener mi subespecialidad, ya lo conseguí. Y me apasiona, pero yo creo que nace un nuevo propósito de vida para mí. Y es el de comenzar a ayudar a otros colegas médicos a seguir este proceso. porque es un proceso...
0: Y no solo médicos, porque finalmente sirve para todos.
3: Exactamente, el día... Llegué hace unas 3 semanas, alguien de un colegio me dice, yo vi tu historia y quería que tú conversaras con mi hija. Y es que ella no pasó para medicina. Y yo quiero que tú la guíes porque yo vi que tú no pasaste la primera vez. Y mira dónde estás ahora. Ahí conseguí hablar con ella y ella me dijo, yo pasé para psicología, acepté el cupo. Y dice, no hice lo que tú hiciste, que fue rechazar, acepté el cupo. Le digo, ¿tú quieres medicina? Dice, que yo, lo mismo que yo le decía a mi papi, yo nací para ser médico, no puedo hacer otra cosa. Y ella me dijo lo mismo. Yo le dije, yo me identifico contigo. Si es lo que tú quieres, si es un anhelo de tu corazón, síguelo. Y es algo importante que yo quiero resaltar. Y es que la claridad genera poder. Ella sabe dónde quiere ir. Uh-huh. Pero la constancia es lo que genera resultado. Disciplina, logros pequeños, paso a paso. Cuando nosotros hacemos pequeñas cosas, es donde nosotros generamos resultados masivos.
0: Hay algo importante que usted dijo hace un rato que quería preguntarle, porque veo que definitivamente funciona así. Lo veo a Carlitos emocionado, yo estoy emocionado, Mateo también está emocionado porque es un muchacho que está justamente en el proceso, ¿no? De estudio, y sabemos que a muchos jóvenes esto le va a servir muchísimo.
1: ¿Carlitos también en medicina? ¿Él también?
0: No, él estudia...
1: ¿Medicina?
0: Laboratorio. Laboratorio. Sí, después ya no puede hablar porque parece que le dio un beso a la novia y le contagió un virus, algo así. Ha pasado con este hombre. Bueno, entonces usted decía, para dejarle un legado a mi descendencia, ¿no? Pero yo creo que de alguna manera también está influyendo en su ascendencia. También. Porque vemos un padre motivado, vemos chicos, esta cabina está llena aquí de estos jóvenes que tienen una herencia magnífica en primero con las cámaras, ahora ya con la parte digital. ¿Cómo era que se llamaba el
2: Fotocentro.
0: Fotocentro era, Carlitos.
3: Mi abuelita Carmen.
0: La abuelita Carmen, sí, bella, mi Carmen.
2: 60 años en la fotografía.
0: Bueno, 60 años en la fotografía, sí. La gente la recuerda perfectamente, ¿no? Porque creo que todos nos tomamos fotos ahí. Yo salía guapísimo en esa foto.
3: Tengo colegas que en Brasil me dicen así. Yo le digo, estoy en foto del estudio de mi abuelita. Colegas médicos ya especialistas allá tienen fotos.
0: Ya, entonces, esa era la pregunta. Yo creo que de alguna manera también, no solamente influye en su descendencia, que ya vendrá en algún momento, pero también influye en los chicos que están acá. ¿Qué dice usted, primo? ¿Influye en usted o no influye? Así es, mucho, ¿no? Usted mismo, en todos. ¿Usted qué dice sobre eso, mi querido primo?
2: Claro, eso va a influir mucho y ya ha influido en mí.
0: ¿Cómo ha influido
2: en
0: usted?
2: En ver la tenacidad, en ver una mujer valiente, guerrera, lanzarse a un mundo sola, abatirse sola con el mundo. Y aquí está el resultado, que deberían de todos los jóvenes ya irse aplicando, ya ir pensando. Pero lastimosamente parece que no hay esa guía en los colegios. Yo les decía al rector del colegio Manabí Tecnológico, prepárenlos ustedes mismos para la prueba de ingreso.
0: Así es.
2: Y usted, su prestigio, su colegio, metió 20 estudiantes a la UTM en medicina. Es prestigio su colegio. Lo mismo la universidad. Prepárenlo para esas pruebas, prepárenlo para la prueba de profesionalización. Y lamentablemente no todos han pasado. Hay gente que está 1, 2, 3 veces y no ha podido pasar ya siendo profesional.
0: Ese es un tema que vamos a hablar después porque es sumamente importante, Carlitos. Vemos que lamentablemente la gran falencia de las universidades está en que los estudiantes no pueden estudiar la carrera que ellos realmente desean por las trabas burocráticas. Un examen que realmente no está guiando a los estudiantes a escoger la carrera adecuada. Pero bueno, eso sería para conversar en otro momento. Otra cosa importante aquí es esta parte, el próximo paso, y justamente de lo que usted hablaba. ¿Cómo hacer para visualizarse, para ponerse allá adelante, de saber qué es lo que va a pasar? ¿Qué ejercicio mental habría que hacer? Porque usted nos dice, el puente ya está construido. O sea, no hay que construir absolutamente nada, ya está, para todos. Pero ¿cómo llegamos, no? ¿O cómo cruzamos ese puente? Y dice, si pudieras ver a la persona en la que te convertirás al final de este proceso, no dudarías ni un segundo del sacrificio de hoy. Hay una versión de ti que ya revalidó, que ya es especialista y que mira hacia atrás con gratitud por tu valentía actual, como decía el primo. Este camino entre el miedo y la victoria exige coraje, pero no tienes que inventarlo. ¿Cómo es eso? A ver, explíquenos en su experiencia, en su vivencia.
3: Cuando una persona ya pasó por todo lo que ya pasé, yo ya, como yo le decía a los chicos también el día viernes, uno fue pasando obstáculos, solo que en cada obstáculo fui aprendiendo. Y el hecho es de comenzar a hacer pequeñas cosas, de comenzar en este caso a estudiar todos los días, de enfocarse en los objetivos, en dar la energía, en dar toda la energía para ese propósito y salir de la zona de confort. Porque nosotros estamos acostumbrados a estar en la zona de confort. Cuando estaba antes del internado, podíamos escoger las plazas. Bueno, yo pude escoger la plaza porque estaba entre los 10 mejores alumnos. Y yo escogí Santo Domingo porque yo sabía que en Puerto Viejo tenía mi zona de confort. Tenía papá, tenía carro, tenía todo. Y yo dije, no, vamos a salir de la zona de confort. Cuando uno sale de la zona de confort, uno comienza a crecer, no solamente en la parte profesional, sino también en la parte personal. Y luego de salir de la zona de confort, uno comienza a vencer los 7 miedos que yo hablo en mi libro del método linaje, que se llama Rompe el Molde, está en mi Instagram. Para los que me quieren seguir, es Gemi Triago Revalida. Nosotros hablamos de 7 miedos, que es el miedo al fracaso, el miedo a la parte de económica, y si yo no salgo porque yo no tengo dinero, yo tampoco tenía dinero, yo hice un préstamo. Miedo al fracaso, pero si estás en tu zona de confort, imagínate, va a pasar 5 años y vas a estar en el mismo lugar. Entonces yo te invito a salir de esa zona de confort, porque tú tienes, hay muchos médicos que no salen, tienen trabajando 2, 3, 5 años, están haciendo su dinero, pero ellos creen que están teniendo una estabilidad, pero en realidad es una estabilidad que si tú vas a mirar aquí a 5 a 10 años, hay 57 mil médicos generales en Ecuador. En el 2025 fueron 22 mil graduados, 22 mil médicos y casi 2.500 plazas para la rural. Y los 14 mil no van a tener. Entonces, al final es una estabilidad que es un... estás ahí, que a la vez es una inestabilidad. Entonces, mi recomendación es salir de la zona de confort, buscar tu sueño, romper tus miedos, entre estos 7 miedos que yo dije, también el juicio familiar. A veces uno piensa que está atrasado, el otro médico está más adelante, y en realidad no. En medicina, cada uno tiene su tiempo.
0: Escuchemos rápidamente a nuestro querido Eumene Candelario Álava Párraga, no sé si recuerdan de él, sí. El comandante que está allá en Colinas del Sol, un paraje pintado de arrebol, sí. Gran educador, luchador por la justicia, está de cumpleaños, hoy día está de cumpleaños, ¿o no?
4: Sí, 69 cumpleaños.
0: ¿Hoy día?
4: Sí.
0: Chuting, hay que ponerle pues, un poquito de musiquita a nuestro querido Eumene Candelario. Yo pensaba que iba a cumplir años. ¡Que viva el santo, caramba! Bueno, adelante, mi querido Eumene Candelario, lo escuchamos.
5: Como me gusta estar en onda, estoy con Sono Onda, naturalmente. Buenos días, fieles y vamos, abundantes Candelario. Oyentes de la estación. Buenos días, Joel. Buenos días, Carlos. Buenos días, contertulios de este importantísimo y emblemático programa radial Cátedra Viva, que en verdad cumple con su objetivo, su propósito y justifica su nombre. Bueno, pues, yo bueno, decía, no hagamos nada, le decía a mi familia, a mis hermanas, mis hijos. Esperémonos para el 80, le digo, guardémonos para los 80, que es el próximo año. Pero no, de esta manera hay que hacer algo con la familia más íntima, los amigos más íntimos. Tu cumpleaños, me dice. Mi cumpleaños pues el viernes 22 de mayo, pero no se puede hacer porque es día de trabajo, ¿no? Hijos míos que trabajan, familiares, amigos. Y entonces decidieron ellos hacerlo el día domingo 24, este domingo 24, como hay el puente vacacional. Entonces, ahí vamos a estar arriba en la parte alta donde está la laguna. Está quedando eso espectacular, bien bonito, en medio del fulgor de la naturaleza. Entonces diríamos la víspera de los 80, ¿no? Y rumbo a los 80, carajo. Claro que sí, que dicen ustedes, sí llego, sí paso. Oh,
0: fantástico, muchísimas gracias, mi querido comandante. Ya estaremos hablando más de esa invitación que usted nos está haciendo. Lamentablemente el tiempo aquí se nos va volando, mi querida Gemita, pero para nosotros ha sido un verdadero honor. Sabemos perfectamente que esto va a calar muy bien en la comunidad y en los jóvenes. Un ratito, Carlito, que ya estamos con el tiempo. Déjeme primero hacerle la entrega por haberse portado muy bien. Otro diploma más para usted. Nuestro programa Cátedra Viva, Sono Onda HD Radio, Voces que Cuenta, que también se une a esta cruzada por la cultura, por la educación. Le entrega este certificado a la doctora Gemma Intriago Bravo por su destacado aporte personal, académico, profesional y cultural como mentora de transformación individual y generacional en el programa Cátedra Viva con el tema El Método Linaje. Así que le quede para recuerdo. Esta es su casa, podemos seguir conversando más adelante, lo podemos hacer vía Zoom, no hay ningún tipo de inconveniente. Y usted me trajo a colación cosas maravillosas cuando habla de todo este proceso, ¿no? De este salir de la zona de confort, de romper esta situación tan maravillosa. Justamente en el libro que escribí, Sembrando Democracia en las Aulas, que ahora se lo comparto con todo el cariño del mundo, habla en uno de los capítulos habla justamente de la zona de confort. Así que,
3: gracias,
0: con todo el cariño del mundo, pues aquí está.
3: Gracias, licenciado.
0: Brevemente, Carlitos, que ya nos vamos a comerciales y estamos despidiendo, pero así cortito. 30 segundos.
1: Tiene una frase emblemática que dice que a veces las dificultades y los fracasos son oportunidades para triunfar. Y parece que cuando él hizo esa frase pensó en Gemma.
0: Seguramente.
1: Está sintonizando, ¿no? Uh-huh. Que las dificultades. Porque mire, cuando todo está en bandeja, todo está disponible, uno no lucha, uno no persevera. Y entonces ella es un ejemplo vivencial, ¿no es cierto?, tangible, de que cuando la persona quiere, ¿no?, lucha, se esfuerza, y siempre tener en cuenta que el entorno familiar es necesario.
0: Totalmente.
1: Efectivamente, bueno, económicamente.
0: Nos están pidiendo que tenemos que irnos, mi querida Gemita, en la parte final. ¿Cuál sería su mensaje para esos jóvenes que están allá, para las familias, para todos, para Mateo, que está en el proceso de justamente también alcanzar su sueño académico?
3: Dejar de aceptar la mediocridad como si fuera un único destino, salir de la zona de confort, romper sus miedos y comenzar a escribir la historia personal para que nuestra descendencia y también nuestra ascendencia, uh-huh,
0: totalmente de acuerdo,
3: comience a vivir una vida épica, que a veces, uh-huh, el miedo nos paraliza. Y los invito a leer mi libro de Rompe el Molde, donde nos invita a romper todas esas creencias, patrones, inseguridades, que en realidad se han ido creando de una generación a otra de una forma inconsciente, y nosotros lo vamos repitiendo. Porque alguien no, porque tuvo miedo de no salir, porque tuvo miedo del otro, del qué dirán, porque y son muchos miedos.
0: ¿Y el libro cómo se lo adquiere?
3: Por medio de mi Instagram, ahí tiene un link, ahí mi Instagram, Gemma Intriago Revalida. Ahí está hablando de todo porque en realidad Rompe el Molde, que es mi libro, es un abrir de ojos. Yo le digo a mis mentorados dos que si ellos quieren romper todos estos patrones, lo primero que tienen que hacer es leer ese libro, porque uno durante la vida va a tener muchos obstáculos, y si no sabemos dónde vamos y qué queremos, no vamos a conseguir, porque ellos aparecen.
0: Muy bien, fantástico. Bueno, nosotros queremos tenerla nuevamente acá, definitivamente ha sido una experiencia maravillosa. Gracias, primo, gracias a todos, pero también queremos irnos a comerciales, ¿no, mi querido Mateo? Así que regresamos ya mismo con Voces que Cuentan, el taller Leer para Contar, con estos niños maravillosos. Muchísimas gracias, un abrazo.
3: Gracias.
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0: Fomentar el hábito de leer y contar historias en los niños es abrirles las puertas a mundos infinitos. ¿Por qué? Porque leer es soñar con los ojos abiertos. Queridos amigos, estamos en el segmento Talentos y Sonrisa. Este espacio maravilloso donde estos pequeñines, estos jóvenes, nos permiten apreciar y disfrutar del cultivo de las habilidades inéditas como fuentes inagotables de ingenio, magia y creatividad. Y lógicamente, para poder realizar este trabajo, debemos de saludos a los padres de familia que ya están por acá, nuestro querido Carlos Luis, hola mi querida Peggy, ¿cómo es que le dices a tu abuelita Peggy? Ata. Sí. Atahualpa Yupanqui parece, no, otra cosa. Bueno, ese era un gran cantante argentino. Gracias a este maravilloso grupo de voces que cuentan, presidido por dos grandes luchadores de la cultura, como son Cris Ordóñez y Carlos Luis Arboleda Vaca, tenemos la oportunidad de disfrutar. Ya este es nuestro cuarto programa con los niños, así que mi querida Cris, como siempre, nuestras felicitaciones por ese gran esfuerzo, por ese gran amor que le ponen a esto. Y como siempre, pues, nosotros nos llenamos de mucho regocijo tenerla acá cuando hay la oportunidad. Y esta es una nueva etapa para cerrar este ciclo de estos niños maravillosos. Muy buenos días, ¿cómo está?
1: Muy buenos días, gracias Joel por la invitación. Nosotros siempre contentos de estar aquí. Gracias y saludos a todos quienes nos escuchan, quienes se conectan domingo a domingo. Para nosotros es un privilegio poder compartir el trabajo que venimos haciendo en la Casa de la Cultura y siempre mencionar y agradecer a su director, Carlos Candela, que ha creído en nuestro proyecto, en este proceso, nos ha apoyado. Y gracias a él hemos podido trabajar en la Biblioteca Pedro Gil de la Casa de la Cultura y también otros espacios, ¿no? Otros espacios. Ahora estamos este domingo con un grupo más de los niños que son parte del taller Leer para Contar. Estoy muy contenta que hoy estamos aquí con tres maravillosos niños que están contentos de estar aquí, a quienes queremos escuchar sus voces, ver sus sonrisas y también que nos compartan cuál ha sido su experiencia en estos días, en estas semanas en el taller.
0: Bueno, ¿qué le parece si le damos la bienvenida a estos chiquitines? A ver qué nos pueden decir, cómo se sienten de estar acá. Lo veo muy relajado ahí en Emanuel, ahí, mire, parece... estás con un poquito de
1: con
0: frío.
1: Con un poquito de frío,
0: a ver, sí. Si le ponemos un poquito más alto el número ahí de...
1: Las aspas hay que subirlas.
0: O subir las aspas, mi querido Mateo Reina, muchísimas gracias. Bueno, justamente Voces que Cuentan es un colectivo cultural y proyecto de fomento a la lectura. Su labor principal se centra en transformar la lectura en una experiencia compartida a través de la narración oral y eventos literarios. Mi querida Cris, ¿a quiénes tenemos hoy día acá en este espacio radial? Dele usted la bienvenida a estos niños y jóvenes.
1: Claro que sí, me encanta presentar. Voy a empezar por Ian Emanuel Macías, que ya luego él va a tener también la oportunidad de saludarlos. Sí, tenemos también a Génesis Mendoza, sí, y a Kiara Macías. Bienvenidos, queremos escuchar sus voces, que se presente cada uno, que nos haga conocer un poquito de ustedes, sí. Así que, por favor, así como los mencioné, vayan presentándose y saludando, por favor. Empezamos con Ian Emanuel.
2: Hola, me llamo Ian, segundo nombre Emanuel, apellido Macías. Buenos días.
0: ¿Y ahí cómo te sientes de estar acá hoy día? A ver.
2: Bien.
0: ¿Cómo bien? ¿Qué significa estar bien?
2: Me siento bien por poder compartir por mis amigos. Me siento bien por compartir con amigos, primos, en el curso.
0: Ah, ya, chéverísimo.
1: Gracias.
0: ¿Qué crees tú de esta frase? Leer es soñar con los ojos abiertos. ¿Estás de acuerdo o no? ¿Qué pasa en tu mente cuando lees?
2: Me imagino cómo fue la experiencia.
0: Vamos a preguntarle también a los demás. A ver, vamos ahora entonces con Génesis.
1: Génesis.
0: Buenos días, ¿cómo está? ¿Cómo se siente?
3: Buenos días. Mi nombre es Génesis y mi apellido es Mendoza.
1: Mendoza. ¿Cuántos años tienes?
3: 6 años.
1: Seis años. Añitos, muy bien. Bienvenida, Génesis. Lindo escucharte.
0: ¿Y usted qué cree de esta frase? Leer es soñar con los ojos abiertos. Sí, ¿por qué? ¿Por qué cree que leer es soñar con los ojos abiertos? ¿Qué pasa cuando lee? ¿Qué se imagina? ¿Qué pasa en su mente?
3: No sé.
0: Ya. Bueno, ahí poquito a poco vamos, es que está pequeñita, entonces poquito a poco usted va viendo, de pronto usted se imagina cosas cuando lee, cuando está leyendo. ¿Cuál de los cuentos que ha leído le ha gustado más?
3: Todos.
0: Ya. Dígame el nombre de uno, de cualquiera de esos cuentos que haya leído.
1: Uno en especial, el que más le haya gustado. O ya. Mejor, esto le va a gustar a ella. El cuento que usted creó, ¿se acuerda que usted le escribió?
0: ¿Creó un cuento?
1: Sí, le escribió a una mascota que ella tiene.
0: ¿Cómo se llama la mascota?
3: Ringo.
0: Ah, Ringo, que es un perrito o gatito.
3: Perro.
1: Es un perrito.
0: ¿Y por qué le puso Ringo?
3: No es mi perro, sino que es mi amigo.
0: Oh,
3: qué bonito. Pero lo quiero mucho.
0: Qué lindo, qué hermoso. Yo quisiera ser Ringo para que también me adopten ahí como mejor amigo. ¿Qué le parece?
1: Sí, ella lo quiere muchísimo y lo cuida. Y nos habló de Ringo, sí. Así
0: bueno,
1: estuvo mucho mejor.
0: Perfecto. Bueno, y acá tenemos una damita que es pirísima, mi querida Kiara. Y muy guapa esta niña, ¿eh? Esa abuela orgullosa que está allí. Ya vamos a hablar con ustedes también, así que no se me pueden escapar. Aquí todo el mundo participa, así que todos hablamos. Bien, mi querida Kiara, bienvenida a este espacio, como siempre. ¿Cómo se siente el día de hoy? Dígale su nombre, apellido, lo que le gusta a la gente. A ver.
4: Hola, muy buenos días, soy Kiara Macías y tengo 12 años y la verdad me siento muy feliz de estar aquí hoy día para compartir con ustedes y también me gusta mucho el curso de lectura porque comparto con mis primos y conozco nuevas personas.
0: ¿Cuál es su estatura actualmente?
4: Creo que 1.67.
0: Esta niña no está desarrollada, está desenrollada, porque es que está inmensa, gigante.
4: Sí, no.
0: La abuelita se quedó chiquita, pero en cambio ella, imagínese. Muy bien. ¿Qué le viene a la mente cuando escucha esta frase? Leer es soñar con los ojos abiertos. ¿Usted cree que eso funciona?
4: Sí, porque también cada que leo un libro me imagino lo que está pasando ahí, me imagino la situación.
0: Chévere. ¿Y usted qué nos dice, mi querida Cris, sobre esta frase?
1: Que definitivamente así es. Cada vez que nosotros abrimos un libro, que entramos a sus páginas, pues el escritor, el autor de esa historia nos invita a viajar hasta ese lugar, hasta ese momento, hasta esa época, a compartir con esos personajes y bueno, empezamos a soñar, ¿no?
0: O sea, que hay que leer para ser viajeros permanentes.
1: Viajeros permanentes.
0: No necesitamos
1: claro
0: físicamente
1: sí.
0: movernos, sino con la mente podemos llegar a muchísimos
1: primero
0: lugares.
1: Primero hacemos unos viajes en la
0: claro,
1: mente
0: porque, mire,
1: y luego podemos llegar a esos lugares.
0: ¿Cómo las cosas se conectan? Con la doctora Gemita, que nos contó una historia maravillosa hoy día, justamente del método linaje, que dice que hay que proyectarse.
1: Es precisamente lo que le acabo de decir. Primero viajamos con la mente y luego es posible que vayamos a esos lugares.
0: Y ella ha cumplido un sueño maravilloso.
1: Así es.
0: Bueno, vamos un ratito a conocer a estos papitos, abuelitas que están allí. A ver si los acercamos al micrófono un momentito, mi querido Mateo Reina. Vamos a ver, vamos a preguntarles a ustedes qué piensan de este taller, de este espacio. ¿Ustedes son esposos?
1: Ya, sí, son perfecto. Los papás de Génesis.
0: Bueno, uno de los dos, acérquese uno de los dos. A ver. Eso. Buenos días, díganos cuál es su nombre y de quién es el papá de estos tres niños que están acá.
5: Hola, ¿cómo está? Muy buenos días. Le saluda Mario Mendoza, yo soy el papá de Génesis Mendoza. Orgullosísimo por esta etapa, porque yo creo que la parte fundamental de todo ser humano y una cultura que se ha perdido por mucho tiempo es la lectura, ¿no? Quizás eso que cultiva el alma, el corazón, la imaginación, y eso quiero que mi hija aprenda, porque generalmente el conocimiento es el que genera el éxito, y yo creo que desde muy temprana edad inculcarle esa parte, y agradecida con la docente por compartir estos cursos, que son muy importantes para aclarar la imaginación, la mente. Usted sabe que nosotros el 95% es una mente subconsciente, a veces esos pensamientos y esas imaginaciones son los que nos llevan al éxito. Como dice la docente, que tú te imaginas o te visualizas a dónde quieres llegar en 10, 15, 20 años, y eso, con esa pauta, lo vas a conseguir con sacrificio día a día. Entonces, me parece muy interesante estos cursos porque aportan mucho al desarrollo y al crecimiento en lo valoral, en lo ético, a todo niño. Estoy muy agradecido.
0: ¿Y qué le parece la experiencia en la radio?
5: ¡Uy! Tremenda. Yo estoy más emocionado que mi hija.
0: Así lo veo. Y ya este hombre como que sí puede ser locutor de radio.
6: Ahí usted ya va a echarme el ojo. Sí, claro.
5: Yo creo que también estoy viviendo la primera experiencia con mi hija.
0: Y la mamá está aquí en la aparta, déjame hablar, venga, acérquese un ratito, venga. Cuéntenos cómo se llama usted y qué piensa de esto de aquí. Usted mismo está bien empujado a su esposo, ya dice, déjame hablar, vamos.
7: Muy buenos días, mi nombre es Greta García, soy la mamá de Génesis y estoy muy contenta de estar aquí, es mi primera vez y muy agradecida con la profesora. Siempre, porque a mi niña le encanta, nos cuento, sino que aquí está como cohibida, pero a ella le encantan. Y eso, muy agradecida con ella.
0: No, es normal que pase esto al principio, ya después no se quiere ir, así que tranquila. A todos los niños les pasa lo mismo, ni ustedes tampoco se van a querer ir. Bueno, hoy día entonces tenemos aquí, ¿dónde está la mamá? Está la abuelita, justamente mi vecina, mi querida Peggy Franco. Que hoy día está representando a estos dos niños que son su adoración. Así que, mi querida Peggy, bueno, un gusto tenerla por acá. Cuéntenos su apreciación sobre este taller que están llevando los niños, cómo se han sentido, qué es lo que usted ha podido apreciar, y también cómo se siente aquí en esta radio bonita, Sono Onda.
8: La mejor, Sono Onda la mejor. Buenos días, mi nombre es Peggy Franco y soy la abuelita de Kiarita y de Ian Emanuel. Pues me siento muy, muy feliz. Yo hoy día vine en reemplazo de mi hija, porque ella está de guardia hoy día en el hospital, entonces los traje yo a acompañarlos a los niños. De verdad que es una experiencia hermosa para ellos como para nosotros, porque ellos llegan conversando todo lo que han pasado ahí, todo lo que leen. A ellos les encanta leer, o sea, yo también así de pequeña también me gustaba mucho leer, y ahora ya he dejado un poco, pero les inculco a ellos la lectura, y a ellos les encanta, o sea, se han sentido felices en el taller que están siguiendo. Incluso le preguntaban a la profesora si había otro más, o sea, si iban a ver otro taller, porque querían seguir ellos ahí. Uh-huh. Y es una experiencia hermosa, tanto para ellos como para nosotros padres, abuelos. Y bueno, también es mi primera vez aquí en la radio. Estoy más nerviosa que ellos. Ellos están bien relajados ahí. Están felices de estar aquí compartiendo con sus compañeritos, con ustedes, abuelito, con la profesora. Muchas gracias a ustedes por invitarnos y por hacer partícipe a los niños de este taller tan hermoso, porque incentivan más la lectura en ellos.
0: La experiencia en radio la primera vez es como la luna de miel, así que no se preocupe.
8: Ya no quiero irme de aquí,
0: más o menos así. Damos ya nuestro saludo cordial a nuestro querido Cristian Sornosa, que ya está preparando un balde, una olla grande con la esencia de la chicha para después de este programa. Así que me les reparte a los compañeros padres, familia que están ahí, mi querido Cristian Sornosa. Bien, entonces continuamos, mi querida Cris. Ahora sí, vamos a ver qué nos tienen preparados hoy día estos hermosos niños. Porque lo maravilloso del taller es que justamente podemos ver los resultados. Y entendemos que también se nos viene una casa abierta, ¿ya? Entonces, a ver si nos cuenta rápidamente o comenzamos. Sí, pónganos primero en mesa lo que estos niños han hecho. De pronto ya podemos comenzar a demostrar a través de ellos lo que son capaces de hacer, porque realmente son genios, son magos.
9: Claro que sí, definitivamente son muy creativos, muy inteligentes, muy curiosos. Y obviamente nosotros hemos logrado descubrir muchos talentos en ellos, también la disciplina que tienen. Y hemos estado tratando nosotros en estas semanas acercarlos a la lectura de una manera divertida, dinámica, para que el leer no sea como cuando nos decían a nosotros: se ha portado mal, está castigado, coja un libro y póngase a leer. Claro. Era casi que un castigo.
0: Claro, sí, muy bien.
9: Entonces nosotros queremos que se enamoren de los cuentos, de la lectura, de los libros, que sea un hábito, que ellos por iniciativa propia vayan a la lectura y descubran que es completamente divertido. que empiezan, como usted dice, a soñar, a creer, a imaginar muchísimas cosas. Y dentro de esa imaginación, pues también empiezan ellos a tener unas mejores y mayores expectativas para su vida. Modelos para poder esforzarse, soñar, continuar. Y también lo importante que es escuchar sus voces, qué es lo que piensan, qué es lo que sienten. Después de leer una historia, qué es lo que ha venido a su mente, qué ha salido de su corazón, y nosotros tratamos de captar eso en las historias que ellas, que ellos van creando después de leer cada historia, ¿sí? En todo este proceso, nosotros lo que queremos hacer a fin de este mes, el día viernes 29, es una casa abierta en donde vamos a escuchar las voces de todos los niños, pero también vamos a estar mostrando todas las actividades que hemos hecho, todos los cuentos que hemos leído, todas las historias que hemos podido escuchar durante el taller, y también los juegos, algunos de los juegos que hemos hecho, que son juegos de mesa que hemos tenido con los niños para que tengan conocimiento también los padres. Y en este último mes ha sucedido algo súper interesante, ¿no? Que yo lo quiero destacar. Es que los padres, algunos, se han integrado también a nuestro taller los días viernes y realizan las actividades también con nosotros.
0: ¡Ah, caramba!
9: Sí, otro.
0: Pero usted tiene la culpa porque usted en la cuarta maratón de cuentos dijo para niños de 3 a 100 años.
9: Es para todos, definitivamente. Ay, sí, es para todos. Y lo han hecho con mucho entusiasmo, con muchísimo gusto. Han tenido también ellos la oportunidad de escuchar y de crear, y eso me parece fascinante, al igual que tener este espacio que nos brinda su programa Catedral Viva, en donde también los padres participan, porque todos han hablado, todos se han expresado, y para todos esta se vuelve una experiencia maravillosa. Entonces, lo que sí nos encantaría es ahora que los chicos nos compartan, por ejemplo, cuál fue el libro favorito, cuál fue el que más les gustó y por qué, nos cuenten un poquito. Ian Emanuel está emocionadísimo. Sí. Él tiene su cuento favorito. Nos va a contar cuál fue el autor, cuál es el nombre del autor. Y si no, yo aquí le ayudo, no hay ningún problema. Así que empecemos, por favor. Cuéntanos.
0: Acérquese un poquito al micrófono.
2: Mi libro.
0: Dice mi hija Ivonne Elizabeth, dice, Ian Emanuel, dice, te descuidas, te vende. Porque... Muy bien, escuchemos. ¿Cuál es su libro favorito?
2: Un corazón en una botella.
0: ¿Y de qué se trata ese libro?
2: Ya me olvidé.
0: Más o menos. Pues,
9: más o menos, lo que te acuerdas.
0: ¿De qué te acuerdas?
2: De una chica que metió su corazón en la botella.
0: ¿Ya? ¿Y qué pasó?
2: No me acuerdo más.
0: ¿Pero qué pasó? ¿Qué pasó? Me dejas intrigado. Pues, ya, metió el corazón en la botella. ¿Qué pasó luego con el corazón? ¿Por qué lo metió en la botella?
9: ¿Por qué pudo haber guardado?
0: Tiene que haber habido una razón para eso. ¿Pero la botella estaba llena o estaba vacía?
2: Vacía.
0: Ya, entonces... ¿Y la tapó? ¿No la tapó? Si no, se la ahogaba el corazón, pues. ¿Estaba destapada?
2: Destapada, creo.
0: ¿Ya?
9: Sí. ¿Y quién escribió ese cuento?
2: Oliver Jeffer.
0: Más o menos usted, porque me va a dejar intrigado con el cuento.
9: Va a tener que buscar el cuento, pero más o menos le voy a ir diciendo que es una niña que quería proteger su corazón, pero luego lo quería recuperar. Y para poder sacarlo de la botella, bueno, había toda una travesía, pasan algunas escenas, hasta
0: no,
9: que
0: no
9: ella...
0: se podía romper la botella, pero...
9: No, porque podía dañar su corazón. Pero luego ella recuperó su corazón. Lo tenía ya en su lugar, en donde tenía que estar.
0: ¿Y él escogió ese cuento para leer o...?
9: No, nosotros lo presentamos, sí. Ya. Pero aparte de que nosotros escogemos ciertos cuentos para leerlos a los niños, claro, cuentos con intención para detonar a través de ellos una historia, ellos tienen la oportunidad de acercarse a todos los cuentos, porque hay una sección en la Casa de la Cultura que se llama Biblioteca Activa, que son libros especiales para niños. Bueno, para niños, como siempre decimos, niños de 3 a 100 años. Entonces, si ellos tienen tiempo para acercarse y escoger el cuento que quieren leer.
0: Me intriga algo, ¿y cómo están los niños grandes?
9: Los niños grandes también es para ellos los cuentos, sí.
0: Ya, pero
9: sí,
0: ¿cómo se
9: han
0: portado?
9: También han leído, se han interesado.
0: ¿Son inquietos, son tranquilos?
9: No, son muy tranquilos, son muy tranquilos. Mientras estamos en el taller están tranquilos, ya yo no sé cómo sean en realidad. Si entran a la clase, de pronto se desinhiben un poquito y empiezan
0: a actuar. Preguntémosle a Génesis a ver qué nos dice, a ver cómo se portan en la casa.
9: ¿Cómo son los papis?
0: Acérquese más al micrófono. ¿Cómo son papá y mamá en la casa? A ver, cuéntenos.
3: Los dos pelean.
0: ¿Los dos pelean?
3: Yo defiendo más a mi mamá.
0: ¿Por qué defiende más a mamá? ¿Porque es mujer? Claro, pues las mujeres tienen que unirse para luchar contra el sexo opuesto. Así que hay que portarse bien porque sale perdiendo. Tiene dos contra uno. Ahora sí, preguntemos entonces, ¿cuál sería el cuento de ella?
9: ¿Cuál es tu cuento favorito?
3: Uno de la bruja.
9: Ah, el de las brujas, sí. Fue un cuento nuevo que llegó a la biblioteca. Pero ese cuento, por ejemplo, lo escogimos para leer así, libremente, y lo leímos, ¿verdad? De la bruja y la escoba.
0: ¿Y de qué se trata, mija? La bruja y la escoba. Que la bruja vuela en la escoba, ¿no?
9: Sí. Pero hubo un accidente.
0: ¿Qué pasó?
9: Perdió.
0: Se le rompió la escoba, ¿no? ¿Qué pasó?
3: Se le cayó.
0: Se le cayó la escoba. ¿Y luego? ¿Y ella cómo hizo? ¿Se cayó también? ¿Y se dañó alguna parte del cuerpo? ¿Qué le pasó?
9: La escoba se quedó en la casa de una señora, en la granja.
0: ¿Y a usted le gustaría volar en una escoba? No.
9: No.
0: ¿Por qué no? Muy bien, perfecto. Bien, sigamos entonces con Kiara, para que vayan cogiendo confianza. A ver.
2: Con Kiara.
4: Bueno, mi libro favorito, bueno, uno de los que me leí allá es La Voz Ciega y la autora es Mariana Alcántara. Y se trata.
0: La Voz Ciega.
9: La Voz Ciega.
0: ¿De qué se trata La Voz Ciega?
4: De un señor que siempre traía su diccionario, era como un libro de palabras, y siempre le estaba hablando a las paredes, a los árboles, a las plantas, a todos los objetos que encontraba que estaban en su libro, en su diccionario.
0: Sí, nomás.
4: Y eso, de eso se trata, de que va cada objeto que va encontrando le va hablando todo lo que está en su diccionario.
0: Chévere, muy bien. Bueno, le cuento que tenemos otra mamita que ha llegado, ¿no?
9: ¿Ah, sí?
0: Sí, aquí la tenemos.
9: Qué lindo, ¿quién llegó?
0: Ella es la doctora Pris, que está ahí.
9: Llegó
0: así que la vamos a saludar, acérquese al micrófono, cuéntenos
9: cómo
0: ha pasado, gracias por estar acá.
9: Usted se parece a su mamá.
0: ¿Cómo está mi querida Pris? A ver.
10: Hola, ¿cómo está? Buenos días, un gusto.
0: Veo que le hacían corazoncitos, ¿no? Sí, acérquese al micrófono, se nos regala un poquito de volumen acá en cabina, mi querido Mateo. Y ahora sí, acérquese al micrófono.
10: Hola, buenos días.
0: Ya. ¿Quién es usted? A ver.
10: Yo soy la mamá de Ian y de Kiara.
0: Cuéntenos un poquito de estos niños.
10: Bueno, mis hijos son unos niños muy amorosos. Les gusta mucho.

0: va a contar, pero sigamos con estos niños para ver qué nos tienen hoy día preparados. A ver.
1: Sí, de la carpetita que ustedes tienen, vamos a escoger uno de los trabajos que ya hemos hecho para poder compartir y contamos. Bueno, esto lo escribí a partir de este trabajo, lo hice. Y mientras tanto, yo les voy contando que nuestro taller, obviamente, el viernes 29 va a realizar la casa abierta, como les había comentado antes. Y luego nosotros vamos a tener una segunda etapa con un nuevo horario, porque hemos tenido que cambiar nuestro horario para que se ajuste de acuerdo a las necesidades de los chicos. Los chicos ya están en clases, entre semana les envían tareas, algunos salen en diferentes horarios. Entonces queremos respetar y considerar eso. Y vamos a trabajar en el taller los días sábados en la mañana de 10 a 12, que parece que es un horario muy conveniente para todos.
0: Perfecto.
1: Y no es tan temprano, tampoco es tan tarde.
0: ¿Y eso va a ser en la misma Casa de la Cultura?
1: En la Casa de la Cultura, por supuesto. Sí, así que hay una nueva convocatoria ya. Hoy es la primera vez que anunciamos y hacemos una convocatoria para que los niños puedan acercarse y ser parte de este taller, en donde vamos a estar leyendo, contando historias, creando historias nuevas. Cada uno ha creado una nueva historia que forma parte de sus experiencias, de sus anhelos, de sus sueños, porque soñar es bien importante. Entonces, nosotros queremos captar todo eso ahora. Cada vez que hay una historia, captar lo que aparece en nuestro interior. Porque es necesario escribir y también compartir. Tenemos un momento para compartir, todos leen lo que han escrito y todos nos aplaudimos y celebramos. Es una buena práctica porque, aparte de leer, también es bien importante aprender a escuchar y a tolerar y a aceptar y respetar el criterio, la opinión del otro, el pensamiento del otro. Eso es lo que estamos haciendo. Y yo creo que ya tienen sus trabajitos.
0: Sí, algo fundamental, justamente el apoyo de los padres, que es clave para esto, ¿no?
1: Porque definitivamente.
0: Si no existe el apoyo. Nosotros, de acuerdo a un artículo que leí, nos convertimos en la segunda disciplina, pero la familia es la primera disciplina. Es donde, ahí donde se forja absolutamente todo. Y donde podemos cultivar en nuestros hijos hábitos positivos desde el inicio. Entonces, el libro habla de que la primera disciplina es el hogar. La segunda disciplina es la escuela. En este caso, este tipo de cosas. La tercera disciplina, cuando ya está más grandecita, como el caso de Kiara, pues ya sería el colegio. La cuarta disciplina, la universidad. Y finalmente, todo eso que ellos aprenden durante su vida regresa a la sociedad cuando ya se convierte en un aporte fundamental para el desarrollo sostenido de una nación. Así que vamos por buen camino. Felicitamos a los padres por este aporte fundamental. Y decía Carlitos Avellán algo también importante, de que la Casa de la Cultura está teniendo bastante movimiento, incluso los fines de semana. Y esto es fantástico, porque antes se limitaban solamente a los días de lunes a viernes, pero me decía que hay actividades los domingos. Lo felicitamos a Carlos Candela, lo vimos incluso en la posesión del nuevo directorio de Picuazá, que sí, ya tiene su representación, bailando con la reina. Así que el hombre parece que comenzó a bailar con la reina, anda ya más con más movimiento. Así que hay que seguirlo llevando a bailar. Bien, ahora sí, entonces sigamos con lo que tenemos de estos niños. A ver, ¿qué es lo que nos van a contar?
1: ¿Escogió usted, por favor, Ian? ¿Kiara ya tiene el suyo?
0: Sí.
1: Empecemos con Kiara, que ya está lista, mientras están preparados ya con sus textos.
2: Ese es mío, no sé cómo se llama.
1: Ah, no importa, no se acuerda. Sí. Caligrama.
0: Caligrama. Es que hoy día no podemos, lamentablemente, proyectar,
1: sí,
0: porque tenemos
1: no hay ningún problema.
0: Pero igual, ustedes nos van a contar,
1: ¿lista?
0: Entonces.
1: Sí. Ya.
2: Sí, sí. Bueno, uno de los trabajos que escogí fue mi momento más feliz y mi momento más triste.
0: Ay, chévere. Ese también me gustó a mí.
2: Mi momento más feliz fue cuando viajé a Chile por primera vez. Bueno, solo he viajado una vez. Y mi momento más triste fue cuando mi gatito se perdió.
0: Qué...
1: Claro.
0: Y no apareció. ¿Y qué edad tenía el gatito? A ver, dígame usted, Ian, por supuesto.
3: La verdad es que quiera, por eso es que me agarró un poquito de pelea por lo del gato, porque yo dejé la puerta abierta y se salió a la calle.
0: Pero es que ellos tienen el instinto. Los gatos, incluso no solamente que esté la puerta abierta, pueden saltar si es que tienen la posibilidad.
3: Yo también lo extraño.
0: ¿Cómo se llamaba el gatito? ¿Cómo se llama?
3: Rocket.

0: ¿Y por qué le pusieron Rocket? ¿Qué significa Rocket?
1: Cohete. No sé.
0: ¿Quién le puso cohete?
2: Yo le puse porque había visto una película, un mapache que se llamaba así, y me gustó y le puse el nombre.
0: Es que ustedes son muy amantes de los animalitos. ¿En casa ahora qué tienen?
1: Otro gato que lo llamamos Oreo porque es negro con blanco. Oreo.
0: Ah, Oreo. Cuidado, se lo van a comer, pues, muchachos. Van a hacer gato a la parrilla, ¿no? Gato con leche. Ya, ¿y qué más perritos tienen?
1: Una perra que no es, que es de nuestra tía, pero ya había en nuestra casa.
0: Ya. ¿Y Génesis tiene mascotas usted? A ver, ¿cómo se llama? Acérquese un poquito al micrófono para que escuchemos.
3: Ringo.
0: Ah, cierto, Ringo. Ya me acordé de Ringo, un perrito. Muy bien. ¿Y quién le puso Ringo? ¿Quién le puso el nombre? ¿Papá o mamá?
3: Como es mi amigo, su dueño le puso su nombre.
0: Ah, el dueño que tenía. ¿Y cómo adquirió el perrito? ¿Se lo regalaron? ¿Lo compró? ¿Lo adoptó? ¿Cómo hizo?
3: Yo lo adopto, pero de mentira.
0: ¿Cómo es eso? A ver.
3: Juego con él, le doy de comer, le recojo la popó.
0: Ah, ¿y qué color es su perrito Ringo?
3: Café.
0: ¿Y de qué porte está?
3: Tiene 3 años.
0: ¿Tiene 3 años?
3: Pero se perdió.
0: ¿Se perdió? ¿Pero ya regresó? No ha regresado. Wow. ¿Y cuándo se le perdió?
3: Lleva muchísimos días.
0: Ahora tenemos que hacer una
3: campaña.
0: Porque
3: la primera vez yo lloraba porque yo ya estaba acostumbrada con él. Y ahí fue que lo encontramos, pero después otra vez se perdió y ya no volvió.
0: Se ve que ha sido bien travieso también Ringo.
1: No, Ringo, porque...
0: A ver, Ian, ¿cuál fue lo que usted dijo? ¿Cómo era la dinámica?
4: ¿Qué escogiste tú? Léenos, por favor.
1: Un caligrama.
4: Un caligrama, es un caligrama.
0: Escríbanos el caligrama. ¿Qué es un caligrama?
1: Es como, por ejemplo, un dibujo se me lengua la traba.
4: Son los nervios, la emoción.
0: Se le traba la lengua.
4: ¿Estás contento?
0: No, pero ya está che. Ve, Génesis también ya está muy bien.
4: Sí.
0: Ya se quitó el nervio.
4: Y hay un detalle importante que luego quiero contar de Génesis.
0: Ya, muy bien.
4: Bueno, muéstrenos su caligrama. Sáquelo de ahí, veamos de qué se trata.
1: Ya. Uno de los mejores jugadores del mundo en fútbol.
4: Ya, y eso está escrito.
1: Que la gente le dice Cristiano Ronaldo, muy famoso, con mucha plata.
0: Ya.
1: Y no es por decir que no, que me guste más Cristiano Ronaldo que Messi, pero
0: acérquese un poquito más al micrófono para ti. Ya.
1: Para mí, Cristiano Ronaldo no me gusta. Me gusta más Messi que Cristiano Ronaldo.
0: ¿Por qué? A ver, ¿cuál es la razón? Dame una razón.
1: Una es que uno habla español y el otro no.
0: Pero Cristiano también habla español.
1: En portugués.
0: No, pero es que él vivió en mucho tiempo en España también.
1: Estuvo, ya está en Portugal.
0: Claro, allá sí tiene que hablar portugués, definitivamente que sí.
4: Sí, pero ese es tu jugador favorito. Lo importante aquí es que quiero que lo saques, por favor, de la carpeta.
0: A ver,
4: para que veamos, porque esta técnica se llama el caligrama. Entonces ya hemos leído el texto, pero ahora vamos... permíteme un segundito que tenemos...
0: No,
4: exactamente, no. Sí. Le abrimos y le sacamos y, bueno, vamos a mirar acá. Ahí está el caligrama, que consiste en una frase o un poema o un texto
1: que
4: va escrito de manera que va haciendo la forma de lo que estamos hablando.
0: A ver, léanos
4: la camiseta
0: dice
4: aquí.
0: Esa es la camiseta de Ronaldo.
4: De Ronaldo.
0: Sí. ¿Y ahí qué dice alrededor?
1: Uno de los mejores jugadores del mundo. Tengo que girar esto. En los...
0: Ahorita no se le lengua la traba, ahorita no, no reconoce.
1: Ay, yo ni entiendo mi letra.
2: Hace rato sí lo leíste.
1: Y sí, ahorita la verdad es que solo leí lo primerito. Y después dije lo que...
0: Esa técnica me hace recordar del tío Jorge Lor, que él escribía, tiene una caligrafía espectacular, él escribía cartas permanentemente a doña Rosaté de Lor.
2: Ya.
0: Le escribía en formas de corazones, de diferentes formas.
2: Claro,
0: yo tengo una, yo tengo una que me escribió y que empieza aquí en esta parte central, empieza de aquí hacia acá. Y luego uno tiene que virar hasta que complete la carta.
2: Sí. Sí,
0: así se llama entonces la técnica, el caligrama. No sabía caligrama que se llamaba así.
4: Sí, y todos los niños crearon uno distinto, uno diferente, de acuerdo a su gusto, a su tema de interés. Entonces, lo especial aquí es que después, cuando ya Kiara esté más grande, cuando Emanuel también es, volver a leer estos textos. Por ejemplo, saber qué registraste tú de tu momento más feliz, de tu momento más triste, y vendrán muchísimos más, que lo importante es escribirlos, tenerlos ahí. Y ahora sí, vamos con su texto, mi querida. ¿Qué escogió usted? ¿Qué nos va a compartir? Sí.
0: Sí.
4: Bueno, ella, tenemos que decir que Génesis es pequeña, todavía,
0: claro,
4: no, todavía no escribe, pero ella ha participado en todas las actividades.
0: Vemos que cada uno tiene su propia carpetita, ¿no?
4: Sí.
0: Con todos los trabajos realizados.
4: Sí.
0: Qué chévere.
4: Quiere decir, si vemos el fanzine, si vemos los recortes que pusiste en tu revista pequeñita.
0: ¿Cómo se llama? Descríbame eso. El
4: fanzine.
0: Allá.
4: De fanático y sin con Z, cine de magazine.
0: Ya, ya.
4: Entonces, fan de las revistas.
0: Sí, me enseñó Josh Smith.
4: Entonces,
0: saludos para
4: Génesis nos va a contar.
0: Pequeño Josh, para Salvatore, para todos los niños.
4: A todos, saludos.
0: A todos.
4: Dios mío, estaba feliz, lo estuvimos extrañando.
0: Sí.
4: Y me sorprendió que también Fernando ya estuvo. Por ejemplo, esta es una gran noticia que a mí me emocionó muchísimo. Fue que uno de los chicos estaba en sus clases de catequesis y no podía asistir los días viernes, a pesar de que modificamos pensando de que ese era el mejor horario, porque ya los chicos no estaban con la presión de la tarea para el siguiente día. Cuando me dicen, no, tengo clases de catequesis. Bueno, pedimos que por favor solicitara el permiso para el día de la casa abierta. Y ayer asistió y me dijo, pedí permiso para todos los viernes. O sea, eso me parece fantástico, porque los chicos no se quieren perder la clase,
0: sí,
4: quieren asistir.
0: Él dijo que él no quería perderse la clase.
4: Sí, y cuando la mamá me dijo, no, es que está llorando, yo dije, bueno, a veces las mamás decimos cuando nos insisten, hasta me llora, dije, tal vez. No, pero era verdad. Y estamos muy contentos por eso.
0: Sí, estaba feliz cuando
1: fue. ASMR.
4: Es que vivir en compañía también es lindo. Así que cuéntenos, por favor, mi querida.
0: A ver, acérquese al micrófono. Acérquese al micrófono un poquito. Eso, ahí ya, cuéntenos.
3: Mi revista tiene cosas muy bonitas y coloridas.
0: ¡Wow! A ver.
4: ¿Y qué
0: es eso que está ahí? ¿Qué le ha puesto ahí? ¿Qué es? ¿Una piscina? ¿Qué es? Algo veo allí.
1: A ver, aquí Génesis la estoy ayudando porque todavía está pequeña. Una foto.
0: ¿Quién habla de
1: un carrusel? Y una foto de una piedra, creo. No sé. Una foto de como...
4: Buscó fotografías de lugares, ¿no?
1: Sí.
4: De lugares exóticos,
0: lugares
4: felices. Pero en la portada hay un nombre ahí.
0: A ver,
4: ella escogió un nombre
0: para la portada. Dígale a Génesis que nos diga qué es lo que dice ahí en la portada. A ver, Génesis, ¿qué dice allí?
1: Sí, eso te ayuda.
4: ¿Qué título le pusiste?
1: Yo le dije.
4: Era
1: El último beso.
4: El último beso. ¿Por qué pusimos ese nombre?
0: Ay, qué
4: acuerdas?
0: Bonito.
3: Porque hay una canción que me gusta mucho. Y dice, el último beso sea el de mi madre.
0: Uy, qué lindo.
4: Cántela.
0: Cante. A ver, el último beso será el de mi madre. ¿Qué más?

0: ¡Qué bravo, belleza! Bravo, ¡un aplauso! A ver, ¿y tú también una canción? ¿Ustedes cantan una canción? ¿No? Que si parece un rockero, ahí cuando vamos a estar, ahí todo el mundo canta.
1: ¿Ah? ¿Escuchaste los aplausos? ¿Para ti?
0: Otra vez póngale los aplausos. ¡Bravo!
1: ¡Bravo! Bueno, Génesis no solo canta, no solo le gustan los cuentos, no solo ama a su mascota, sino que también hace modelaje.
0: ¿En serio? ¿Y sí, a quién ha salido modelo usted? ¿A su mamá o a su papá? Acérquese al micrófono. ¿A quién ha salido modelo? ¿De quién aprendió el modelaje? ¿De su papá o de su mamá?
2: Yo aprendí de un curso.
0: Ah, ya.
2: Pero no me gustó tanto. Porque a veces pedían cosas... Y era casi muchas cosas, pero aprendí mucho. Aprendí a bailar, a hablar, a modelar, muchas cosas. Me divierto con unas amigas. No, nosotros podemos correr.
0: ¿Y quién baila mejor, papá o mamá? ¿Papá baila mejor? ¿Y qué música baila papá? A ver.
2: Canciones que mi mami no sabe bailar, pero mi papi le está enseñando.
0: A ver, papá, cuéntenos un poquito. Acérquese, porque estamos aquí inquietos. ¿Qué es lo que no sabe bailar mamá? A ver. Génesis está diciendo, así que usted tiene que decirlo.
3: Hola, buen día. Bueno, generalmente sí, pues una de mis pasiones es bailar. Recuerdo mucho en la época de soltero que siempre andaba en los bailes populares, por allá por los Maconta, Mocora, Chones, o sea, visitaba Manaví, era por la fiesta.
0: Claro, que antes los bailes se daban en diferentes partes.
3: Pues son allá de Canuto, yo soy aquí de Puerto Viejo. Chupamango, de aquí nacido, pero siempre andaba buscando esos lugares de...
0: ¿Y a su esposa la conoció en un baile, no?
3: No, la historia de mi esposa es de Esmeralda.
0: Ah, por allá se la fue a traer usted.
3: Ah, ya, sí. La historia de mi esposa es de Esmeralda, yo soy aquí de Puerto Viejo, pero la conocí en Santo Domingo.
0: Vea esa trayectoria. Sí. Pero enséñela a bailar, pues no dice que no...
3: Sí, por eso es que Génesis está. Génesis la va a enseñar, dice. Va a aprender a bailar, para enseñar a la mamá.
0: ¿Usted le va a enseñar?
2: Sí, pero yo le digo a mi papá que le enseñe a bailar.
0: Claro.
2: Por eso, como mi mamá es de Esmeralda, yo por eso digo que yo no soy de aquí.
0: Ah, ya.
2: Viejo.
0: Claro, usted es una mezcla.
2: Porque mi mamá se embarazó allá, yo. Ah. Y yo no solo.
0: Mira esto.
2: No solo soy de aquí, sino de
1: Esmeraldas también. Perfecto, sí, claro. Lo importante es que somos ecuatorianos.
0: Claro.
1: Sí.
0: Ellos son.
1: Qué lindo.
0: Interprovinciales.
1: Sí.
0: Qué bueno. O sea, pues usted que es de Esmeralda debería bailar, pero la gente de Esmeralda baila bastantísimo. ¿Ah? Más bien usted tiene que enseñarle a él. Bueno, ya hablaremos de eso. Sigamos entonces, mi querida.
1: Bueno, lindo escucharlos, chicos. Bueno, hoy ha sido bastante confesional este encuentro.
0: Sí, así veo. De eso se trata.
1: Pero yo quiero aprovechar este momento para agradecer a alguien que nos acompaña, que acompaña a Voces que Cuentan, es parte de Voces que Cuentan, y es Carlitos Avillán, que él siempre está muy atento a lo que nosotros hacemos, nos acompaña y ha tenido la gentileza de donarnos mucho material, y hoy he recibido estos libros, lo cual le agradezco. Aquí están estos libritos.
0: ¿Cómo se llaman estos libros?
1: Bueno, me acaba de llegar un libro de Horacio Hidrobo Peñarrera, Pedro Cometa, que es un libro de relatos, y tenemos también Invasión Saturniana, de Ana C. González de Soria, y bueno, aquí viene con su librito de trabajo. Los textos que él me ha hecho llegar de literatura infantil también los hemos aplicado dentro del taller y hemos logrado hacer un cuento infinito con una revista que él me hizo llegar donde estaba el cuento de la vaca azul, que es fascinante. Entonces el material que él nos entrega también es un material que nosotros estamos utilizando y que enriquece mucho a nuestro proyecto. Entonces sí, no quería dejar de mencionar y de agradecerle esto a Carlitos Avellán. ¿Sí?
0: Perfecto, sí.
1: Continuamos, chicos. Ahora sí, todavía estamos con tiempo, ¿no es cierto?
0: Sí, tenemos... yo quiero, para que no nos falte el tiempo, uh-huh. Me gustaría que aprovecháramos para entregarles el diplomita, ¿no? Que entrega nuestra radio, el programa Voces que Cuentan. Entonces vamos a hacer primero la entrega a Génesis Mendoza. Dice, por su destacado aporte personal, académico, profesional y cultural como estudiante del taller Leer para Contar, colectivo cultural Voces que Cuentan, en el programa Cátedra Viva con el tema Leer para Contar. Le entregamos su
1: certificado.
0: Diploma.
1: Gracias, qué lindo.
0: ¿Sí le gusta el certificado? ¿Cuántos certificados tiene usted? Bravo, muy bien. ¿Cuántos certificados tiene usted? Cinco, seis, cinco, qué bueno. Bueno, hay que seguir sumando más certificados porque usted va a ser una
2: bueno,
0: niña.
2: Bueno, la verdad solo tengo dos porque en mi otro curso me dio un certificado.
0: ¿Y en el jardín, en la escuela también les dan uno cuando terminan? Así que tiene que acumular muchos certificados, tiene que seguir
2: y
0: en ese camino.
2: Por eso digo, tengo cinco certificados. Pero yo sé lo que más me gustó de la lectura.
1: A ver.
2: Lo que más me gusta, los juegos y los cuentos. Porque me divierto. Aparte de jugar, aprendo mucho.
0: Qué lindo.
2: Y yo siempre le molesto a mi mamá que quiero ir. Porque yo sí juego, me divierto mucho con mi amiga cuando va.
0: ¿Quién es su amiga?
2: Bueno, se llama Aileen Fernanda.
0: Ah, Aileen, claro, sí la conocemos, o sea, aquí estuvo.
1: No, es
0: ella no estuvo aquí.
1: Es otra Aileen, viene la próxima semana.
0: Ah, ya, chévere.
1: Tenemos dos Aileen en el taller. Muy Aileen bien. Fernanda es otra niña pequeña también, casi de toda. Uh-huh. Y también estuvieron en modelaje juntas.
0: Bueno, entréguemela a Emanuel así mismo para ver qué nos
1: por
0: dice.
1: Por favor, a Emanuel Macías, por su destacado aporte personal, okay, académico, profesional y cultural como estudiante del taller Leer para Contar, colectivo cultural Voces que Cuentan, en el programa Cátedra Viva.
4: Wow. ¿Sí?
1: Con el tema Leer para Contar. Muy bien, esto es para usted. Yo me voy a levantar y le voy a entregar.
0: Qué bonito. Y hay que preguntarle cómo se siente con ese diploma, pues.
4: Bien. Y también, mi primito Nicolás, en la Navidad, le dieron un certificado para tener un elfo.
0: ¿Para qué?
4: Un elfo.
0: Un elfo.
4: No sé. No sé si es que se lo compraron o lo mandaron a hacer o algo.
0: Muy bien. Bueno, y para ti, ¿cómo ha sido este taller, Leer para Contar? ¿Qué te ha parecido?
4: Bacanísimo.
0: ¿Por qué? ¿Qué significa bacanísimo? Chévere, bonito.
4: Sí.
0: ¿Por qué? ¿Por qué es bonito? No lo dobles. Ya, a ver. Yo sé que es por los nervios que a veces... Ya, ok. ¿Qué fue lo que más te gustó?
4: Jugar a las atrapadas al final de la clase.
0: Claro, pues eso ya es como el receso, ¿no? Uh-huh. O sea que ayer jugaron bastante porque anteayer jugaron bastante porque yo estaba confundido con la hora y llegué tarde. Jugaron
4: sí,
0: más.
4: gracias por irnos a ver tarde.
1: Sí, fuimos a un buen espacio. Aprovechamos de los espacios de la Casa de la Cultura porque estuvimos en la biblioteca y luego bajamos al salón grande a jugar. Y eso que vamos a hacer los viernes, una vez que termine, enseguida nos vamos para allá a correr un poco.
0: Bueno, así mismo le hacemos la entrega a Kiarita con el mismo texto. Y también preguntarle cómo se ha sentido, pues, ¿no? Con con este reconocimiento, con el taller, con todo lo que se está haciendo?
5: Pues la verdad estuvo muy bonito y muy bien, porque me ponía a jugar, hice también, hablé con dos niñas, llevé también a mi amiga para pasar ahí el día.
0: Bueno, ¿qué dijo su amiga? ¿Cómo se llama su amiga?
5: Ana.
0: Anita, saludos para Anita que nos va a estar escuchando. ¿Qué dijo del taller, Anita?
5: Que está muy bonito, aunque fue un día de películas, entonces no vio cómo es el taller en sí. Pero dijo que le pareció muy bonito ahí todos esos libros que estaban ahí.
1: Claro, está invitada.
0: Es que este taller es completo, hay películas, hay canguil, hay bocaditos, ensalada rusa, hay de todo. Bueno, para terminar de entregar los diplomas, pues así mismo, mi querida Cris, a usted y a...
1: Muchísimas gracias.
0: Y a Carlitos Luis, que... Siempre, bueno, ya sí, por ahí está conversando con el otro, entre los Carlitos, cuando se juntan los Carlitos. Y también tenemos uno para nuestro querido Mateo Reina, por apoyarnos siempre.
1: Gracias.
0: Le pusimos como control master y gestor digital, ya le pusimos algo más, un bueno, aún tenemos tiempito para que algo más, y que sobre todo nos cuente qué tenemos a futuro. Usted me hablaba de que se venía poesía, se venían otras cosas bonitas aparte del curso, y más o menos qué es lo que va a haber en esa clausura, en esa casa abierta, cómo se va a desarrollar.
1: Claro que sí, nosotros tenemos una propuesta especial para el día de la clausura, que es la casa abierta, en donde queremos que se evidencie todo lo que los niños han, no todo, ¿no?, lo que más les ha llamado la atención, pero escuchar todas las voces, escucharlos a todos. Lo que hemos hecho prácticamente aquí, ¿no?
0: Me imagino que va a haber un collage ahí para...
1: Sí.
0: Para pegar de pronto las cosas.
1: Va a haber de todo, sí, porque ellos también realizaron trabajos artísticos, entonces va a haber una exposición en los caballetes de sus cuadros, que luego estarán, yo estoy segura de que se exhibirán en su casa como arte moderno, lindísimo. Pero también vamos a estar en una exposición con una mesita en donde han estado todos los juegos que hemos estado haciendo nosotros, que son juegos de memoria, juegos en donde los chicos tienen que aprender a respetar su turno.
0: También hay ajedrez, ¿no?
1: También hay ajedrez, sí, saben la historia del ajedrez, han jugado ajedrez, todos los libros que hemos leído, y obviamente la exposición de los trabajos que ellos han hecho, que son también algunas manualidades, y queremos... mostrar dos de los juegos que son importantes, que se han rescatado de la tradición oral manabita, que son el juego de la ronda del maíz y el juego del florón, que son dos juegos que nosotros queremos mantenerlos, que se difundan, que se propaguen, cada uno se encargue de llevarlo al sitio en donde está. Eso principalmente, ¿no? Y en ese mismo día hacer una convocatoria, la invitación a todos los chicos a que continúen con nosotros, y pues una invitación a que se sumen más niños. Y hemos podido y hemos comprobado que podemos trabajar con niños de diferentes edades, porque leer y la lectura es para todos.
0: Me imagino que también va a haber diplomas para los...
1: Claro que hay, ya los certificados ya están elaborados. Wow. La Casa de la Cultura es muy
0: eficiente, vamos a tener otro diploma,
1: así que ya tiene elaborados los diplomas, sí, ya los chicos ya nos pasaron sus nombres completos de cómo quieren que vaya escrito en el diploma, y sí, la Casa de la Cultura les emite ese certificado por haber sido parte del taller Leer para Contar. La Casa de la Cultura tiene algunos espacios en donde también, a los que también está llegando, y a través de esto hemos pedido estar nosotros. Estamos trabajando en el florón, estamos en un taller en el arte de hablar, y también sería muy bueno que ellos puedan estar aquí. Nosotros terminamos con ellos el sábado 30. Ya nos ha ido muy bien, ahí sí tenemos alrededor de, bueno, son más de 20 personas, algunos yo entiendo que por sus actividades no han podido asistir todavía o han dejado de asistir, pero la mayoría se está preparando ya, y sería muy interesante, muy importante escuchar el resultado de todo este proceso. Y vamos a continuar también en la Fundación Cáritas, tenemos un nuevo espacio también por la Real Estamarindo, donde nos han invitado a trabajar con los niños a replicar ese taller, y esto es algo que a nosotros nos fascina. Todo esto gracias a la Casa de la Cultura también. Entonces, estamos contentos porque lo que necesitamos es eso, niños que lean, niños que tengan su propio pensamiento, su pensamiento crítico, que ellos vayan construyendo su idea general de qué es lo que quieren, de qué es lo que vivimos, de cómo podemos aportar a la sociedad de cómo podemos cambiar ciertos entornos, empezando por nosotros, por nuestra disciplina, por nuestro trabajo responsable, por nuestro arte de comunicarnos, de poder hablar, de poder concretar nuestras ideas, de presentarlas con un buen fundamento, ¿no? Basados en los principios. Y eso es a partir de la lectura, del compartir, del hablar, del escucharnos, del saber y de enterarnos de cómo están sucediendo las cosas en nuestro entorno.
0: Ya, usted nos contaba de que tenemos la presencia de algunos poetas.
1: Sí, esa es otra actividad que la realiza Voces que Cuentan. Y la segunda semana de junio, el 10, 11 y 12, vamos a tener aquí a tres escritores. Uh-huh. ¿Sí? Viene Iván Petrov de Cuenca, que va a presentar su libro de poesía Trazos, su último libro de poesía Trazos. Yeah. Va a estar aquí también Aminta Buenaño, escritora guayaquileña, con su último libro de microcuentos, que se llama Platos Rotos. Y el último libro de Dalton Osorno, Caecus, que también acaba de salir, está calientito, salió esta semana.
0: Y como pan caliente. Como los panes, sí, de Gigi.
1: Él viene de Guayaquil, y a ellos me sumo yo con mi libro que sigue haciendo su recorrido literario, El eco de mi propia ausencia. Estaremos en Jipijapa, Manta, Montecristi y obviamente Puerto Viejo. También con el respaldo de la Casa de la Cultura, agradecidos también con la Universidad Técnica de Manabí, que es uno de los espacios en donde nos vamos a presentar. Estaremos ahí el día viernes en la mañana en el Paranito.
0: Muy bien, bueno, con eso vamos diciendo ya hasta una próxima oportunidad. Muchísimas gracias, chicos, se portaron súper bien. Sigan adelante, no desmayen. El futuro depende de ustedes, únicamente de ustedes. Sigan cultivando la lectura, que es fundamental, y todas aquellas cosas bonitas. Sean niños, diviértanse, pero también aprovechen estas grandes oportunidades que les dan sus papás y, lógicamente, Voces que Cuentan. Porque ellos después quieren contar que ustedes van a ser grandes profesionales. Entonces, de eso se trata. Vamos llegando a la parte final. Agradecer, como siempre, pues a nuestra institución auspiciante, que es la Unidad Educativa San Francisco de Asís, con ese mensaje maravilloso que siempre nos deja en cada programa. Recuerda que cuando abandones esta tierra no podrás llevar contigo nada de lo que has recibido, solamente lo que has dado. Un corazón enriquecido por el servicio honesto, el amor, el sacrificio y el valor. Así que, chicos, lleven eso como una referencia. Y les recordamos que trabajamos, los quienes amamos la educación, la cultura, porque sabemos que es lo único que puede transformar una sociedad, en un pacto por la educación y la cultura que busca transformar la sociedad uniendo saberes, familias y generaciones bajo un humanismo solidario. La educación es ante todo una cuestión de amor y responsabilidad, promoviendo un entorno que cultive la belleza, la dignidad y la justicia. Esto lo dijo uno de los grandes papas que ha tenido el mundo, el Papa Francisco. La unión educativa, cultural y artística es el puente que permite a las sociedades conectarse más allá de sus diferencias. Una educación transforma a las personas, la cultura nos une y el arte nos hace visibles. Con esto, mi querido Mateo, nos vamos hasta el próximo domingo. Muchísimas gracias por llevarnos al mundo a través de su novia, la consola de Sonoonda y los controles, que en este momento pasan a manos, y dígale que se los cuide bien, a Cristian Sornosa, con la esencia de la chicha. Un abrazo para todos. Gracias, papitos.
1: Muchísimas gracias. Feliz domingo.
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señoras y señores, por acá llegando a la radio, ya listos y preparados para empezar a entregar alegría en todo el Ecuador. Buenos días, bienvenidos. Don Joel se retira y yo me quedo. Cátedra Dios, interesantísimo, ¿ah? Oye, yo voy a traer a mi hijo también un día para acá para que interactúe con ustedes, ¿ah? Sería súper, súper ideal, ¿no? Bueno, señoras y señores, 10 de la mañana ya con 10 minutos, 10 de la mañana ya con 10 minutos en todo el Ecuador. Ya listo y preparado por acá para empezarte a entregar la buena chicha a través de la esencia de la chicha. Ya listos y preparados por acá para empezarnos a mover y a disfrutar al ritmo de cumbia, al ritmo de chicha, al ritmo de todo un poquito. ¡Buenos días! Bienvenidos y bienvenidas ya a los automáticos habilitados acá en los estudios de la radio. Y por supuesto nuestro celular, nuestro número de celular, el 0999-567021. 0999-567021 es el contacto habilitado acá en los estudios de la radio. 10 de la mañana ya con 10 minutos en todo el Ecuador. 10 de la mañana con 10 minutos. Iniciamos a través de la 99.7. Son onda cada vez más, cada vez mejor. ¡Buenos días! Bienvenidos y bienvenidas. Iniciamos en esta estupenda mañana gracias a los amigos taxistas, los amigos también de los buses. Un abrazo a los amigos en los locales comerciales. ¿Cómo están? ¿Cómo amanecen? Buenos días, bienvenidos y bienvenidas. Soy Cristian Sordoza Briones, acompañarte hasta la hora 13. Iniciamos con bloque de cumbia.

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1: Muy bien, señoras y señores. Son ya las 10 de la mañana con 19 minutos en todo el Ecuador. 10 de la mañana con 19 minutos en todo el territorio nacional. 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Saludos también para Maxi, está a full sintonía a esa hora de la mañana. Oiga, 10 con 20 ya en todo el país, 10 de la mañana, 20 minutos en todo el territorio nacional. 10 de la mañana con 20 minutos ya en este 17 de mayo, domingo 17 de mayo del año 2026. ¿Cómo avanzamos en el tiempo? Ya estamos en el mes 5, ¿ah? En el mes 5. Hola, dice por acá. Hola, ¿cómo está? ¿Cómo está? Gracias a la gente también que ya está conectado en nuestro TikTok, ¿ah? En nuestro TikTok, un abrazo. Ahí están nuestras cuentas oficiales en Facebook. En Facebook estamos como Chris Orr Sornosa. En TikTok estamos como Chris Orr. Solamente le das el botón sígueme, agregar y listo. Ya somos amigos. 10 con 21 ya en todo el Ecuador. Dime, ¿qué haces en este domingo? ¿Qué estás haciendo o qué vas a hacer? ¿Te vas a la playita? Felicidades a quienes nos escuchan a lo largo del territorio nacional, a lo largo y ancho del Ecuador, en los terminales terrestres del país. ¡Qué bien! En los terminales terrestres del país, un abrazo. Gracias por dejarnos ser parte de ustedes. Por acá tengo mensajes a la gente que está en Cruzita la Bella. Ahí está la gente que nos está escuchando en Cruzita la Bella, 10 con 21. Recuerda que tenemos nuestro número de celular activado. Nuestro número de celular está activado, el 0999-567021. 0999-567021 es nuestro número de celular que está activado a esta hora de la mañana. 0999-567021 es nuestro número de celular que está activado. Saludos para Alexa Jiménez también, que está reportando sintonía a esta hora. 10 con 22 ya en todo el Ecuador. 10 con 22 ya en todo el territorio nacional. Avanzamos con música. Gracias por estar con nosotros. Gracias por estar acá compartiendo la buena música en La Esencia de la Chicha. Vámonos con música. Vámonos con música. Recuerda, te puedes conectar con nosotros, nos puedes escribir. Nuestro número de celular está activo por acá, 0999-567021. El hombre de tu vida, la canta Blue Star.

0: 32 minutos ya en todo el país. 10:32. Vamos a la pausa. Luego de la pausa, vengo con más música. 10:32. Pausa, ya vuelvo.
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3: Llega el país a 10:35. Dicen que reloj y bolsillos jamás, nunca andan iguales. A los amigos de la Furia Amarilla, ¿cómo están, amigos taxistas? Buenos días. A quienes están en los locales comerciales, buenos días, bienvenidos. Diferentes locales comerciales del Ecuador a quienes ya van rumbo a las playas, ¿ah? Qué chévere hacer turismo, tanto en las playas como en los balnearios de agua dulce también, ¿ah? Un abrazo. Vamos a estar en diferentes rincones del país durante la próxima temporada. Está habilitado nuestro contacto telefónico, el 0999-567021. Por acá tengo mensajes que nos han llegado. Voy a regalar una recarga de tres. Una recarga de tres, gracias a Florería Mil Flores. Por aquí dice Gema Montanero, buenos días. Mi querido amigo Renan Murillo, hermanito lindo. La gente en la... Oiga, querido Renan, ¿cómo está el clima en la carita de Dios? Cuéntelo ahí. Imagino que usted anda trabajando, ¿eh? Imagino que usted anda trabajando, mi estimado Renan Murillo, allá en la carita de Dios. Dice, cuidado, comunico que esta semana se van a seguir con los ensayos de la tradicional. Ve usted que en Santa Ana, ¿eh? Los ensayos de la tradicional en Santa Ana. Ahí está, van a ser la caravana, ¿eh? Van a seguir los ensayos esta semana con la tradicional. Ahí en el cuerpo de bomberos de Santa Ana. Saludos desde Crucita, mi amigo. ¿Cómo está la gente en Crucita? Gemita Montanero, en los Chiles. Tenemos desfile en Santo Domingo. ¡Me llevan! Nos vamos a Santo Domingo. Carmen Santana, hola, ¿cómo estás, Carmen? Hola, dice, buenos días, saludos a la familia Zamora Vélez en San Pedro del Resbalón, gracias a la gente en el Resbalón. Hola, Cristian, Chiflería El Amiguito en Montecristi, a full. Ahí está la gente de Chiflería El Amiguito en Montecristi. Dice, Mati, te queremos, Cristian. Matiquito, mi amor, ¿cómo estás? Voy a regalar una recarga de tres manzanitas. Por acá tengo un saludo que me decían para alguien, déjeme escuchar. Ah, con mi pana Luis Chávez y Cristian García en 24 de mayo. La gente en 24 de mayo. Luis Chávez y Cristian García. Reportando sintonía. ¿Cómo está el sol en 24 de mayo? Por acá tengo, oye, se me pasa por acá demasiado rápido los mensajes, ¿sabes? Por acá. Por favor, la canción del combo de Darwin, déjame quererte, ya te pongo. A familia Montes, en Tosagua, gracias a la gente en Tosagua. Julio, ¿cómo estás, Julio? ¿Cómo estamos? Usted sabe cómo es la gente. Sí, oiga, yo sé cómo es la gente. Mi querido cuñado. Para mi pana, el DJ Reinaldo. Reinaldo, ponte las pilas que nos vamos a San Juan de las Cucarachas. Buenos días, Cristian. Saludos para mi esposo Luis Zamora. Ahí está para el esposo Luis Zamora, que está reportando. Saludos para mi pana Guido del Jesús Rose. Un abrazo grande. Por acá tengo más y más saludos que nos llegan a esta hora de la mañana. Por acá me dicen hola. Saludos también para la gente que está a full sintonía. Dice, escuchando la radio en Crucita La Bella. Ahí está la gente en Crucita. Un saludo para Mariela Zambrano en Ayacucho. Un abrazo, ahí está, para Mariela Zambrano en Ayacucho. Un abrazo grande, grande, grande para Mariela Zambrano allá en Ayacucho, de parte de alguien que la ama mucho. Ahí está, pues, para Mariela Zambrano en la parroquia Ayacucho. Un abrazo grande para ella. Por acá me dicen hola, saludos a la gente que estamos a full sintonía para la familia Plaza en Bellaflor de Donato Vázquez. Ahí está Jennifer Zapata, ¿cómo estamos? Está nuestro número de celular activo. Voy a regalar una recarga de tres. ¿Qué tiene que hacer? Solamente anotarse, apuntarse, nada más. Voy a regalar esa recarguita que usted quiere para su celular. Lo voy a regalar acá en la radio. 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

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Saludos cordiales, un gusto saludarlo desde Los Ángeles, California, Estados Unidos. Bendiciones. Oiga, ahí está Ceci Saldarriaga en Estados Unidos. ¿Cómo está el clima por allá, mi querido Ceci? Hola, saludos y bendiciones a la gente que nos escucha y nos ve en Estados Unidos. Un abrazo a la gente en Estados Unidos. ¿Cómo está? ¿Cómo está el clima por su sector? ¿Llueve? ¿Hace frío? ¿Hace calor? ¿Hace sol? Ayúdeme con una música de Los Diamantes. Quizás sí, quizás no. Saludos a mi esposa Ana. Ya te pongo esa canción, ¿ah? Venga a Río Plátano. Ojalá muy pronto pueda estar por Río Plátano. Ojalá nos contraten por allá. ¿De dónde es usted, amigo? ¿Yo? ¿De dónde soy? ¿De dónde soy? Yo soy lejos de allá y cerca de aquí. Yo soy de Santa Ana, Manabí. Hola, Mopri. Bendiciones desde acá, Galilea. ¿Cómo estamos, Mopri? Saludos del Cantón Bolmero. Un abrazo. Saludos para Keila Erique. Buenos días, Tati Bravo. ¿Cómo estás? Vámonos con música. Aquí está Yelani's Orquesta. Y esto le canta amor a millones.

0: cierto. ¿Dónde se va a ir usted? ¿Dónde se va a ir, ah? ¿Dónde está? Para Verónica Cedeño también, que está reportando sintonía. Hola, dice, buenos días, ¿cómo está? Hola, María Zambrano. Déjame quererte, ¿qué tanto te cuesta quedarte, dejarte querer, mujer? 50. Mi número de celular está activado. ¿Cuál es mi número de celular? 09-99-56-70-21. 09-99-56-70-21. Oiga, hoy día no he saludado a la tía Paola. ¿Se ha perdido la tía Paola?
1: ¡Tía Paola!
0: Ahí está. ¿Y la señora tampoco?
2: ¡Ey! ¡Está el más feo de la radio! ¡Cristian
0: Sorbosa! Muy bien, dice por acá. Y la señora, póngame la señora.
3: Ya, ya, mijo, ya.
0: Esa señora que nunca falta.
3: Ya, ya,
0: mijo. Cuidado con ella, mi amor, ya.
3: Ya, ya, mijo, ya.
0: Invita, dice por acá, a la radio Luis Mera. ¿Qué más, don Cristian? ¿Cómo está, Luis? Un abrazo. Hola, buenos días. 10:50 en el Ecuador. 10:50 ya en el país. 10:50 ya en el país. Voy a regalar una recarga de tres. A una recarga de tres voy a regalar el día de hoy. No puedo escuchar. No sé qué pasa con mi celular que no puedo escuchar. Por acá, notas de voz, ¿eh? Algo está pasando con mi celular que no puedo escuchar notas de voz. Bueno, a mensaje de texto, sí, ¿eh? Hola, amigo, un saludo para los chicos Leonardo Zambrano y Henry Cedeño, que están a full trabajo en Tierra Santa de parte de su padrona, Mayra. Le está observando su buen trabajo. Los felicito y que Dios lo bendiga siempre. Están a full música con Sononda, la mejor de todas, igual que el locutor. Muchas gracias. Patrona Mayra, se escribió mal. Sí, sí, sí, vi que se escribió Patrona Mayrita. ¿Cómo estás, Mayra Párraga? Un gusto saludarte. Ahí viendo a sus trabajadores, a Leonardo Zambrano y Harry Cedeño. Lo felicito, dice. Música con son donde la mejor, todas igual que el locutor. Muchas gracias. Cristian, buenos días. Lo escucho. Gusto escucharlos en la radio. Escríbeme para la recarga. Soy Egni Gintriago desde Puerto Viejo. Bonito domingo. Gracias, Egni. Hola, buenos días. Full sintonía. Dice Adriana Moreira. Desde el Cantón Junín quiero participar para la recarga. Listo, te anoto, ¿eh? Hola, Cristian. Un saludo en el 25 de mayo. El 25 de mayo va a estar de cumpleaños para Mariela, que el 25 de mayo estará de cumpleaños en San Pedro de El Resbalón. ¡Qué chévere! A los futuros cumpleañeros, para Vicente Briones, saludos. Hola, por acá dice Cruz López, ¿cómo estás? Hola, Cruz, ¿cómo te va? Por acá dice, voy a regalar una recarga gracias a Florería Mil Flores en Puerto Viejo, en la avenida Jorge Washington y calle Junín. Voy a regalar una recarga gracias a Florería Mil Flores en Puerto Viejo, en la avenida Jorge Washington y calle Junín. Ahí está esa florería chéverísima. Saludos para mi querido amigo Fabián Monge, que reporta sintonía. Ahí está, un abrazo grande. Un abrazo grande en Connecticut. Connecticut, Estados Unidos, la gente de la Johnny. Ahí está. La gente de la Johnny. Saludos a Cristian, soy de Puerto Viejo. Hola, Jonathan, ¿cómo estás, Jonathan? Jonathan, ¿cómo estás? Ahí está, Jonathan Alciba, gente de Agroquímico, La Quinta. Bueno, momento de bloque de cumbia romántica para ustedes. Ahí está la cumbia romántica. ¿Quién se le ha perdido ese corazón? Voy con bloque de cumbia romántica. Bloque de cumbia romántica solo para usted. 10:53 ya en el país. Vamos con música.

0: comunidad del domingo. Chévere, un abrazo, gracias a la gente que me invita a sus fiestas. Yo voy a estar, les cuento, voy a estar en San Juan de, el San Juan de las Cucarachas, voy a estar 19, 20 y 21 de junio. 27, 28 de junio voy a estar en San Pablo de Pueblo Nuevo. Tengo algunos lugares que voy a estar en Manabí, ¿eh? Ojalá podamos estar en otros sectores que nos tenemos fechas aún disponibles. Creo que todavía tengo disponible uno de agosto. Bueno, todo junio ya estoy comprometido. Julio, tengo finales de julio, creo que todavía tengo libre, si mal no recuerdo. 11:03, voy a la pausa. Voy a la pausa y ya vengo con más. Recuerde que estoy regalando una recarga de 3 de 3 de 3. Voy a la pausa, ya vengo.
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0: 99 56 70 21. Voy a regalar una recarga de tres nomás. Una recarga de tres voy a regalar, ¿eh? Vamos a estar con Tony Disco Móvil Vamos a estar allá en San Juan de las Cucarachas. Gracias a la gente de San Juan que nos ha estado escribiendo y que nos espera emocionado. Vamos a llevar un show de primera, ¿eh? Vamos a llevar a la bailarina más flaca del Ecuador. Vamos a llevar al único acordeonero que toca con los pies. Hola, buenos días, amigos. Soy la señora Lida Navarrete Cedeño. Quiero participar para la recarga. Listo, te anoto, ¿eh? Muy buenos días, mi querido amigo Cristian Sornosa. Le saluda María Anchundia. Excelente domingo. Dios le bendiga. Mi querida María Anchundia, ¿cómo estás? Hola, buenos días. Anóteme para la recarga. Soy Ana Santana de Estancia Vieja. Anita Santana, le anoto. Voy a regalar una recarga gracias a Florería Mil Flores a la gente 24 de mayo. Oiga, voy a regalar una recarga. Vamos a estar en algunos rincones del Ecuador. Vamos a estar, ¿eh? Así que póngase las pilas. Hola, me dice por acá. ¿Qué pasó? Me pasaron un poquito el mensaje. 11:06 ya en el país. 0999-56-7021. Ese es el número de celular. 09-99-56-7021.
1: Ya, ya, mijo.
0: Saludos para mi pana Néstor Arteaga, que a esta hora nos está escuchando. ¿Está haciendo sol o está lloviendo por su sector? Dígame.
1: Ya, ya,
0: mijo. En algunos rincones, yo por acá desde la cabina, veo que afuera de la radio está haciendo un sol. Un sol full, full fuerte. Por su tierrita, por su sector, está lloviendo. Está haciendo sol. Está escuchando la radio. Está escuchando al más feo del Ecuador. 11 de la mañana ya con 6 minutos en el país. Vámonos con música. Dice Barrio Santana, full sol. Barrio Santa, me imagino que es Santana, ¿verdad? Alma, querida hijada. Esto es en Manta. Oye, ayer estuve por Manta, les cuento. Ayer estuve dándome una vuelta por Manta con toda la familia. Estuvimos por Manta. ¿Se acuerdan cuando gritaban? ¡Mente! 11:07 ya en el país, 11:07 en el Ecuador. Por acá, saludos para mi amiga, la eterna Glovis. Allá en las Guayjas, un abrazo. Mi querida Glovis, reporta sintonía. Mi querida Elenita en las Guayjas, un abrazo. Y un beso grande, mi querida Elenita. Elenita allá en las Guayjas, una persona que quiero mucho, mucho. Mi querida Elenita. Oscar Macías, saludos, Cris. Saludos, Oscar, ¿cómo estás? 11:07. Vámonos con música a esta hora. Vámonos con música. Tú y yo estamos locos de amor. Para Josué López, mi pana Josué, ¿cómo estamos? ¿Está camellando o no está camellando, mi pana Josué? Está de turno. Josué López, 11:07, 11:08, ya en el Ecuador. Súbale

0: 17 y en el Ecuador, 11 con 17 y en todo el país. 11 de la mañana con 17 minutos ya en todo el territorio nacional. Gracias a los amigos que nos escuchan en los terminales terrestres. Saludos a la gente en Guayaquil que nos escucha en el terminal terrestre de Guayaquil. ¡Mi querida Cristinita! La gente que nos escucha en los terminales terrestres del Ecuador. Acá tengo un saludo a la gente también que nos escucha en La Troncal. ¡Gracias, La Troncal! ¡Qué lindo La Troncal! Ferrín, un abrazo. Querida licenciada Andrea Ferrín, para Simón y para toda la familia, ¿eh? Un abrazo grande. 11 con 17 ya en el Ecuador, 11 con 17 ya en todo el país. Oiga, para mi pana Pepe Ponce en España, está camellando Pepe Ponce, nos está escuchando en su vehículo de trabajo y nos y ahí nos va escuchando. ¿Cómo está Pepe Ponce? ¿Hace o no hace calor? Oiga, ¿hace o no hace calor donde usted vive? Dígame la verdad. Yo acá estoy acalorado. Acá en Miami. Ahí está, gracias a la gente que nos escucha también. En Crucita la Bella, qué linda Crucita. 99.7. Estamos transmitiendo desde la ciudad de Puerto Viejo para todo el país. Recuerda que usted nos puede escuchar en las diferentes plataformas, en Alexa. Nos puede escuchar también en la aplicación. La descarga Radio Sononda 99.7 y nos escucha 24/7. Hola, por acá me dicen, hola, ¿cómo está? 11:18 ya en el Ecuador. Nuestro número de celular 0999-567021. Oiga, algo está pasando. Ah, ya no, es que tenía el teléfono al puesto. Voy a regalar una recarga de 3 manzanitas. Hola, dice por acá. Buen día, Fabián Pisco. No teme para la recarga. Listo, te anoto. Hola, Cristian. Saludos cordiales para desde la parroquia Rechico, siempre en sintonía de la 99.7. Soy Cecilia Chileán. Por favor, inscríbeme a participar en el sorteo de la recarga. Buenos días, querido amigo. Buenos días, María Anchundia. ¿Cómo estás? Hola, Cristian. Anótame para la recarga. Soy Angelita Sornosa. Listo, Angelita. Te anoto. Hola, buenos días, amigos. Saludos desde Bellavista. Un abrazo a la gente en Bellavista. Qué lindo, a la gente de Bellavista. Esto es el 24 de mayo. Hola, buenos días. Soy Samantha Sornosa. No te ve para la recarga. Listo, Samantha, te anoto. Hola, dice por acá, señor Cristian Sornosa. No me digan señor. No me digan señor, que me hacen ver viejo. Yo sé que soy viejo, pero no me digan señor.
1: Ya.
0: No me digan señor, que me hacen ver viejo.
1: Ya.
0: Saludos al Gato Producciones. El Gato Producciones, mi pana Cristian. Ahí está el Gato Producciones, nos vemos en San Juan de las Cucarachas. Oye, no, Mopri, yo Iván. Tampoco es que soy tan joven.
1: Ya, mejor.
0: No, tampoco es que soy tan joven, sino que eso que me dice Don Cristian, no, somos amigos, somos panas, somos ñecos. Joven Cristian me dice, oiga, ¿qué más, Mopri? ¿Cómo está? La labio hinchado.
1: Ya, mejor.
0: Una amiguita por ahí que andaba con el labio hinchado. ¿Quién era que le había pegado? ¿Quién era? No me acuerdo del nombre de la chica que le había pegado a la labio hinchado. Hola, Cristian, no tengo para la recarga. Saludos para el abogado Giovanni Sornosa, el popular Jovi Vaya. Mi Mofri, la gente en Bellavista. Qué lindo Bellavista, ¿eh? La labio hinchado anoche se puso de bailarina. Oye, ¿quién fue quien le pegó a la labio hinchado? No me acuerdo el nombre. Tamara, creo. No me recuerdo el nombre. Recuérdame el nombre. Ahí está, la labio hinchado se puso de bailarina. La cata esa es, ¿eh? Saludos para Leonardo Álava, de parte de la cata. Que lo quieren mucho, ahí está. Para Leonardo Álava, de parte de la cata. De parte de la cata. ¡Que vivan los novios! ¡Que vivan los novios! Para Leonardo Álava, de parte de la cata. ¡El amor con maltrato! Saludos a Cristian Junior Cedeño, la gente en Peminche. Está un abrazo a la gente en Peminche, ¿eh? Un abrazo a la gente en Peminche. Qué lindo Peminche, Peminche. Qué lindo Peminche. Por acá dice a full calor en Tierra Santa. Oiga, sí, hace calor en algunos rincones del país, ¿eh? Saludos para Leonela. Para Cristian, dice del Pechinche. Jessica Cerón le saluda. Oiga, ¿cómo estás, Jessica? Saludos a la familia Vinuesa Cerón. Bendecido hoy día. ¿Cómo te va, Jessica? ¿Cómo estás? Un gusto saber de ti. Hola, buenos días. Le saluda María Vélez desde el Bejucal de Canuto. Quisiera participar para la recarga. Me puede complacer con un tema, Yo no tengo la culpa de los diamantes. No, dice Pachinche desde este, donde estuvo en el evento. Pachinche. Ah, claro, en Pachinche. En Pachinche, en la cubierta estuvimos por allá. A la gente en Pachinche, un abrazo. Ahí está, saludos para Sammy y Noelia. Oiga, para mi pana. El Gato Producciones, miau. Nos vamos a San Juan de Pueblo Nuevo, nos vamos a Pueblo Nuevo. Ahí vamos a estar gracias a Producciones El Gato. Gracias a Producciones El Gato.

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7: Lo que de cumbia que me pidieron a 0 de la mañana, vamos a ver románticamente. Los terribles diamantes de Valencia. 11:32 en el Ecuador. Estoy regalando una recarga de 3 manzanitas. 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Hola, buenos días. Quiero participar para la recarga. Un saludo de Chones, Clever Ribar. Listo, Clever, te anoto. Lindo y bendecido día, domingo Cristian, licenciado. Dice la licenciada Marilu Canto, le saluda. ¿Cómo está, licenciada? Un gusto saludarle a esta hora de la mañana. 11:33 ya en todo el Ecuador, 11:33 ya en todo el país. Recuerda que el 19, 20 y 21 de junio vamos a estar en San Juan. Vamos a estar en San Juan de las Cucarachas, ¿ah? Vamos a estar en San Juan de las Cucarachas. Oiga, a Mafer Orellana, ella se ganó una recarga de Porta y yo ya se la envié hace algún tiempo. Porque ella se ganó fue una recarga de Porta. Yo quiero participar para la recarga, me dice Cindy Castro. Listo, Cindy, te anoto. ¿Cuándo vas a estar por acá, por Olmedo? Por Olmedo,

11, 12 de julio, ahí tengo disponibilidad para laborar. Y en agosto tengo el 1 y el 29. Fecha disponible, ¿eh? Si usted nos quiere en su evento. 11:34 ya, 11:35 ya en el Ecuador. Mi número de teléfono, el 09. Apunte mi número de teléfono, el 0999-567021. El Polo Nuevo 27 y 28, Disco Móvil, Tony y Majito Mendoza. Por allá vamos a estar, ¿ah? Por allá vamos a estar con Majito y su swing. 0999-567021. Es el contacto habilitado acá en la radio. Es mi número de teléfono, 0999-567021. Es mi número de teléfono. Está habilitado para que usted nos llame, para que usted nos escriba. Vámonos con esta canción que me pidieron. Delirio de los terribles diamantes de Valencia.

saludos para el Flaco Pico en Santana. Y para el Flaco Pico en Santana. Está de cumpleaños el Flaquito Pico. José Pico. El popular Flaco Pico en Santana. Que arriba el cumpleañero. Ahí está el Flaco Pico. Así es, mamalcriada. Ecuador desde Canadá. Milido Manaví, me dice Franklin. A la gente en Canadá, un abrazo. Ahí está, el Flaco Pico en Santana.

0: delirio, ¿eh?
1: Yo la recé y si...
0: ¡Vámonos con música! Paso. ¡Y otra cumbia! ¡Otra cumbia, otra cumbia! ¿Qué le dice Sanji?
2: ¿Con Sanji?
0: Te invito a bailar. ¿Quieres ir a bailar conmigo?
3: Mamita.
0: Entonces te espero en San Juan de las Cucarachas. Allá vamos a estar el 19, 20, 21...

junio con Tony Disco Móvil. Así que ponte las pilas, ¿ah? ¿Quieres ir a bailar conmigo? Saludos para Gavilán de Pasiones. Para Carrito de Pueblo Nuevo. Ahí está, en Canadá. Para Canadá, para Carrito. Desde Pueblo Nuevo, en Canadá. Ahí está, mi pana Franklin. En Canadá. Su pana el gato. El popular Carrito. Vámonos con música.

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10: Doce de la mañana con tres minutos en la tarde. Gracias, Andresito Macías. La gente de los cocos, vaya. También un saludo en el dial para mi tía Gina Baque, en el Dispero de Santa Ana. También para Mayrita Moreira, allá en Estados Unidos. Para mi pana Pepe Ponce. Mi pana Pepe Ponce. Sí me regañó, dice, me dijo yo que me iba. Claro, sí que se fue, pues se fue. Saludos, Yandri Navarrete. Estuvo de cumpleaños. Yandri Navarrete. Nuestro gran amigo y compañero estuvo de cumpleaños. Qué bien, estuvo de Happy Birthday to you. Estuvo de Happy Birthday to you. Así que, qué chévere, qué chévere. Qué chévere, mi pana. Yandri Navarrete, ¿se festejó o no se festejó? Estimado y gran amigo y compañero Yandri Navarrete. Oiga, mi pana Honorio Coveña también va a hacer un evento bailable con Medardo y sus players en Estancia Vieja. Mi gran amigo el maestro Honorio, gran empresario musical, el sábado 20 de junio va a estar Don Medardo y sus players en Estancia Vieja. En Estancia Vieja va a estar Don Medardo y sus players. Va a estar con el flaquito del Mixer. Allí va a estar Don Medardo y sus players en Estancia Vieja. Así que póngase las pilas, ¿ah? Póngase las pilas, que allá va a estar Don Medardo y sus players en Estancia Vieja. 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Vamos a ver si la próxima semana sorteamos una entradita por acá. Gracias a Honorio Coveña Producciones. Vamos a regalar un par de entraditas por acá en la radio. Vamos a meterle full publicidad por acá para que usted se vaya a festejar el Día del Padre allá en Estancia Vieja. Del lado de la vía a Colón, San Ignacio. Así que póngase las pilas, ¿ah? Póngase las pilas para que usted se vaya a bailar con Don Medardo y su player. El flaco del mix va a estar por allá también, por allá, mi pana Walter, el flaquito del mix. Saludo a Damari Menéndez, la fresita con crema. La fresita con crema. Oiga, don Honorio, llévela a bailar a Mayrita. Llévela a bailar a Mayrita. Así que póngase las pilas. Póngase las pilas. 12 con 6 minutos. Voy a regalar una recarga de 3 manzanitas, ¿ah? Tengo más saludos por acá que nos llegan a nuestro número de celular, el 09-99-56-7021. Hola, Cristian, saludo desde la parroquia Loyal Faro en Manta. Regístrame para la recarga, Francisco Murillo. Listo, Francisco, te anoto. Saludos para la princesa Victoria, Dana y Kiabegue. Estimado amigo, saludos, bendiciones para Anita. Hola, buenos días, amigo Cristian Sordosa. Le saludo desde Chone, sitio Pavón. ¿Sí puedo participar para la recarga? Claro que sí puede participar. Dame tu nombre. Hola, niño Cristian, buen día. Soy Génesis Delgado. Porfa, ¿me puede enviar un saludo a mi esposo, Antonio Menoscal, que está cumpliendo años en la parroquia Membrillal? Que lo amo y que Dios me lo bendiga hoy, mañana y siempre. Y me anota para la recarga. Ahí está, pues, los saludos para don Antonio Menoscal, que está de cumpleaños. Un abrazo grande, grande, grande. ¡Póngase las pilas! ¡Nos vamos con Honorio Cobeña allá! Cuídate, Mayrita, ¿eh? Un besito. ¡Nos vamos con Honorio Cobeña! ¡Vamos con Honorio Cobeña allá! A Estancia Vieja, Comedor de sus Players. Acá me dice, escuchando el programa, soy Rocío Mesa Sosa de Puerto Viejo. Un abrazo a toda esa gente chévere en Puerto Viejo. 12.7 en el Ecuador, 12.7. 12.7, Chiquita Ponce, 12.7. Síguete comunicando conmigo, el 09-99-56-7021. Tu Chiquita Ponce, claro que sí, te puedo anotar, pero me das tu nombre y tu apellido, por favor, ¿ya? Con gusto que sí, o te pongo como tu Chiquita Ponce, como sale en el TikTok. 12.8 ya en el Ecuador. 12.8, ese soy yo. Me lo dice Gerardo Moraes.

12:14, ya en todo el territorio nacional, 12:14, ya en todo el territorio nacional. Saludos a Andrés Vázquez, acá en la Inquieta FM, un abrazo grande, grande. Saludos desde Radio Soronda 99.7, cada vez más, cada vez mejor. 12:15, llega el Ecuador. Saludos a la gente de la Furia Amarilla, los amigos taxistas que recorren todo el país. Un abrazo a esa hora de la mañana. Gran sol espectacular, solo la gente que está en las playas del Ecuador. Gente que está en las playas, la gente que va rumbo a los balnearios de agua dulce, mucha gente también que va a disfrutar de la rica gastronomía. Quiero enviar un saludo muy pero muy especial, un saludo muy pero muy especial para mi Mopri Yago, la gente del Disco Móvil y toda la producción más joven del Ecuador, más joven de Manabí, Control Music. Con Control Music nos vamos a ver allá en San Juan de las Cucarachas el 19, 20 y 21 de junio. 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Una empresa musical increíble, espectacular, con su gerente general, el señor Yago DJ. Yago DJ, un abrazo grande, mi querido Yago. Y Mopri, está Control Music, producción al Disco Móvil, la empresa más joven del Ecuador, de manera particular de la provincia de Manabí. Yago DJ. Un abrazo grande, saludo desde Puerto Viejo, Vía al Rodeo, entrada al Zapallo. A toda esa gente de la Vía al Rodeo, entrada al Zapallo. Acá tengo otro saludo que nos llega. La radio es de Pachincha Vía Santana, nunca la he escuchado, pero ya voy a... ¿Qué dial es? Acá tengo otros saludos que nos dicen, hola. Belén Obando, listo, Belén, te anoto. 0999-567021. 0999-567021. Ahí está, nos vamos a San Juan, gracias a Producciones El Gato. 19, 20, 21, nos vemos en San Juan de las Cucarachas, en las fiestas de San Pedro y San Pablo. 27, 28, allá vamos a estar con los totis. 27 y 28 estamos en Pueblo Nuevo con Majito y su swing. Saludos para mi tía Gina Baque en el Díspero de Santa Ana. 12:17, avanzamos con música.

0: Rosita Allison. Está de cumpleaños sus 15 rosadas primavera. Está para la princesita Allison. Está cumpliendo sus 15 rosadas primavera. De parte de su tía que la ama mucho, su tía Jenny, que la ama mucho. Ahí está, de parte de Mayra también, para la princesa Allison, que está cumpliendo sus 15 añitos. Está de parte de su tía que la ama mucho, su tía Jenny. Así que Allison, que Dios te bendiga hoy, mañana y siempre. Que cumplas mucho, pero muchos años más. Más que todo esta edad tan bonita, que son los 15 años. Que viva la quinceañera. De parte de tu tía Jenny, me pide la canción, por favor no crezcas más. Ya mismo le pongo esa canción, por favor no crezcas más. 12 con 26, avanzamos con música. Ya viene el espacio publicitario, 12 con 26 en la tarde. 12 con 26 en la tarde. Dígame usted qué ha hecho de almuerzo, por favor, para que me invite a almorzar. Dígame si se va a la playa. Dígame si está haciendo sol o está lloviendo por su tierra. Invíteme a almorzar. Sí me invita.
1: Ya, ya, mejor.
0: Sí me invita.
1: Ya, ya, mejor.
0: Sí me invita. Con música. 12:26 en el Ecuador, 12:26 en el país.

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¡Que vivan los cumpleañeros! Del día de hoy, 17 de mayo. Todos los cumpleañeros y las cumpleañeras, felicidades. Ahí está para nuestra querida Anita Angélica Mera, un abrazo grande. Saludos a la familia Posligua en la Tablada de la Soledad. ¡Qué lindo la Tablada de la Soledad! ¡Qué lindo la Tablada de la Soledad! Un abrazo a toda esa linda gente hermosa de la Tablada de la Soledad allá en Santa Ana. Un abrazo grande. 0999-567021 es nuestro número de celular. Por acá tengo otro mensaje de texto. Saludos a la gente que estamos en Río Chico, me dice por acá. Gracias a la gente en Río Chico. 0999-567021 es nuestro número de celular para que usted nos escriba de cualquier parte del Ecuador. Un saludo para Gonzalo Pinargote en Manta. Saludos desde Salitre, Explanada Rodeo. Un abrazo a la gente linda en Salitre. Ahí está la gente linda en Salitre. No se olvide que viernes 19, sábado 20 y domingo 21 de junio vamos a estar en San Juan de las Cucarachas, de la parroquia San Pablo de Pueblo Nuevo. Vamos a estar celebrando sus fiestas por allá. 27 y 28 de junio vamos a estar en Pueblo Nuevo. 4 y 5 de julio vamos a estar en Chamocame Adentro. Un abrazo a toda la excelente gente hermosa, por allá vamos a estar, ¿ah? Saludo desde Salitre, Explanada del Rodeo, un abrazo grande. 12:36, llega el Ecuador, 12:36. A los amigos de los buses, a la gente en La Troncal, ¿cómo están? Buenas tardes. A la gente en el norte de Cuenca, que siempre nos escucha. Gracias. En Quito, en Quitumbe. 12:36, llega el Ecuador. En Salitre va a haber un reventón bailable, qué chévere, ¿eh? Ahí está la gente en Salitre. Vámonos con música. Aquí está la auténtica del Ecuador y ese tema.

0: 12.55, ya 12.55. Vamos al sorteo de la recarga Tingo. 90 personas anotadas. Vamos a esperar una llamadita por acá. Puede ser una llamadita a través de nuestro WhatsApp, a través del 09-99-56-70-21. No puede llamar por WhatsApp, no pasa nada. Del 1 al 90 tenemos por acá inscritas las personas. 09-99-56-70-21. No puede llamar por el WhatsApp. 09-99-56-70-21. Vamos a ver quién está en la línea. Hola, buenas tardes, hola. Hola.
1: Hola, buenas tardes.
0: Buenas tardes, ¿con quién tengo el gusto?
1: Con la señora Alba Navarrete Bravo.
0: ¿Con quién?
1: La señora Alba Navarrete Bravo.
0: Ana Navarrete.
1: Alba.
0: Ah, ya, Albita, a ver, Albita, ¿cómo está Albita? ¿De dónde nos está escuchando?
1: Muy bien, de la ciudad de Puerto Viejo, Ciudadela Los Tamarindos, primera etapa.
0: Qué lindo la ciudad de Los Tamarindos, ay, qué lindo. Oiga, ¿ya almorzó?
1: Aún no, recién estoy terminando de ya hacer el almuerzo.
0: Ya, entonces ya mismo voy por ahí, ¿ah? ¿Eh?
1: Bueno, lo espero.
0: A ver, mi querida Albita, por favor, regáleme un número del 1 al 90.
1: Del 1 al 90, el 23.
0: El 23, listo, mi querida Albita. Muchas gracias. ¿Los saludos van para quién esta mañana y tarde?
1: Sí, le envío un saludo para que usted me lo enviara, para el señor ingeniero Javier Barcia y a su hijo Javier. Yercito Barcia Pérez, que están hoy día celebrando un año más de vida. Bendiciones para ellos dos.
0: Oiga, de razón que ustedes se van a ir de mantel blanco el día de hoy, ¿ah?
1: ¿Eh? Así es.
0: Perfecto. Listo, pues, Albita. Ahí está. Pues entonces, bendiciones para los cumpleañeros. Listo. Amén. Un abrazo, querida Albita.
1: Igual, Cristian, cuídese, bendiciones.
0: Cuídese, ahí está Albita, gracias Albita, la gente de Los Tamarindos, primera etapa. Dígame el número 23 rapidito, por favor, que me voy por acá, que yo también cocino, yo tengo que hacer almuerzo, oiga. Sí, serio, no se me ría, que yo también tengo que hacer almuerzo.
2: Ya.
0: A ver, el número 23 es Belén Obando, número 23. Belén Obando se comunica conmigo interno, por favor, Belén Obando se lleva la recarga. Muy bien, de nuestra parte es todo y como siempre les digo, hay que vivir cada día como si fuera tu primero, tu último, tu único día de vida. El pasado ya pasó y el mañana no existe. Existe el positivismo de cada persona. Nunca te creas más que nadie, porque allá donde están las cruces blancas, en el cementerio termina el orgullo de muchos y empieza la igualdad de todos. Allá en el cementerio, escúchame bien, allá no entra tu casa, tu carro, allá no entra tu manera de vestir, tu perfume. Recuerda que cuando mueras solamente serás el estado de 24 horas. Solo en tu familia nunca te van a reemplazar. Así que entrega siempre el amor a tu familia. De la calle para afuera es un segundo orden. Soy Cristian Osvaldo Sornosa Briones, el hombre más feo del Ecuador. ¿Qué te dice hasta la próxima semana si no me he muerto? Me voy rumbo a mi tierrita, Santana de Vuelta Larga. Gracias Puerto Viejo, gracias Manabí. Gracias por siempre acogerlo de la mejor manera, como un hijo más de ustedes. Vamos, chao, chao, hasta la próxima. Pasen bien, buenas tardes, permiso.

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0: Sono Onda le da la hora. 14 horas, 28 minutos.
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1: Esta banda británica es uno de los grandes referentes y definidores del estilo musical de los años 80. Me refiero a los británicos Tears for Fears. Lanzado como un single a fines de 1984, Shout se transformó en un éxito inmediato, siendo el sexto del grupo en ingresar al top 40 del Reino Unido y alcanzando el cuarto puesto en enero de 1985. Algunos meses después, llegaría al primer lugar del Billboard Hot 100 de Estados Unidos, puesto que mantuvo durante 3 semanas consecutivas. El suceso del tema fue tal que no solo arribó a las primeras posiciones de los charts en otros países europeos y americanos, sino que se transformó en uno de los más populares de 1985 y emblemáticos de toda la década de los 80. Es Tears for Fears, Shout. Solo buena música.
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0: Hablemos de Wicked Game, de Chris Isaak. Lanzada en 1989 como parte del álbum Heart-Shaped World, esta canción es una balada conmovedora que explora la intensidad y el dolor del amor no correspondido. Las letras expresan la confusión y la tormenta emocional que acompaña a un amor imposible, con una mezcla de deseo y tristeza. La voz melancólica de Isaac y su distintiva guitarra reverberante crean una atmósfera soñadora y nostálgica que captura la esencia de la canción. A través de Wicked Game, Chris Isaak nos lleva a reflexionar sobre la fragilidad del corazón y la poderosa influencia del amor, resonando profundamente con cualquiera que haya experimentado la angustia de un romance complicado.
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I Just Died in Your Arms es una canción interpretada por la banda inglesa Cutting Crew. El tema surgió a partir de un encuentro romántico y erótico que tuvo el vocalista de la banda, Nick Van Ede, con su novia. Luego de haber hecho el amor y ambos de haber llegado al éxtasis, Nick le dijo a su novia que se sintió como que casi hubiera muerto. En ese instante recordó la frase en francés, Le petit mort, o pequeña muerte, una frase muy utilizada en Francia después del orgasmo. La frase le agradó mucho a Nick y buscó darle una traducción al inglés, ya que era perfecta para su canción. La traducción que usó fue I just died in your arms. Acabo de morir en tus brazos. Solo buena música.

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0: Buenas tardes, señoras y señores, ¿qué tal? Muchas gracias, señor jovencito todavía, Mateo Reina Delgado, ¿cómo le va? Buenas tardes a nuestra audiencia. Ya estamos en vivo desde el Estadio Jocay del Puerto Manavita, donde observamos a la izquierda y a la derecha. Equipos trabajando. A la izquierda está el Manta, en la parte sur, en la parte norte trabaja la gente del Emelec. Yo diría, bueno, un buen marco de público, porque estamos acostumbrados a ver estadio vacío. Y obviamente que la presencia del Emelec, aunque no ande bien, aunque se vayan a enfrentar dos equipos que están tambaleando, de todas maneras hay mucha gente que viene y ya lo ve, como dice Mateo Reina. Pero en todo caso, esperemos que sea un buen partido, ¿no? Porque la gente se pregunta, ¿qué esperamos de este par de equipos? ¿Cómo están? Esperemos que nos demuestren todo lo contrario de lo que mucha gente piensa y hay un gran compromiso. Ojo, estamos recién por la señal de audio, por la frecuencia 99.7. Abelito está allá al control de Global Digital haciendo todos los ajustes necesarios para en brevísimos instantes. También tiene la conexión con Mateo, que es el control de Radio Sonoonda, para salir a través de las diferentes plataformas digitales en Facebook. También se va a conectar allí Latitud Radio. Y bueno, y todos los medios que se alían o que se van a estar aliados a esta transmisión. Ya contamos con la presencia de José Luis Vázquez Orozco. También está por acá el control el comercial Joaquín Cordero. En fin, estaremos en poco. Ya estamos. Entonces ya podemos hacer. A ver, solamente falta que Mateo acepte acá la invitación, no a la merienda, la invitación para la transmisión a través de la red social. Acéptele ahí. Mateo, después si lo invita a una merienda ya es otra cosa. JL, ¿cómo le ha ido? ¿Cómo le va? Buenas tardes.
1: Muy buenas tardes, mi estimado Pepe Cedeño, para Global Digital TV, por supuesto, y nada más para Sonoonda en la ciudad de Puerto Viejo, a nivel nacional e internacional por sus diferentes redes sociales. Si bien es cierto, el día de hoy nos damos cita acá en el escenario deportivo del Jocay, donde aproximadamente unas 7,000 personas se han dado cita a esta hora, faltando aproximadamente 20 minutos para darse el encuentro entre el Manta Fútbol Club y el Club Sport MLE. Si bien es cierto, es tradicional aquello de que se llene el escenario deportivo del Jocay, pero lo más importante de todo es de que haya cordura en el escenario deportivo, especialmente los hinchas de MLE, que realmente están revueltos por todas las graderías con los del Manta. Bueno, poca hinchada tiene el Manta, pero debajo de los hinchas de MLE que residen en la ciudad de Manta hay otra camiseta.

0: en medio del terreno de juego, y lo hace el Club Sport Emelec con un entrenamiento más moderado, a base de conos, por supuesto, tratando de poner a punto sus jugadores para lo que va a ser este gran encuentro de dos equipos necesitados acá en la ciudad de Manta, Pepe Cedeño.
1: Perfecto, muchas gracias, J.L. Vázquez, muy amable. Déjeme ver, contar, oiga, lo que tiene que ver, o lo que concierne a la tribuna nueva, no está llena, pero sí está, ¿qué sería? Un 70%, yo diría. En la General Sur, donde está el Emelec, que está casi en un 50%, la gente está regada, sí, 50, 60%. La Norte, papá lindo, está pelada. O sea, no tiene ni el 30%, 20%, 15%. Hola, hola. La general, Tribuna Jaime Estrada, está también en un 55%, casi 60%, más o menos, para describir cómo está la situación, cómo está el panorama acá en el estadio Jocay del Puerto Maravita. Así que están trabajando los equipos, las luminarias inclusive empiezan a encenderse, y enhorabuena que lo hagan temprano, porque este partido se lo juega prácticamente en la noche, arranca a las 18, creo que 18 con 10 minutos. Es decir, que se lo va a jugar casi desde el primer tiempo, con ya las sombras, con las tinieblas de la noche. Y tiene que ir con tiempo, ¿no? No va, mire, por ejemplo, acá observo la torre que está a la derecha, que está a un costado, por ejemplo, de una esquina de la General Norte, donde 2, 4, 6, 8, 10. Lámparas encendidas, faltan dos. La que está en el otro extremo del palco principal, entre el palco principal y la General Sur, también la misma situación, faltan dos lámparas por encender. Supongo que esas ya no van a encender. Y todas esas luminarias que están en la parte alta del palco principal, que nos enfoca inclusive acá, que hasta nos afectan un poco, nos encandilan, faltan algunas lámparas por encender. Si yo las puedo contar del lado derecho acá, de mi lado derecho, lado izquierdo de la tribuna, observo 3, 4, 6, 8, 10, 12, 14, 16, 18, 20, 22, 24, 26, 29, 28, casi 30. Por el otro lado, 1, 2, 3, 4, 5, 6, 7, 8, 10, 12, 14, 16, 18, 20, 22, casi como 25 lámparas que no encienden. Yo creo que tampoco esto no va a repercutir, yo creo que no va a afectar, creo que va a haber iluminación suficiente. Y las torres, las lámparas que están en la torre que está entre la Tribuna Nueva y la General Sur, todas las lámparas están apagadas. Supongo que lo propio la del otro lado, entre la principal, la General Norte y la Tribuna Nueva, también están totalmente apagadas. Supongo que paulatinamente van a ir encendiendo, ¿no? Eso es lo que yo creo y considero, y trato de ser optimista en eso. Los equipos están trabajando, le decía JL, tanto el Emelec, que está en el campo norte, como el Manta local, que está en el campo sur, haciendo el trabajo correspondiente. El Delfín ayer logró un empate, yo diría bastante alentador, porque empatarle a Católica, claro, era que Católica es el equipo que anduvo bien, que arrancó bien, que jugó la Recopa, el año pasado fue campeón de la Copa Ecuador, tuvo que jugar la Recopa, que la perdió con el Independiente, que empezó bien y que fue, inclusive, que fue puntero, y que luego, parece mentira, cae con el Manta aquí, el Manta que viene haciendo una campaña, no, yo no diría ni siquiera no tan buena, diría una campaña mala, paupérrima, pésima, porque está en el último lugar, que aún ganando hoy día, el Manta no sale de ese último puesto. Sin embargo, le ganó a la Católica y lo bajó. Y ahí en adelante, perfecto. Ya estamos entonces con el micrófono. Ahora sí, JL, nos ponemos guapos porque ya estamos a través de las redes sociales. Cerramos, ya estamos también con la señal, ¿no? Cerramos acá esta para salir directamente ya con la transmisión, Mateo, ¿no?
0: Bueno, a través de Global Digital TV, por supuesto, nada más y nada menos, pues, que Sono Onda, ¿no? En los 99.7, transmitiendo este gran partido acá en el escenario deportivo del Jocay. Me alegra mucho, ¿no? A los tiempos, como decía mi abuelo, pan de ambato, ¿no? Mucha gente acá en el escenario deportivo Jocay, mucha gente sonriendo aquí en la cabina, no sé por qué, desconozco, pero la gran realidad de todo es que va a jugar uno de los equipos más populares del Ecuador, diría yo, que es el Club Sport Emelec. Está Barcelona y está Liga de Quito, los tres equipos más populares para mí personalmente.

0: Pero detrás de ellos está el Manta Fútbol Club, que es verdad que está en el último lugar de las tales posiciones, solamente con 4 unidades. ¿Cuántas unidades tiene el Manta Fútbol Club? Si estoy mal, tiene solamente como 4 unidades. Y por supuesto, MLE está con 16 puntos en las tales posiciones. Esto nos da a entender de que el partido de hoy es un partido para equipos necesitados. De pronto, la desvinculación del director técnico Vicente Sánchez, yo creo que esto condiciona un poquito el accionar del equipo de Sport MLE, porque lo toma nuevamente el director técnico del club Sport MLE. Estamos hablando de Cristian Nasuti, ¿no? Él es encargado del director técnico el día de hoy. Vamos a ver con esa alineación que nos presenta qué puede suceder acá en el escenario deportivo Jocay, porque lo ideal es que el club Sport MLE le dé alegría a los aproximadamente 7.000 hinchas que se han dado cita acá al escenario del Deportivo Jocay. Vamos a darle la cordial bienvenida a otra voz, a otro estilo, a otro... Bueno, yo iba a decir Melecita, pero no sé si es de Melé o Barcelona, pero la gran realidad es que eso sí desconozco. Nada más y nada menos, ¿cómo llama usted, señor?
1: ¿Usted sabe cómo me llamo?
0: No, pues se me olvidó su nombre. Nel Párraga, ¿no? El magíster Nel Párraga, que está con nosotros el día de hoy para Global Digital TV y, por supuesto, Sono Onda en los 99.7. Buenas tardes.
2: Saludos cordiales, estimados amigos, compañeros de las plataformas digitales y del dial 99.7 Radio Sono Onda, la más deportiva que tiene la provincia y el Ecuador. A los tiempos pan de Ambato, es un gusto que a nuestro amigo JL Vázquez le hayan dado permiso. Me informan por acá, ojo con lo que voy a decir, me informan por acá de que desde el día viernes se puso a lavar, a planchar, hizo desayuno, almuerzo, merienda, y allí le dieron permiso para la sierrita. Cuando fue a la sierrita hizo 2 goles para que le den permiso para venir al estadio. Entonces es un gran mérito, y créanme que como siempre va a ser un gusto compartir cabina, comentario y criterio y debatir con usted, estimado JL, un gran conocedor del fútbol, el amante de las redes acá, pero de las redes no sociales, sino de las redes de fútbol, del arco acá. Es una fiesta lo que se está viviendo, estimados compañeros, queridos amigos. Saludamos también a Joaquín Cordero, a Abel Bailón, que se encuentra por acá en controles, a la gente en Puerto Viejo. Es una fiesta y realmente a mí me alegra. Díganme lo que me digan, díganme que soy barcelonista, que soy emelecista, que soy del Manta, que soy del Delfín. Me alegra este tipo de partidos por esta cuestión, compañeros, por la gente que hay, por la vibra que le inyecta a la gente, porque te encuentras con el pana que no viste hace 10 años, porque te encuentras con el pana que no ves, que solo la ves una vez al año, porque te encuentras con el pana que no lo deja salir la esposa, porque te encuentras ahí con una vieja amiga, porque te recuerda tantos momentos en este gran escenario deportivo, el viejo y querido Jocay. Y por qué no decirlo, porque el fútbol es pasión de multitudes y une también a la familia, a los amigos, y es grato recordar. Ahí vemos una toma panorámica, compañeros, gracias a la televisora, el dron de la televisora, cómo ya a poquito se está llenando la General Sur. Yo creo que se va a llenar, debería de llenarse ese Melec. Ahora, que no esté pasando por un buen momento, eso es muy distinto, pero estamos hablando de una de las hinchadas, JL lo decía, es uno de los equipos más populares del Ecuador. Yo diría que es el equipo con hinchada más fiel del Ecuador, sin temor a equivocarme. Si ustedes dicen, Nel, ¿estás equivocado? Si está equivocado, me dice nomás. Saludamos acá a Gallito, que está por acá. Me dicen nomás, y yo reculo mis palabras, pero creería que es una de las hinchadas, si no es la hinchada más fiel del Ecuador, porque no está por buen momento, Melec. Listo, vamos a una pausa comercial y volvemos. Perfecto.
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2: Correcto, compañeros, queridos amigos, cordiales saludos también para los que se van conectando a través de las plataformas digitales, Global Digital TV, Ponte Once Manta, Pepe Informa, Noticias Manaví, Joaquín Cordero TV y toda la gente que está enchufada a través del dial 99.7, al taxista, al transportista urbano también, al busetero, a la gente que nos está escuchando, que está llegando al estadio, está viendo la previa. Hoy el Melec viene con una alineación que sorprende, hoy el Manta viene con una alineación que va con todo. Nos referíamos primero al equipo millonario, tiene dos fechas sin saber lo que es victoria. Desde el 3 de mayo, en todo este mes de mayo, no ha podido ganar el cuadro millonario. Su última victoria fue con Liga de Quito el 25 de abril. Recordémoslo en el Capo, cuando ganó 1-0. Un cuadro muy reñido con un gol del juvenil Luis Fragoso, la joven promesa del fútbol ecuatoriano. De allí perdió con Leones Fútbol Club, el equipo dirigido por el Quinito Méndez, 2-0 allá en Ibarra. Un partido que realmente fue muy malo para el cuadro millonario, entrando ya en contexto. Y bueno, en el Capwell empató con Libertad, lo iba ganando, pero Emelec tiene estos, y ya aquí entraremos en el análisis, JL primero con Emelec. Emelec tiene esto, propone lo que ha propuesto, no solo en esta temporada, en los últimos tres temporadas. Emelec propone, pero no logra concretar el gol. Tiene 10, 15 jugadas de peligro, quizás 4 o 5 claras, y un equipo de jerarquía siempre la convierte, 2, 3 claras, la convierte. Estamos hablando de 2, 3 goles, pero Emelec tiene esto. No ha llegado un delantero que jerarquice o garantice el gol en Emelec. No hay esa puntillada final, no hay la claridad en los tres últimos cuartos de cancha. JL Vázquez, el bombillo está necesitado hoy de puntos, pero también desde hace algunos tiempos ya de goles. Su delantero, me refiero a Klimovic, tiene 2 goles, nada más, en lo que va de la temporada. Recordemos que ya estamos en la fecha número 13, si no me equivoco, ¿no? Entonces, 14. Tener 2 goles en 14 fechas para un delantero es realmente frustrante. Ya te declaran números rojos. Y ni qué hablar de Neris. Neris tiene también 14 partidos y 0 Polito cero. Entonces, JL Vázquez, te dejo un análisis, bueno, la apertura del análisis de por qué Emelec gestiona, pero no logra concretar las oportunidades que tiene en el arco. Y esto hace que el equipo, a los últimos 15 minutos, el equipo se canse, se frustre y lo logran empatar. Como lo pasó con Libertad de Loja, que el Loco Cortés se manda un golazo y el equipo entra en un congelador y no sabe reaccionar, JL.
0: Bueno, en mi barrio decían, y mi abuelo también lo confirmaba, de que Escoba Nueva barre bien, ¿no? Y el día de hoy le toca a Klimovic, a Cristian Nasuti y a Klimovic también, si no estoy mal por ahí. Los dos van a dirigir el partido el día de hoy del club Sport Emelec.
2: O sea, es importante recordar que Sánchez está suspendido.
0: No, ya dejó, Sánchez dejó el elenco. Claro, ya salió, wow. Dirigió 13 partidos,
2: wow.
0: 4 victorias, 3 empates, 6 derrotas. Y Cristian Nasuti y Javier Klimovic van a ser los encargados de dirigir el día de hoy acá en el escenario deportivo del Hawkeye, el viejo y renovado estadio Hawkeye. Oiga, me gusta mucho el Hawkeye, pero sinceramente a mí me gusta más el escenario deportivo de Puerto Viejo, nada más y nada menos, el Estadio Real Estamarindo. Qué hermosura de estadio, me fascina su forma como ha sido concebido, como fue construido, pero la gran realidad es que algún día estaremos nuevamente allá en Puerto Viejo transmitiendo estos grandes partidos por Zona Onda y por Global Digital TV y latitud0radio.com. Por supuesto, acá todo listo en el escenario deportivo de Hawkeye. Ya tenemos alineaciones, mi estimado. A mí se me olvida su nombre, oiga. A mí se me olvida su nombre. Usted como que es vikingo, ¿no? O vikingo. Bueno, estimado Nel, ya tenemos alineaciones. Vamos de corrido, mi estimado Nel. El Manta Fútbol Club alinea de la siguiente forma. Con el número 12, Félix Zambrano en el arco.
2: Félix Zambrano con el número 12.
0: Como lateral, el número 45, Ibrahim Cuero.
2: Ibrahim Cuero por derecha con el número 45.
0: Por izquierda, Glendis Mina con el número 21.
2: Glendis Mina con el 21 por la izquierda.
0: Back central por derecha, Dagner Quintero con el número 16.
2: El 16, Dagner Quintero de back centro.
0: Como back central por izquierda, Octavio Moscarelli con el número 24.
2: Cierra la primera línea de 4, Octavio Moscarelli con el 24.
0: Dos volantes de contención. El número 6, Juan Jiménez con el número 6.
2: Juan David Jiménez, el colombiano, con el número 6.
0: El número 70, Juan Nazareno, lo acompañará en contención.
2: El ex Delfín Juan Nazareno con el 70.
0: Dos extremos con el número 20. Por izquierda, Josué Chalá con el número 20.
2: José Chalá por izquierda con el número 20.
0: Con el número 23, por derecha, Alexander Medina como extremo.
2: Alexander Medina con el número 23.
0: Y le improvisa a John Carlos Blanco, delantero colombiano, con el número 8 del equipo del Manta Fútbol Club.
2: El paisa John Carlos Blanco con el número 9.
0: Y con José Tin Angulo con el número 17.
2: Cierra el 11 inicial del cuadro manavita, del cuadro mantense, el número 17, José El Tin Angulo.
0: De corrido, la alineación del Manta Fútbol Club para Global Digital TV y, por supuesto, Zona Onda. El número 12, Félix Zambrano. Con el número 45, Ibrahim Cuero. El 16, Dander Quintero. El 24, Octavio Moscarelli. Con el número 21, Glendis Mina. Con el número 70, Juan Nazareno. Con el número 6, Juan Jiménez. Con el número 23, Alexander Medina. Con el número 20, José Chalá. Y en el ataque estará el colombiano Giancarlos Blanco. Y con el número 8 y con el número 17, José El Tin Angulo. Esa es la alineación de Manta Fútbol Club, dirigido por Carvajal. ¿Cómo se llama Carvajal?
2: Javier Carvajal, ¿no? Corríjale el número de Blanco. Giancarlos Blanco es el número 9, estimado JL Vázquez. Delantero foráneo. Que ha sido buen aporte para el Manta Fútbol Club. Algo particular. Va a jugar con un 4-4-2, como le gusta a usted, ¿eh? Dos hombres en punta, José El Tin Angulo y Giancarlos Blanco. Es la primera vez que analizamos que Javier Carvajal, técnico del Manta Fútbol Club en estas 14 jornadas que van, es la primera vez que va a jugar con el 4-4-2, esquema que es poco cotidiano en el técnico.
0: Oiga, es que va a jugar contra un equipo que tiene, llamémoslo así, 7.000 jugadores en cancha. Mire, 7.011 jugadores en cancha. 7.000 que están acá en las tribunas y, por supuesto, los 11 jugadores. Nos vamos con la alineación del equipo Club Sport Emelec. Mi estimado, de corrido. Empecemos con el número 12 en el arco, Pedro El Candado Ortiz.
2: El Candado Ortiz en el arco millonario con el número 12.
0: Por el número 14, Caicedo con el número 14.
2: Marcando la derecha, Romario Caicedo con el número 14.
0: Con el número 27 estaría León.
2: Luis Fernando León con el 27 como capitán.
0: Con el número 4, Segura. Segura es colombiano.
2: El señor Segura con el número 4. Este es ecuatoriano, Segura.
0: Bueno, usted, yo creo que le ha copiado el apellido a un colombiano, ¿no? Bueno, todos somos descendencia de por allá de todos estos lados, ¿no? Y con el número 3, por la punta izquierda, Guerrico con el número 3.
2: Ignacio Guerrico con el número 3, marcando la izquierda.
0: En el centro de contención estaría, con el número 6, Griffith con el número 6.
2: Griffith con el número 6.
0: Con el número 5 lo acompaña Mina con el número 5.
2: Ángelo Mina, creo que una de las mejores incorporaciones este año del cuadro millonario, con el número 5.
0: Con el número 10, como extremo, estaría Piscine con el número 10.
2: Piscine con el 10 creo que queda debiendo, vamos a ver cómo le va en este partido.
0: Y con el número 8 lo acompaña Napolix con el número 8.
2: Gonzalo Napoli con el número 8 por otro extremo.
0: Y adelante estaría Juan Pablo Ruiz Gómez con el número 19.
2: Con el número 19, Juan Pablo Ruiz Gómez.
0: Y con el número 7 lo acompaña nada más y nada menos que Klimovic.
2: Luca Klimovic con el número 7. Dale, JL, de corrido.
0: Bueno, a través de corrido, la alineación del Club Sport Emelec. Pedro Ortiz con el número 12 en el arco. Con el número 14, Romario Caicedo. Con el número 27, Luis León. Con el número 4, Segura. Con el número 3, Ignacio Guerrico. Con el número 5, Ángelo Mina. Con el número 6, Griffith. Con el número 10, Piscine. con el número 8, Gonzalo Napolix, con el número 7, Lucas Klimovic, con el número 19, Juan Pablo Ruiz Gómez, que es en la alineación que está dirigida nada menos por Cristian Nasuti, director técnico encargado del Club Sport Emelec.
2: Bueno, sorprende lo de Nasuti al escoger a Napoli, al escoger a Piccini, que realmente han perdido protagonismo en el cuadro millonario, a pesar de que han llegado como quizás una cuota foránea un poco interesante, pero han tenido baja productividad. Eso es lo que sorprende de Cristian Nasuti. Celebra la gente, ya se está acercando el cuadro millonario, es una algarabía lo que se está viviendo en el Hockey. Qué bonito, Joaquín, qué bonito, JL, ustedes quizás tengan un poquito más de edad viviendo este tipo de eventos, pero a mí me gusta bastante el estar con la gente, toda la gente que nos está saludando por acá, por la cabina, nos está reconociendo, y la gente también que nos está escuchando a través del dial, el 99.7. Lo decíamos, hoy una nueva oportunidad para Napoli, que para mí queda debiendo, ha sido muy irregular en lo que va del campeonato, y bueno, Piccini, a raíz de la salida de Miller Bolaños, tiene la responsabilidad de ser el distinto de este equipo, de ser el de creación de este equipo, de originar jugadas peligrosas y que realmente puedan embocar en gol para lo que respecta a las aspiraciones del cuadro millonario, ¿no? Estimado JL Vázquez, vamos rápidamente a decir los árbitros que van a impartir justicia en este juego. Ya entrarás en análisis, JL, usted que es defensor ahí de los árbitros. ¿Árbitro? Como árbitro central tenemos a el señor Brian Loaiza, árbitro número uno, asistente número uno. El señor Ricardo Valdivieso, asistente número dos. Juan Tualombo, como cuarto árbitro. Tenemos a Clever Aroca en el VAR, donde la vida es más sabrosa. Tenemos a Mario Romero, asistente de VAR. Hugo Blasio, ese apellido Blasio le va a gustar acá a mi compañero, ¿eh? Ya después se lo digo. El señor Loaiza, estimado JL, va a impartir justicia aquí en el Estadio Hockey de Manta.
0: Señor, todo listo acá en el escenario del partido Hockey, donde Brian Loaiza va a ser el hombre encargado de impartir la justicia.
2: ¿Le gusta Loaiza como pita?
0: A mí me gustan todos los árbitros del mundo. Yo los defiendo a capa y espada. Ahora tienen una herramienta más que se llama tecnológica, que se llama el VAR.
2: Esperemos el VAR también esté de acuerdo en las decisiones, ¿no?
0: En todas las decisiones están de acuerdo el VAR. Lo que pasa es que nosotros somos ciegos cuando somos hinchas de un equipo determinado y no vemos, no aceptamos la realidad y la aplicación de la herramienta tecnológica.
2: Voy a hacer un paréntesis ahí en el comentario de JL Vázquez. Información de último minuto: en el transcurso del día se confirmó la lesión de Leonardo Campana, que se perderá el Mundial 2026, así que es una baja sensible para el fútbol ecuatoriano, para la selección ecuatoriana de fútbol. Leonardo Campana no será de la partida, se pierde el Mundial, ya está confirmado. Entonces es una baja, digo que sensible, porque creería yo que es el descendiente de Ener Valencia, el descendiente del trono, ¿no? De Ener Valencia, del goleador Ener Valencia. Pero bueno, eso es lo que podemos mencionar en cuanto al fútbol. Señoras y señores, está listo Emelec, está listo el Manta Fútbol Club, está listo Brian Loaiza. Vemos en la cámara bastante camaradería entre los jugadores. Recordemos que en el Manta está
7: José. Hay camaradería en la cámara.
2: Exactamente, bueno. Está el Team Angulo, que fue ex Emelec, y están algunos jugadores que también cruzaron por el Manta Fútbol Club y que hoy están en el cuadro millonario.
0: Mi estimado Pepe Cedeño, ya la gente del Manta Fútbol Club, los jugadores del equipo Cruz por MLE, los árbitros están listos ahí al borde, a la boca tunda del estadio de acá de la Preferencia. Esta es la tribuna del municipio de la ciudad de Manta, donde que la dirige muy bien la señora alcaldesa, la señora Marciana Valdivieso. Bien por ella, que le ha dado estatus a esta cabina, le ha dado mantenimiento al municipio, por supuesto, nos da esta apertura para que nosotros estemos aquí transmitiendo.
2: Vamos a la pausa.
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15: Muy bien, muchas gracias. Estamos de regreso. Deme el pulgar que estamos ahí en óptimas condiciones. Vamos a darle también la bienvenida a la voz comercial que hoy nos viene a contar dónde están los cofres mortuorios a bajos costos y todo para esos momentos difíciles. 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Vamos a tener que trabajar con este de acá. O Nel se llevó el otro que estaba ahí.
16: Muy buenas tardes, señoras y señores. Estamos ya en el glorioso Jocay de la ciudad de Manta. Manta recibe el conjunto millonario. Ambos equipos ya están en el gramado deportivo. Lo mismo, la terna arbitral. Un estadio que a los tiempos vemos cómo es estadio. El glorioso Jocay de la ciudad de Manta luce. Luce bastante, bastante bonito. Las camisas se ven casi todo en su totalidad. Un estadio vestido de color azul. Tanto la tribuna Jaime Estrada Bonilla, también lo mismo la tribuna municipal, la General Norte, la General que se la otorga normalmente para los aficionados de los equipos locales, tanto del Delfín como el de Manta, esta vez al Manta, pues tiene en su totalidad yo creo que un 10%. Sin embargo, la General Sur, la que da justamente al shopping, ya luce totalmente, casi yo diría, copada. Estamos nosotros armados, listos y equipados para lo que será esta transmisión deportiva. 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
17: Perfecto, creo que tengo que modificar la alineación del equipo del Manta. A ver si JL la tiene por ahí. Si me la ratifica, JL, por favor, que yo creo que aquí yo encontré otra, ¿no?
18: Sí,
17: a ver, sea, está aquí.
18: Andá, ¿no?
17: Ya.
18: 45, Ibrahim el Cuero.
17: Bueno, ya.
18: El 16, Daniel Quintero.
17: Sí.
18: 24, Tayo Mascarelli.
17: Ajá.
18: 21, Glenny Mina.
17: Ajá.
18: 70, Juan Nazareno.
17: Sí.
18: 6, Juan Jiménez.
17: Ajá.
18: 23, Alexander Medina.
17: Ya.
18: 20, Jorge Chalá.
17: Ya, yo soy. Ya.
0: El 9, Giancarlo Blanco.
17: Ajá.
0: El 17, Josel
17: Angulo.
0: Josel, él tiene Angulo.
17: Lo que pasa es que yo acá en la pantalla que tenemos acá en el monitor, vi otra, me pareció diferente, lo vi a Alman ahí, o era que los suplentes. Entonces ahí me termine, me coincide la que usted me da con la que yo tengo. Pero acá los suplentes, o acá lo que pusieron en pantalla, la vi diferente. Así que señoras y señores, vamos a ver qué nos presentan. Y ese equipo del MLE, rarísimo también ese equipo. Así que esto va a iniciar, señoras y señores. Suena la pirotecnia. Suena la pirotecnia y también nosotros activamos acá ya el TikTok de JCD 417 para llevarles a ustedes, señoras y señores, todo el acontecer deportivo. Hoy no hay acontecer noticioso porque noticias de esas todos los días hay. Y hoy las hubo.
0: Pepito, yo creo que una noticia bastante importante hacerles escuchar y conocer a la ciudadanía, al pueblo mantense, pues es bastante desagradable decirlo, pero hay una persona de sexo femenino, fallece también en entrada, casi en entrada del Centro de Ciencia Forense de la ciudad de Manta. Se nos identifica y se nos informa que es la pareja o la esposa
19: La hermida que falleció en horas de la tarde, ¿no es cierto? Un señor de apellidos Guerrero, José Guerrero, que es la persona que falleció, perdió la vida, y ahora la esposa en la entrada del Instituto de Ciencia Forense también no, acaba
17: creo que
19: de...
17: No creo que la esposa.
19: Ah, bueno, nos decían preliminarmente que era la esposa, acaba de perder la vida también de manera violenta acá en la ciudad de Manta. Así están las cosas, Pepe Cedeño.
17: Sí, señor. Todo listo, todo a punto. Y me parece que es Alman el que está en el campo de juego, sí. Es Justin Alman. Está allí inclusive con la cinta de capitán. Entonces, ¿quién no va? ¿No va Giancarlo Blanco? Sí va, me parece. Ahí ya me deja un poco de dudas. ¿Quiénes son los que van por el Manta FC? Ahí lo observamos. A Justin Alman con el 19. Alman. Uy, ay, ay. 19. ¿Quién no va entonces? Lo observo también ahí que está Angulo. Me parece que Giancarlo Blanco es el que no va a ir. Lo vemos a Jiménez, Glendis Mina, Moscarelli, Quintero. Ahí yo lo observo también a Cuero. Por acá yo soy... Oiga, este es que... Una alineación también que no la entiendo. Dele, maestro.
16: 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El Rincón del Estudiante va a arrancar el compromiso, señoras y señores. El relato, Pepe Cedeño Huerta, a través de la más deportiva Global Digital TV.
17: Señoras y señores, muchas gracias. Aquí estamos ya con el compromiso. Va a arrancar la pelota, la va a mover el club Sport Emelec. Klimowicz robó. Klimowicz tocó hacia atrás la pelota. Y rueda el balón aquí en el estadio Calle del Puerto Maravita. Juega el Emelec, ya tira el pelotazo largo acá. ¡Qué rico! Responde acá Quintero, golpe de cabeza, balón por un costado. Ni bien empieza a jugar y hay el primer saque lateral.
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17: La pelota nuevamente fuera del campo de juego. No les voy a pedir muchos jugadores. No les voy a pedir que hagan goles, que sean exquisitos. No, no, no, no, tranquilo. Lo único que les pido es que no me hagan dar coraje, que por lo menos jueguen fútbol y no me hagan salir aquí todo estresado. Vea usted que empezaron. La estaba teniendo precisamente allá el Agrego. Uy, Alexander Medina. Se viene Klimowicz. Se mete en las 17, en las 18, en el 7. Se viene Medec. Se viene Medec. ¡Ay, este viene, Medec Piscini! ¡Ay, Piscini! ¿Para qué te traje, Piscini? Estaba adelantado igual. Ya habían levantado la banderola acá, pero...
19: La falla es...
17: Aunque sea por... Aunque sea por si las dudas, mete esa pelota largo.
20: Bueno, con muchas sorpresas empieza este clásico acá en la ciudad de Manta, entre el club Sport Emelec y el Manta Fútbol Club. Si bien es cierto, Emelec comienza a ejercer supremacía sobre el Manta Fútbol Club y los errores empiezan a condenar al equipo del Manta Fútbol Club, que por desconcentración prácticamente casi regalan un gol acá en este escenario deportivo. Bien por el todopoderoso, porque el Manta Fútbol Club sigue 0-0 con el club Sport Emelec.
17: Para mí lo estaban, diría mi abuelita, se ha juntado el hambre y la necesidad gallina. Mira el reprise acá, pero bueno, en todo caso, y esto también nace de una falla, de un mal rechazo, de una mala entrega de la defensa, precisamente de Alexandre Medina. Ahí saque lateral en favor del club Sport Emelec. Se prepara Romario Caicedo, el veteranísimo Don Roma, el hijo de Romario. Ahí está, ahí está. A mí me deja duda. A mí me... pero qué malo. Acá la gente reclama, se hizo efectivo el saque lateral. Ahora que dice el árbitro que hay una falta. Tiro libre para el Emelec.
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17: Ya estaba, los hoteles, ya lo habíamos dicho.
20: No, sí, al número 9 le necesitamos un número más, ¿no? Ah, el 19. Sí,
17: ahí.
20: Así es.
17: Que,
20: le...
17: El que a usted siempre le gusta cómo juega.
20: Y el que menos me gusta que juegue, lo ha puesto a jugar el día de hoy. Dios quiera que me tape la bota haciendo un gol acá en el Estadio Deportivo Jocay.
17: Hola, ahí está Jiménez tocando arriba la pelota para que venga Angulo. Quiso bajarla de pecho, no pudo. Se viene la mercadora, está Piscine, el que falló el gol. Tocando por la banda zurda, la está levantando acá Napoli. Rechaza a la gente del Manta FC nuevamente, golpe de cabeza, está insistiendo Piscine, tocando hacia atrás la pelota. Ahí está saliendo el número 6, se trata de Griffi, está en la medio Griffi, tirando la pelota hacia arriba. León sacando para el Emelec, va a tocar por derecha en el cuadro visitante. Ahí está Romario Caicedo, de primera, tocando con Juan Pablo Ruiz, el ex Delfín. Uy, uy, uy, le cometieron falta, el árbitro dice que falta JL Vázquez. No la pitó.
20: No falta porque le da la pelota y el jugador contrario se estrella contra la pelota y el pie del adversario.
17: Que le dio continuidad nomás el árbitro porque no había falta. La tiene allá el jugador Segura, poniéndole seguridad que estás tocando con Pedro Ortiz. No se llenó el estadio a propósito cuando en otras ocasiones cuando venía el Emelec. Este estadio era a reventar. La tiene nuevamente acá Fernando León. Luis Fernando tocó cortito la pelota. Ya caía nuevamente el jugador Piscini. Arriba la pelota, se viene el Emelec. Cuidado Klimovic, y que se mete Klimovic y sigue abajo. Le pega débil, señoras y señores. Y al menos sentimos el ruido de la hinchada que alienta en el estadio.
20: JL. Bueno, al desayuno se sabe lo que va a ser el almuerzo. Dos veces seguida, el señor Klimovic erra dos tiros al arco. Y esto es bueno para el Manta Fútbol Club, pero muy malo para el equipo, el Club Sport MLE. Mi estimado Joaquín Cordero por Global Digital TV y Sono Onda 99.7.
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17: La tiene Ángelo Mina, Mina con la pelota, vaga allí, cayó Mina. Le quitan limpiamente el esférico, era Juan Nazareno, dejando con Jiménez, tocando hacia atrás para que venga Moscarelli. Moscarelli con el balón, no llamen que no hay plata ahorita. La tiene allí el número 24, tocando por derecha, buscando la presencia de Cuero. Cuero toca arriba, Angulo que intenta bajarla, no hay quien lo acompañe. Angulo tocó cortito hacia atrás para Alexandre Medina. Se viene el Manta, ya está recuperando nuevamente el Belenco. Ahí estaba saliendo Griffi apoyándose en el fondo, lo hacía con Guerrico, sacando nuevamente el esférico por derecha. Romario Caicedo le pica la pelota como que le quemó, la tiró por derecha, la viene a buscar Juan Pablo Ruiz. Primero Glendis Mina para el Manta, pelota dividida. Se eleva ya Angulo, golpe de cabeza, llegaba Medina, la está ganando en el medio sector nuevamente acá el jugador Griffi. Va a tocar en el medio campo con Ángelo Mina. Mina que abre por derecha, Juan Pablo Ruiz se viene metiéndose en campo rival, tocando hacia atrás para que venga Mina. Rifa la pelota, primero llega Glendis Mina para sacar arriba. Cuero rechaza para el Emelec, la toca en el medio campo Griffi nuevamente, sacando el esférico. En el fondo estaba el número 6, tratando de Griffi. Griffi con la pelota, dejando para Piscine. Piscine por la zurda, la va a levantar nuevamente, la recibe el 8 Napoli con el balón, tocando hacia atrás el esférico, acomodando el balón en el fondo para que salga una vez más acá Juan Pablo Ruiz. Ruiz con la diestra, tocando en el medio sector, se la anticipa bien el Manta, me pareció correcto lo que hizo. Ahí está Luis Fernando León nuevamente acomodando el esférico para que venga Griffi. Griffi con la pelota por derecha, lo ve correr a Guerrico. Guerrico que se ofrenda a la pide Napoli. Ahí está el italiano Napoli, ahora con Griffi se viene nuevamente Piscini, la pierde, la está recuperando Mina, tocando en el medio campo. Pedían falta, señoras y señores, acá Cuero. El árbitro dice que hay falta, tiro libre. Joaquín Cordero de Zavala.
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17: Saludos para José Muñoz Naranjo, también el principal, el gerente de Funeraria San José. Y cuando hablo de funeraria, sonó la campanita Mateo Reina, porque vamos a una pausa y volvamos enseguida.
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3: Con mucho empeño, viene al relato Pepe Cedeño.
4: Muchas gracias, Mateo. Con el entusiasmo de siempre, señoras y señores, aquí estamos para llevar las incidencias de este compromiso. La pelota la tiene José David Jiménez para el Manta Fútbol Club, tocando por la banda zurda. El que llega es Glendis Mina, que se apoya en Octavio Boscarelli. Boscarelli con la pelota, levanta la mirada de primera, tira por derecha donde lo ve proyectarse a Cuero. Cuero con el balón, la va a levantar, lo hace arriba a las 18 yardas, golpe de cabeza de Justin Alma. O le pegó bien, la tiene el Manta nuevamente, reseteando la jugada. Está Moscarelli, cambia por la zurda. Vamos a ver si llega ya Justin Alma. La tiene Angulo. Angulo frente al arco, padre lindo. Pégale, pero pégale bien, Angulo. Angulo se acomoda para botarla. José Luis Vázquez Orozco.
5: Me gusta mucho el encuentro acá en el Escenario Deportivo Jocay. Un partido de ida y vuelta, donde el único que está vacante en estos momentos o está tranquilo es el señor el candado Pedro Ortiz. Ni Angulo le llega, ni le adivina, ni sabe definir, y por supuesto bota a la tribuna norte un esférico que podría ser guardado en el arco del señor Pedro Ortiz. 0-0 el marcador acá del Escenario Deportivo Jocay.
4: Pero déjeme decirle que con esos delanteros hasta yo puedo taparle ahí al equipo del MLEGA. También al Manta, yo diría. En cualquiera de los dos equipos puedo tapar y les garantizo que no hay goles. Se viene, la tiene ahora Piscine, se acomoda con la zurda, tocando para que venga Klimov y se levanta el centro arriba, golpe de cabeza, rechaza la defensa, la buscaba otra vez Piscine. Este Piscine es puro piscinazo. Yo le digo que con estos delanteros hasta yo puedo ser arquero y salto la valla invicta. Hay córner. Tiro de esquina para el MLE.
3: Primer tiro de esquina del compromiso. Número uno para el conjunto millonario.
4: Se va acercando allá al banderín del córner el jugador número 10. Se trata de Piscini para el conjunto del club Sport MLE. La va a levantar Piscini, señoras y señores. Ya les voy a leer los mensajes a la gente que está llegando en TikTok. A ver si ahí Monel también nos lee los del Facebook. La va a levantar, levanta los brazos allá Piscini, señoras y señores. Estamos en el primer tiempo, la pelota que se eleva, ya no hay quien llegue, déjala que se vaya y no la llames. Angelo Mina intentó llegar, la pelota se pierde para un saque de arco en favor del Manta.
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4: Ataca el Manta, venía Justin Alman, primero llega Luis Fernando León para sacar la pelota por un costado. Empezamos a saludar a nuestra gente que nos amplifica también, como don Vicente Mendoza Moreira en los laureles de la parroquia Eloy Alfaro. Javier Narváez nos escucha, al igual que Juan Pablo en Sí Vivienda. Gracias por su amable sintonía. Don Luis Macay anda en su taxi recorriendo. ¿Cómo le va? Buenas tardes a don Joel Peñafiel Franco. También para don M.D. Moreira, gracias por escucharnos siempre, señoras y señores. Víctor Ricardo Cedeño también escuchando en la parroquia de Alfaro. Miles y miles de oyentes a través de la 99.7. También en la página web, por supuesto, nos escuchan. En Facebook como Pepe Informa, Global Digital, como Solo Onda, Joaquín Cordero TV, Ponte 11 Manta, Frente al Arco y también Latitud Radio, que retransmite nuestra señal. A todos ustedes, señoras y señores, gracias mil. Gracias por escucharnos. Hay un saque lateral para el club Sport Emelec, lo va a hacer efectivo Guerrico desde la banda zurda. La va a poner en movimiento. ¿Quién ganará hoy día? Gana la Emelec. Ganará el Manta. Empatarán. ¿Qué dice la gente? ¿Qué dice el pueblo? Mal saque. ¿Qué dijo el árbitro J.L. Vázquez?
5: Estás haciendo un saque lateral, ¿no? Que le corresponde justamente al equipo de Manta Fútbol Club. Me gusta mucho el encuentro porque MLE tiene una conexión rápida entre líneas, llega muy rápido al arco defendido por el señor Félix Zambrano del Manta Fútbol Club, pero no tiene esa precisión para marcar goles acá en este deportivo. Y el equipo del Manta Fútbol Club no llega, poco llega al arco defendido por Pedro Ortiz, y esto es preocupante porque esa conexión de línea no se da muy bien con el Manta, empezando de que ni los jugadores ni los compañeros le tienen confianza a Justin Alma. En dos oportunidades no le andó la bola, y la tercera oportunidad que le dieron se la dieron para que corriera como un venado y nunca alcanzó el esférico.
4: Ahí saque de arco nuevamente para el conjunto millonario. La estaba poniendo Pedro Ortiz, arriba la pelota, la viene a buscar el Klimovic, le quitan el esférico. Acá intentaba rematársela el jugador Quintero. Klimovic que cae, hay falta, dice el árbitro. Hay una falta, tiro libre para el cuadro visitante.
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4: A ver, tiro libre nuevamente para el club Sport MLE. Se prepara Guerrico para pegarle a la pelota. Gracias a Félix Bustamante, Pepito Catagua, Mito Cayo en Horizonte Azul de Montecristi. También nos escucha Ramón Toro en la nueva Kennedy del Cantón Montecristi. A todos ustedes, gracias por su amable sintonía. ¿Cuántos minutos? Ya se cumple el cuarto de hora.
6: Tenemos ya recorrido 14 minutos 40 segundos en todo el territorio ecuatoriano, por supuesto, acá en el Estadio Jocay de la ciudad de Manta. Tiro libre para el club MLE.
5: Pepe, le cuento que el más preocupado en el escenario deportivo Jocay es el señor director técnico Cristian Dazzuti. Está preocupado, cada rato va a reclamarle al banco de suplentes como que si ya estuviera jugando.
4: Sabe que si gana puede quedarse ahí, ¿no? Arriba la pelota, intenta sacarla del Team Angulo, revienta el esférico donde vaya. Yo lo veo a JL que coge sus harapos ya como la puñetera, que se quiere ir para Perú. Va a sacarla o salió la pelota. Hay un saque lateral, lo hizo rápidamente acá Segura, tocó en el fondo con Griffin, dejando nuevamente para Segura. Segura con la pelota, la pisa, toca hacia atrás para que Pedro Ortiz le dé movimiento en el fondo. Lentamente va a salir el portero del club Sport MLE, ex Delfín, campeón 2019 con Delfín. Saca el pelotazo hacia el medio sector. Arriba la viene a buscar Ángelo Mina. Se anticipaba Moscarelli. La busca José David Jiménez. Ángelo Mina tocaba la pelota finalmente. El hombre del MLE, que dijo el árbitro. Sí, señor. El saque lateral favorece al conjunto local y lo va a hacer efectivo Glendis Mina. Camiseta número 21. Levanta la pelota arriba. Justin Alman, que la baja con el pecho, la amortigua. La va a poner cortito con Jiménez. No hay quien la acompañe. Jiménez está solitario. Dejó para Glendis Mina. Se anticipaba acá Ángelo Mina. Toca la pelota. Balón por un costado, ahí saque lateral para el MLE.
6: 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Minuto 16 de la primera etapa. Tiro de esquina para el conjunto, para el Manta Sport Club.
4: Sí, señor.
6: Segundo tiro de esquina del compromiso número uno para el Manta Fútbol Club.
4: Perfecto, va a levantar la pelota Alexandre Medina. Arriba el balón, se pasea las 18 yardas y la sacaba el MLE. La tiene Juan Pablo Ruiz Gómez. Se le anticipa un hombre del Manta, sin embargo, viene a recuperarla. Acá el número 10, Piscini, que se lanzó otro piscinazo. Este también es. Este es normalito del Parra García.
7: ¿Cómo le va? Saludos cordiales a toda la gente que está enchufándose ya en la señal de la 99.7. Cuesta bastante para Emelega. Emelega es esto, yo lo mencioné en la previa, varias jugadas de gol, pero poca efectividad. Y a la final del partido, en el contexto global, esto cuesta. Ay, es que no hicimos los dos goles, sí, pero el equipo rival te hizo uno, y con ese bastó. Entonces, mejor el Emelega. Trata un poquito mejor la pelota en el centro de la cancha, hace superioridad numérica con Griffith y Ángelo Mina, pero el Manta tiene lo suyo. Y con estos dos delanteros, lo que provoca son estos, ¿no? Remates directos al arco que pueden originar una segunda jugada peligrosa.
4: Si fueran directos al arco, quién sabe si fue el arquero. Pero ahí está el detalle, dijo Cantinflas. Se vieron nuevamente el Emelec. Pelota que la tiene Piscini. Dejó y burló a cualquier persona que se le cruce en el camino. Levantó el centro, pasado para que venga Ruiz Gómez. Sin embargo, se estaba anticipando acá Chalá. Sacó la pelota. Ahí servicio de banda nuevamente para el Emelec. La tiene Gómez, Ruiz Gómez. La levanta con la zurda. Pelota pasada. Viene Griffey. Primero golpe de cabeza por parte de Quintero. La está recuperando Griffey. Este está bien Griffiti. La está tocando por izquierda con el Rico. Rico con la pelota nuevamente para que venga ahora el Napoli. La va a levantar el número 8. Tocó cortito. El Rico levanta el cuero. No hay quien cabecee. La rechaza Glendis Mina. Insiste. Le mete el remate de larga distancia. Eso es todo en el Parga Barça. Eso es todo.
7: Hasta el momento buen trabajo lo de Piscini por el costado izquierdo. Me gustaría verlo a Piscini más de enganche, pero siempre comienza en el centro. Se lateraliza un poco y por allá hace quizás su maravilla. Pero es el que tira al centro, no hay quien le emboque. Es como usted lo dijo, eso es todo lo de Melec. Desafortunadamente no hay un delantero que pueda embocar el puntillazo final y ser efectivo en los tres últimos cuartos de cancha.
4: Perfecto, va a haber saque de arco para el Manta FC. Está Félix Zambrano levantando la pelota en el medio campo. Golpe de cabeza por parte de Angelo Mina. Llega primero a la cita con el balón Glendis Mina. Saca el esférico arriba, pelota dividida. Mina nuevamente que la recupera para el Manta, dejando para el Emelec. Saca con Griffini. Pasa atrás la pelota Luis Fernando León, que se apoya en Pedro Ortiz. Ortiz que la va a poner en movimiento. Arra lo va a tosigar de Angulo. La saca con Segura. Segura con el esférico. La va a poner en movimiento con la pierna zurda. La manda hacia el medio campo. Se estaba anticipando Quintero. Entregó mal la pelota. Sin embargo, llegó para resectarla acá Cuero. Cuero con el balón para el Manta. Lo agarraban Angulo. Caía el árbitro. Dice que hay falta. Tiro libre para el Manta Fulgo.
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4: Se viene un tiro libre, se prepara un tiro libre, señoras y señores, a favor del Manta Fútbol Club, bastante distante. Octavio Moscarelli le va a pegar a la pelota. O es Jiménez, parece que es Moscarelli, que va a levantar, no es Jiménez, José David Jiménez, parado frente al esférico con la pierna diestra a media altura, cobró mal. No hay quien resecte, ni delanteros, ni atacante. La tiene Segura. Segura tira la pelota. ¿Para quién? Para nadie. Va a llegar Ruiz Gómez. Primero llega para reventar acá. Uy, se pelotado. Apártate que te tumba acá. Yo soy Chalá.
7: Pepo dijeron por acá. ¿Ah? Pepo dijeron.
4: ¿Sí, señor? Ahí la está. Uy, caía acá el jugador en Napoli. El árbitro dice que hay una falta, tiro libre en el Parga Barça.
7: Así es. Me gustan mucho las arrematinas de Ruiz Gómez. No terminó mala temporada Ruiz Gómez. Sin embargo, Sánchez no lo quería. Hay que decir lo que es. Hoy que no está Sánchez, nuevamente Nasuti le vuelve a dar la confianza a este extremo que hizo las cosas muy bien. Se recuerda junto a Castelli y junto a Yola en el Delfín de Manta. Y que eso le hicieron dar su salto de jerarquía a los equipos del astillero. Y hoy Ruiz Gómez es el que está llevando el equipo en jugadas más de peligro. Vea usted, conduciendo el equipo.
4: Para algunos que han llegado, yo creo que Ruiz Gómez está mejor que algunos ahí ya. Otra vez, y mire, a veces lo veo por derecha, a veces por izquierda.
7: Es un trabajo de resiliencia, Pepito.
4: Señor, por supuesto. Ahí está Guerrico levantando el centro arriba, golpe de cabeza, dejando el peligro. Estábamos Carelli. Insiste el Emelec. Vamos a ver quién llega a la pelota. Chalá que la saca. Llega en el fondo Luis Fernando León. La va a sacar ahora Jiménez. José Luis arriba la pelota. José David Nigo. Estaba sacando Segura. Ángelo Mina que forcejea allá. Intentó tocarla para que venga el jugador Klimovic, pero no lo consiguió. La tiene Chalá. Tira un pelotazo. La rifa prácticamente. Segura que la revienta. La deja pasar León. Balón por un costado. A ver, saque lateral nuevamente. ¿Qué dijo el árbitro?
7: Alguien decía por acá, que saque para el Manta, solo que un poquito más atrás. Alguien decía por acá, este es el partido para Fragoso. Pero Fragoso está en la banca. Entonces esperemos a ver la segunda mitad, lo que pueda hacer la maravilla del fútbol ecuatoriano en este momento, en cuanto a juveniles hablando, ¿no?
4: Hablando de maravilla, qué maravilla la del firmamento en Manta. Vea usted el sol, cómo se oculta.
7: Qué bonito.
4: Buscando el océano Pacífico para ocultarse.
8: tocó la campanita don Mateo Reina. Eso significa que vamos a un tijerazo de corte. Volvemos enseguida.
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8: Y aquí estamos, a través de la 99.7 y todas las plataformas digitales. Ataca la Emelec, Lina tuvo que llegar a apagar el fuego acá. Octavio Moscarelli sacando la pelota por un costado. Le va a ejecutar, dígame.
7: Se molesta bastante el técnico del Manta Fútbol Club, Javier Carvajal, con el número 20, con Chalá, porque no hubo el retorno y por eso que Mina tuvo toda la banda izquierda para atacar.
8: Sí, señor, se va a hacer efectivo un servicio de banda. Lo va a hacer Romario Caicedo, dejó la pelota Ruiz Gómez.
7: De todas formas, ha sido intenso el partido, ha sido trabado, pero también ha sido intenso, que no ha permitido quizás a los jugadores agarrar un segundo aire. Se mantiene en algo regular, de acuerdo al desgaste que están teniendo.
8: Perfecto, levantaba el centro, y qué centro más horrible. Ruiz Gómez, allá, pelota que se pierde fuera del campo de juego, saque de arco para el Manta.
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8: Perfecto, y no se olvide que también ya se prepara la noche la noche de risa en la capital manavita. La está sacando Guerrico, pelota arriba, la viene a controlar Mina. Allá está cargándola Ruiz, el árbitro dice que no pasó nada. Tira la pelota para que venga el jugador Klimovic, pero primero llegaba Quintero, la tiene Angulo. Este es el jugador Alexander Medina. Medina con la pelota, tocando hacia arriba. Chalá, se perdió Chalá. Chalá busca, y no encuentra con quién. Andrés Mina, la ganó Chalá, pero hágala bien para el Indo. Hágala bien, Mendes Mina que la busca, se barre acá segura. Mina que no permite que la pelota vaya en el campo de juego y finalmente logró un servicio de banda en favor del Manta Fútbol Club. Saca lateral.
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8: La está recuperando el Emelec, Angelo Mina, mano a mano, logró tocarla por derecha, tiró bien la pelota para que venga Piscini con el balón, se viene por derecha, Piscini se frena, busca con quién asociarse, lo sigue muy de cerca, ya Jiménez, tocó para que venga el Napoli la va a levantar con la pierna zurda al centro, pero no llega absolutamente nadie.
7: Napoli está desconectado, me dicen que los dos últimos partidos estuvo muy bien, pero no logra engranar en esta idea futbolística de parte del Emelec. Está muy desconectado durante toda la temporada. Yo no visualizo lo que han jugado estos dos últimos partidos, visualizo lo que ha demostrado en el resto de la temporada. Atento que sea Emelec.
8: La gana del Emelec, la tiene Klimovic que se acomoda, le pega, pero es que no había un remate de peligro en el Parga de ningún lado.
7: Sí hubieron dos de peligro. Antes de los primeros 15 minutos, de los 5 minutos de juego. Desafortunadamente Napoli no le embocó, en la segunda Klimovic le pegó despacito. Hubieron jugadas de peligro. El tema es que Emelec es esto.
8: Que no había un remate que el arquero haya tenido.
7: Ah,
8: que
7: claro.
8: Para mí más de peligro la que botó Chalá, que casi le pega a un niño acá en la tribuna. Es más peligroso que cualquier otra cosa.
7: Oiga, se asienta un poco más el Manta y aminora Emelec. Cuidado.
8: Uy, pero mire ese jugador. Yo sé que no es su posición, yo sé que no es el delantero, pero llega para rechazarla prácticamente.
7: Ahí es cuando el profe Ochoa pregunta. No entrenan estos muchachos.
8: Yo también digo lo mismo. Todos los días entrenando, ¿será que entrenan pensando en el Nintendo? No sé, en cualquier otra cosa, menos en lo que tienen que hacer
7: el en el mate entrenan.
8: Sí, porque aquí hay uno que no tomaban agua ni en mate ancho y ahora son puro mate, la plena. Otra vez se viene el Emelec, rechaza el Manta, pelota en el medio campo, la estaba buscando el Napoli. Va a dejar nuevamente el número 8, tocando cortito el esférico en la bomba central del campo de juego para que venga Johnny Mina. Levantó la mirada, abrió por derecha. Ruiz Gómez la tiene Pablo. Ruiz Gómez la va a tirar, sí, lo hizo perfecto por derecha para que venga Romario de Taquito. Jugó con Ruiz Gómez, perfecto. La gente aplaude, pero se le adelanta la pelota. Ya la recupera nuevamente el Manta. La tiene José David Jiménez, quien lo acompaña. Está solitario Jiménez, tira para que venga Alman, pero vaya. ¿Qué cree que Alman va a llegar a esa pelota? ¡Ni loco! ¡Dele, maestro!
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0: de lo que estamos viendo acá.
1: Tiene mucha razón. Este partido está un poquito bastante, no sé, sale del contexto. Espera.
0: Había más pata brava ese día que acá. Y que somos amigos, ¿ah? Pero acá no, Pepe, creo que
1: ni siquiera ese roce que había allá, de verdad.
2: Se logra, ¿verdad? Cualquier partido hasta de índole en el barrio mete más pierna, más coraje, más berraquera, como dicen los colombianos. Acá no, la gente tiene, no sé, son muy estéticos acá los jugadores, cuidan mucho su imagen, o su físico más bien. ¿Ah? La pelota la tiene el Manta, la saca el portero Félix Zambrano.
0: Pero cuídate cuando estés a previa de un mundial, pero no te seleccionan, bueno, pero...
2: Sí, pero es que por eso le hablas de la estética, porque cuidan que no se le salga la pintura del cabello.
0: De la estética, correcto.
2: Sí, que no solamente es el físico, sino hasta la estética mismo la cuidan. La pelota la tiene nuevamente el Black, la está recuperando allí Griffey con la pelota, se frena.
0: Ahora... Hay partes en donde se cuida bastante los primeros minutos, el primer tiempo, y en el segundo van con todo. Puede que el partido sea así, no sé. ¿O usted qué dice? ¿Mejor o no mejor?
2: Ya para estudio, ya han pasado 15, 20 minutos, ya, pues hasta cuándo, pues ya es demasiado tiempo. Hay saque lateral que lo va a hacer efectivo la gente del Manta Fútbol Club. Ahí está sacando la pelota Alexandre Medina. Rechaza el Emelec, la está recuperando el cuadro millonario. Pelota hacia atrás nuevamente, intentando salir, pero es que son igualitos tal para cual. Oiga, se cumplió media hora de juego, ¿no? Sí. Tan rápido.
3: Ya tenemos recorrido 30 minutos de la primera etapa. 0 tiene el conjunto millonario, 0 tiene el Manta Fútbol Club. Los siguientes 15 minutos, los relatos, los comentarios, por supuesto, de JL Vázquez Orozco.
4: Muy bien. Si bien es cierto, transcurren los primeros 30 minutos acá en el escenario partido de Jocay, 0-0 para el Manta Fútbol Club y para el equipo Club Sport MLE. Un partido de ida y vuelta, me gusta. Me gusta el encuentro. A pesar de que dicen que los dos equipos son malos, pero para mí son muy buenos entre los dos, ¿no? Jugando entre ellos, ¿no?
2: Me gusta, pero me asusta, como dice la canción. Hay tiro libre, señoras y señores, a favor del Manta Fútbol Club. Por derecha, le va a pegar Alexander Medina a levantar el centro. Balón en viaje, pero aquí le pegan al rival. Por eso, esas son las cosas que a mí es que me jalan de los cabellos. Se viene el Manta. Dios mío, ¿para qué ganas esa pelota? ¡Ay, señor! ¿Qué hacemos? Y lo que más les dije, lo único que les pido, que no me hagan dar coraje. Y es lo primero que hacen estos jugadores, tanto el Manta como el Emelec. Dele, maestro.
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2: Recupera el Emelec nuevamente. Ruiz Gómez con la pelota, se mete en campo contrario. La está pidiendo segura. Gómez que engancha por dentro a Romario, el que venía tocando cortito en el medio campo con Griffey. Hacia atrás la pelota, segura. Que la gana en el fondo, toca con el rico por la banda zurda, alienta a la gente del Emelec que se encuentra en la nueva tribuna, tocando por derecha, se viene Ruiz Gómez con la pelota, Gómez que engancha por dentro, se acomoda para pegarle arriba, lo agarran acá, el jugador Klimovic se reclama, el árbitro dice que no hubo nada. Este es Mina que toca con Romario, pelota arriba, señoras y señores, es que llega. El único que llega a la cita con ese balón es Zambrano, y allí no pasó absolutamente nada. Es que también un centro, esos centros que no causan ningún daño, centro pasado, donde no hay un delantero que llegue, un cabeceador, ni con mala noche, J.L. Vázquez.
4: Es que es emocionante estar aquí en el escenario por Dios Jocay el día de hoy, donde la bulla de los aproximadamente 10.000 personas que se han dado cita a este escenario deportivo del Jocay para respetar este partido. Y el que más juego ha tenido, o el que más está incisivo en la jugada, ha sido el arquero del Manta Fútbol Club, Félix Zambrano. Todas las pelotas le llegan a las manos, mi estimado Pepe Cedeño Huerta. Sí, el equipo del Manta con el esférico.
2: Y ahí coincidimos que lo único bueno aquí es el aliento de la hinchada, para ser un poco hasta optimista, yo diría. Bueno, y acá Nasuti le pegó una buena repelada a Ángelo Mina. Ángelo Mina se acerca allí. Algo le reclamaba, que era un hombre caído en el campo de juego. Me parece que es Ruiz Gómez. El fútbol se paraliza aquí en el Estadio Jocay de la Ciudad de Manta. Esta es la fecha 14, ¿no? 14, fecha 14 de la Liga de Ecuador 2026.
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1: A ver, tiro libre nuevamente para el Club Sport Emelec. A poner la pelota en movimiento en el fondo, Luis Fernando León, el capitán de campo del cuadro millonario. Arriba te la pongo en el pecho, le dice. De primera, el taquito le estaba tocando Napoli. Arriba la pelota. Había posición adelantada, me parece que dijo el árbitro central del compromiso.
2: Sí, aplica muy bien el señor Brian Loaiza la regla. Y por supuesto, un adelantamiento, estaba adelantado prácticamente el jugador del equipo de Club Sport Emelec y los defensivos estaban atentos. Esto me gusta bastante, porque la defensa del Manta Fútbol Club está activa. No se han quedado y por eso es que no le han logrado marcar un gol a Félix Zambrano, mi estimado Pepe Cedeño.
1: Sí, señor, el Manta se da lujo hasta dejarlo a Giancarlo Blanco en la banca. Que tampoco es que gran cosa, que ha hecho goles, pero al menos podría intentarlo. Rechaza la pelota acá en el medio campo, Bifi. Balón que va para nadie. El único que va a llegar a la cita es Félix Zambrano. La puso a circular de inmediato jugando con Moscarelli. Moscarelli con el balón, se frena. La va a pedir nuevamente Quintero, pero prefiere tocar con Zambrano. Zambrano que sale tocando. Está Daniel Quintero. Quintero con la pelota. Sale lentamente en su propio territorio. No hay quien lo acompañe. Tiene que lanzar un pelotazo largo a campo rival donde está ahora Justin Alman. Tocó hacia atrás para José David Jiménez. Jiménez con la pelota. Levantó la mirada. Tiró el esférico por derecha para que venga acá Alexandre Medina. La está buscando. Era ahora el jugador Cuero. Ibrahim Cuero. Pelota por la última raya, que dijo el árbitro que hay un córner, tiro de esquina para el Manta.
0: Tercer tiro de esquina del compromiso número 2 por el Manta Fútbol Club.
1: Va a levantar la pelota Alexander Medina desde el banderín del córner, derecha, izquierda, y las lámparas que estaban apagadas, algunas nunca prendieron, las que les decía en la playa, me parece que no prendieron, pues bueno, que hasta ahora ya no se puede ver, un poco complicado. Va a levantarlo Alexander Medina, va a tomar impulso, señoras y señores. Tiro de esquina a favor del Manta Fútbol Club, que empata 0-0 aquí en el Estadio Jocay con el Club Sport Emelec. Saludos para mi primo Gregorio Cedeño. Está en New Jersey escuchando la radio, igual que Boris Basurto también. Para Toñito Bonilla en Carolina del Norte. Gracias por su sintonía, mi primo Víctor Mendoza en Orlando, Florida. Levanta Alexander Medina. Arriba la pelota, saca o rechaza el Emelec. Saludos para la familia Alcíbar Zambrano también en el Zapote de Peninche, a toda la gente que nos escucha allá en Peninche Eto, también a Marcos Tullo Cedeño. La pelota la tiene nuevamente el Manta, insiste, va a pegarle arriba, rechaza nuevamente acá el jugador Griffin. Le dijo el árbitro que no pasa nada porque hay un saque lateral. Saque lateral nuevamente para el cuadro Manavita.
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1: Muy bien, a ver, saque de arco. Vamos a la pausa, ya regresamos enseguida, no se vayan.
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1: Muchas gracias. Pelota que abandonó el campo de juego. La pelota se va para un saque de arco en favor del conjunto del Club Sport Emelec. La va a poner en movimiento allá Pedro Ortiz desde el fondo. Va a ubicar el esférico. Va a levantar el centro, señoras y señores. Allá Pérez Ortiz la pone en movimiento, sacando la pelota nuevamente hacia acá. Ataca el club por Emelec. Tira la pelota por derecha. ¿Qué dijo el árbitro? Ahí saque lateral J.L. Vázquez.
2: Sí, señor, saque lateral para el Manta Fútbol Club. Me gusta mucho el partido, ¿no? Estos partidos yo le llamo partidos de tres cuartos de cancha, ¿no? Donde el Manta Fútbol Club hace lo suyo en los tres cuartos de cancha, no llega con gran peligro al arco defendido por Pedro Ortiz. Y lo mismo pasa al club de Sport Emelec. Juega también tres cuartos de cancha, domina muy bien, hay conexión entre líneas perfectas, pero lastimosamente en el ataque, en el momento de venir, no tiene alguien, a un atacante contundente que pueda marcar diferencia acá en el escenario deportivo del Jocay. Nos vamos a un tiro de esquina, mi estimado Pepe Cedeño Huerta.
1: Hay tiro de esquina a favor del Manta, Joaquín.
0: Cuarto tiro de esquina del compromiso, el tercero para el Manta Fútbol Club, que empata con el conjunto millonario acá en el glorioso Jocay de la ciudad de Manta.
1: Perfecto, el que la va a levantar es Alexandre Medina. Medina con la parada frente a la pelota, la va a ubicar allí. Vamos a ver qué hace Medina. Saludos para Víctor Daiquirí Murillo. Anda en su taxi escuchando la radio, levanta el centro, pelota arriba, golpe de cabeza, insiste el Manta, pero ¿qué insiste? Se fue. Por encima, JL, la puntillada final es lo que más falla.
2: Tiene que practicar mucho el Manta Fútbol Club, especialmente los tiros de cabeza. He contado 5 tiros de cabeza totalmente erróneos del equipo del Manta Fútbol Club. Oiga, yo creo que yo no sé cabecear verdaderamente, pero yo cuando me propongo, yo la clavo en el arco contrario de cabeza, pero estos muchachitos aquí como que han venido a aprenderle al Club Sport Emelec, que tiene mejor tenencia de pelota, tiene juego más organizado y por supuesto llega con más facilidad a los tres cuartos de cancha del equipo del Manta Fútbol Club. Pepe Cedeño Huerta. El equipo de El Manta con el esférico. Falta acá del escenario por Dios, Jocay.
1: Sí, señor. 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Va a haber un saque lateral a favor del conjunto de El Manta. La tiene José David Jiménez, quiere sacar el remate, no prospera, no le puede pegar. 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Ahí saque de arco a favor del Club Sport Emelec.
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1: Sí, señor, tenía la pelota acá el número 7, Climovis, tocó mal el esférico. Ya la está sacando allá Nazareno. Pelota que la tiene ahora Mina que tira por derecha. El que llega es Luis Fernando León, se deja anticipar. Acá tocaba un hombre del Manta. Cuidado, se le escapa porque sería un tiro de esquina. Ahí saque de arco simplemente en favor del Manta, la saca rápidamente acá Félix Zambrano, rifó la pelota buscándola arriba al Tin Angulo. José Angulo no alcanza a dominarla. Angulo, ¿qué hiciste? La pelota no abandona el campo de juego. Ahora sí tocaba en el dorso de un hombre del Manta. El saque lateral me parece que favorece al Club Sport Emelec. Vamos a ver qué dice el árbitro, si tiene la misma óptica que tenemos nosotros acá. Olvela, sí señor. Estamos entonces enchufados y conectados allí con la realidad. Va a ser efectivo el saque lateral. El jugador Romario Caicedo, camiseta número 14, la que siempre utiliza, la va a poner en movimiento allá. Romario Caicedo levanta el centro, pelota en viaje, caía acá Climovis, era objeto de falta, levanta la banderola porque dice que hay tiro libre. Lo agarraron, me parece, a Climovis, JL.
2: No, muy bien, el asistente del árbitro central es del señor Brian Loaiza. Ahí por esta línea Ricardo Valdivieso recorre esa línea, lo auxilia muy bien, marca la falta.
1: No,
2: el árbitro
1: fue en contra del Manta.
2: Pero se acogió a lo que dijo justamente el juez de línea. Él levantó la banderola, la banderita hasta que el árbitro lo vio y por supuesto marca la falta. Javier Carvajal, inconforme, ya tiene el primer llamado de atención por Brian Loaiza acá del escenario deportivo Jocay, donde Emelec empata 0-0 con el equipo del Manta Fútbol Club.
1: Y con ese equipo y tanto reclamo a los árbitros, reclámenle a sus jugadores mejor, que es lo que hay, es lo que tienen. A ver, tiro libre para el Manta FC. lo va a hacer efectivo Octavio Moscarelli. Va a pegarle con la pierna diestra, levanta el centro, pero ¿para quién Moscarelli? ¿Para quién Moscarelli? Para nadie. Pelota fuera del campo de juego, hay saque lateral. Ya se cumplen 43 minutos, señoras y señores, en la primera parte. No hay cifras en el marcador, no hay goles hasta el momento. Quintero la deja pasar para que sea Félix Zambrano el encargado de controlar el esférico. La va a poner en movimiento, señoras y señores. Saludos para el licenciado Enrique Zambrano. Nos amplifica también en la capital maravita el director de deporte. Arriba, golpe de cabeza alejando el peligro, estaba Romario. Pelota por un costado, y es que este pobre balón, si hablara, que nomás le dijera a los jugadores el maltrato que le vienen dando constantemente. Va a haber saque lateral para el Manta FC, lo va a hacer efectivo Glenn Dismina, camiseta número 31, yo lo ubiqué con el 21, es 31. Arriba la pelota, no llega para nadie, golpe de cabeza, primero estaba sacándola Romario, se viene el Manta, llegaba acá Alexander Medina, pero no puede empalmar, llega tarde acá Alex Alma, despacha rápidamente el esférico Pedro Ortiz, pero qué apuro. ¿Pero para qué tanto apuro, JL, si simplemente es para botarla?
2: Y es que el marcador no le sirve a ninguno de los dos equipos, todos están listos para pelear por el descenso. Recuerde que hay un cuadrangular para el descenso, y con este punto para cada uno, en este primer tiempo, no estoy hablando del partido porque no termina, los marcadores hay que manejarlos, ganar, perder o empatar. El MLE lo maneja muy bien, Manta lo maneja medio, pero la gran realidad de todo, el que más opciones tiene que ganar en este escenario deportivo es el equipo de Cruz por MLE. Manta no tiene delanteros en ataque que definan perfectamente en este momento, mi estimado Pepe.
1: Full time, señoras y señores. Tiempo completo, y el árbitro inteligentemente solamente da 2 minutos ya. Y déjeme decirle, y aunque a algunos no les guste, pero es la plena, el Manta disciplinadamente ya compró su boleto hace rato, ya compró su boleto con mucho tiempo para el descenso. Ruiz Gómez toca la pelota para que venga Romario. Se anticipa acá José David Jiménez, le quita limpiamente la pelota, pero no puede tocarla. Se estrella el esférico en Ruiz Gómez y la pelota se va por un costado para un saque lateral.
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1: Últimas incidencias de este primer tiempo. El árbitro en cualquier momento va a decir que esto se ha terminado. Le queda 1 minuto prácticamente el compromiso. Hay un saque lateral, dominando está Griffin, abriendo por la banda zurda, que es rico que la encuentra, tocando más arriba la pelota. Ruiz Gómez a tocar el esférico arriba, se equivoca. Allá el jugador número 10, se trata de Piscini. Ya la recupera el Emelec, pero había una falta, dijo el juez. Hay un tiro libre que se va a hacer efectivo para el conjunto visitante. No hay cifras en el marcador. Habrá goles en este partido. Yo creo que hay que esperar más bien a un milagro que a un buen fútbol, que a una buena jugada para que haya un gol. Se viene el tiro libre. Señoras y señores, el árbitro dice, hasta aquí te trajo el río.
5: Colorín colorado, cuento acabado.
1: Sí, señor, cuento acabado. Se termina la primera parte. Finaliza el primer tiempo. 0 para el Manta, 0 para el Emelé. De los comentarios antes, Joaquín Cordero.
0: 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Y ya estamos con los comentarios de lo que, el análisis, por supuesto, de lo que fue este primer tiempo acá en el glorioso hockey de Manta. Manta empata 0-0 ante el conjunto millonario. Ya está la voz internacional de Nel Párraga y JL Vázquez a través de la más deportiva Global Digital. Adelante, JL Vázquez.
2: Terminan los primeros 45 minutos acá en el escenario deportivo del Hockey, un partido transmitido por Global Digital TV y Global y la radio y la radio nuestra, que es nada más y nada menos, ¿cómo llamamos nuestra radio que transmitimos? Sono Onda 99.7, es en el de Tapila. Bueno, terminan estos primeros 45 minutos acá en el escenario deportivo del Hockey. La hinchada está feliz, está contenta. Aproximadamente 10.000 personas se han dado cita acá en este escenario deportivo y ellos están felices porque Melé ha presentado espectáculo. Manta Fútbol Club, muy a media. Pero la gran realidad de todo es de que no han tenido ninguno de los dos equipos alguien que sea contundente en el ataque. Es verdad que han tenido un mediocampo muy acertado. Es verdad que han tenido, los dos equipos han sido dueños de su mediocampo, han sido productivos en el mediocampo, y por qué no decirlo, cuando llegan a la fase final, que es el ataque, donde tiene que el Manta Fútbol Club, Justin Alman y José El Tin Delgado, tratar de invocar la pelota, nunca lo han conseguido. Y lo mismo le pasa al equipo del el Club Sport MLE. Tiene muy buena conexión entre líneas, especialmente cuando sale Caicedo buscándole a Ángelo Mina, que es el que se fabrica los espacios en el terreno de juego para darle continuidad a la jugada y buscarle justamente a Gonzalo Nápoles o a Lucas Klimovic, que es el encargado justamente de rematar al arco defendido por el señor Félix Zambrano, que a la larga, en este primer tiempo, se convierte Félix Zambrano en la figura, porque ha sido el arquero que más pelota le han llegado y le han llegado a las manos. Pero eso también vale, porque una resbalada y una pelota en la mano puede ser un gol para el club por MLE. El Manta Fútbol Club muy flojo, los cambios se han de venir. El señor Javier Carvajal tiene cambios importantes, como son a Dani Cabeza y como a Michael Valencia, que puede ser los dos primeros cambios que haga. Y el equipo Sport MLE tiene a Fragoso y a la Máquina Quintero, que son dos jugadores importantísimos en este club que pueden marcar diferencia. Esperemos qué pasa en este segundo tiempo, donde los comentarios de otro estilo, otra voz, como es del Magister Nel Párraga, con nosotros acá en Global Digital TV, y por qué no decirlo, también para todos los oyentes, y nada menos de Sono Onda en los 97.7. 99.7.
6: Terminan los primeros 45 minutos. Yo creo que, no sé si los compañeros aquí me den la razón, pero la posición de la tabla de estos dos equipos no es casualidad. No, por algo ellos están peleando la parte de abajo. Por algo el Melé está tratando de salir de la parte de abajo, por algo el Manta está último. En los últimos 20 minutos yo no vi fútbol. Yo vi ping-pong, que es el deporte favorito de Johnny Fabricio Molina. No, yo vi ping-pong. No sé qué vieron ustedes, compañeros. Voy a ser muy crítico y muy enfático en esto. Pero era un centenar de pelotazos. Y los pelotazos no generaban ni segunda jugada. ¿Qué es generar segunda jugada? Cuando alguien la pivotea y hay otro receptor. O cuando alguien disputa la pelota y hay un receptor. No. El pelotazo iba hacia el campo del Manta y después se transformaba en lateral. El pelotazo iba al campo del Emelec y se transformaba en saque de arco o lateral. Pero no había fútbol. Qué lástima. Qué lástima por la afición que ha venido, por quien sacó sus 10 dolaritos, sus 6 dolaritos, y vino a ver un espectáculo futbolístico, pero no encontré fútbol en los últimos 20 minutos. Poca generación, poca creación, se quedó muy, muy corto el cuadro millonario. Empezó bien, sí, perfecto. Empezó bien los primeros 15 minutos. Tanto así que tuvo dos ocasiones claras de gol. Una por Napoli, el otro por Klimovic, que no pudieron embocarla. Pero clara, que no pudieron embocarla. De allí para allá, el Manta se asentó y está llevando... Ojo con lo que voy a decir. El Manta, siendo local, está llevando el partido a un congelador. que no le conviene a Melec porque cae en desesperación. Aquí vemos la jugada, estimado JL. A ver, Climó.